Bendiciones, queridos hermanos. Los saluda Ricky Penman. Damos gracias al Señor por la oportunidad de estar nuevamente aquí junto a ustedes para reflexionar juntos la palabra del Señor y permitir que sea ella la que ilumine nuestro camino, la que nos ayude a discernir cuál es el plan de Dios para cada uno de nosotros. En esta oportunidad vamos a reflexionar un texto del Evangelio de Lucas en su capítulo 7, versículos 1 al 10. Este relato nos cuenta cómo el Señor concede la salud a través de una palabra. Es maravilloso lo que hace Dios cuando ponemos nuestra confianza plena en Él. Y este ejercicio de la confianza en Dios no es tan sencillo, ¿no? Porque ante ciertas circunstancias nos sentimos desanimados en la oración, tal vez frágiles, ¿no? Por nuestras propias faltas, pero lo que ayuda mucho a levantar la confianza es colocar la mirada en Jesucristo. Y a manera de introducción le ofrezco esta reflexión. Vea, la gracia de Dios, el regalo de Dios para nosotros es infinito. ¿Por qué? Porque viene de un Dios que no tiene límite, ¿sí? En cambio, los méritos humanos, lo bueno que usted o yo podamos ofrecerle a Dios, es sin duda limitado. ¿Por qué? Porque tiene una fuente humana y por lo tanto limitada. Entonces, colocamos una al lado de la otra, ¿no? La gracia, por una parte, que viene de un Dios ilimitado y por lo tanto no tiene límite, ¿sí? Y por otra parte, los méritos humanos, ¿sí? Todo lo bueno que nosotros podamos ofrecerle a Dios tiene un límite porque su fuente o su origen es humana. Entonces, cuando nosotros precisamos una respuesta de Dios, considero que lo más oportuno es descansar en la gracia, en lo que Él puede hacer, no en nuestros propios méritos, porque a veces nos confundimos un poquito y pensamos que por hacer muchas cosas buenas, Dios nos dará más pronta la respuesta y de una mejor forma. Y no es así. La respuesta de Dios brota de su gracia. Y la confianza en esa gracia nos fortalece. Porque no ponemos la mirada en lo bueno que tenemos para ofrecer, sino que ponemos la mirada en su bondad, en su misericordia y en su fidelidad, que permanece para siempre y para todos. Así que al inicio de la reflexión de este día, ponemos la mirada y el corazón en la gracia de Dios. Y esperamos de Él siempre lo mejor, sin ningún límite, y con la certeza que Dios siempre hace cosas buenas. Indudablemente, no siempre lo que nosotros esperamos, pero lo que Dios hace siempre es bueno. Así que le invito a que podamos hacer una breve pausa musical mientras usted prepara la mente y el corazón para la reflexión de la palabra del Señor. Y también, si desea, puede invitar a otras personas a sumarse a esta transmisión de Radio Betania. Tal vez hay alguien que usted conoce que necesita una palabra de Jesús para sanar. Un mensaje de la gracia que renueve la esperanza al corazón que tal vez está cansado o desanimado. Necesitamos volver a colocar la mirada en el Señor y que Él nos ayude a seguir adelante. Así que vamos a realizar una breve pausa y al retorno continuamos con más Tiempo de Dios. Bendiciones para todos. Continuamos en este Tiempo de Dios y, como les había adelantado en el anterior sector, hoy vamos a reflexionar un fragmento del Evangelio de Lucas en su capítulo 7, versículos 1 al 10. Para quienes tienen la Biblia latinoamericana como yo,
El subtítulo con el que inicia la porción del texto dice La fe de un pagano. Escuche por favor con atención. Cuando terminó de enseñar al pueblo con estas palabras, Jesús entró en Cafarnaúm. Había allí un capitán que tenía un sirviente muy enfermo, al que quería mucho y que estaba a punto de morir. Habiendo oído hablar de Jesús, le envió a algunos judíos importantes para rogarle que viniera y salvara a su siervo. Llegaron donde Jesús y le rogaron insistentemente, diciéndole: Este hombre se merece que le hagas este favor, pues ama a nuestro pueblo y nos ha construido una sinagoga. Jesús se puso en camino con ellos. No estaban ya lejos de la casa cuando el capitán envió a unos amigos para que le dijeran: Señor, no te molestes, pues ¿quién soy yo para que entres bajo mi techo? Por eso ni siquiera me atreví a ir personalmente donde ti. Basta que tú digas una palabra y mi sirviente se sanará. Yo mismo, a pesar de que soy un subalterno, tengo soldados a mis órdenes, y cuando le ordeno a uno, vete, va. Y si le digo a otro, ven, viene. Y si digo a mi sirviente, haz esto, lo hace. Al oír estas palabras, Jesús quedó admirado y volviéndose hacia la gente que lo seguía, dijo: Les aseguro que ni siquiera en Israel he hallado una fe tan grande. Y cuando los enviados regresaron a casa, encontraron al sirviente totalmente restablecido. Bien. Le propongo que podamos dividir el texto en tres momentos, para que así tomemos lo que considero que es la fuerza de la palabra de Jesús. Vamos a iniciar con el significado de la palabra pagano. Al principio, cuando uno la escucha, porque ese es el subtítulo, como le dije al inicio, que se coloca en la Biblia latinoamericana antes de iniciar el relato, la palabra pagano al inicio puede sonar un poquito torpe, incomodar o generar malestar, al menos así me pasa. Pero el significado es claro. Pagano, en este contexto del tiempo de Jesús, se refería a las personas que tenían una creencia diferente al pueblo de Israel. Es decir, que no adoraban al Dios único y que estaban separados de todos los pactos bíblicos. Eran personas que no tenían la misma creencia del pueblo de Israel. Y llama muchísimo la atención cómo una persona que está, digamos, ajena a los pactos bíblicos, a la historia de salvación propia del pueblo de Israel, que era riquísima, ¿cómo alguien con esas características logra poner tanta fe en Jesús hasta tal punto que Jesús elogie esa fe? Por favor, regáleme su atención, que este primer punto es importante. ¿Cómo alguien que supuestamente es ajeno a los pactos bíblicos, a la historia de fe del pueblo de Israel y a la adoración hacia el Dios único, cómo pudo tener tanta fe en Jesús? El mismo texto responde a esta pregunta. Dice el texto que este hombre, este capitán, habiendo oído de Jesús,
lo hace buscar. Cómo el puntapié inicial para el desarrollo de la fe siempre es una palabra. Este capitán romano había escuchado de Jesús. Y ese mensaje, esos testimonios, esas voces que llegaron a él contando las obras del maestro de Nazaret, tocan profundamente su corazón. Y eso es algo que hoy debe despertar una interrogante también en nosotros. ¿A quién estoy escuchando? ¿A qué o a quién le pongo atención? Porque los oídos, ¿sí?, tienen un acceso directo hacia el corazón. Lo que nosotros escuchamos afecta nuestras emociones, los pensamientos y, por supuesto, también la fe. Entonces, vivimos hoy por hoy en un mundo donde a través del teléfono celular, la computadora, tenemos acceso a un sinnúmero de información de todo tipo, de entretenimiento, informativa, contenido que edifica y otro contenido, digamos que no me gusta decir que no edifica, pero que tal vez solamente entretiene, ¿no es cierto? Entonces, cada uno desde su libertad puede escoger qué contenido consumir, ¿cierto? Entonces, si nosotros procuramos el desarrollo de nuestra fe, así como este capitán, que escuchó de Jesús y la escucha despierta una fe que genera un elogio de Jesús hacia él. Entonces, si nosotros dedicamos paulatinamente tiempo para escoger bien y alimentar nuestra fe, al momento en que nos sobrevenga alguna dificultad, algún momento desafiante de la vida, vamos a tener un depósito de fe que sirva de respuesta ante esa situación. Pero si yo escojo cosas que solamente entretienen, pasan el rato, no fortalecen la fe, cuando la vida me exija una respuesta de fe, no voy a tener con qué dársela. Entonces, introduzco esta reflexión recordando la importancia que tiene para todos nosotros exponernos a la palabra de Jesús, dedicar tiempo a escuchar su mensaje, participar de la misa, atender de corazón y con mucha disponibilidad a la liturgia, tratar de participar de algunos eventos que nos propone la iglesia o que se ofrecen a nuestro alrededor para fortalecer la fe, que por cierto aquí hago un paréntesis, el día de mañana, sábado 30 de mayo, habrá un retiro de sanación y liberación en el Hotel Los Tajibos con el padre Rafael Guzmán, la hermana Sandra Serrano y nuestro amigo y hermano Roque Pedraza, que son grandísimos servidores de Dios. Si usted puede asistir a ese retiro, vaya, participe, inscríbase, abra el corazón al mensaje que Dios puede darle a través de sus servidores. ¿Sí? Entonces, a nuestro alrededor siempre hay opciones, ya sea de retiros, eventos, un mensaje, un grupo de oración, participar de la misa, acercarse a los sacramentos. Hay distintas opciones que considero el amor de Dios pone a nuestro alrededor para alimentar la fe. Entonces, vale la pena hacerle a usted, con todo el cariño y respeto que yo le tengo, hacerle un amable recuerdo de que necesitamos alimentar la fe, ¿no? Necesitamos dedicar todos los días tiempo a fortalecer el espíritu, porque la vida, como le dije hace un ratito, tiene momentos que son desafiantes y que va a exigir una respuesta de fe. Por lo tanto, hay que tener un depósito, hay que tener un ahorro de fe para poder responder a esos momentos. ¿De acuerdo? Bien. Entremos en materia, entremos en el texto. Cuenta el relato que este hombre era un capitán y utiliza una frase bellísima. Él dice, yo soy un subalterno, es decir, soy un hombre bajo autoridad, me debo a alguien, pero a la vez hay personas que se deben a mí y que obedecen
a mi autoridad. Entonces, es alguien que tiene un cargo, un puesto, ¿no? Y en los rangos militares, como en prácticamente todo en la vida, cuando usted quiere ascender de rango, eso toma tiempo, ¿sí? Usted debe prepararse, rendir ciertos exámenes, vivir una serie de experiencias que le permitan subir de rango. No es tan fácil. Toma tiempo, toma esfuerzo, estudio, etcétera. Y pensemos igual en alguien, no sé, que trabaja en una empresa o que es empresario. Si quiere un ascenso, debe reunir cierta experiencia, cualidades, debe resolver ciertos problemas. Y conforme el tiempo pasa, va subiendo de rango. Igual sucede, con este ejemplo termino, igual sucede con las carreras universitarias, ¿no? Usted puede hacer primero un técnico medio, luego pasa el tiempo y llega a técnico superior, sigue estudiando y llega a una licenciatura, sigue estudiando y llega a una maestría, sigue estudiando y llega a un doctorado, ¿no? Entonces, gradualmente, con el paso del tiempo, del esfuerzo, de la experiencia ganada, usted puede ir acumulando títulos en la carrera universitaria, puede ir acumulando, o mejor dicho, puede ir ascendiendo de cargo en una empresa, o si usted es empresario, a lo largo del tiempo y del esfuerzo, su empresa puede ir creciendo. Entonces, ¿por qué le explico todo esto? Porque este capitán no llegó ahí a ser capitán de la noche a la mañana. Hubo un proceso donde él fue escalando. Entonces, las dificultades de la vida, mis queridos amigos, las enfermedades, las tribulaciones, póngale el nombre que usted prefiera, ¿sí? Nos igualan a todos. ¿Por qué? Porque no importa el título que usted tenga o cuántas cifras haya acumulado en su caja de ahorro del banco. No importa el tamaño de su empresa o cuántos títulos universitarios usted haya adquirido. Las enfermedades, las tribulaciones, los problemas de la vida y las dificultades del día a día nos ponen a todos en el mismo nivel. Incluso me voy a expresar mejor. Nos recuerdan que todos estamos en el mismo nivel, al margen de lo que hayamos podido acumular. ¿Y por qué nos recuerdan que estamos todos en el mismo nivel? Porque, y en especial voy a hacer énfasis en esto, que es lo que a mí me toca ver más, las enfermedades son para todos los seres humanos. Para el que se porta bien, para el que se porta más o menos, para el que se porta mal, para el que estudió mucho, para el que no estudió nada, para el que tiene todo, para el que tiene poco. La enfermedad no discrimina. Llega muchas veces en el momento menos pensado y a quien uno menos piensa también. ¿Sí? La enfermedad nos recuerda que estamos todos en el mismo nivel. No importa lo que hayamos conseguido a lo largo del tiempo, seguimos siendo humanos y por lo tanto profundamente necesitados de Dios. Este capitán tenía un rango, tenía personas bajo su autoridad, había conseguido algo que se podía contemplar como respetable, pero la enfermedad de su sirviente le recordó que no importa el título. Hay dificultades que llegan sin previo aviso y sin preguntar. No discriminan. Y hay ocasiones incluso que el título que ostentemos, los ahorros que tengamos o el puesto al que hayamos llegado no nos alcanza para curar la enfermedad. No alcanza para solucionar el problema. ¿Qué le parece? Hay enfermedades que así usted tenga acceso al mejor médico del planeta, no se puede curar. Sencillamente porque los medios de este mundo son limitados. Los médicos son instrumentos extraordinarios de Dios.
Pero al ser humano son limitados también. Entonces, este tipo de situaciones que nos visitan en la vida y nos recuerdan que estamos todos en el mismo nivel, nos refrescan el valor de que somos llamados constantemente por Dios a confiar en Él. Y no en aquello que hayamos conseguido y logrado, por supuesto, con honestidad y con mucho esfuerzo. La confianza es un bien tan valioso, tan preciado, que solo hay un par de manos dignas de recibirlo. Permítame repetirle esto. La confianza es un bien tan, pero tan valioso, que solamente hay un par de manos en todo este planeta que tienen la dignidad suficiente para que usted la deposite. Las manos traspasadas por la violencia de los clavos de nuestro Señor Jesucristo. No hay otras manos dignas de confianza, solo esas manos. Entonces, no importa lo que hayamos conseguido, cuán lejos hayamos llegado, la confianza solamente en Dios. Porque hay situaciones en la vida que son muy complicadas, de las cuales ningún mérito humano nos puede sacar. Y son esas situaciones las que nos recuerdan, seguimos todos en el mismo nivel. No hemos escalado a ninguna parte. Seguimos siendo humanos y por lo tanto, esa humanidad es un recuerdo constante de que necesitamos profundamente el amor de Dios. ¿Qué le parece esa primera idea? ¿Cierto? Un hombre con autoridad que reconoce su necesidad. Un hombre con muchos bienes, con muchos títulos, con mucha fama, reconoce que necesita de Dios, como lo necesita usted y lo necesito yo. ¿De acuerdo? Podemos continuar al siguiente punto. La siguiente idea, le propongo que podamos meditar un poquito en torno a la fe. Esta fe que Jesús elogió, diciendo, ni siquiera en Israel he encontrado una fe similar a la de este hombre, que supuestamente era ajeno, imagínense, él era ajeno al pueblo de Dios y llegó a tener una fe que era más valiosa o más grande que la fe de los que no eran ajenos. ¿Sí? ¿Cómo poder desarrollar paso a paso una fe con estas características? Le quiero ofrecer, sí, dos características de esta fe que Jesús elogia. Primero, debe ser una fe que intercede. ¿Qué quiere decir esto? Una fe que no es egoísta, porque a veces la fe pareciera o la limitamos a una oración muy similar a la lectura de una lista de mercado o de supermercado, como usted prefiera. ¿Sí? Nosotros limitamos tantas veces la fe y la hacemos similar a la lectura de una lista de mercado, ¿no? Usted cuando lee la lista del mercado dice algo más o menos así, ¿no? Tengo que comprar papa, cebolla, tomate, lechuga, carne, etcétera. Entonces a veces nosotros cuando oramos a Dios le hacemos una lectura de lista de supermercado, ¿no? Señor, te pido por papá, por mamá, por mis hermanos, por el trabajo, por la protección, por la salud. Y es bellísimo orar así, no me malinterprete antes que me tire la piedra. Escuche, déjeme terminar la idea. Pensamos que la fe es una lectura de todas las cosas que yo necesito. Señor, bendecí mi trabajo, bendecí mi salud, dame protección, bendecí mi casa, etcétera, etcétera. Está muy bien orar así. No estoy diciendo que está mal. Está muy bien. Sin embargo, es mejor la fe que intercede. La fe que pide por otro. Recuerde, este capitán busca a Jesús pidiendo el alivio o la curación para su servidor. No pide algo para él, lo pide para alguien más. Si nosotros queremos que nuestra fe crezca y avance, debemos hacer parte fundamental de nuestra oración la intercesión.
pedimos por la necesidad de otro. Porque en medida que más nos ocupamos de los demás, más Dios se ocupa de nosotros. Quedó como un trabalengua, lo voy a repetir. Mientras más nos ocupemos de otros, más se ocupa Dios de nosotros. Así funciona la intercesión. Creo que es importante hacer de nuestro itinerario de fe un componente clave, la intercesión. Pedir por los demás, como lo hizo este capitán. Yo creo que la fe que Jesús elogia es una fe que intercede, una fe que pide por los demás y que se pone al servicio de los demás. Y la segunda marca o característica de esta fe que Jesús elogia es una fe humilde. ¿Qué quiere decir humilde? Es una fe que no exige ni tampoco presenta méritos. Es decir, en ocasiones nos puede suceder que cuando oramos a Dios empezamos más o menos así. Señor, yo que soy bueno, que ayudo, que rezo, que voy a misa, que trato de portarme bien. Entonces, usted va por delante presentando sus propios méritos. Y creo, personalmente, creo que cuando uno arranca un diálogo, una oración, presentando sus propios méritos, usted ahí ya pierde la humildad. La humildad es una virtud tan, pero tan sensible, tan delicada, que en el momento que usted cree que la tiene, ya la perdió. La humildad es tan sensible que cuando usted dice que es humilde, ya no es humilde. Entonces, la oración de fe, esa fe que Jesús elogia, es una oración que no presenta los propios méritos. Es una fe enfocada en los méritos de Jesucristo, en su gracia, en lo que Él es capaz de hacer. Porque la humildad no es solamente una virtud muy sensible, sino que la humildad, si podremos nosotros ofrecer un concepto de lo que es humildad, es haber encontrado su propio lugar. Es decir, que yo soy consciente del lugar que me corresponde. Eso es humildad. Yo no soy más que nadie, ni soy menos que nadie. Yo tengo mi lugar, mi propósito, mi destino. Humildad es haber encontrado el lugar que a cada uno le corresponde. Entonces, cuando usted sabe el lugar que le corresponde, como hijo de Dios, usted no exige. Sabe que el Padre es tan bueno que le dará lo que usted necesita. Muchas veces lo que nosotros pedimos a Dios es respondido de una manera muy diferente a la que nosotros pensamos. Dios siempre responde, pero no siempre lo hace de la manera que uno espera. Lo que Dios hace siempre es bueno, siempre es lo mejor, pero no siempre es lo que uno quiere. Entonces, teniendo conciencia de esto, vivimos una fe que es humilde, que sabe que nuestro lugar es el lugar de hijo, que puede pedir con confianza, mas no exigir. ¿Por qué? Porque la confianza no necesita exigir. La confianza dicta al corazón humano que Dios hará lo que sea mejor. Y por lo tanto, yo dejo que Dios obre. Y al momento de pedir, no presento mis propios méritos. Yo coloco mi mirada en Jesucristo. Los méritos son todos de Él. Nosotros descansamos en Él, en su gracia. Porque ni siquiera en mi mejor día, con mis mejores pensamientos y las mejores obras que yo pueda hacer, llego siquiera a los talones de los méritos de la pasión de Jesús. Ni siquiera. Entonces, no merece la pena acercarse a Dios con mérito. Hay que acercarse con conciencia de la gracia y de los méritos de lo que Él hizo por nosotros.
¿De acuerdo? Permítame recapitular un poquito lo que hemos reflexionado hasta ahora. La primera idea del Evangelio de Lucas en su capítulo 7, versículo 1 al 10, cuando la palabra sana es, primera idea, un hombre con autoridad

Del Evangelio de Lucas, en su capítulo 7, versículo 1 al 10, cuando la palabra sana es, primera idea, un hombre con autoridad reconoce su necesidad, porque no importa lo que en la vida hayamos conseguido, las circunstancias se van a encargar de recordarnos que permanecemos todos en el mismo nivel, no hemos escalado a ninguna parte. Porque hay situaciones que nos recuerdan que todo lo que consideramos ganancia en esta vida no nos pueden sacar de ciertas situaciones. Solamente la fe nos puede sacar. Por lo tanto, no pongamos la confianza en lo que hayamos conseguido. Pongamos la confianza solamente en Dios. ¿Le parece? Lo segundo es que esta fe que Jesús elogia tiene dos marcas o dos características esenciales. La primera es una fe que intercede. Nuestra fe no está enfocada únicamente en nuestras propias necesidades, que usted puede pedir a Dios cada día lo que necesita. Está perfecto. Pero es mejor pedir por las necesidades de los demás. Oramos los unos por los otros. Y la segunda característica de esta fe es que es una fe humilde, una fe que no exige, que confía en lo que Dios puede hacer, y es una fe que no presenta sus propios méritos, porque reconoce cuál es su lugar. Su lugar es de hijo, su lugar es privilegiado, mas no se compara con el lugar que Jesucristo tiene, a la diestra del Padre, por los méritos infinitos de su pasión, de su muerte y resurrección. Así que nosotros descansamos en esos méritos y confiamos plenamente que Él puede hacer obras magníficas, grandísimas, en favor de nosotros. ¿Sí? Tercera y última idea, porque el tiempo pasa. Las palabras de Jesús tienen poder. Y aquí me voy a detener unos 5 o 6 minutitos y termino la reflexión. ¿Por qué las palabras tienen poder? Recuerda que más temprano le decía que hay una conexión directa entre los oídos y el corazón. Lo que nosotros escuchamos determina cómo sentimos, luego cómo pensamos, cómo actuamos. Y esto pasa, si quiero un ejemplo para ilustrarlo, ¿dónde usted puede notar esto? Con la música. La música tiene una cualidad magnífica y es que tiene la cualidad de tocar el corazón de las personas. Por eso cuando usted escucha una canción, o se deprime o se alegra, ya depende que escuche. Entonces, cuando nosotros escuchamos a Jesús, Él no solamente va a fortalecer nuestra fe, Él nos va a inspirar. Y esto vale la pena ponerle atención, nos va a inspirar. ¿Qué es la inspiración? Mire, en la vida nosotros tomamos decisiones, expresamos palabras, actitudes, tenemos pensamientos, sentimientos, etc. ¿Sí? Diversas, reitero, expresiones humanas, ¿cierto? Entonces, cuando nosotros ponemos atención a Jesús y a sus palabras, Él nos inspira. ¿Qué es la inspiración? Meter aire. ¿Cierto? Usted mete aire y luego vive. ¿Sí? Necesita el aire para vivir, para desarrollarse, para crecer, para hacer todo. Entonces, cuando la palabra de Jesús nos inspira, es la que nos llena, es la que nos da vida, esa misma palabra es la que va a dirigir nuestras palabras, nuestros pensamientos, nuestros sentimientos, nuestras decisiones, nuestras acciones, etc. Cuando usted se llena de la palabra de Jesús, todo lo que usted vive estará condimentado, si vale el término, por la palabra de Jesús. Se va a notar que usted es seguidor de Jesús y que está lleno de Él, porque su palabra le inspira. Entonces, yo quiero con esto hacer un énfasis especial en que necesitamos la inspiración de la palabra de Jesús. Necesitamos dedicar tiempo a escucharlo, necesitamos llenarnos de Él para que todo lo que nosotros hagamos esté condimentado por su amor y por su presencia. Y quiero concluir con un ejemplo de esta inspiración.
Si hay una oración.

que la gran mayoría de nosotros hacemos es pedir a Dios su protección, ¿cierto? Pedimos su protección para nosotros mismos, la pedimos para nuestra familia, para nuestros seres queridos. Y la protección de Dios se hace presente en nuestra vida y en nuestros seres queridos a través de la inspiración. Permítame explicarle por qué. La prudencia es una cualidad que viene producto de exponerse a la palabra de Jesús. Porque cuando usted dedica tiempo a la lectura de la palabra de Dios, usted va reconociendo paulatinamente qué es lo que Dios quiere, cuál es su voluntad, cuáles son sus planes, porque para mí la Biblia describe quién es Dios, qué es lo que Él hace y lo que Él quiere. Si usted quiere conocer a Dios, tiene que leer la Escritura, tiene que dedicarle tiempo. Entonces, cuando usted conoce de Dios, usted crece en la prudencia. Y el prudente no es otra persona para que... el prudente es una persona que tiene facilidad de identificar lo que conviene de lo que no conviene. Lo que hace bien de lo que no hace bien. ¿Sí? Eso es una persona prudente. Tiene facilidad de identificar lo que le hace bien y lo que no le hace bien. Entonces, cuando yo dedico tiempo a leer la palabra de Dios, Jesús me inspira, me ayuda a conocerlo. Y esa inspiración permite que yo pueda vivir con prudencia y saber lo que me conviene y lo que no me conviene. Y esa prudencia te está protegiendo, ¿sí? Porque Dios no puede proteger a un imprudente, ¿cierto? O sea, Dios necesita de alguna forma que podamos colaborar con esa oración en la que le pedimos, Señor, protégeme. Necesita nuestra participación. Necesita que crezcamos en la prudencia, porque Dios no puede protegerme si yo libre y voluntariamente me meto a la boca del lobo, ¿no es cierto? Ese es un ejercicio de mi libertad. Entonces, para mí, la prudencia es ese timón, ¿no? El volante pequeñito del barco es ese timón que dirige el barco de nuestra libertad. Esa es la prudencia. El timón que dirige el barco de nuestra libertad. Y si la prudencia dirige nuestro barco porque Jesús nos inspira, porque tomamos tiempo para conocerlo, yo le aseguro que usted se va a proteger de muchísimas cosas, de personas y de situaciones que no convienen. Porque usted es prudente, porque se le hace fácil identificar lo que conviene y lo que no conviene. ¿Cierto? Bueno, vamos a orar, ¿le parece? Vamos a orar, vamos a encomendar en este día cada una de sus necesidades y le agradezco de todo corazón la gentileza que usted tiene conmigo de acompañarme en este tiempo de Dios, de hacer llegar sus intenciones de oración a través de las redes sociales y de los mensajes de WhatsApp. Le invito a que por unos segundos podamos abrir nuestro corazón al Señor. En el nombre del Padre, del Hijo y del Espíritu Santo. Amén. Bendito Señor, en este día te alabamos y te damos gracias por tu amor y misericordia. Pedimos de corazón por aquellas personas que hoy están atravesando un momento de enfermedad, de tribulación o de dificultad. Que sea tu palabra la que los anime, les renueve la esperanza y los ayude a seguir adelante. Que tu presencia pueda conceder una respuesta pronta, generosa, a cada necesidad, tanto espiritual como material. Pedimos, Señor, por aquellos que están hoy internados en hospitales, cajas de salud o clínicas, para quienes nos acompañan también en los centros penitenciarios o en algún momento de dificultad. Concede tu bendición y tu paz
a cada uno de ellos. Concede tu bendición a las familias que están atravesando tiempos de dificultad, de malos entendidos, de división. Que sea tu Espíritu Santo quien permita la reconciliación y el encuentro entre unos y otros. Nos encomendamos en este mes de mayo de manera muy, muy especial al amparo y protección de María Santísima, nuestra Madre. Que la mamita de Cotoca, la Virgen, la Madre de todos nosotros, interceda, nos guíe, nos ayude a llegar al Sagrado Corazón de Jesús. Que ella, junto a vos, Señor, que sos una fuente que no se agota de amor y de verdad, nos bendigan y acompañen siempre en el nombre del Padre, del Hijo y del Espíritu Santo. Amén. Bien, muchísimas gracias por la gentileza de acompañarme en este programa. Les mando un abrazo grande a todos, muchas bendiciones y nos vemos pronto.

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Estamos en la casa de Dios. Preparemos nuestros corazones para vivir la Santa Misa. Y con fe, abramos nuestros corazones. Esto para celebrar la Santa Misa, poniendo nuestra mirada en Jesús, nuestro único Salvador. San Juan de la Cruz nos enseñó lo siguiente: donde hay amor, pon amor, y cosecharás mucho amor. Hermanos, en la Santa Misa nos llenamos del amor de Dios, de modo que si vivimos correctamente la celebración eucarística, nos convertimos en verdaderos transmisores del amor de Dios. Para iniciar nuestra celebración eucarística, nos ponemos de pie y cantamos.

En el nombre del Padre y del Hijo y del Espíritu Santo, el Señor esté con ustedes. Queridos hermanos, bienvenidos a la casa de Dios. Oramos en esta misa, encomendamos al Divino Niño, a la Virgen María, a Dios Padre, a nuestra Madre bajo las advocaciones del Carmen y Chapi. Oramos por quienes cumplen años. Oramos también por nuestra comunidad parroquial de Santa María de Nazaret. Oramos por los enfermos, los que no tienen trabajo, los que padecen diversas necesidades. Rezamos por la paz en el mundo, por el bien común del Perú, por las futuras autoridades, por los que hoy partirán a la casa del Padre, especialmente los que morirán sin los sacramentos. Rezamos por nuestros hermanos difuntos. Oramos por todos nuestros familiares y amigos difuntos. Encomendamos también a las almas del purgatorio más olvidadas. Hermanos, para celebrar dignamente estos sagrados misterios, reconozcamos nuestros pecados. En silencio pedimos perdón al Señor, porque todos somos pecadores. Decimos, yo confieso ante Dios Todopoderoso y ante ustedes, hermano, que he pecado mucho de pensamiento, palabra, obra y omisión. Por mi culpa, por mi culpa, por mi gran culpa. Por eso ruego a Santa María, siempre Virgen, a los ángeles, a los santos y a ustedes, hermano, que intercedan por mí ante Dios nuestro Señor. Dios Todopoderoso, tenga misericordia de nosotros, perdone nuestros pecados y nos lleve a la vida eterna.

0: Oremos, oh Dios, que en la humillación de tu Hijo levantaste a la humanidad caída, conceda a tus fieles una santa alegría para que disfruten del gozo eterno los que liberaste de la esclavitud del pecado, por nuestro Señor Jesucristo, tu Hijo, que vive y reina contigo en la unidad del Espíritu Santo y es Dios por los siglos de los siglos. Amén. Queridos hermanos, pueden sentarse. Escuchemos con atención la palabra de Dios.
1: Escucharemos en la primera lectura la profecía de Zacarías, donde se anuncia que el Mesías entrará a Jerusalén como rey, manso y sencillo. Prestemos atención.
2: Lectura de la profecía de Zacarías. Esto dice el Señor: salta de gozo, Sion, alégrate, Jerusalén. Mira que viene tu rey, justo y triunfador, pobre y montado en un borrico, en un pollino de asna. Suprimirá los carros de Efraín y los caballos de Jerusalén. Romperá el arco guerrero y proclamará la paz de los pueblos. Su dominio irá de mar a mar, desde el río hasta los extremos del país. Palabra de Dios.
0: Te alabamos, Señor.

0: San Pablo, en la carta a los Romanos, nos enseña que gracias al Espíritu Santo tenemos la verdadera vida, que es vida en Cristo Jesús. Escuchemos.
1: Lectura de la carta del apóstol San Pablo a los Romanos. Hermanos, ustedes no están en la carne, sino en el Espíritu. Si es que el Espíritu de Dios habita en ustedes, en cambio, si alguien no posee el Espíritu de Cristo, no es de Cristo. Y así el Espíritu del que resucitó a Jesús de entre los muertos habla en ustedes. El que resucitó de entre los muertos a Cristo Jesús también dará vida a sus cuerpos mortales por el mismo Espíritu que habita en ustedes. Así pues, hermanos, somos deudores, pero no de la carne, para vivir según la carne, pues si viven según la carne, morirán. Pero si con el Espíritu dan muerte a las obras del cuerpo, vivirán. Palabra de Dios.
2: Te alabamos, Señor.
0: Jesús nos enseña que los sencillos, es decir, los humildes, son los receptores de la revelación de Dios. Nos ponemos de pie para escuchar el Santo Evangelio.

0: El Señor esté con ustedes. Lectura del Santo Evangelio según San Mateo. En aquel tiempo tomó la palabra Jesús y dijo: Te doy gracias, Padre, Señor del cielo y de la tierra, porque has escondido estas cosas a los sabios y entendidos y se las has revelado a los pequeños. Sí, Padre, así te ha parecido bien. Todo me ha sido entregado por mi Padre, y nadie conoce al Hijo más que el Padre, y nadie conoce al Padre sino el Hijo, y aquel a quien el Hijo se lo quiera revelar. Vengan a mí todos los que están cansados y agobiados, y yo los aliviaré. Tomen mi yugo sobre ustedes, y aprendan de mí que soy manso y humilde de corazón, y encontrarán descanso para sus almas. Porque mi yugo es llevadero, y mi carga ligera. Palabra del Señor.
1: Gloria a ti, Señor Jesús.
0: Pueden sentarse, queridos hermanos. Vamos a meditar brevemente solo en una frase de Jesús que nos llevará a hacer un profundo examen de conciencia, porque sin esa virtud no vamos a ser santos. Todos estamos llamados a la santidad, o solo un grupito en la iglesia. Todos. Y Jesús nos ha dicho: aprendan de mí que soy manso y humilde de corazón, y encontrarán descanso para sus almas. Vamos a meditar sobre la humildad, comenzando por la palabra humildad. Conviene que sepan que es una palabra que nos lleva a una palabra que está en latín, humus. ¿Qué palabra? Humus. ¿Qué es humus? Tierra. ¿Qué es humus? Tierra. ¿La tierra está abajo o está arriba? Abajo. Aquí ya tenemos una idea sobre la humildad. Dios bajó. Dios, siendo el infinito, se hizo hombre, se hizo finito. Cuando la Virgen Santísima dice: aquí está la esclava del Señor, hágase mí según tu palabra, el Verbo se hizo carne y habitó entre nosotros. Dios, el infinito, baja. ¿Qué significa humus? Tierra. Dios bajó. Los demonios existen, por si acaso. ¿Dios creó demonios? No. ¿Todo lo que Dios ha creado es bueno o es malo? Es bueno. Dios creó ángeles. Un grupo de esos ángeles quiso ser como Dios. Quisieron subir. Ahí vino el pecado más horrible, más feo. ¿Cuál es? La soberbia. Fíjense la diferencia. Dios bajó por ti y por mí. Los demonios quieren subir, soberbios, quieren ser como Dios. Hermanos, contemplemos la humildad de Jesús. ¿Quién es el modelo de la humildad? Jesús. Jesús, siendo Dios, se hizo hombre, frágil, se hizo niño. ¿Y dónde fue colocado el niño Jesús? ¿En una cuna de oro? No, en un pesebre. ¿Y la casita de Nazaret era un palacio o era una casita sencilla? Era una casita sencilla. ¿Y Jesús trabajaba o estaba todo el día tirado en la cama chateando? ¿Jesús trabajaba? Sí. ¿Qué profesión tenía? Carpintero. ¡Qué humildad la de Jesús! Siendo Dios, trabajó. Sudó la camiseta. Toda la vida de Jesús, hermanos, es una lección de humildad. Jesús, ¿cómo entró a Jerusalén? Montado en un caballo, como hacían los poderosos, o en un burrito? En un burrito. Es la primera lectura de hoy. Hemos escuchado todos, porque ustedes han estado muy atentos, la profecía de Zacarías. El Mesías rey entrará a Jerusalén montado en un burrito. No como los que se creían importantes, los poderosos, que entraban montados en caballos. Qué humildad la de Jesús. Y en la última cena, Jesús lavó los pies a sus apóstoles. Y por si acaso, los pies de los apóstoles no eran pétalos de rosas. Qué humildad la de Jesús. Y Jesús murió desnudo en la cruz. Qué humildad la de Jesús. Y tenía sepultura propia. Un amigo tuvo que poner el sepulcro. Y Jesús, ¿dónde está en este momento? Aparte del cielo, en la Eucaristía. ¿Y cómo está en la Eucaristía? Humilde, oculto bajo las apariencias de pan y vino. ¡Qué humildad la de Jesús! ¡Siempre humilde! Y hoy Jesús, en el Evangelio, da gracias a su Padre, porque dice que su Padre se revela a los sencillos, no a los que se creen importantes. Repito, Dios se revela ¿a quiénes? A los sencillos, a los humildes. Por eso, hermanos, seamos humildes. La humildad, decía Santa Teresa de Jesús, es vivir en la verdad. Yo tengo que conocerme. Somos especialistas siempre en conocer al detalle al prójimo. Cuando yo tengo, en primer lugar, que conocerme. La humildad es andar en la verdad. ¿Qué cosas buenas tengo? Lo bueno para dar gracias a Dios y servir al prójimo. ¿Y qué cosas malas tengo para luchar contra ello? Para confesarme bien. Lo típico del soberbio es: yo no tengo pecados. Y el soberbio dice eso porque no se conoce. Hay que conocernos, detectar las virtudes que tenemos para ponerlas al servicio del prójimo y detectar lo malo que tenemos para luchar contra ello. Y esa lucha será hasta el último segundo de nuestra vida y nunca nos faltará la gracia de Dios para mejorar. Hermanos, el soberbio siempre hace el ridículo, porque se cree la última Coca-Cola del desierto, la mamá de Tarzán, la divina pomada. Aprendamos de Jesús. Se cuenta que había un señor muy soberbio, insoportable, que un día llevó a su hijo a conocer un museo. Estaban viendo los cuadros y de repente este señor soberbio le dice a su hijo, un niñito de 7 años, hijito, mira ese cuadro, qué horrible rostro, qué feo que es ese hombre. Y el niño le dice, papá, no es un cuadro, es un espejo. Hermanos, hay que conocernos. La humildad es andar en la verdad. Hay que conocernos. Cada uno tiene sus virtudes, cada uno tiene sus miserias. Para ser humildes hay que pedirle al Espíritu Santo que dinamite nuestro corazón soberbio. ¿A quién le vas a pedir todos los días la gracia de la humildad? Al Espíritu Santo. Hermanos, todos los días hay que invocar al Espíritu Santo para hacer el bien. No como esa niña que invocaba al Espíritu Santo antes del examen de matemáticas diciendo, Espíritu Santo, ven, ven, que no me encuentren copiando. No se invoca al Espíritu Santo para hacer cosas malas. Se invoca al Espíritu Santo para que el Espíritu Santo dinamite nuestros corazones soberbios y sean como el corazón ¿de quién? De Jesús. En la segunda lectura, si ustedes han estado atentos, se nos habla del Espíritu Santo. Y se nos dice que gracias al Espíritu Santo tenemos la vida en Cristo. Viene el Espíritu Santo y hay una nueva vida. Voy a hacer una pregunta. Cuando hago esta pregunta, siempre se equivocan. Espero que ustedes no. ¿Cuántos frutos trae el Espíritu Santo? Frutos, no dones. ¿Cuántos? 12. ¿Han escuchado? ¿Cuántos? 12. No les voy a tomar examen. ¿Cuál es el primer fruto? La caridad. El segundo fruto, el gozo. El tercer fruto, la paz. Los otros, ustedes lo saben, por eso no pregunto. Y de esos 12 frutos, hay 3 que tienen que ver con la humildad. Brevemente voy a señalarlos. La paciencia, la mansedumbre y la longanimidad. Quizás algunos por primera vez escuchan esa palabra, pero los sacerdotes estamos para enseñar. De los 12 frutos, hay 3 que tienen que ver con la humildad y con el evangelio de hoy. Aprendan de mí que soy manso y humilde de corazón. Hermanos, tenemos que ser mansos, no mensos. La mansedumbre y la paciencia son 2 frutos que están unidos. No es fácil. ¿Cuántas veces me han hecho la corrección fraterna? Lo digo con sinceridad. Padre Carlos, no se enoje. Todos nos enojamos. Por eso tenemos que pedir todos los días al Espíritu Santo que nos dé la paciencia y la mansedumbre. Una persona humilde es paciente, una persona humilde es mansa, no tiene reacciones agresivas, respeta al otro, no aplasta al otro, no es prepotente, no es un dictador, es Cristo para los demás. ¿Jesús nos tiene paciencia, sí o no? Sí. Pues tengamos la paciencia de Jesús. ¿Jesús es manso o es violento? Es manso. Pues tengamos la mansedumbre de Jesús. Pidámosle al Espíritu Santo que dinamite nuestros corazones soberbios para que tengamos todos los frutos del Espíritu Santo. ¿Cuántos son los frutos del Espíritu Santo? 12. Necesitamos de la paciencia todos. Aquí hay padres de familia. Tengan paciencia con sus hijos. No tengan reacciones violentas. Todos necesitamos ser mansos. Estamos en una sociedad violenta. Todo se quiere arreglar con la violencia, con el conflicto. Eso es lo propio del comunismo, suscitar la violencia, que haya muertos. Hermanos, nosotros seguimos a Jesús, príncipe de la paz. Y termino con la longanimidad. Vamos a explicar esto. Los sacerdotes predicamos poco sobre esta palabra. ¿Qué palabra? ¿Longaniza? Están pensando en el Chavo del Ocho. ¿Qué es la longanimidad? Es la grandeza del alma. Longa es larga. Ánima, alma. Hay que tener un alma grande, un corazón grande. Una persona humilde perdona. Tiene un corazón grande, perdona. Hermanos, es signo de soberbia no perdonar. Que venga aquí, que se ponga de rodillas. ¿Quién eres tú para decir eso? Jesús es el juez. Hermanos, pidamos al Espíritu Santo que toque nuestros corazones soberbios y nos dé la longanimidad. ¿Qué es la longanimidad? Grandeza del alma, la grandeza del corazón. Por eso perdono, por eso lucho contra los celos, las envidias. Por eso no pienso mal de los demás. Qué importante es tener un corazón grande. Un corazón como el de Jesús. Termino con otra pregunta. ¿Por qué el diablo odia tanto a la Santísima Virgen María? ¿Por qué cree? por la humildad. Al diablo le revienta la humildad de la Virgen y le revienta tu humildad. En cambio, Jesús se pone contento cuando luchas por tener esa virtud tan importante para reflejar a Dios. Que la Virgen Santísima, la humilde esclava del Señor, nos ayude a luchar todos los días para que, invocando al Espíritu Santo, vivamos la virtud de la humildad. Que así sea. Vamos a rezar el credo. Creo en Dios Padre Todopoderoso, Creador del cielo y de la tierra. Creo en Jesucristo, su único Hijo, nuestro Señor, que fue concebido por obra y gracia del Espíritu Santo. Nació de Santa María Virgen, padeció bajo el poder de Poncio Pilato, fue crucificado, muerto y sepultado, descendió a los infiernos, al tercer día resucitó entre los muertos, subió a los cielos y está sentado a la derecha de Dios Padre Todopoderoso. Desde allá de venir a juzgar a vivos y muertos, creo en el Espíritu Santo, la Santa Iglesia Católica, la comunión de los santos, el perdón de los pecados, la resurrección de la carne y la vida eterna. Amén. Jesús nos ha dicho hoy, aprendan de mí que soy manso y humilde de corazón. Contemplando a Jesús, nuestro modelo, nos unimos a nuestro Padre Celestial con nuestras plegarias.
1: Por la salud e intenciones de nuestro Papa León XIV y de nuestro Obispo Monseñor Carlos Castillo, roguemos al Señor.
0: Te lo pedimos,
1: Para que tomemos conciencia de que la humildad y la sencillez son condiciones necesarias para agradar a Dios, roguemos al Señor.
0: Te lo pedimos, Señor.
1: Para que abracemos siempre en nuestros corazones a la acción vivificante del Espíritu Santo, de modo que nuestro comportamiento sea lo propio de los hijos de Dios, roguemos al Señor.
0: Te lo pedimos, Señor.
1: Para que, cuidando nuestra vida de oración, la frecuencia de los sacramentos y la meditación de la palabra de Dios, mostremos con nuestras vidas la belleza del Evangelio, roguemos al Señor.
0: Te lo pedimos, Señor.
1: Por todos nuestros difuntos, para que por la misericordia de Dios alcancen la patria celestial, roguemos al Señor.
0: Te lo pedimos, Señor. Estamos rezando por quienes cumplen años. Cielo a mí, Ipchin Pacheco Medina, cumple 12 años. Giacomo Beretta Portocarrero, María Filomena Rodríguez Coa, cumple 77 años. Roguemos al Señor. En silencio pongamos en el corazón de la Virgen nuestra Madre todas nuestras intenciones. Padre bueno y misericordioso, acoge las plegarias que te hemos elevado por Cristo nuestro Señor.
2: Amén.
0: Pueden sentarse, queridos hermanos.

Oren, hermanos, para que este sacrificio mío y suyo sea agradable a Dios Padre Todopoderoso. Que la oración consagrada a tu nombre nos purifique, Señor, y nos lleve de día en día a participar en la vida del cielo. Por Jesucristo nuestro Señor. El Señor esté con ustedes. Levantemos el corazón. Demos gracias al Señor nuestro Dios. En verdad es justo y necesario, es nuestro deber y salvación, darte gracias siempre y en todo lugar, Señor Padre Santo, Dios Todopoderoso y Eterno. Porque has querido reunir de nuevo con la sangre de tu Hijo y la fuerza del Espíritu a los hijos dispersos por el pecado. De este modo, tu Iglesia, unificada por virtud y a imagen de la Trinidad, aparece ante el mundo como cuerpo de Cristo y templo del Espíritu para alabanza de tu infinita sabiduría. Por eso, unidos a los coros angélicos, te alabamos proclamando llenos de alegría.

Santo eres en verdad, Señor, fuente de toda santidad. Por eso te pedimos que santifiques estos dones con la efusión de tu Espíritu, de manera que se conviertan para nosotros en el cuerpo y la sangre de Jesucristo nuestro Señor, el cual cuando iba a ser entregado a su pasión voluntariamente aceptada, tomó pan, dándote gracias, lo partió y lo dio a sus discípulos, diciendo: tomen y coman todos de él, porque esto es mi cuerpo que será entregado por ustedes. Del mismo modo, acabada la cena, tomó el cáliz y dándote gracias de nuevo, lo pasó a sus discípulos diciendo: tomen y beban todos de él, porque este es el cáliz de mi sangre, sangre de la alianza nueva y eterna, que será derramada por ustedes y por muchos para el perdón de los pecados. Hagan esto en conmemoración mía.

Así pues, Padre, a celebrar ahora el memorial de la muerte y resurrección de tu Hijo, te ofrecemos el pan de vida y el cáliz de salvación y te damos gracias, porque nos haces digno de servirte en tu presencia. Te pedimos humildemente que el Espíritu Santo congregue la unidad a cuantos participamos del cuerpo y la sangre de Cristo. Acuérdate, Señor, de tu Iglesia extendida por toda la tierra y reunida aquí en el domingo, día en que Cristo ha vencido la muerte y nos ha hecho partícipes de su vida inmortal. Y con el Papa León, con nuestro obispo Carlos y todos los pastores que cuidan de tu pueblo, llévala a su perfección por la caridad. Acuérdate también de nuestros hermanos que durmieron en la esperanza de la resurrección y de todos los que han muerto en tu misericordia. Admítelos a contemplar la luz de tu rostro. Ten misericordia de todos nosotros y así con María, la Virgen Madre de Dios, su esposo San José, los apóstoles, y cuantos vivieron en tu amistad a través de los tiempos, merezcamos por tu Hijo Jesucristo compartir la vida eterna y cantar tus alabanzas. Por Cristo, con Él y en Él, a ti Dios Padre Omnipotente, en la unidad del Espíritu Santo, todo honor y toda gloria por los siglos de los siglos. Amén. Fieles a la recomendación del Salvador y siguiendo su divina enseñanza, nos atrevemos a decir: Padre nuestro que estás en el cielo, santificado sea tu nombre. Venga a nosotros tu reino. Hágase tu voluntad en la tierra como en el cielo. Danos hoy nuestro pan de cada día. Perdona nuestras ofensas, como también nosotros perdonamos a los que nos ofenden. No nos dejes caer en la tentación y líbranos del mal. Líbranos de todos los males, Señor, y concédenos la paz en nuestros días, para que, ayudados por tu misericordia, vivamos siempre libres de pecado y protegidos de toda perturbación, mientras esperamos la gloriosa venida de nuestro Salvador Jesucristo. Señor Jesucristo, que dijiste a tus apóstoles: la paz les dejo, mi paz les doy. No tengas en cuenta nuestros pecados, sino la fe de tu Iglesia. Y conforme a tu palabra, concédele la paz y la unidad. Tú que vives y reinas por los siglos de los siglos, la paz del Señor esté siempre con ustedes. Dense fraternalmente la paz.

0: Este es el Cordero de Dios que quita el pecado del mundo. Dichosos los invitados a la cena del Señor. El cuerpo de Cristo me guarde para la vida eterna. La sangre de Cristo me guarde para la vida eterna. Vengan a mí todos los que están cansados y agobiados y yo los aliviaré, dice el Señor. Escuchemos la admonición de comunión.
1: Hermanos, quienes están debidamente preparados, es decir, en gracia de Dios, sin conciencia de pecados graves, pueden acercarse a recibir la Sagrada Comunión con el debido respeto, haciendo dos filas por el medio y por los costados. Los demás hermanos pueden sentarse y acompañar con el canto. Rezamos la comunión espiritual. Yo quisiera, Señor, recibirte con aquella pureza, humildad y devoción con que te recibió la Santísima Madre, con el espíritu y fervor de los santos. Amén.

0: Oremos, colmados de tan grandes bienes, concédenos, Señor, alcanzar los dones de la salvación y no cesar nunca en tu alabanza. Por Jesucristo nuestro Señor.
1: Amén.
0: Me he fijado en estas palabras de Jesús: aprendan de mí que soy manso y humilde de corazón, y encontrarán descanso para sus almas. La humildad es la virtud que marca la pauta de nuestro seguimiento a Jesús. ¿Cuál es el peor pecado? La soberbia. ¿Y quién es el ser más soberbio? El diablo. Los demonios son soberbios, no adoran a Dios. La palabra humildad viene de humus. ¿Qué significa humus? Tierra. Dios bajó. El verbo se hizo carne y habitó entre nosotros. Toda la vida de Jesús es una maravillosa lección de humildad. La humildad es andar en la verdad. Hay que conocernos. ¿Quién soy yo? Lo bueno para dar gracias a Dios, para ayudar a los demás. Lo malo para luchar contra ello, para confesarnos bien. Hoy les he señalado tres frutos del Espíritu Santo que nos hacen humildes. Deja que el Espíritu Santo te unja y dinamite tu corazón soberbio, nuestro corazón soberbio. Esos tres frutos son la paciencia. Hay que tener paciencia. La mansedumbre. Hay que ser mansos, no violentos. De la violencia nada se saca. Y la longanimidad. ¿Qué significa longanimidad? La grandeza del alma. Perdona de corazón. El soberbio no perdona. Perdona de corazón. Ten un corazón grande. Un corazón como el de Jesús. Que la Virgen nos ayude a imitar a Jesús, modelo de humildad. Dios te salve María, llena eres de gracia. El Señor es contigo. Bendita tú eres entre todas las mujeres y bendito es el fruto de tu vientre, Jesús. Santa María, Madre de Dios, ruega por nosotros pecadores, ahora y en la hora de nuestra muerte. Amén. Gloria al Padre y al Hijo y al Espíritu Santo. Sagrado corazón de Jesús, dulce corazón de María, San José, el Señor esté con ustedes. La bendición de Dios Todopoderoso, Padre, Hijo y Espíritu Santo, descienda sobre ustedes y permanezca para siempre. Pueden ir en paz.

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1: Estimados hermanos y hermanas, bienvenidos a su programa Conviértanse y crean. Un momento de reflexión en el trajín cotidiano de nuestra vida para pensar en aquellas cosas que nos deben llevar a encontrar el camino de la verdad y por lo tanto el camino hacia nuestra salvación, aquella que nos ofreció Cristo y nos consiguió con su muerte y resurrección. Hoy día inspiramos nuestra reflexión en el Evangelio de San Lucas, en esos tres encuentros que tiene Jesús, a uno a quien escucha su deseo de seguirlo y a otros dos a quien el mismo Jesús hace la invitación para seguirlos. Estamos hablando en general del tema de la vocación. La vocación, el seguimiento de Jesús así cerca de él como los discípulos, sigue siendo algo actual, no ha pasado de moda, sigue siendo algo necesario, no es secundario en la vida de la Iglesia. Sigue estando presente porque la fuerza del Espíritu sigue convocando a hombres y mujeres para seguir a Jesús, para ser discípulos de Jesús. Más aún, la Iglesia de hoy necesita, como decía Aparecida, discípulos misioneros, hombres y mujeres convencidos de la importancia del Evangelio de Jesús, o como decía el Papa Francisco, apasionados por Jesús y por el Evangelio. Un apasionamiento que debe llevar al compromiso directo con aquellos que son más humildes, más frágiles, más pobres y más débiles. El primer caso que presenta el Evangelio es de aquel hombre que le dice al Señor: te seguiré a donde quiera que vayas. Y la respuesta de Jesús es inmediata. Las zorras tienen madrigueras, las aves del cielo nidos, pero el Hijo del Hombre no tiene dónde reclinar la cabeza. Constatamos inmediatamente que, en efecto, Jesús era un hombre del pueblo, un hombre relativamente, podríamos catalogarlo, pobre. Venía de un pueblo llamado Nazaret. ¿Qué era Nazaret en el tiempo de Jesús? Según los estudiosos, esta pequeña aldea rural lo habitaban entre 1.500 a 2.000 personas. No era muy importante, la Biblia no lo menciona. Tampoco era una ciudad populosa, como acabamos de escuchar. Tenía una altura de unos 390 metros sobre el nivel del mar, si el clima era agradable. Y estaba a unos 25 kilómetros del lago de Genezaret y a unos 35 del mar Mediterráneo. Con lo cual ya entendemos que no era pues un pueblo perdido en las montañas. Era un pueblo pequeño, sí, pero estaba vinculado de todos modos a algunas ciudades grandes, como la ciudad de Séforis, que era por aquel tiempo la capital administrativa del reino. Y también estaba en el camino que conducía al Tiberíades. Es decir, pueblo modesto, rural, sano, de buenas costumbres, pero con mucha cercanía a lugares importantes. Allí pasó Jesús, como bien sabemos, su adolescencia y su juventud. Podríamos decir entonces inmediatamente que Jesús no solamente era pobre, sino que escogió la pobreza. Hay quienes, por las situaciones de la vida, han nacido en la pobreza. Jesús la escoge voluntariamente, una pobreza con dignidad. Pero no hay el lujo de los palacios, no hay la sobreabundancia en la comida, en la bebida, que suele haber entre los poderosos. La elección de Jesús ya nos revela al menos tres cosas importantes. Que la pobreza, la vida sencilla, tienen un alto significativo en la vida de las personas de cara a su salvación. Me encontraba hoy día con una religiosa y me decía: Padre, el dinero y Dios de verdad que no comulgan. Y me contaba algunas anécdotas que conocía muy de cerca, donde efectivamente, cuando se intenta compaginar a ambos, alguno de los dos acaba venciendo. Si vence Dios, que sería lo ideal, tenemos el camino hacia la santidad. Si vence el dinero, que es la gran tentación, tenemos el camino que pone en peligro nuestra propia salvación. Cuando Jesús elige la pobreza, lo hace porque encuentra en ella este medio importante y crucial para poder descubrir la necesidad de Dios en nuestras vidas. No por la carencia de bienes, sino porque esa ausencia de muchos bienes, de muchas comodidades, de exageraciones, permite que el ser humano se ubique dentro del misterio de la vida con respeto no solamente a sus hermanos, sino también a la naturaleza. Muchos estudios, como ustedes saben, nos indican hoy que tal vez estos cambios climáticos tan fuertes y estas consecuencias de epidemias que sobrevivimos tengan también un componente muy importante en la deforestación, en la falta de respeto a la naturaleza, en el maltrato y la sobreexplotación de los recursos naturales, que luego pasan la factura. Entonces, el cuidado, el respeto a la creación. ¿Pero por qué se sobreexplota? Por la ambición, por el derroche, porque queremos cambiar continuamente y exageradamente las cosas cuando todavía son útiles. Esta carrera consumista de comprar y comprar o vender y vender continuamente acaba empobreciendo nuestros valores, reduciendo nuestro afán de vivir espiritualmente y acaban llevándonos a situaciones de egoísmo, de conflictos, de peleas, porque no entendemos la fuerza y la libertad que hay en el desprendimiento de los bienes de la tierra. Y aquí está la otra razón por la cual Jesús escogió la pobreza, porque la pobreza, una pobreza digna, hablamos, no la miseria, libera de tantas falsas necesidades que nos vamos creando y que acaban envolviendo nuestra vida en una vorágine, en un tumulto, en un río de necesidades que se vuelven a crear y de insatisfacciones continuas que no permiten que el corazón humano experimente la libertad de vivir en la presencia de Dios. La verdadera pobreza, aquella que no es miseria naturalmente, nos enseña la libertad, el desprendimiento. Y el mejor ejemplo, sin duda alguna, es el mismo Jesús, que bien lo retrata San Pablo en ese himno a los Filipenses: dejando su gloria, se anonadó y se sometió a la muerte y muerte de cruz. Es impresionante la raíz teológica, cristológica que nos presenta el apóstol para que podamos entender la necesidad del desprendimiento, de la pobreza, de la austeridad, como un camino de libertad, como un camino para poder encontrarnos con Dios. Y es seguramente la tercera consideración que aquí presentamos. La pobreza de por sí no vale, no tendría sentido. La pobreza como respeto a la naturaleza, como contención de una ambición y una avaricia devoradora de todo lo que existe, ya es saludable. Pero la verdadera pobreza es aquella que prepara el corazón, que ya lo ha liberado también de sus afanes y ambiciones, y prepara el corazón para el encuentro con Dios. Porque libera, si miramos en la historia de los santos, un común denominador en todos ha sido siempre y será siempre ese desprendimiento total de los bienes, esa casi ausencia de propiedad personal para tenerlo todo al servicio de los demás y especialmente de aquellos que más lo puedan necesitar. ¿Quién nos recuerda a Antonio, aquel gran padre del desierto, que cuando inició su conversión muy joven aún y escuchó el evangelio que decía, si quieres ser perfecto, anda, vende todo lo que tienes? Sus padres habían muerto recién y él tenía, por lo tanto, la propiedad de todos los bienes, que no eran pocos. Pero al escuchar esta voz del Señor a través del evangelio, salió, fue y repartió todo, vendió lo que pudo y regaló el resto y reservó una pequeña dote para su hermana, a la cual lo llevó a un monasterio. Pero volviendo a escuchar la palabra de Dios que le pedía confianza en la providencia, hasta esa dote lo regaló a los pobres. El resultado, un gran santo. Un hombre que aprendió a confiar en la providencia, porque aquellos que no tienen dónde reclinar la cabeza, como decía Jesús, no son personas, no son creyentes que andan abandonados, tristes, deprimidos. Son gente que ha descubierto que la providencia de Dios actúa realmente, que Dios interviene en la historia, que Dios ayuda al necesitado, que Dios no se olvida de sus hijos. El creyente ha experimentado en su propia vida esta presencia paternal de Dios que lo protege, como el pueblo de Israel, una columna de nube durante el día para liberarlo del sol, una columna de fuego durante la noche para iluminarlos y defenderlos de los peligros. Dios que actuaba y estaba presente en la vida de cada persona para ayudarlo, para liberarlo. La confianza en Dios que experimenta aquel que se libera del afán de los bienes de la tierra se va a convertir posteriormente en un estilo de alegría y en un estilo samaritano de aprender a compartir, especialmente con el pobre, con el necesitado, aquellos bienes que tiene, aquello que ha conseguido con su esfuerzo, con su sacrificio, aquellos bienes que la Madre Tierra generosamente le ha concedido para alimentarse, para superarse, para sobrevivir. El creyente que se ha liberado, como enseña Jesús, de esta posesión, de este afán de posesión, encuentra su alegría en el Señor y la certeza de que Dios es un Padre que lo ama profundamente. Regresamos en unos instantes.

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Volvemos con la segunda parte de su programa Conviértanse y Crean. Una segunda escena que nos cuenta el Evangelio es ahora iniciativa de Jesús, como siempre suele ser en la vocación y en la elección de aquellos que quiere que sean sus amigos, sus discípulos, sus misioneros. Es Jesús que le dice a este joven, sígueme. La respuesta del joven es aparentemente comprensible. Déjame primero enterrar a mi padre y luego te sigo. La respuesta de Jesús es impresionante. Deja que los muertos entierren a sus muertos. Tú ve a anunciar el reino de Dios. Nos encontramos pues ante una escena muy interesante, muy simpática. Volvamos a recordar que Dios siempre llama. El Espíritu Santo está siempre tocando nuestro corazón para las grandes decisiones que encauzan nuestra vida, definitivamente al sacerdocio, a la vida religiosa, a la vida matrimonial, que también es una vocación, o a esas decisiones cotidianas con las cuales Dios nos pide un mayor compromiso, una mayor entrega, un mayor servicio y a veces también un mayor sacrificio. Eso está allí, presente y latente, y es Dios quien toma la iniciativa. Por eso decía Jesús, alégrense que me vaya, porque si me voy les conviene, enviaré el Espíritu Santo, el cual les hará comprender, recordar y les enseñará todas estas cosas que yo necesito y que ustedes van a necesitar aprenderlas para poder alcanzar la salvación. Es el Espíritu el que sigue actuando. Por lo tanto, Él mueve nuestro corazón, Él mueve nuestra vida, Él mueve el anhelo de todos para poder caminar y avanzar hacia el Señor. La reacción del muchacho que pide de enterrar a su padre, podríamos suponer que el papá estaba muy enfermo, casi en agonía, que ya se preveía una muerte muy cercana. Por eso Jesús le dice, oye, ¿cuánto pasará hasta que eso suceda? Hay otras urgencias que son más grandes. Pero también podemos entenderlo como una actitud de muerte espiritual. Hay gente que en la vida físicamente camina, respira, avanza, actúa, pero espiritualmente ha muerto. La muerte espiritual, o está a punto de morir, nos referimos a aquella que significa una ruptura consciente y libre con Dios. Una ruptura que se hace también patente y latente con los hermanos. Una ruptura con la naturaleza y la creación. Es una actitud de muerte. Por eso lo que llamamos hoy cultura de muerte, donde hay tantas reacciones, tantas respuestas que sencillamente matan al hombre, a la civilización, a la humanidad. Se destruye, por ejemplo, para recordar algunos campos, el respeto profundo a la vida humana. Con diferentes consideraciones, con diferentes argumentos, pero se golpea, se dirige las baterías, y se dispara los misiles, por ejemplo, al bebé, queriendo determinar la vida, la existencia de un ser humano, de acuerdo a la interpretación de cada uno, tantos días, tantas semanas, se atenta, porque se ha perdido en una cultura de muerte el respeto profundo por la vida. No contentos con eso, vemos escenas
que realmente superan toda comprensión en lo que llamamos la trata de personas. Personas, a veces adolescentes y niños, que son raptados y esclavizados para las cosas más tristes que puede haber, como la explotación de un ser humano contra su libertad, contra su dignidad, abusando de su debilidad. Estas reacciones son señales también de una cultura de muerte. También en otros campos que ya podríamos llamar más económicos, ¿cuántos hermanos, millones, también en nuestra patria, realizan unos trabajos realmente impresionantes y admirables, cargados de tanto esfuerzo, sacrificio, dedicación, y no logran tener una vida digna? No logran, no porque no se esfuercen, sino porque no hay la compensación justa al sacrificio y al trabajo que ellos realizan. Esos son señales también de una cultura de muerte. Con el cariño que se tiene a nuestras mascotas, que las apreciamos y queremos, pero ¿cuánto se invierte a veces en ellas innecesariamente, olvidando que a pocos kilómetros de nuestras casas hay niños que están padeciendo de anemia porque no tienen alimentación suficiente? Y nuestra mascota muchas veces está rebosante de salud y hasta enferma con colesterol porque ha comido demasiado. Esos desequilibrios reflejan también una pérdida de perspectiva y señales de una cultura de muerte. La reacción del Papa Francisco cuando en querida Amazonía nos alertó con una voz profética sobre el peligro de la destrucción que se hace de la Amazonía, un pulmón de la tierra, y nos llevó a tomar conciencia de que si continuamos así, no solamente destruimos esta bella región de nuestra Amazonía y la deforestamos con la tala indiscriminada de árboles, sino que ponemos en peligro la propia existencia de toda nuestra civilización, de todo nuestro mundo. Alertas frente a una cultura de muerte que va destruyendo y destruyendo, solamente llevada por la ambición y por el deseo de posesión. Hay muchas más señales de una cultura de muerte en la cual estamos sumergidos y a la cual tenemos que ponerle señales de vida y de esperanza. No es nuestra tarea hacer de profetas de malas noticias. La tarea suya y mía es, después de mirar esta realidad, aún así, conscientes de nuestra fe y conscientes del Cristo victorioso, podemos anunciar vida y vida en plenitud, como el Señor ha querido compartir a toda la humanidad, porque Él es el Señor de la vida. Cuando Jesús habla entonces de deja que los muertos entierren a sus muertos, nos está hablando de esta realidad. No podemos quedarnos a morir envueltos en una cultura de muerte, resignados a una cultura de muerte, sometidos a una cultura de muerte. Tenemos que ser valientes y capaces de poder anunciar una cultura de vida, de encuentro, de diálogo y sobre todo una cultura de esperanza. Jesús invita pues a anunciar el reino de los cielos, superar la cultura de muerte por una cultura de vida, anunciando los valores del reino. Entonces, Él ya nos dio la respuesta para iluminar esta cultura o cualquiera que haya habido en el pasado, las que vengan en el futuro, donde el ser humano acabe siendo envuelto por la propia barbarie humana
Ya nos dice Jesús que tenemos y dónde tenemos la respuesta con la cual reaccionar y actuar. El Evangelio, los valores del Evangelio, la vida. Y ahí encontramos esa maravilla que está en el Sermón de la Montaña y que ha inspirado a tanta gente a renovar su vida, a renovar sus familias y también a renovar pueblos enteros. Y arranca con esa bienaventuranza que todos conocemos. Bienaventurados los pobres en el espíritu, porque de ellos es el reino de los cielos. Aquí está el quid, aquí está el centro, aquí está la parte importante. Son felices, son dichosos, son bienaventurados aquellos que son pobres en el espíritu, aquellos que se han despegado, desapegado y se han alejado de las garras de la ambición que aprisiona el corazón humano y que se olvida de respetos y que se olvida de comprensión con los más débiles. Bienaventurados, decía Jesús, los que aman la paz. La paz no solamente por la ausencia de guerra, sino la paz que se suscita por el respeto a la vida en todas sus realidades y en todas sus dimensiones, del que tiene derecho a nacer, porque nadie puede negarle el derecho a la existencia, del que está enfermo, grave y no se puede ensayar en su vida y no se le puede negar los medicamentos porque tiene el don de la vida en él y hay que respetarlo, del que tiene derecho a una educación digna para que pueda ser un constructor de paz desde la justicia, desde la misma fraternidad, desde las mismas posibilidades para poder surgir con su esfuerzo, con su trabajo, pero para poder tener la misma dignidad que tienen otros hermanos en la tierra. Desde aquella persona que justamente recibe el salario que le corresponde y con el cual entonces sí puede educar, alimentar y cuidar a su familia. Todo esto va creando la paz. Bienaventurados, dice también el Señor, los misericordiosos, aquellos que han aprendido a mirar el mundo no con la fuerza de la venganza, respetando, claro que sí, la justicia, pero sobrepasando la venganza e incluso la justicia con un corazón que es capaz de mirar con misericordia, que es capaz de condolerse profundamente con la miseria ajena y que por lo tanto no lo juzga, menos aún lo condena, sino que intenta ser un hermano comprensible, que intenta ser un hermano que está al lado de aquel que sufre, que padece, que se equivoca y que es capaz de extenderle el corazón amoroso con perdón, y que es capaz de tender puentes para construir diálogo, fraternidad, amistad social, que es capaz de creer en el poder del amor en medio de un mundo que busca la venganza, la guerra, el odio, en alguien que es capaz de apostar por un mundo de hermanos, por una familia que se ame y se respete, una familia universal. Regresamos en unos instantes.

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Queridos hermanos, volvemos con la tercera parte de su programa, Conviértanse y crean. Hoy, reflexionando a la luz del Evangelio de San Lucas, aquellos tres encuentros de tres personas con Jesús que le dijeron a medias un sí, con miedo, un espérame, y tal vez alguno no tuvo el coraje de seguirlo. Pero iniciamos como siempre con una historia. La de hoy se llama Dios te espera. Cuando te levantabas esta mañana, te observaba y esperaba que hablaras, aunque fuera unas cuantas palabras, preguntando mi opinión o agradeciéndome por algo bueno que te haya sucedido ayer. Pero noté que estabas muy ocupado buscando la ropa adecuada para ponerte e ir al trabajo. Seguí esperando de nuevo. Mientras corrías por la casa arreglándote, supe que habría unos cuantos minutos para que te detuvieras y me dijeras solamente hola. Pero estabas demasiado ocupado. Por eso encendí el cielo para ti con un bello amanecer. Lo llené de colores y dulces cantos de pajarillos para ver si así me oías. Pero ni siquiera te diste cuenta de esto. Te observé mientras ibas rumbo al trabajo, en el tráfico difícil e incesante de las calles de tu ciudad. Y como era tan lento el tráfico, pensé, ahora seguro me dirá una palabra. Pero esperé pacientemente tu ida, tu venida, y no hablaste. Con todas las actividades, supongo que estabas demasiado ocupado para decirme algo. No querías distraerte, querías ser responsable en lo que estabas haciendo. De regreso, vi tu cansancio y quise rociarte un poco para que el agua se llevara tu estrés con aquella pequeña lluvia que encontraste. Pensé en agradarte para que pensaras en mí, pero enfurecido por aquella lluvia, ofendiste mi nombre. Deseaba tanto que me hablaras, aún quedaba mucho tiempo. Llegaste a tu casa, encendiste el televisor. Esperé pacientemente mientras veías el televisor que te acordaras de mí al ver tantas noticias donde se hablaba de vidas que se pierden. Cenaste y nuevamente te olvidaste de hablar conmigo. Ni una palabra. Te noté tan cansado y entendí tu silencio. El cielo se cubrió de oscuridad, pero no te dejé a oscuras. Lo cambié por un lucero. En verdad fue hermoso. La luna llena, pero no estuviste interesado para verla. A la hora de dormir, creo que ya estabas tan agotado que apenas le dijiste buenas noches a tu familia, caíste en la cama y de inmediato te dormiste. Acompañé con música tu sueño. Mis animales nocturnos, los insectos, se lucieron cantando. No hay problema, porque quizá no te das cuenta que siempre estoy ahí para ti. Tengo más paciencia de la que te imaginas. También quisiera enseñarte cómo tener paciencia para con los otros. Te amo tanto que espero todos los días por una oración. El

0: aprendizaje que hago es solo para ti. Bueno, te estás levantando de nuevo. Y otra vez esperaré, sin más que por amor a ti, esperaré todo el día que te acuerdes de dedicarme un poco de tu tiempo. Que tengas un buen día, tu amigo Jesucristo. Bella esa historia que hemos compartido. Ojalá que al inicio del día y al final del día sepamos elevar una oración al Señor para agradecerle un pensamiento, breve aunque sea, para que sepa que lo queremos como Él nos quiere tanto. En el tercer encuentro del Evangelio que meditamos hoy, hay ese diálogo entre Jesús y este joven a quien Él le invita. Sígueme. Y el joven le responde, déjame primero ir a despedirme de mis padres. Y la respuesta de Jesús, bella por demás, quien pone la mano en el arado y mira para atrás, no es digno del reino de los cielos. Esa respuesta lo saca de la experiencia cotidiana. En tiempos en que no habían tractores para arar los campos, el hombre que iba arando con una mula o con un buey tenía que llevar la mano muy firme para que el surco salga derecho, para orientar al animal por qué lado tenía que caminar. Si se descuidaba, si miraba atrás, el surco se iba a convertir en algo torcido, que sería muy complicado de enderezar y que podría dificultar también los sembríos posteriores. Por lo tanto, el arador estaba siempre vigilante, siempre mirando adelante para que los surcos salgan derechos. Desde esa experiencia cotidiana es que Jesús le responde a este muchacho, si quieres anunciar el reino y estás siempre mirando atrás, siempre echando de pena de miedo lo que ha pasado en tu vida, no vas a poder. Lo decía con otras palabras el apóstol San Pablo. Si ya ni miro hacia atrás, sé que fui un perseguidor, sé que fui un encarcelador de cristianos, pero ya no miro atrás. Yo miro hacia hoy y hacia adelante, porque el futuro está hacia adelante. De allí es de donde brota esta enseñanza de Jesús, para que la invitación que Él nos hace para ser evangelizadores, misioneros, discípulos suyos, anunciadores de su reino, sea una decisión que no se deje envolver por las emociones, por los sentimientos, que no se deje envolver ni siquiera por el pasado, aunque haya sido difícil y complicado. Sin duda, una de las cosas que más nos limitan, particularmente en la vocación sacerdotal, religiosa, cuando se está empezando, es la presencia de los papás, que en muy buena voluntad muchas veces no logran entender una vocación y le ponen frenos, advertencias, lo dilatan, le dicen espera, espera un poco más. Y a veces en ese esperar, los adultos sabemos que puede enredarse mucho la vida, algo sucede y aquella vocación que estaba allí en el corazón de este muchacho, de esta chica, acaban ahogándose. Como la parábola de la semilla en el terreno pedregoso. Brotó, pero como faltaba tierra, no creció. O como la semilla entre las espinas. Brotaron, pero las espinas lo ahogaron. ¿Y cuántas veces esta impertinencia de los padres, de los amigos, de los hermanos o de aquellos que en nuestra vida se han comportado como padres, pueden desviar pueden cambiar la respuesta de una vocación que estaba allí y que está allí y que Dios lo quiere. Pero también esta fuerza de paternidad, entre comillas, se extiende a todos aquellos que de alguna manera influencian en nosotros y llenan con ideas, con actitudes nuestra vida. Por ejemplo, los profesores, que en la época en que estamos aprendiendo, por la receptividad que tenemos, nos dejamos realmente llenar de sus ideas. Cuando esas ideas empobrecen los valores cristianos, debilitan las convicciones cristianas o tergiversan y dañan el mensaje del Evangelio que ya teníamos, van a acabar llevándonos a un lugar que no es el de Cristo y desviando nuestra vida de aquella vocación a la cual nos llamó el Señor. Qué importante por eso que quienes son padres o quienes podemos tener esa responsabilidad espiritual o moral frente a otras personas o intelectual, sepamos actuar con la bondad del Señor y con la libertad de los hijos de Dios para señalar siempre el camino de Jesús, que aunque cueste sacrificios, hay que seguirlo, que aunque cueste sacrificios, hay que continuarlo, porque así lo pide el Señor, porque así nos enseña en el Evangelio, porque el reino de los cielos urge que se pueda anunciar. Jesús, cuando empezó su predicación, empezó diciendo eso: conviértanse y crean, porque el reino de los cielos está cerca. Si nosotros no anunciamos el reino, si nosotros no comunicamos que el único salvador del hombre es Jesucristo, ¿quién lo va a comunicar? ¿Recuerdan aquella expresión del apóstol? ¡Ay de mí si yo no evangelizare! ¡Ay de mí si yo no comunico a Cristo! ¡Ay de mí si yo no enseño el camino de la verdad! Es una advertencia, es una angustia que el cristiano debe tenerlo siempre presente. Yo tengo que hablar. Hablar con mi palabra, comunicar con mi ejemplo, transmitir con mis pensamientos e ideas, hacer llegar a los demás a través de mis escritos, comunicar a través de los medios modernos como el Internet, usando mi creatividad y mi libertad, pero tengo que hablar de Jesús. ¡Ay de mí si no evangelizare! El mundo necesita del anuncio del Evangelio. Nosotros somos, como decía Jesús, ustedes que nos escuchan, nosotros de Radio María, somos sal de la tierra y luz del mundo. Jesús es la luz verdadera, sin duda, pero Él ha querido que nosotros también seamos luz. Cuando omitimos nuestra responsabilidad frente a la iglesia, frente a la historia, estamos haciendo fracasar el reino de Dios. Tenemos una tarea urgente, un lugar y una misión que cumplir, que puede ser muy pequeña. Pero recuerde que todos somos como aquel pequeño pedacito del mosaico. Es muy interesante las figuras que se forman con pedacitos del mosaico, porque ahí no hay pintura, sino se va pegando pedacito, pedacito, y esos cientos, esos miles de pedacitos, dan la imagen que el artista quiso transmitir. Si falta uno, aunque sea de la parte menos importante de la figura, se va a notar ese vacío inmediatamente. Allí falta algo. Aunque no sea la niña de los ojos de la imagen, pero está faltando algo. Lo mismo sucede en la vida cristiana. Todos hemos sido invitados por Dios a transmitir un mensaje concreto y a ser una parte del reino, por pequeña que parezca, que si no la hacemos, nadie la va a poder hacer. Esa es nuestra tarea, esa es nuestra responsabilidad, esa es nuestra misión. Y tenemos que responder con el mismo entusiasmo, con la misma voluntad que nos enseña el Señor. Porque primero, más allá que los sentimientos, las emociones, inclusive el apego familiar, primero está el reino de Dios que debe ser comunicado a todos los pueblos. En el momento actual, ¿qué tendríamos que anunciar nosotros para que este reino de Dios sea visible, palpable, allí donde vivimos y donde estamos? El Papa Francisco nos ha marcado el camino, nos ha marcado la ruta con bellas encíclicas y con ese mensaje: tenemos que ser samaritanos en medio de un mundo cargado de violencia, de desprecio, de indiferencia, de falta de fraternidad. Que el samaritano es alguien que no está quieto, es alguien que está en camino. El samaritano de la Biblia es aquel que no tiene miedo de detenerse frente al herido, que no tiene miedo de gastar su tiempo a cambio de nada, que no tiene miedo de gastar su dinero para ayudar al que está caído en el camino. El Papa nos ha recordado también que somos los responsables de defender esta naturaleza, nuestra casa común, que está siendo maltratada y golpeada, y que tenemos que hacer recordar a la humanidad el respeto por la creación de Dios, y que tenemos ese deber de cuidarla, de protegerla. El Papa Francisco nos ha marcado ese camino de una cultura del encuentro, una cultura del diálogo, una cultura de la fraternidad. Tenemos que anunciar que es posible un mundo de hermanos, que aunque las guerras estén estallando en todo el planeta, es posible dialogar, es posible entenderse, como dice Papa Francisco, porque estamos en el mismo barco, porque estamos unidos profundamente y todo lo que hace uno repercute en el otro. Estamos llamados a transmitir un mensaje de esperanza, no a la oscuridad, ni a la tristeza, ni a las sombras. Tenemos que anunciar que Jesús, vencedor, Cristo resucitado, nos abre las ventanas a la esperanza y nos quiere hombres y mujeres anunciadores, convencidos de que es posible un mundo mejor, de que es posible que la llama de la esperanza siga ardiendo y siga iluminando la tierra, porque Jesús es el Señor y porque Él nos ha invitado a todos a ser hermanos y a extender nuestra fraternidad y a hacer del mundo una familia. Gracias por acompañarnos, que el Señor los bendiga y, si lo permite, hasta la próxima semana.
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rezo del rosario es la síntesis de todo el Evangelio, la contemplación de Jesús en sus diferentes misterios. Desde el corazón inmaculado de María, que meditaba y guardaba estas cosas en su corazón.

0: Padre nuestro, que estás en el cielo, santificado sea tu nombre. Venga a nosotros tu reino. Hágase tu voluntad en la tierra como en el cielo.
1: Danos hoy nuestro pan de cada día. Perdona nuestras ofensas, como también nosotros perdonamos a los que nos ofenden. No nos dejes caer en la tentación y líbranos del mal. Amén.
0: Dios te salve, María. Llena eres de gracia. El Señor es contigo. Bendita tú eres entre todas las mujeres, y bendito es el fruto de tu vientre, Jesús.
1: Santa María, Madre de Dios, ruega por nosotros pecadores, ahora y en la hora de nuestra muerte. Amén.
0: Dios te salve María, llena eres de gracia, el Señor es contigo, bendita tú eres entre todas las mujeres, y bendito es el fruto de tu vientre, Jesús.
1: Santa María, Madre de Dios, ruega por nosotros pecadores, ahora y en la hora de nuestra muerte. Amén.
0: Dios te salve, María, llena eres de gracia, el Señor es contigo. Bendita tú eres entre todas las mujeres, y bendito es el fruto de tu vientre, Jesús.
1: Santa María, Madre de Dios, ruega por nosotros pecadores, ahora y en la hora de nuestra muerte. Amén.
0: Dios te salve María, llena eres de gracia, el Señor es contigo. Bendita tú eres entre todas las mujeres, y bendito es el fruto de tu vientre, Jesús.
1: Santa María, Madre de Dios, ruega por nosotros pecadores, ahora y en la hora de nuestra muerte. Amén.
0: Dios te salve María, llena eres de gracia. El Señor es contigo, bendita tú eres entre todas las mujeres, y bendito es el fruto de tu vientre, Jesús.
1: Santa María, Madre de Dios, ruega por nosotros pecadores, ahora y en la hora de nuestra muerte. Amén.
0: Dios te salve María, llena eres de gracia, el Señor es contigo, bendita tú eres entre todas las mujeres, y bendito es el fruto de tu vientre, Jesús.
1: Santa María, Madre de Dios, ruega por nosotros pecadores, ahora y en la hora de nuestra muerte. Amén.
0: Dios te salve María, llena eres de gracia, el Señor es contigo. Bendita tú eres entre todas las mujeres, y bendito es el fruto de tu vientre, Jesús.
1: Santa María, Madre de Dios, ruega por nosotros pecadores, ahora y en la hora de nuestra muerte. Amén.
0: Dios te salve María, llena eres de gracia, el Señor es contigo, bendita tú eres entre todas las mujeres, y bendito es el fruto de tu vientre, Jesús.
1: Santa María, Madre de Dios, ruega por nosotros pecadores, ahora y en la hora de nuestra muerte. Amén.
0: Dios te salve María, llena eres de gracia, el Señor es contigo, bendita tú eres entre todas las mujeres, y bendito es el fruto de tu vientre, Jesús.
1: Santa María, Madre de Dios, ruega por nosotros pecadores, ahora y en la hora de nuestra muerte. Amén.
0: Dios te salve María, llena eres de gracia, el Señor es contigo, bendita tú eres entre todas las mujeres, y bendito es el fruto de tu vientre, Jesús.
1: Santa María, Madre de Dios, ruega por nosotros pecadores, ahora y en la hora de nuestra muerte. Amén.
0: Gloria al Padre, y al Hijo, y al Espíritu Santo.
1: Como era en el principio, ahora y siempre, por los siglos de los siglos. Amén.
0: Oh Jesús mío, perdona nuestros pecados. Líbranos del fuego del infierno. Lleva al cielo a todas las almas, especialmente a las más necesitadas de tu misericordia.
2: En el cuarto misterio glorioso, contemplamos la asunción de María al cielo.
0: Proclama mi alma la grandeza del Señor. Se alegra mi espíritu en Dios, mi Salvador, porque ha mirado la humillación de su esclava. Desde ahora me felicitarán todas las generaciones, porque el Poderoso ha hecho obras grandes por mí. Padre nuestro, tú que has elevado en cuerpo y alma a los cielos a la Virgen María, concédenos buscar las cosas de allá arriba y participar con ella de su misma gloria en el cielo. Padre nuestro, que estás en el cielo, santificado sea tu nombre, venga a nosotros tu reino, hágase tu voluntad en la tierra como en el cielo.
1: Danos hoy nuestro pan de cada día, perdona nuestras ofensas, como también nosotros perdonamos a los que nos ofenden. No nos dejes caer en la tentación y líbranos del mal. Amén.
0: Dios te salve María, llena eres de gracia, el Señor es contigo. Bendita tú eres entre todas las mujeres, y bendito es el fruto de tu vientre, Jesús.
1: Santa María, Madre de Dios, ruega por nosotros pecadores, ahora y en la hora de nuestra muerte. Amén.
0: Dios te salve María, llena eres de gracia, el Señor es contigo. Bendita tú eres entre todas las mujeres, y bendito es el fruto de tu vientre, Jesús.
1: Santa María, Madre de Dios, ruega por nosotros pecadores, ahora y en la hora de nuestra muerte. Amén.
0: Dios te salve María, llena eres de gracia, el Señor es contigo. Bendita tú eres entre todas las mujeres, y bendito es el fruto de tu vientre, Jesús.
1: Santa María, Madre de Dios, ruega por nosotros pecadores, ahora y en la hora de nuestra muerte. Amén.
0: Dios te salve María, llena eres de gracia, el Señor es contigo. Bendita tú eres entre todas las mujeres, y bendito es el fruto de tu vientre, Jesús.
1: Santa María, Madre de Dios, ruega por nosotros pecadores, ahora y en la hora de nuestra muerte. Amén.
0: Dios te salve María, llena eres de gracia, el Señor es contigo. Bendita tú eres entre todas las mujeres, y bendito es el fruto de tu vientre, Jesús.
1: Santa María, Madre de Dios, ruega por nosotros pecadores, ahora y en la hora de nuestra muerte. Amén.
0: Dios te salve María, llena eres de gracia, el Señor es contigo. Bendita tú eres entre todas las mujeres, y bendito es el fruto de tu vientre, Jesús.
1: Santa María, Madre de Dios, ruega por nosotros pecadores, ahora y en la hora de nuestra muerte. Amén.
0: Dios te salve María, llena eres de gracia, el Señor es contigo. Bendita tú eres entre todas las mujeres, y bendito es el fruto de tu vientre, Jesús.
1: Santa María, Madre de Dios, ruega por nosotros pecadores, ahora y en la hora de nuestra muerte. Amén.
0: Dios te salve María, llena eres de gracia, el Señor es contigo. Bendita tú eres entre todas las mujeres, y bendito es el fruto de tu vientre, Jesús.
1: Santa María, Madre de Dios, ruega por nosotros pecadores, ahora y en la hora de nuestra muerte. Amén.
0: Dios te salve María, llena eres de gracia, el Señor es contigo. Bendita tú eres entre todas las mujeres, y bendito es el fruto de tu vientre, Jesús.
1: Santa María, Madre de Dios, ruega por nosotros pecadores, ahora y en la hora de nuestra muerte. Amén.
0: Dios te salve María, llena eres de gracia, el Señor es contigo. Bendita tú eres entre todas las mujeres, y bendito es el fruto de tu vientre, Jesús.
1: Santa María, Madre de Dios, ruega por nosotros pecadores, ahora y en la hora de nuestra muerte. Amén.
0: Gloria al Padre, y al Hijo, y al Espíritu Santo.
1: Como era en el principio, ahora y siempre, por los siglos de los siglos. Amén.
0: Oh Jesús mío, perdona nuestros pecados, líbranos del fuego del infierno, lleva al cielo a todas las almas, especialmente a las más necesitadas de tu misericordia.
2: En el quinto misterio glorioso, contemplamos a María, coronada como reina de cielos y tierra.
0: Se abrió en el cielo el santuario de Dios, y en su santuario apareció el arca de la alianza. Después apareció una figura portentosa en el cielo, una mujer vestida de sol, la luna por pedestal, coronada con 12 estrellas. Señor Dios nuestro, tú que nos has dado a María como reina y madre, haz que, ayudados por su poderosa intercesión, podamos entrar en el reino de los cielos.

0: Padre nuestro, que estás en el cielo, santificado sea tu nombre. Venga a nosotros tu reino. Hágase tu voluntad en la tierra como en el cielo.
1: Danos hoy nuestro pan de cada día. Perdona nuestras ofensas, como también nosotros perdonamos a los que nos ofenden. No nos dejes caer en la tentación y líbranos del mal. Amén.
0: Dios te salve, María. Llena eres de gracia. El Señor es contigo. Bendita tú eres entre todas las mujeres, y bendito es el fruto de tu vientre, Jesús.
1: Santa María, Madre de Dios, ruega por nosotros pecadores, ahora y en la hora de nuestra muerte. Amén.
0: Dios te salve María, llena eres de gracia, el Señor es contigo, bendita tú eres entre todas las mujeres, y bendito es el fruto de tu vientre, Jesús.
1: Santa María, Madre de Dios, ruega por nosotros pecadores, ahora y en la hora de nuestra muerte. Amén.
0: Dios te salve María, llena eres de gracia, el Señor es contigo, bendita tú eres entre todas las mujeres, y bendito es el fruto de tu vientre, Jesús.
1: Santa María, Madre de Dios, ruega por nosotros pecadores, ahora y en la hora de nuestra muerte. Amén.
0: Dios te salve María, llena eres de gracia, el Señor es contigo. Bendita tú eres entre todas las mujeres, y bendito es el fruto de tu vientre, Jesús.
1: Santa María, Madre de Dios, ruega por nosotros pecadores, ahora y en la hora de nuestra muerte. Amén.
0: Dios te salve María, llena eres de gracia, el Señor es contigo. Bendita tú eres entre todas las mujeres, y bendito es el fruto de tu vientre, Jesús.
1: Santa María, Madre de Dios, ruega por nosotros pecadores, ahora y en la hora de nuestra muerte. Amén.
0: Dios te salve María, llena eres de gracia, el Señor es contigo. Bendita tú eres entre todas las mujeres, y bendito es el fruto de tu vientre, Jesús.
1: Santa María, Madre de Dios, ruega por nosotros pecadores, ahora y en la hora de nuestra muerte. Amén.
0: Dios te salve María, llena eres de gracia, el Señor es contigo. Bendita tú eres entre todas las mujeres, y bendito es el fruto de tu vientre, Jesús.
1: Santa María, Madre de Dios, ruega por nosotros pecadores, ahora y en la hora de nuestra muerte. Amén.
0: Dios te salve María, llena eres de gracia, el Señor es contigo. Bendita tú eres entre todas las mujeres, y bendito es el fruto de tu vientre, Jesús.
1: Santa María, Madre de Dios, ruega por nosotros pecadores, ahora y en la hora de nuestra muerte. Amén.
0: Dios te salve María, llena eres de gracia, el Señor es contigo. Bendita tú eres entre todas las mujeres, y bendito es el fruto de tu vientre, Jesús.
1: Santa María, Madre de Dios, ruega por nosotros pecadores, ahora y en la hora de nuestra muerte. Amén.
0: Dios te salve María, llena eres de gracia, el Señor es contigo. Bendita tú eres entre todas las mujeres, y bendito es el fruto de tu vientre, Jesús.
1: Santa María, Madre de Dios, ruega por nosotros pecadores, ahora y en la hora de nuestra muerte. Amén.
0: Gloria al Padre, y al Hijo, y al Espíritu Santo.
1: Como era en el principio, ahora y siempre, por los siglos de los siglos. Amén.
0: Oh Jesús mío, perdona nuestros pecados, líbranos del fuego del infierno, lleva al cielo a todas las almas, especialmente a las más necesitadas de tu misericordia. Pidamos por la salud e intenciones del Santo Padre. Padre nuestro, que estás en el cielo, santificado sea tu nombre. Venga a nosotros tu reino. Hágase tu voluntad en la tierra como en el cielo. Danos hoy nuestro pan de cada día. Perdona nuestras ofensas, como también nosotros perdonamos a los que nos ofenden. No nos dejes caer en la tentación y líbranos del mal. Amén. Dios te salve María, llena eres de gracia, el Señor es contigo. Bendita eres entre todas las mujeres y bendito es el fruto de tu vientre, Jesús. Santa María, Madre de Dios, ruega por nosotros pecadores, ahora y en la hora de nuestra muerte. Amén. Gloria al Padre, y al Hijo, y al Espíritu Santo, como era en el principio, ahora y siempre, por los siglos de los siglos. Amén.
2: Para alcanzar la gracia de la perseverancia en la fe, rezamos la salve. Dios te salve, Reina y Madre de Misericordia, vida, dulzura y esperanza nuestra. Dios te salve, a ti clamamos los desterrados hijos de Eva. A ti suspiramos, gimiendo y llorando en este valle de lágrimas. Ea pues, Señora, abogada nuestra, vuelve a nosotros tus ojos misericordiosos, y después de este destierro, muéstranos a Jesús, fruto bendito de tu vientre. Oh clemente, oh piadosa, oh dulce Virgen María, ruega por nosotros, Santa Madre de Dios, para que seamos dignos de alcanzar las promesas y gracias de nuestro Señor Jesucristo. Amén.

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1: 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La Virgen María siempre nos cuida. 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Era parte de ir a pasear. 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También es un bonito tema de conversación entre familiares, y es una bonita forma de conectar con los adultos en casa.

0: Oración de la noche. Completas del domingo del tiempo ordinario. Dios mío, ven en mi auxilio.
1: Señor, date prisa en socorrerme.
0: Gloria al Padre y al Hijo y al Espíritu Santo.
1: Como era en el principio, ahora y siempre, por los siglos de los siglos. Amén. Aleluya.
0: Examen de conciencia. Hermanos, habiendo llegado al final de esta jornada que Dios nos ha concedido, reconozcamos sinceramente nuestros pecados.
1: Yo confieso ante Dios Todopoderoso y ante vosotros, hermanos, que he pecado mucho de pensamiento, palabra, obra y omisión. Por mi gran culpa.
0: Por eso ruego a Santa María, siempre Virgen, a los ángeles, a los santos y a vosotros, hermanos, que intercedáis por mí ante Dios nuestro Señor.
1: El Señor Todopoderoso tenga misericordia de nosotros, perdone nuestros pecados y nos lleve a la vida eterna.
0: Amén. Himno. Se inclina ya mi frente. Se inclina ya mi frente, sellado está el trabajo. Señor, tu pecho sea la gracia del descanso.
1: Mis ojos se retiran, la voz deja su canto, pero el amor enciende su lámpara velando.
0: Lucero que te fuiste, con gran amor amado, en tu gloria dormimos y en sueños te adoramos. Amén. Salmodia, Salmo 90. A la sombra del Omnipotente.
1: Al amparo del Altísimo no temo el espanto nocturno.
0: Tú que habitas al amparo del Altísimo, que vives a la sombra del Omnipotente, di al Señor, refugio mío, alcázar mío, Dios mío, confío en ti.
1: Él te librará de la red del cazador, de la peste funesta. Te cubrirá con sus plumas, bajo sus alas te refugiarás, su brazo es escudo y armadura.
0: No temerás el espanto nocturno, ni la flecha que vuela de día, ni la peste que se desliza en las tinieblas, ni la epidemia que devasta a mediodía.
1: Caerán a tu izquierda 1,000, 10,000 a tu derecha, a ti no te alcanzará.
0: Tan solo abre tus ojos y verás la paga de los malvados, porque hiciste del Señor tu refugio, tomaste al Altísimo por defensa.
1: No se te acercará la desgracia, ni la plaga llegará hasta tu tienda, porque a sus ángeles ha dado órdenes, para que te guarden en tus caminos.
0: Te llevarán en sus palmas, para que tu pie no tropiece en la piedra, caminarás sobre áspides y víboras, pisotearás leones y dragones.
1: Se puso junto a mí, lo libraré, lo protegeré, porque conoce mi nombre, me invocará y lo escucharé.
0: Con él estaré en la tribulación, lo defenderé, lo glorificaré, lo saciaré de largos días y le haré ver mi salvación.
1: Gloria al Padre, y al Hijo, y al Espíritu Santo, como era en el principio, ahora y siempre, por los siglos de los siglos. Amén. Al amparo del Altísimo, no temo el espanto nocturno.
0: Lectura breve. Verán el rostro del Señor y tendrán su nombre en la frente, y no habrá más noche, y no necesitarán luz de lámpara ni de sol, porque el Señor Dios alumbrará sobre ellos y reinará por los siglos de los siglos.
1: En tus manos, Señor, encomiendo mi espíritu.
0: En tus manos, Señor, encomiendo mi espíritu.
1: Tú, el Dios leal, nos librarás.
0: Te encomiendo mi espíritu.
1: Gloria al Padre y al Hijo y al Espíritu Santo.
0: En tus manos, Señor, encomiendo mi espíritu. Evangélico. Cántico de Simeón.
1: Sálvanos, Señor, despiertos. Protégenos mientras dormimos, para que velemos con Cristo y descansemos en paz.
0: Ahora, Señor, según tu promesa, puedes dejar a tu siervo irse en paz.
1: Porque mis ojos han visto a tu Salvador, a quien has presentado ante todos los pueblos.
0: Luz para alumbrar a las naciones y gloria de tu pueblo Israel.
1: Gloria al Padre y al Hijo y al Espíritu Santo.
0: Como era en el principio, ahora y siempre por los siglos de los siglos. Amén.
1: Sálvanos, Señor, despiertos. Protégenos mientras dormimos, para que velemos con Cristo y descansemos en paz.
0: Oremos. Humildemente te pedimos, Señor, que después de haber celebrado en este día de los misterios de la resurrección de tu Hijo, sin temor alguno, descansemos en tu paz y mañana nos levantemos alegres para cantar nuevamente tus alabanzas. Por Cristo nuestro Señor.
1: Amén. El Señor Todopoderoso nos conceda una noche tranquila y una santa muerte.
0: Amén. Antífona final a la Santísima Virgen.
1: Bajo tu amparo nos acogemos, Santa Madre de Dios. No desprecies las oraciones que te dirigimos en nuestras necesidades. Antes bien, líbranos de todo peligro, oh Virgen, gloriosa y bendita.

0: Un cordial saludo a todos los oyentes de Radio María. Un día más, con la gracia del Señor, nos disponemos a realizar este programa radiofónico llamado Sexto Continente, fiesta de Santo Tomás, el apóstol que tocó las llagas de Cristo resucitado. Y hoy, obviamente, la Iglesia está todavía bajo la conmoción de un cisma recién iniciado el día 1 de julio, antes de ayer. Sabemos todos cómo la fraternidad sacerdotal de San Pío X en Ecón, en Suiza, llevó adelante la consagración ilícita en desobediencia de cuatro obispos contra la palabra del Papa sin el mandato de la Santa Sede, lo cual ha provocado su excomunión, late sentencia y además una situación de cisma muy grande entre toda esa fraternidad sacerdotal. Voy a hablar de ello en este programa y de todos los argumentos que se han esgrimido para justificarlo, etcétera. Pero en esta entradilla del programa me quiero circunscribir a una palabra, a la palabra obediencia. Yo en redes sociales, la víspera de la consumación de este cisma, envié un mensaje, ¿no? Cuando vi que el Papa había escrito una carta y a un ultimátum, por última vez el Papa con un corazón paternal pidiendo algo por la túnica inconsútil de Jesucristo, ¿no? Rogando y al mismo tiempo ordenando con toda su autoridad, pedía algo y veía, ¿no?, que existía el riesgo, como luego ocurrió, ¿no?, de que se desobedeciese explícitamente. Bueno, pues envié a las redes sociales un mensaje que dice: no hay ortodoxia sin obediencia al Papa. La tradición de la Iglesia es unánime en lo que a la obediencia se refiere. Y pongo cuatro ejemplos. Primero, San Benito dice: el primer grado de humildad es la obediencia sin demora. Santo Tomás de Aquino dijo: la obediencia es la mayor de las virtudes después del amor. San Gregorio Magno dijo: la obediencia es la única virtud que siembra todas las demás virtudes y las conserva una vez sembradas. Y San José María Escriba dice, ¿no?, obedecer es el camino seguro, siempre. Bueno, por eso la primera palabra que quiero decir en este programa de hoy, en el que nos vamos a adentrar en un tema de comunión eclesial, ¿no?, es obediencia, obediencia. Este es el punto dirimente de todo. Fijaros, en la Iglesia son 2000 años de historia y claro, ya es muy difícil que acontezcan errores, herejías, actitudes, cismas que sean novedosos, ¿eh? Porque por desgracia en estos 2000 años ha habido muchas heridas, ¿no? Y en torno a la crisis jansenista hay una expresión, en torno al siglo XVII, hay una expresión que me parece muy significativa, una expresión que fue pronunciada por un visitador que hizo una visita al monasterio de Port-Royal. Port-Royal, que era un poco el monasterio principal de una corriente católica, pero que estaba bajo el influjo del foco del jansenismo. Las religiosas de este monasterio tenían una vida muy austera, de intensa oración, gran nivel intelectual, estudiaban mucho la doctrina, pero el monasterio acababa enfrentándose reiteradamente contra la Santa Sede por su negativa a aceptar las condenas del jansenismo promulgadas por el Papa. El Papa estaba condenando la herejía jansenista. La herejía jansenista se caracterizaba por tener una visión muy pesimista de la naturaleza humana, acentuaba los efectos del pecado original de manera que el hombre casi se quedaba casi sin libertad. Entonces tenía una visión en la que restringían los sacramentos solamente a los puros, una espiritualidad dominada por el temor, un gran rigorismo moral, una religiosidad de los perfectos, elitista, con una gran tendencia al orgullo espiritual, Y además, claro, al final sé que, pero al final todo esto estaba condimentado con la resistencia a someterse al juicio, a la autoridad de la Iglesia. Al final la clave estaba en la desobediencia. Entonces, la frase clave, ¿no?, que ha quedado para la posteridad, como un adagio, ¿no?, de aquel visitador, no sabemos su nombre, ¿no?, de ese monasterio de Port Royal, pues la frase es: son puros como ángeles, pobres como mendigos, pero soberbios como demonios. Ojo, es una frase tremenda. Son puros como ángeles, pobres como mendigos, pero soberbios como demonios, ¿no? Entonces, es que al final la clave está en la obediencia, es la piedra angular de nuestra eclesialidad, ¿no? Cuidado, con esto yo no estoy idolatrizando. Cuando decimos obediencia, obediencia, no estamos idolatrizando a nadie, ni al Papa, ni mucho menos a todos los cardenales y obispos, en los que, claro, entre nosotros existen errores, y a veces graves errores. Y por lo tanto es eclesial y sana una correcta crítica en el seno de la Iglesia, Pero claro, tengamos en cuenta que la sana crítica eclesial es aquella que está movida por el amor a la verdad y a la Iglesia, que busca corregir los errores sin romper la comunión. Porque en la Iglesia, la verdad y la caridad, la libertad y la obediencia, la franqueza y el respeto no son valores contrapuestos, son inseparables. Pues bien, en medio de esta situación trágica, porque es trágico, un cisma es trágico. Bueno, pues me vais a permitir que en medio de esta situación trágica me permita, ¿no?, traer aquí a colación una última, en esta entradilla de este programa, pues un dicho teresiano para arrancarnos una sonrisa con un puntito de humor. Recurro a una sentencia de tradición teresiana que forma parte de la literatura espiritual española, que tiene un punto de ironía, porque ella, Santa Teresa, ella vivió la obediencia, pero no le fue fácil la obediencia, le mortificó mucho, pero no cayó nunca en la tentación de la desobediencia. Y al final, las últimas palabras de Santa Teresa de Jesús, después de haber tenido muchos problemas, pero siempre ahí obedeciendo, al final muere diciendo: muero hija de la Iglesia, muero hija de la Iglesia. Mientras que otros reformadores se habían roto con la Iglesia, supuestamente para reformar. Decía, no cae en esa tentación, ¿no? Bueno, pues la famosa frase esta, ¿no?, que tiene su punto de ironía, pero su firme fe en que la obediencia es el camino, no está literalmente, ¿no?, en los escritos teresianos, pero sí forma parte de la tradición teresiana. La frase esta, ¿no?, que me parece maravillosa de esta tradición teresiana es: obediencia nos dé Dios, que superiores no nos han de faltar. Bueno, con un punto de ironía, pero con la firme convicción de que sin la obediencia no hay Iglesia ni ortodoxia. No hay ortodoxia sin obediencia al Papa. Sexto Continente es un programa que tiene interacción con los que sois usuarios de redes sociales, en X y en Instagram a través de la cuenta @obispomunilla y en Facebook a través de la página que lleva mi nombre personal, de José Ignacio Munilla. 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Bueno, y vamos adelante, ¿eh? Vamos a este tema dramático, ¿eh? La fraternidad sacerdotal de San Pío X ha consumado un cisma. El Santo Padre había suplicado, había pedido que no se materializase tal cosa, se ha desobedecido explícitamente, y claro, la Santa Sede, una vez que se ha consumado esto, pues ha decretado, ¿no? Aunque las excomuniones son late sentencia, late sentencia quiere decir que en el mismo momento en que haces eso, ya estás excomulgado sin que nadie te lo necesites que te lo esté promulgando. Pero bueno, la Iglesia, para mayor claridad también, pues lo ha promulgado explícitamente, ¿no? Entonces, lo primero, ¿por qué es tan grave, por qué tiene tanta gravedad eso de que se consagren obispos fuera del mandato del Papa? Oiga, porque es que en la Iglesia ocurren muchas cosas bastante gordas, ¿eh? Ocurren cosas muy gordas. Entonces, ¿por qué tiene tanta gravedad esta? ¿Por qué a este asunto se le da más importancia que a otros muchos? Porque mire que también hay cosas muy gordas. Fíjate, por ejemplo, si en torno al sínodo alemán no han ocurrido cosas gordísimas, ¿no? Que todavía están pendientes de resolución. Entonces, ¿por qué a esta se le da tanta importancia? A ver, en la consagración de obispos fuera del mandato, fuera del mandato del Papa, es un acto gravísimo, porque rompe formalmente la comunión de la Iglesia. Es como si uno dijese, a ver, aquí la Iglesia soy yo. Claro, si tú te das a ti mismo, ¿no? Pues la sucesión, es que tú, la Iglesia eres tú. Imaginemos que yo dijese, ¿no?, que José Ignacio Munilla, porque para entender las cosas no hay que referirlas muy lejos. O sea, pensemos en nosotros mismos. Pensemos en que José Ignacio Munilla, ¿no?, pues quien nos habla, dijese, a mí no me gustan los obispos que están nombrando en la Iglesia. No me gustan, ¿eh? Entonces, como yo soy obispo y tengo sacramentalmente, ¿no?, pues la capacidad de poder, no digo lícitamente, pero sí válidamente, poder consagrar otro obispo, yo voy a organizar aquí, voy a organizar aquí una consagración de obispos, y yo voy a consagrar al obispo que yo elija, sin necesidad de que el Papa tenga que intervenir en esto para nada. O sea, si yo hiciese una cosa así, que es exactamente lo que se ha hecho en Ecón, en Suiza, entonces vamos a ser claros, esto ya no sería la Iglesia de Jesucristo, sería la Iglesia de José Ignacio. Es que la cosa es muy gorda, y es muy gordo que el Papa, el sucesor de San Pedro, pues imagínate, ¿no?, que me escribiese a mí una carta el Papa y me dijese, Noel, pues Monseñor Munilla, le pido con la autoridad de la Iglesia, le pido que esto que usted se dispone a hacer, eche usted marcha atrás, etcétera, y se lo pido, se lo suplico en el nombre del Señor y se lo ordeno con la autoridad apostólica. Y que yo cogiese esa carta y no le hiciese caso. A ver, es que la cosa es gravísima, ¿me explico? Entonces, claro, van a decir, ¿por qué también hay otras cosas más graves? Cuidado, o sea, esto es algo que tiene una gravedad excepcional, porque supone una ruptura formal y supone que en adelante ya el Papa no puede gobernar la situación dentro de este sector. El Papa ya no puede seguir gobernándola, precisamente porque hay cosas que hay que rectificar y porque hay muchas cosas que en la Iglesia ocurren que no debieran de ocurrir. Hay que tener la capacidad de gobernarlas. Si tú haces un cisma, dejas de tener la capacidad de gobierno y le dejamos al Papa sin capacidad de gobernar la Iglesia. Claro, pues porque se ha producido ese cisma, ¿no? Entonces esto creo que es muy claro. ¿Cuáles son las excusas que se han arguido? Vamos a ver. Vamos a ir a por las excusas. La excusa que se ha arguido por parte de la Fraternidad Sacerdotal de San Pío X, ¿no?, la excusa ha sido el llamado estado de necesidad. Yo creo que han sido dos excusas. La primera, la más formalmente arguida, es que hay un estado de necesidad. Es que en el Código de Derecho Canónico hay dos puntos, el 1323 y 1324, que hablan del estado de necesidad. En esos cánones se dice que uno no está sujeto a ninguna pena cuando infringe una ley o un precepto actuando coaccionado por un miedo grave, aunque lo fuera solo relativamente, o cuando actúa por una necesidad o para evitar un prejuicio, un grave prejuicio, ¿no? A no ser que el acto fuese intrínsecamente malo o redundase en daño de las almas. Es decir, el propio Código de Derecho Canónico dice que en estado de grave necesidad se puede violar las leyes eclesiales. A ver, vamos a ver. Es cierto que existe ese canon, pero es arguir algo totalmente fuera de contexto. ¿Qué entiende el derecho canónico por necesidad? Bueno, se entiende que puede, ¿no?, darse una situación en la que para salvaguardar el bien espiritual haya que pasar por encima de una ley eclesiástica. Por ejemplo, un sacerdote que ha sido suspendido y carece de facultades para administrar válidamente la absolución de los pecados, ha sido suspendido. Sin embargo, en una situación pues urgente, por ejemplo, tras un accidente y ve una persona en peligro inminente de muerte que le pide la confesión y él le confiesa a pesar de que él está suspendido y tiene las facultades de administrar el sacramento, las tiene retiradas. Bien, pero en ese caso recurre a ello, ¿no? O por ejemplo, imagínate un obispo. Existe una norma eclesial por la que no se puede ordenar a un sacerdote pues con una edad joven. Hay una edad que es dispensable, pero otra edad ya no es dispensable. Imagínate que en una región remota donde hay un único seminarista, el obispo sabe que si espera un tiempo para ordenarle, pues existe un riesgo muy grave de que ese joven sea detenido o lo que fuere, ¿no? Y entonces el obispo adelanta la ordenación infringiendo una norma disciplinar porque hay un estado de necesidad, ¿no? Bien, eso se llama recurrir legítimamente al estado de necesidad, que en el fondo, recurrir al estado de necesidad tiene bastante que ver con lo que se llama en la moral el principio de epikeia. ¿Epikeia qué es? Interpretar ¿Qué es lo que haría el legislador si estuviese en esta situación, digamos, excepcional en la que estoy yo? Uno hace un principio de epikeia y dice, sí, yo ya sé que la normativa de la Iglesia dice que a este joven con esta edad no se le puede ordenar sacerdote, pero en esta situación en la que vamos a ser detenidos y lo que sea, yo interpreto lícitamente, ¿no?, interpreto que el legislador, que el Papa o la máxima autoridad, si estuviese en esta situación extrema a la que estoy yo, pasaría, o sea, haría caso omiso de esa normativa eclesiástica porque el principio de urgencia está por encima de todo. A ver, eso es obvio que la Iglesia lo entiende, pero en este caso recurrir, invocar el estado de necesidad es ridículo, porque claro, ellos dicen, invoco el estado de necesidad porque nosotros necesitamos tener obispos para poder seguir celebrando sacramentos, seguir ordenando sacerdotes, tenemos estado de necesidad. Un momento, primero, tú, aquí no cabe epikeia ninguna, porque tú le has preguntado, si el Papa te ha dicho explícitamente que no lo hagas. Si te lo ha dicho, que no lo hagas. Aquí no cabe una situación de extrema necesidad en la que no puedes ni siquiera consultar. No. Es que te lo han dicho explícitamente. Y además, ¿qué es eso de que tengo la necesidad de ordenar obispos por mi cuenta porque de lo contrario se hunde el mundo? ¿Cómo que se hunde el mundo? Vamos a ver, ¿eh? Por cierto, que he visto en redes sociales han corrido muchas cosas. Y he visto, pues, algunos, voy a poner a lo largo de este programa dos o tres cortes, ¿no? Pero un corte que he visto de unos pocos segundos, de un sacerdote muy activo en redes, ¿no? Javier Olivera Rabasi, que bueno, que yo he visto que es un sacerdote de un contexto muy, muy ligado a sectores tradicionales o tradicionalistas, pero que por la gracia de Dios he visto que hay muchos sectores que están, digamos, muy ligados a sectores tradicionales, tradicionalistas, que sin embargo tienen las cosas claras, no clarísimas, para posicionarse en contra de un cisma. Entonces voy a poner las brevísimas palabras extraídas, ¿no?, de la reflexión que él hace a propósito de invocar el estado de necesidad, porque me parece como muy claritas, Los vamos a escuchar.
1: Si no consagramos obispos, nos quedamos sin sacerdotes, sin sacramentos y sin tradición. Respuesta: esto es falso, es dudar de las promesas de Cristo. Es creer que si la fraternidad de San Pío X desaparece, las puertas del infierno prevalecieron. Es creer que la fraternidad de San Pío X es la iglesia. Cristo salva a su iglesia no por un grupo autónomo de 600 curas, no por un grupo de obispos nuevos. Creer que uno tiene que cometer un acto cismático para salvar a la iglesia es tener un complejo de Mesías. Yo salvo a la iglesia. A la iglesia se la defiende desde adentro, aún con lo putrefacta que pueda estar, no armando un búnker VIP como si fuera el arca de Noé.
0: A ver, me parecen unas palabras muy claras, ¿no? Pensar que para salvar a la iglesia necesito hacer un cisma es tener complejo de Mesías. Es tener complejo de Mesías. ¿Te crees tú que eres el salvador del mundo? ¿Te crees tú que sin la fraternidad sacerdotal de San Pío X no hay salvación? ¿O que la iglesia no puede continuar y que entonces tengo que recurrir a hacer un cisma? A ver, por el amor de Dios. Por tanto, esta ha sido una excusa que no tiene recorrido alguno. En segundo lugar, ¿no?, otra de los errores arguidos, de las excusas arguidas, es que, oye, peor son las herejías que hay por ahí. O sea, hay muchos, ¿no? Hay muchos sacerdotes, incluso obispos, que están sosteniendo cosas que son abiertamente contrarias a la fe. Bastante peores son. Hemos visto vídeos por aquí, por allá, que algunos dicen, entonces, ¿acaso no? ¿Por qué nos escandalizamos tanto de esta consagración si hay cosas peores? Un momento, vamos a ver. Este recurso, ¿no?, a ver un mal mayor para justificar esto es absurdo. ¿Por qué invocamos, ¿no?, la existencia de herejías no afrontadas para justificar un cisma? Lo que hay que hacer es luchar contra la herejía desde dentro y ayudarle al Papa en esta batalla. No tomar pie de las barbaridades que acontecen por ahí para convertirnos en cismáticos. Que no nos quepa duda que es el mismo el que insta a la herejía y el que insta al cisma. Y es el demonio. El mismo demonio. El diablo, el que divide, el diablo, que eso significa etimológicamente la palabra diablo, el que divide. Él mismo es el que insta a las herejías de romper la fidelidad a la fe y a la tradición de la iglesia, y insta también al cisma para intentar luchar contra la herejía rompiendo con la iglesia. Es el mismo. Entonces aquí hay una clave que es determinante, que es lo mismo que ocurrió en la reforma de Lutero, ¿no? Desde dentro, ¿cómo se lucha contra los errores? ¿Desde dentro de la iglesia o desde fuera? Porque claro, un acto cismático es salir de la iglesia para luchar desde fuera. No, no. Se lucha desde dentro. La historia de la iglesia ofrece numerosos ejemplos de hombres que lucharon con enorme firmeza contra errores doctrinales o abusos, pero lo hicieron desde la obediencia y la comunión. Pensemos en San Atanasio de Alejandría frente al arrianismo, que tuvo un papa, Liberio, que estuvo colgando de un hilo, Liberio, y en un momento determinado el emperador le estuvo chantajeando para llevarle hacia corrientes semiarrianas. Pero San Atanasio luchó contra el arrianismo sin romper, sin salirse de la Iglesia y sin desobedecer nunca al Papa. Pensemos en Santa Catalina de Siena, exhortando con energía al Papa, yendo a verle, estando con él. En Santa Teresa de Jesús, ¿no?, promoviendo una profunda reforma del Carmelo, con resistencias en el seno de la Iglesia, pero adelante con ello, ¿no? Adelante con ello, ¿eh? Todos ellos conocieron incomprensiones e incluso persecuciones, pero nunca hicieron de la ruptura el camino de la reforma. En cambio, cuando alguien llega a pensar que la fidelidad a la verdad exige separarse de la Iglesia, aquí aparece una gravísima contradicción. Si la Iglesia es querida por Cristo como sacramento de unidad, no puede defenderse de la verdad destruyendo esa unidad. Como recordaba San Agustín de Hipona, incluso la doctrina más correcta pierde su fecundidad cuando se separa de la caridad y de la comunión eclesial. Desde un punto de vista espiritual, existe además un peligro muy sutil, sutil. Y es el que el celo por la verdad puede transformarse en una autosuficiencia espiritual. Quien comienza diciendo, defiendo la Iglesia, defiendo la verdad, puede terminar pensando, yo represento la verdad. Ese paso, casi imperceptible, ha estado presente en numerosas rupturas eclesiales a lo largo de la historia. Y por ello, la auténtica reforma católica, la de Santa Teresa de Jesús, la de San Juan de la Cruz, ¿no?, etcétera, etcétera, han mantenido siempre tres principios. Primero, amor incondicional a la verdad. Segundo, amor igualmente incondicional a la unidad de la Iglesia. Y tercero, humildad para aceptar que nadie es juez supremo de la Iglesia por encima del ministerio que Cristo le ha dado. Porque Cristo puso a Pedro y a sus sucesores como roca firme para guardar la unidad de la Iglesia. Entonces, señores, la reforma auténtica purifica a la Iglesia desde dentro. La falsa reforma pretende salvar a la Iglesia separándose de ella. La verdadera comunión se convierte, perdón, la verdad sin comunión fácilmente se convierte en ideología. Es verdad también que la comunión sin verdad degenera en conformismo, ¿eh? Y por lo tanto, la reforma católica exige custodiar inseparablemente dos cosas, verdad y comunión, verdad y comunión. Hay que luchar por las dos cosas inseparablemente, ¿no? Entonces, voy a volver a decir, ¿no? Señores, obediencia, ¿no? Obediencia nos dé Dios, que superiores no nos han de faltar, que decía Santa Teresa. Vamos a escuchar un canto, Un solo Señor, que es compuesto por Lucien Deis, que es uno de los cantos que en el posconcilio se ha cantado más en las iglesias, pidiendo la unidad, un solo Señor, una sola fe, un solo bautismo, somos uno. Soñamos, ¿no?, en que haya un solo rebaño, bajo un solo pastor. Este es el sueño de Jesucristo, ¿no? Vamos a rezar y cantando, ¿no? Quien se sepa la canción, que cante. Un solo Señor.

Oramos por la unidad en este momento duro de la vida de la Iglesia. El cuerpo del delito. Vamos a ver, estamos hablando de lo acontecido el 1 de julio, ¿no?, en Ekon. ¿A qué me refiero esto con el cuerpo del delito? Bueno, pues permitidme, no, pues esta, que me tome, ¿no?, esta libertad de recurrir a ese término para decir que cuando se produce ese cisma, por mucho que se intente envolver en una ceremonia litúrgica súper sacra y devota, llega un momento en el que no puedes ocultar

súper sacra y devota, llega un momento en el que no puedes ocultar el cuerpo del delito. Porque es que en la consagración de un obispo hay un momento en el que preside, el obispo que preside, dice: tenéis el mandato apostólico. Es una fórmula litúrgica, ¿eh? Y entonces el notario litúrgico, él en ese momento desenrolla un pergamino, que es una bula papal, en la que se lee solemnemente que el Papa autoriza el mandato para que se consagre a ese obispo. Y claro, en la ceremonia esta que se hizo allí tenía que hacerse también ese forma parte del rito, ¿sabes? Forma parte del rito. Entonces, ¿qué hicieron? El presidente dijo: bueno, tenéis el mandato apostólico. Y entonces allí un sacerdote desenrolló un pergamino teniendo un poco la apariencia de una bula papal, que no lo era obviamente, y leyó lo siguiente en latín. Me imagino que, claro, como la gente no se enteraría, pues tranquilos, ¿no? Decía: es la Iglesia católica y romana, siempre fiel a las tradiciones recibidas de los apóstoles, quien en circunstancias enteramente excepcionales nos exige que proveamos a la salvaguarda de estas tradiciones, es decir, del depósito de la fe, y que adoptemos los medios necesarios para transmitirlas fielmente a todos los hombres para la salvación de sus almas. Es decir, cuando tenían que haber dicho: el Santo Padre da el mandato de autoriza a esta consagración de este obispo, no, en vez de eso dice: es la iglesia etérea la que en estas circunstancias excepcionales nos exige. Cuando uno habla de una iglesia desencarnada, ¿quién es esa iglesia? ¿Cómo puedes invocar a la iglesia católica y romana? Además dice: es la iglesia católica y romana la que nos exige que hagamos estas consagraciones por el estado de necesidad que tenemos. Este es el cuerpo del delito, ¿sabéis? Es el cuerpo del delito, porque claro, llega un momento en el que dice: ¿pero tú cómo has hecho esto? Pero si en la ceremonia hay que leer el mandato apostólico. Este mandato apostólico lo tenemos todos los obispos. Yo ahora mismo, según hablo con vosotros, estoy viendo aquí en la pared izquierda de mi despacho, aquí está, ¿eh?, el mandato apostólico de la consagración episcopal. Bueno, claro, este es el cuerpo del delito, ¿me explico? Claro, porque obviamente uno tenía que en ese momento, para poder hacer una cosa así, tenía que sacarse de la manga algo que, claro, que mire usted, no me haga trampas, ¿no? Porque el cuerpo del delito está clarísimo, que usted ahí no tenía mandato apostólico y se ha autodado un mandato apostólico, ¿eh? Usted se lo ha dado a sí mismo, ¿eh? Yo por eso también envié a redes sociales pues un mensaje subrayando el hecho, espérate, lo tengo por aquí, pues subrayando que, a ver, perdonadme, lo leo explícitamente, tal y como lo he visto, ¿no? Una asociación que pretende procurarse obispos a su medida y para sí misma, al margen del mandato del sucesor de Pedro, se sitúa objetivamente fuera de la comunión eclesial. Y esto es lo que mandé. Es como si una rama pretendiese injertarse a sí misma prescindiendo del tronco del que recibe la savia. No, tú no te puedes injertar a ti mismo prescindiendo de la savia del tronco. Al final todo viene de la savia del tronco. Tú dar un mandato apostólico sin que ese mandato apostólico venga del Papa, esto es el cuerpo del delito, obviamente, ¿eh? Bien, seguimos ahora haciendo una reflexión. ¿Y ahora qué va a pasar? Vamos a ver, hay que decir que la Iglesia obviamente, en el momento en que ha decretado todas estas excomuniones, también ha puesto caminos para intentar que, claro, son unos 600 sacerdotes, son unos entre 100.000, 200.000, algunos dicen 300.000 fieles, ¿eh? Entonces, se han puesto también caminos a través de los nuncios apostólicos para intentar que retornen de este estado de cisma los máximos posibles, ¿no? Voy a leer una nota explicativa
que se dio desde el Dicasterio para la Fe explicando qué ocurre.

0: ocurre ahora, ¿eh? ¿Qué ocurre ahora? Entonces la nota es la siguiente: desde los tiempos de San Pablo VI hasta las últimas conversaciones celebradas recientemente en este dicasterio, los múltiples intentos por reconducir a los adherentes al movimiento iniciado por Monseñor Marcel Lefebvre a la plena comunión con la Iglesia Católica han resultado infructuosos. Esta situación se ha agravado aún más a causa de las recientes consagraciones episcopales celebradas sin mandato pontificio, contra la voluntad del Santo Padre y en abierta violación del derecho canónico. Por tanto, este dicasterio, en el fiel ejercicio de las funciones que les han sido confiadas, considera necesario señalar que dicho acto ha configurado el delito de cisma, con las consecuencias canónicas que ello conlleva a los ministros sagrados y los fieles católicos implicados. En efecto, como ya se declaró en 1988, entonces lo hizo San Juan Pablo II, tal desobediencia que conlleva un rechazo práctico del primado romano constituye un acto de cisma. A este respecto, a partir de ahora, los ministros sagrados pertenecientes a la fraternidad sacerdotal San Pío X se encuentran en cisma y deben, por tanto, ser considerados cismáticos, por lo que están sujetos a la excomunión prevista por el derecho. A eso se refiere a los obispos y a los sacerdotes. Se refiere a los, creo que son 6 obispos, o ahora han consagrado 4 más, debía 2, creo que son 6, y unos 600 sacerdotes están sujetos a la excomunión prevista, ¿no?, en el derecho canónico. Y en lo que respecta a los fieles laicos, deben considerarse cismáticos y excomulgados quienes se adhieran formalmente a la fraternidad sacerdotal San Pío X en las condiciones establecidas. Es decir, claro, no cualquier fiel, porque haya asistido a una liturgia con ellos, queda excomulgado. No, hace falta que uno se adhiera formalmente, es decir, que uno diga: yo estoy de acuerdo con este cisma, con esta ruptura. Si uno, claro, si un fiel laico se adhiere formalmente, claro, entonces él también cae, ¿no?, en el cisma y en la excomunión. Se advierte, por tanto, al santo pueblo de Dios que los ministros sagrados de esta fraternidad sacerdotal San Pío X administran los sacramentos de forma ilícita, y que el sacramento de la penitencia, por ellos administrado, y el matrimonio son también inválidos. Es decir, que claro, que los sacramentos que van a asistir, que puedan administrar, son ilícitos, por ejemplo, pero claro, son ilícitos, pero la Eucaristía que celebren es válida. Por ejemplo, claro, esta consagración episcopal ha sido ilícita completamente, pero claro, pero es válida, porque la validez no viene del mandato apostólico. Pero, sin embargo, en el caso del sacramento del matrimonio y el sacramento del perdón de los pecados, en ese caso, además de ilícito, es también inválido, porque son dos sacramentos en los que, además, para la validez, además de la consagración ministerial, hace falta también un mandato apostólico. Entonces, por lo tanto, alguien que se confiese pues con un sacerdote excomulgado no solamente es ilícito, es que es inválido, no ha habido confesión. O alguien que se case sacramentalmente con un sacerdote, no, es que no solamente es ilícito, es que es inválido, no ha habido matrimonio. Aquí se advierte explícitamente, ¿de acuerdo? Y luego continúa: la Iglesia, como madre solícita, acogerá con sincero afecto y viva solicitud a todos aquellos que deseen volver a la plena comunión. Los nuncios apostólicos de cada nación dispondrán los procedimientos que los ordinarios podrán utilizar en distintos casos. Es decir, pues que los obispos, hablando con el nuncio en cada caso, pues veremos cómo acoger, vamos a dar facilidades, obviamente, vamos a dar facilidades para acoger a los que quieran salir de ese cisma. Es verdad que en algunas naciones, como España, por ejemplo, por la gracia de Dios, la presencia de este cisma es ínfima. Por la gracia de Dios en España es cuantitativamente anecdótica. Yo, de hecho, no conozco a nadie. O sea, soy un obispo y a día de hoy no he conocido en España a nadie, ¿no?, que esté adherido a esa fraternidad sacerdotal de San Pío X. O si lo he conocido, ni me he enterado de que lo estaba. O sea, en algunos lugares la incidencia es mínima, pero en otros lugares la incidencia es mucho mayor. En otros lugares pues de Europa y de otros lugares, pues la incidencia es mucho mayor. Entonces la Iglesia no podía hacer otra cosa, ¿eh? A ver, la Iglesia podía hacer otra cosa, no podía hacer otra cosa. Entre otras cosas porque las excomuniones son late sentencia, es decir, que aunque no se hubiese dicho explícitamente, de facto estaban excomulgados quienes hubiesen hecho eso y se hubiesen adherido a ello explícitamente, pues porque según el derecho canónico es algo que ocurre de facto. En resumen, señores, vamos a ver, ¿cuál es el resumen de todo lo que estamos hablando? El resumen es que no hay ortodoxia sin obediencia. Y la clave está en la obediencia, la obediencia y la obediencia. Y voy a terminar diciendo 7 razones por las que la obediencia es decisiva. Decisiva. Primero, porque la obediencia vence la raíz del pecado, que es la autosuficiencia, ¿eh? Desde el pecado de Adán hasta la redención de Cristo, la historia de la salvación puede leerse como el contraste entre obediencia y desobediencia. Y tú lees la carta a los Romanos de San Pablo y allí dice: por la desobediencia de un solo hombre todos fueron constituidos pecadores, y Cristo salva al mundo haciéndose obediente hasta la muerte. San Pablo a los Filipenses, ¿eh? Por eso, los padres de la Iglesia afirmaron que la obediencia acata, la obediencia es la que nos salva. La obediencia es la que nos salva, porque es la que va a luchar contra la raíz del pecado, que es la autosuficiencia. Primera razón, ¿eh? Segunda, porque la obediencia, otra razón por la que la obediencia es decisiva, ¿no? Pues porque nos libera del engaño del amor propio, señores. Uno puede ser muy sacrificado, muy estudioso, muy trabajador, muy piadoso incluso, rezar mucho, y sin embargo estar siempre buscando su yo. Yo, yo, yo, yo. ¿Eh? Y la obediencia obliga a salir del propio juicio, aceptar el discernimiento del otro legítimamente constituido como autoridad. Tercera razón por la que la obediencia es decisiva, porque procura la obediencia es el camino por el que nuestra voluntad se conforme con la de Dios, ¿no? La finalidad de toda virtud es unirnos a la voluntad divina. La obediencia educa a esta conformidad con la voluntad divina. Que no se haga mi voluntad sino la tuya. Cuarto, porque nos protege de la soberbia espiritual, puros como ángeles, pero soberbios como demonios. A ver, nos protege de la soberbia espiritual, que uno puede ser pues muy sacrificado, hacer ayuno, ser muy pobre, ser muy casto incluso. Fíjate, el demonio es capaz hasta de disfrazarse de casto, pero de obediente no puede, de obediente no puede. En quinto lugar, la obediencia garantiza la comunión eclesial. La virtud nunca puede ser individual. La obediencia es la que nos mantiene en la comunión con Cristo, con la Iglesia, con los pastores, con la comunidad. En sexto lugar, es tan importante la obediencia porque imita a Cristo. Nosotros somos imitadores de Cristo. Imitación de Cristo, de Kempis. Oye, imitar a Cristo. Cómo él vivió, cómo él rezó y cómo él obedeció. Porque la clave de su vida, dice la carta a los Hebreos, Jesús aprendió sufriendo a obedecer. Y dijo, en el Evangelio de San Juan, mi alimento es hacer la voluntad del que me ha enviado, ¿no? Y por último, la última razón, ¿no?, por la que la obediencia es tan importante, porque da mérito sobrenatural a las acciones ordinarias. Sin obediencia no hay mérito sobrenatural en lo que hacemos, ¿no? San Ignacio de Loyola consideraba la obediencia como el camino más seguro, ¿no? Y obviamente es la que le da valor espiritual para que cualquier otra obra sea realizada movida por Dios y no por tú y no por tu amor propio. Entonces, señores, ¿qué hacemos? ¿Qué hacemos? Voy a poner otro corte que también estos días ha corrido mucho por redes sociales, de Fray Nelson, un dominico, y presenta en redes sociales, que nos da algunas pautas de qué hacemos ahora. Vamos a escucharle.
1: Primero de julio de 2026, un día que pasará la historia cargado de tristeza y marcado por la rebeldía de un grupo salido de la Iglesia Católica, literalmente salido, porque ha escogido el camino de la división y del cisma. Estoy hablando de la Fraternidad Sacerdotal San Pío X, y duele particularmente que esta fraternidad utilice el nombre de un Papa Santo Pío X, en contra del Papa actual, nuestro Papa León XIV. El día de ayer el Papa escribía a esta fraternidad realmente suplicando y a la vez ordenando que se detuvieran consagraciones episcopales que no tienen el mandato pontificio. Es un delito gravísimo contra la unidad de la Iglesia lo que estaba por suceder y que hoy finalmente ha sucedido. Los miembros de esta sociedad sacerdotal pues han seguido el camino de la desobediencia y han marcado una herida profunda en el cuerpo de Cristo, que es la Iglesia. Esto nos lleva a tres palabras importantes que debemos tener bien presentes. Primero, necesitamos espíritu de penitencia. Este es un dolor muy grande para el corazón del Papa y es un dolor muy grande para todos los que amamos la Iglesia. Así que es necesario hacer penitencia. Consiguientemente, una segunda palabra, la palabra conversión. La celebración santa de los sacramentos y la enseñanza correcta de la doctrina católica son la mejor defensa para que este tipo de cosas no vuelvan a suceder. Y por último, no perdamos la esperanza. No, no la vamos a perder. Sabemos que Dios es más grande que la obstinación humana y más grande que el poder del pecado. Por eso no perdemos la esperanza, por eso seguiremos rogando para que por caminos que solo la providencia de Dios conoce, se pueda recuperar la unidad de la Iglesia, no solo con este grupo rebelde bajo capa de defensa de la tradición, sino con todos aquellos que se han apartado de la comunión, porque la súplica de Cristo tiene que prevalecer, que haya un solo rebaño y un solo pastor. Gracias por escuchar este mensaje, gracias por hacer penitencia, por trabajar en tu conversión, por amar al Papa y por conservar la esperanza. Que Dios nuestro Señor nos bendiga. Amén.
0: Bueno, pues yo creo que son palabras muy, muy inspiradas. ¿Y ahora qué hacemos? Bueno, pues penitencia. Haremos oración y penitencia, ¿no? Porque hay demonios que solo pueden ser expulsados así, ¿eh? Oración y penitencia. Tomémonos muy en serio esto. En segundo lugar, pues vamos, como dice él, ¿no? Vamos a actuar con una plena conversión, en todos los sentidos, ¿no? También, o sea, celebrando la fe de la Iglesia con un respeto absoluto en la ortodoxia plena en el seno de la Iglesia. Y lucharemos contra pues todos los desfases que podamos ver en nuestro interior, porque es verdad que si hay desfases de falta de respeto a la fe, a la doctrina, a la liturgia, hay que luchar contra ellos, porque si no luchamos contra ellos, otros seguirán tomando excusa de que ves tú para justificarse, para hacer un cisma, que dentro de nosotros pueden existir desfases y no los abordemos. Sí, hay que celebrar bien la liturgia y hay que estar plenamente adherido a la fe íntegra, al catecismo de la Iglesia Católica. Al catecismo de la Iglesia Católica en su integridad, que incluye también mil citas del Concilio Vaticano II. A la integridad de la fe de la Iglesia. Y por último, esperanza. Esperanza, pues porque la Iglesia es de Cristo. Y si el Papa está sufriendo estos días y tenemos que estar cerca del corazón del Papa, pues el corazón de Cristo está sufriendo. Ha habido dos referencias dos referencias. Se ha publicado un artículo en la revista Omnes, en la última revista de Rafael Domingo Oslé, un artículo titulado Las llagas de Cristo y la túnica inconsútil, que es una referencia muy, muy bella, a decir, mira, cuando el Papa San Juan Pablo II escribió una carta, ¿no?, en el año 1988, pidiéndole a Lefebvre, no se le ocurra a usted hacer unas consagraciones cismáticas, entonces el Papa le invocó las llagas de Cristo, le dijo, por las llagas de Cristo, no haga usted eso. Fíjate, invocó las llagas de Cristo. ¿Qué quería decir? Pues es una expresión que habla de los sufrimientos de Cristo. A Cristo le hacemos sufrir, le clavamos clavos, le clavamos espinas, ¿no? Por las llagas de Cristo, no rompa usted la unidad de la Iglesia, ¿no? Es una herida infligida al cuerpo de Cristo. Eso se lo dijo San Juan Pablo II a Lefebvre. Y ahora, nuestro querido León XIV, en la carta que ha escrito el superior de esta fraternidad cismática, justo en la víspera, pidiendo que no lo hiciesen, pidiéndole que se echasen atrás, ha invocado no las llagas de Cristo, sino por la túnica inconsútil. Fíjate, es una expresión. ¿Y qué es eso de la túnica inconsútil? Bueno, pues hay un fundamento bíblico, que es que en el Evangelio de San Juan, allí se narra que los soldados, al morir Jesucristo, ¿no?, le quitaron la túnica, se repartieron, echaron a suerte su túnica. La túnica era sin costura, tejida de una pieza de arriba abajo, así lo dice el Evangelio de San Juan. Los soldados no la rasgaron, porque era una pena, un trozo de tela así inconsútil, tener que rasgarla. No la rasgaron, la echaron a suertes. Y desde muy pronto los padres de la Iglesia vieron una figura de la unidad de la Iglesia, que la unidad de la Iglesia no se puede romper. Entonces el Papa León XIV, en esa carta que les escribió, invocó la túnica inconsútil, que es una cita de San Cipriano de Cartago. La túnica del Señor Jesucristo no fue dividida ni rasgada, sino que fue recibida entera. La Iglesia tampoco puede ser dividida. Madre mía, qué expresiones, ¿eh? Por las llagas de Cristo, por la túnica inconsútil de Jesucristo. Bueno, por eso estamos llamados también, ¿no?, a participar de esta pasión por la unidad de la Iglesia y por la plena ortodoxia en el seno de la unidad de la Iglesia. Luchamos por ello y queremos comprometernos a ser reformadores, comenzando por un servidor. ¿Cómo hay que reformar la Iglesia? Comenzando por ti mismo, por una buena confesión. Y si cojo y hago una buena confesión, y si yo que tengo, ¿no?, pues ahí arrastrando unas dobleces que no termino de entregarle al Señor, si cojo y me confieso y comienzo yo por ofrecer por la unidad de la Iglesia, terminar de resolver eso que tengo dentro de mí, venga, y hago una confesión súper transparente en la que lo pongo todo delante del Señor, eso será tomarnos en serio la llamada que nos hace Jesucristo en este momento. Tenemos el tiempo cumplido. La bendición de Dios Todopoderoso, Padre, Hijo y Espíritu Santo, descienda sobre vosotros. Alabado sea Jesucristo.

Queridos hermanos de Radio María, les invito a unirnos en oración con la corona del Espíritu Santo, inspirada a Santa Elena Guerra. Pidamos de la mano de la Virgen María, esposa fiel del Espíritu Santo, que descienda sobre nosotros, nos conceda sus dones y encienda en nuestras almas el fuego de su amor.

Santa Elena Guerra, la apóstol del Espíritu Santo de los tiempos modernos, compuso las siguientes invocaciones para pedir al Espíritu Santo la gracia de un nuevo Pentecostés que renueve la faz de la tierra. Inspirado y animado por Santa Elena Guerra, el Papa León XIII animó a los obispos y sacerdotes a difundir la devoción rezando la novena previa a Pentecostés en preparación para la fiesta. Santa Elena creía firmemente que Pentecostés continúa en la vida de la Iglesia. En todos los tiempos y lugares, solo tenemos que disponernos como los apóstoles para recibir bien al Espíritu, y Él vendrá a nosotros como vino a ellos.

0: Oh Dios, ven en mi ayuda.
1: Oh Señor, date prisa en socorrerme.
0: Gloria al Padre, y al Hijo, y al Espíritu Santo.
1: Como era en el principio, ahora y siempre, por los siglos de los siglos. Amén.
0: Primera invocación. Ven, oh Espíritu de sabiduría, despéganos de las cosas terrenas e infunde en nosotros el amor y el gusto de las cosas celestiales. Padre, en el nombre de Jesús,
1: envía tu Espíritu y renueva la faz de la tierra.
0: Padre, en el nombre de Jesús,
1: envía tu Espíritu y renueva la faz de la tierra.
0: Padre, en el nombre de Jesús,
1: envía tu Espíritu y renueva la faz de la tierra.
0: Padre, en el nombre de Jesús,
1: envía tu Espíritu y renueva la faz de la tierra.
0: Padre, en el nombre de Jesús,
1: envía tu Espíritu y renueva la faz de la tierra.
0: Padre, en el nombre de Jesús,
1: envía tu Espíritu y renueva la faz de la tierra.
0: Padre, en el nombre de Jesús,
1: envía tu Espíritu y renueva la faz de la tierra.
0: Oh María, que por obra del Espíritu Santo concebiste al Salvador,
1: ruega por nosotros.
0: Segunda invocación. Ven, oh Espíritu de entendimiento, ilumina nuestras mentes con la luz de tu verdad eterna y las riquezas de los pensamientos santos. Padre, en el nombre de Jesús,
1: envía tu Espíritu y renueva la faz de la tierra.
0: Padre, en el nombre de Jesús,
1: envía tu Espíritu y renueva la faz de la tierra.
0: Padre, en el nombre de Jesús,
1: envía tu Espíritu y renueva la faz de la tierra.
0: Padre, en el nombre de Jesús,
1: envía tu Espíritu y renueva la faz de la tierra.
0: Padre, en el nombre de Jesús,
1: envía tu Espíritu y renueva la faz de la tierra.
0: Padre, en el nombre de Jesús,
1: envía tu Espíritu y renueva la faz de la tierra.
0: Padre, en el nombre de Jesús,
1: envía tu Espíritu y renueva la faz de la tierra.
0: Oh María, que por obra del Espíritu Santo concebiste al Salvador,
1: ruega por nosotros.
0: Tercera invocación. Ven, oh Espíritu de consejo, haznos dóciles a tus inspiraciones y guíanos por el camino de la salvación. Padre, en el nombre de Jesús,
1: envía tu Espíritu y renueva la faz de la tierra.
0: Padre, en el nombre de Jesús,
1: envía tu Espíritu y renueva la faz de la tierra.
0: Padre, en el nombre de Jesús,
1: envía tu Espíritu y renueva la faz de la tierra.
0: Padre, en el nombre de Jesús,
1: envía tu Espíritu y renueva la faz de la tierra.
0: Padre, en el nombre de Jesús,
1: envía tu Espíritu y renueva la faz de la tierra.
0: Padre, en el nombre de Jesús,
1: envía tu Espíritu y renueva la faz de la tierra.
0: Padre, en el nombre de Jesús,
1: envía tu Espíritu y renueva la faz de la tierra.
0: Oh María, que por obra del Espíritu Santo concebiste al Salvador,
1: ruega por nosotros.
0: Cuarta invocación. Ven, oh Espíritu de fortaleza, y danos fuerza, constancia y victoria en la batalla contra nuestros enemigos espirituales. Padre, en el nombre de Jesús,
1: envía tu Espíritu y renueva la faz de la tierra.
0: Padre, en el nombre de Jesús,
1: envía tu Espíritu y renueva la faz de la tierra.
0: Padre, en el nombre de Jesús,
2: envía tu Espíritu y renueva la faz de la tierra.
0: Padre, en el nombre de Jesús,
2: envía tu Espíritu y renueva la faz de la tierra.
0: Padre, en el nombre de Jesús,
2: envía tu Espíritu y renueva la faz de la tierra.
0: Padre, en el nombre de Jesús,
2: envía tu Espíritu y renueva la faz de la tierra.
0: Padre, en el nombre de Jesús,
2: envía tu Espíritu y renueva la faz de la tierra.
0: Oh María, que por obra del Espíritu Santo concebiste al Salvador,
2: ruega por nosotros.

0: Quinta invocación. Ven, oh Espíritu de conocimiento, sé el maestro de nuestras almas y ayúdanos a poner en práctica tus enseñanzas. Padre, en el nombre de Jesús,
1: envía tu Espíritu y renueva la faz de la tierra.
0: Padre, en el nombre de Jesús,
1: envía tu Espíritu y renueva la faz de la tierra.
0: Padre, en el nombre de Jesús,
1: envía tu Espíritu y renueva la faz de la tierra.
0: Padre, en el nombre de Jesús,
1: envía tu Espíritu y renueva la faz de la tierra.
0: Padre, en el nombre de Jesús,
1: envía tu Espíritu y renueva la faz de la tierra.
0: Padre, en el nombre de Jesús,
1: envía tu Espíritu y renueva la faz de la tierra.
0: Padre, en el nombre de Jesús,
1: envía tu Espíritu y renueva la faz de la tierra.
0: Oh María, que por obra del Espíritu Santo concebiste al Salvador,
1: ruega por nosotros.
0: Sexta invocación. Ven, oh Espíritu de piedad, ven a vivir en nuestros corazones para poseer y santificar todos nuestros afectos. Padre, en el nombre de Jesús,
1: envía tu Espíritu y renueva la faz de la tierra.
0: Padre, en el nombre de Jesús,
1: envía tu Espíritu y renueva la faz de la tierra.
0: Padre, en el nombre de Jesús,
1: envía tu Espíritu y renueva la faz de la tierra.
0: Padre, en el nombre de Jesús,
1: envía tu Espíritu y renueva la faz de la tierra.
0: Padre, en el nombre de Jesús,
1: envía tu Espíritu y renueva la faz de la tierra.
0: Padre, en el nombre de Jesús,
1: envía tu Espíritu y renueva la faz de la tierra.
0: Padre, en el nombre de Jesús,
1: envía tu Espíritu y renueva la faz de la tierra.
0: Oh María, que por obra del Espíritu Santo concebiste al Salvador,
1: ruega por nosotros.
0: Séptima invocación. Ven, oh Espíritu del temor de Dios, reina sobre nuestras voluntades y haznos siempre dispuestos a sufrir todo mal antes que al pecado. Padre, en el nombre de Jesús,
1: envía tu Espíritu y renueva la faz de la tierra.
0: Padre, en el nombre de Jesús,
1: envía tu Espíritu y renueva la faz de la tierra.
0: Padre, en el nombre de Jesús,
1: envía tu Espíritu y renueva la faz de la tierra.
0: Padre, en el nombre de Jesús,
1: envía tu Espíritu y renueva la faz de la tierra.
0: Padre, en el nombre de Jesús,
1: envía tu Espíritu y renueva la faz de la tierra.
0: Padre, en el nombre de Jesús,
1: envía tu Espíritu y renueva la faz de la tierra.
0: Padre, en el nombre de Jesús,
1: envía tu Espíritu y renueva la faz de la tierra.
0: Oh María, que por obra del Espíritu Santo concebiste al Salvador,
1: ruega por nosotros.

0: Oh Purísima Virgen María, por tu Inmaculada Concepción fuiste constituida por el Espíritu Santo, tabernáculo escogido de la divinidad.
1: Ruega por nosotros.
0: Que el Divino Paráclito venga pronto a renovar la faz de la tierra. Dios te salve María, llena eres de gracia, el Señor es contigo. Bendita tú eres entre todas las mujeres, y bendito es el fruto de tu vientre, Jesús.
1: Santa María, Madre de Dios, ruega por nosotros pecadores, ahora y en la hora de nuestra muerte. Amén.
0: Oh Purísima Virgen María, por el misterio de la Encarnación, fuiste constituida por el Espíritu Santo, verdadera Madre de Dios.
1: Ruega por nosotros.
0: Que el Divino Paráclito venga pronto a renovar la faz de la tierra. Dios te salve María, llena eres de gracia, el Señor es contigo. Bendita tú eres entre todas las mujeres, y bendito es el fruto de tu vientre, Jesús.
1: Santa María, Madre de Dios, ruega por nosotros pecadores, ahora y en la hora de nuestra muerte. Amén.
0: Oh Purísima Virgen María, perseverante en la oración con los apóstoles en el cenáculo, fuiste abundantemente inflamada por el Espíritu Santo.
1: Ruega por nosotros.
0: Que el Divino Paráclito venga pronto a renovar la faz de la tierra. Dios te salve María, llena eres de gracia, el Señor es contigo. Bendita tú eres entre todas las mujeres, y bendito es el fruto de tu vientre, Jesús.
1: Santa María, Madre de Dios, ruega por nosotros pecadores, ahora y en la hora de nuestra muerte. Amén.
0: Oremos. Envía tu Espíritu, Señor, y transfórmanos interiormente con tus dones. Crea en nosotros un corazón nuevo, para que podamos agradarte y conformarnos a tu voluntad. Te lo pedimos por Jesucristo nuestro Señor. Amén.

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Mi encuentro diario con el Espíritu Santo. Compartamos juntos un momento para subir al cenáculo y experimentar junto a la Virgen María un nuevo Pentecostés. Son unos minutos para recibir una nueva visita del Paráclito, que quiere ser tu defensor y fuente abundante de consuelo. Es el momento de permitir que el Espíritu de Amor renueve tu vida espiritual y te colme de sabiduría y amor hacia quienes te necesitan. Queridos amigos, reciban hoy y siempre la paz y la alegría de Jesús y de María. Hoy oremos los unos por los otros, pidiendo al Espíritu Santo que nos conceda el don de la perseverancia, especialmente en la vocación cristiana, en el llamado que el Señor nos hace, en el lugar donde Él nos ha puesto. Romanos 2:7. Él dará la vida eterna a los que por su constancia en la práctica del bien buscan la gloria, el honor y la inmortalidad. Palabra de Dios. Aquí encontramos como sinónimo de perseverancia la constancia en la práctica del bien, en buscar glorificar a Dios y alcanzar así la vida eterna. La Biblia nos habla muchas veces sobre

y alcanzar así la vida eterna. La Biblia nos habla muchas veces sobre la perseverancia y lo hace en diversos contextos. Por ejemplo, dice que vencen aquellos que perseveran en la fe. Quienes perseveran heredarán la vida eterna. Apocalipsis 2:7. También esta verdad la expresa Pablo, un ejemplo, un modelo de perseverancia. La gente va siendo transformada, dice San Pablo en diversas citas, a través de la perseverancia en lo que Dios le muestra. Si permanecen fundados y firmes en la fe, sin moverse de la esperanza del Evangelio. Por lo tanto, nosotros debemos pedirle al Espíritu Santo este don, sobre todo cuando estemos por aflojar en aquello que en algún momento fue una promesa que el Señor nos hizo de bendición. Por lo tanto, debemos clamar una y otra vez. Nosotros por el Espíritu Santo vamos teniendo nuevos nacimientos. Por lo tanto, la santidad no se forma de un día para el otro. Es gracias a la perseverancia. Pues como dice Filipenses 1:6, el que comenzó en ustedes la buena obra, la perfeccionará hasta el día de Jesucristo. Por lo tanto, para ir perfeccionando todo nuestro ser, es esencial la perseverancia. La palabra de Dios nos invita una y otra vez a ser constantes. Yo recuerdo el caso de un joven que comenzaba la universidad, iba 1, 2 años y luego ya se aburría y cambiaba de carrera. Llegó a los 45 años y seguía probando carreras. Recuerdo también el caso cuando entré al seminario de un joven que entró simultáneamente conmigo, pero que a los pocos meses dejó el seminario. Al año siguiente pidió ingresar nuevamente y así en varias ocasiones hasta que los formadores le dijeron basta, prueba otro camino. La perseverancia nos concede esa transformación que nosotros necesitamos y los logros que con el tiempo se van dando. Por lo cual necesitamos tener claras las motivaciones de lo que vamos a hacer. Muchas veces andamos como ese marinero que se le rompió la brújula y con su barco daba vueltas y vueltas, siempre en el mismo punto. Y esto porque a lo mejor comenzamos una tarea, pero no hemos discernido, no hemos preguntado al Espíritu Santo si era la voluntad de Dios. Muchas veces vamos a un grupo, a una comunidad, porque nos trae paz. Y esto es un motivo, pero no es suficiente. Debe ser por un llamado de Jesús, una invitación del Señor. Luego vendrán, como se suele decir, los palos en la rueda. Sobre todo el diablo va a hacer todo lo posible para que desistamos de la llamada que el Señor nos hizo. Recordemos cuando Jesús en Juan 6 hace el discurso de vida sobre el pan de vida, muchos de los discípulos se fueron porque no lo entendieron. Jesús no quiere atar a los discípulos ni a los apóstoles a Él de manera forzada. Sabe que en algunas ocasiones no comprenderán su mensaje, su misión, pero quieren que lo sigan en fe, que confíen en Él. Por eso incluso les pregunta, ¿ustedes también quieren irse? Como abriendo la puerta del corral, que no se queden si no van a estar como hombres, como mujeres, de paz, confiados en el Señor. Y Pedro, con todos sus defectos, con todas sus debilidades, respondió claramente, ¿dónde vamos a ir, Señor? Solo vos tenés palabras de vida eterna. Es decir, solo vos, Señor, podés dar sentido a nuestra vida. Si hemos puesto la

manos en el arado, dice Jesús, no podemos andar mirando hacia atrás. Es como ese hombre o esa mujer que contraen matrimonios, pero a los pocos años empiezan a pensar en el exnovio, en tal o cual persona, en lugar de mirar hacia adelante y de manera proactiva tratar de trabajar las dificultades que se van presentando en el camino. Y de este modo también el Señor quiere ir con el poder del Espíritu, sanando en nosotros todas las heridas que nos van quitando la perseverancia. A veces es como que venimos de cesárea. En la cesárea no nacimos, nos nacieron. Y a lo mejor eso nos quita fuerza. A veces nos quita la fortaleza, la resiliencia interior para superar los obstáculos tras las promesas del Señor. Y no nos damos cuenta que estamos muy cerca de la bendición que va a llegar. Oremos. Espíritu de Santidad, hoy te doy gracias por todo lo que hasta el momento has ido cambiando en mí. Te alabo y te bendigo porque me has liberado de ataduras y comportamientos negativos y porque también vas poniendo en mí nuevas virtudes y comportamientos de hijo de hija de Dios. Gracias por concederme perseverancia para superar los obstáculos. Gracias por ayudarme a superar el desánimo, al desaliento. Gracias porque en mis caídas te quedaste junto a mí y me diste las fuerzas para levantarme nuevamente y para seguir adelante. Continúa dándome la gracia de la perseverancia, de la santa constancia, para que no vuelva atrás, para que no pierda todo lo que me has permitido avanzar hasta este día. Ayúdame a discernir las tentaciones cuando Satanás me lleve con pensamientos para alejarme, para apartarme, para tirar la toalla. Que en mi vida sea, en todos los sentidos, una vida para alabanza, para gloria de tu majestad. Amén. El Señor está contigo. Que te bendiga Dios, que es Padre, Hijo y Espíritu Santo. Amén. Hasta mañana, si Dios quiere.

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1: No hay distancias que puedan separarme de ti. No hay oscuridad que te oculte. No eres, sin embargo, ningún detective que vigila mis pasos, sino el Padre tierno que cuida las andanzas de sus hijos. Y cuando tengo la sensación de ser un niño perdido en el páramo, tú me gritas con el profeta: aquí estoy, contigo voy, no tengas miedo. Me envuelves con tus brazos porque eres poder y cariño, porque eres mi Dios y mi Padre, y en la palma de tu mano derecha llevas escrito mi nombre como señal de predilección de Hijo único. A donde quiera que yo vaya, estás tú conmigo. Señor, gravitación eterna de los horizontes, ¿cómo te lo diré? Nunca me vigilas, siempre me cuidas, mejor que la madre a su pequeño, diciéndome: aquí estoy, contigo voy. Bendito seas por siempre. Amén.
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Mis queridos amigos, ¿qué tal? ¿Cómo están? Qué alegría tener la ocasión de llegar a cada uno de ustedes. Que Dios y la Virgen les bendiga. Un fuerte y caluroso abrazo. Estamos en Cuaresma. Y en este tiempo de Cuaresma, como ustedes saben, Cuaresma viene de 40, ¿no? 40 días, 40 años que el pueblo atravesó por el desierto. 40 días que el Señor también estaba en el desierto. De ahí viene el tema de Cuaresma. Son 40 días de preparación para celebrar los misterios de nuestra redención, Jesús muerto y resucitado, que lo celebraremos precisamente en la Semana Santa, de un modo especial en el Triduo Pascual. Jesús muerto y resucitado. Unidos los dos misterios, porque durante mucho tiempo se enfatizó en la cruz, ¿no? Es parte de una espiritualidad. Pero gracias al padre Javier Durruel, un sacerdote francés redentorista, precisamente escribió un libro que se llama La Resurrección de Cristo, Misterio de Salvación, porque hasta entonces no se veía la resurrección tanto como un misterio de salvación, sino solamente Cristo nos salvó con su cruz. Entonces el padre Javier Durruel, él nos ayuda a descubrir que la resurrección de Cristo es misterio de salvación. Y es más, es lo que da sentido a todo, ¿no? Porque si Cristo nació, vivió y murió y fue enterrado y lo comieron los gusanos, ¿qué sentido tiene? ¿Para qué nuestra fe es una pérdida de tiempo? Ya lo dice San Pablo. Si Cristo nos resucitó, vana es nuestra fe. Y si Cristo resucitó, entonces nuestra fe no es vana. Nuestra fe no es vana. Entonces, por eso el núcleo, el querigma es eso, ¿no? Jesús muerto y resucitado. Y para prepararnos precisamente para celebrar este gran evento, el misterio de nuestra redención, tenemos 40 días para prepararnos. Este tiempo se le llama Cuaresma. Y entonces, por eso en este mes vamos a tener un tema general, ¿no? Que son 40 días para sanar el corazón. Tenemos 40 días, Ruth, para sanar nuestro corazón, ¿ya? Entonces, 40 días para sanar nuestro corazón, 40 días. A veces, en tiempo Cuaresma, se enfatiza el sacrificio y solamente se denota la parte del sacrificio, la tristeza, y sí, hay sacrificio, ¿no? Ofrenda, oración y todo eso, penitencia. Pero no podemos quedarnos solo en eso, ¿no? Cuaresma no solo es sacrificio, es un tiempo para sanar. Podríamos decir que es un tiempo de sanación, de poner orden en nuestra vida y de ganar la libertad interior. Entonces cambia la cosa que solamente centrarnos en el sacrificio. Como les decía, a veces en la espiritualidad podemos centrarnos en el sacrificio de Cristo. ¿Cristo hizo el sacrificio? Sí, sí, sí, no negamos. Es fundamental, esencial. Pero hay gente que solo se queda con el sacrificio y no pasa la resurrección. Entonces no celebra la Pascua, ¿ya? No celebra la Pascua. Entonces, por ejemplo, en la misa a veces se enfatiza solamente el sacrificio. La misa tiene tres dimensiones. Bueno, ustedes saben que una de las características mías es la alegría, la risa. Y a lo mejor en la homilía yo cuento un chiste. La verdad, hay gente que a veces tiene una mala imagen, de una percepción equivocada, y piensa que yo a lo mejor hago un show en la misa, y eso no es cierto, ¿no? Yo celebro la misa con todas las rúbricas que nos pide la iglesia, pero en la homilía, que es un espacio para evangelizar, para profundizar en la palabra de Dios que se ha leído, pues
pues el sacerdote tiene la libertad de hacer homilía con diversos recursos que puede encontrar, ¿no? Esto, por ejemplo, un cuento, una anécdota, una metáfora, y eso es lo que decía Jesús, ¿no? Usaba parábolas y todo, ¿no? Entonces, y ahí a lo mejor yo, se me ocurre, no es que yo tampoco lo prepare, un chiste, y quedé malo. Y dije, ay, qué padre, cuenta chiste, es el sacrificio. Sí, pero recuerda que la misa tiene tres dimensiones, es memorial, es sacrificio, es memorial del único sacrificio de Cristo que sucedió hace 2000 años, pero también es fiesta, es banquete. Y son las tres dimensiones tan importantes, ¿no? Que la misa es banquete, es fiesta. Entonces no podemos perder la alegría, incluso en la misa, ¿no? Puede ser muy solemne, pero puede haber solemnidad y alegría. ¿Por qué tenemos que andar con la cara de palo todo el tiempo, ¿no? Entonces, y es más, Jesús dice, he venido a traerle mi alegría para que su alegría llegue a su plenitud. Así lo dice el Señor. En las bienaventuranzas dice, dichosos, felices. Y Abraham e Isaac tuvieron un hijo que se llamaba Isaac. Isaac significa risa. Es un Dios que hace reír. Entonces, como le decía, esto, hay que unir esto, sacrificio y resurrección. Porque si solo nos quedamos con el sacrificio, la verdad, ¿qué sentido tiene? Y si solamente nos quedamos con la resurrección, olvidando el sacrificio, tampoco. No se llega a la resurrección sin la cruz. La cruz es el camino para llegar al cielo. Pero tienen que ser los dos elementos integrados. Por eso, como le decía, entonces en Cuaresma no solamente podemos centrarnos en el sacrificio. Hay sacrificio, pero también es un tiempo de sanación, de orden interior y de ganar la libertad. Hoy día el tema que nos convoca es el desierto interior, aprender a estar conmigo. El desierto interior. El pueblo de Dios pasó por el desierto 40 días. Todos vamos a pasar por el desierto, ¿no? Todos. Pero hay que saber pasar ese desierto con dignidad, ¿no? Entonces, el desierto interior, todos vamos a pasar por ese desierto, y un desierto que nos ayuda a estar con nosotros. En el desierto no hay nada, solo arena, aire, falta agua muchas veces, o la mayoría de veces, ¿no? ¿Para qué tenemos que ir a Israel? Aquí en el Perú tenemos el desierto de Sechura, ¿no? En la región de Piura. Hay lagartijas, domadas por ahí unas cuantas lagartijas y ya. Entonces, en el desierto no hay nada. Y entonces solamente nos queda Dios. A veces suceden cosas que a lo mejor vamos perdiendo familiares, amigos, proyectos. Y está bien que pase eso. Nos duele, sí. Pero eso también nos da libertad. Nos da, si lo hacemos, asumimos con una mirada de fe, nos ayuda a entender que a final de cuentas solo nos queda Dios. Como decía Santa Teresa, nada te turbe, nada te espante. Todo se pasa, ¿no? Pasan las horas, pasan las personas, nuestros seres queridos mueren y nosotros también vamos a pasar, porque nadie es eterno en el mundo, como decía el cantante, ¿no? Nadie es eterno, todos vamos a pasar. Todo es contingente en esta vida, lo único que queda es Dios. Y de eso precisamente nos habla el desierto, de que todo pasa. Entonces, ir al desierto es, pues, dejar todo para estar con Dios y confiar plenamente en su providencia. Porque ahí no hay nada en el desierto, no hay nada, ¿no? Ni a lo mejor, ni si todo es plano, ni sombra hay. Bueno, si hay de repente por ahí un pequeño montículo, a lo mejor puede haber un poco de sombra. Pero el desierto nos habla de eso, de quedarnos con lo fundamental. ¿Y qué es lo fundamental? Dios.
vivimos muy pegados a muchas cosas, a muchas situaciones. Tanto los maestros espirituales como los psicólogos nos hablan, nos dicen que lo que nos hace sufrir son los apegos. Tenemos una serie de apegos en la vida, nos apegamos a cosas, personas, situaciones. Y recuerden que Jesús dijo, el que ama a su padre, a su madre, a sus hermanos, más que a mí, no es digno de mí. No es que no quiera que amemos a papá, a mamá, por supuesto, pero primero está él, ¿no? De esto San Alfonso María Ligorio decía, San Alfonso María Ligorio es el fundador de los misioneros redentoristas, congregación a la que yo pertenezco, y actualmente estoy con permiso para una comunidad que estoy creando que justamente tiene el nombre de San Alfonso, ¿no? El titular, es el titular de la comunidad que estoy creando. Entonces, San Alfonso María Ligorio tiene en su doctrina espiritual, habla de la distaco, el distanciamiento de las criaturas para unirnos más con Dios y desde Dios amar todo lo demás. No es indiferencia como a veces huida del mundo, no, no, esas espiritualidades desfasadas, de esas no nos habla Alfonso. Alfonso nos habla que hay que distanciarnos de las criaturas para unirnos a Dios y desde Dios amar todo lo demás, ¿no? Desde Dios, desde el corazón de Dios podemos amar todo lo demás. Entonces, de eso nos habla la cuaresma, ¿no? Porque vivimos enfermos espiritualmente, psicológicamente, porque tenemos una serie de apegos, pero la vida misma se encarga de desapegarnos. La vida misma se encarga de eso. Y a final de cuentas uno tiene que aprender la lección. Yo entiendo el crecimiento humano y espiritual como un proceso de aprendizaje. Que en la vida vamos a encontrar, hemos aprendido muchas cosas, pero a veces son cosas erróneas y tenemos que desaprender y aprender nuevamente, ¿no? Un proceso de aprendizaje. Y porque a veces hasta estamos pegados a nuestro propio pensamiento. Los evangélicos dicen que no debemos tener imágenes y tantas onceras que tienen en su cabeza los hermanos separados, ¿no? Diciendo que las imágenes son ídolos. Las imágenes no son ídolos. Que cuando el Deuteronomio dice, no te harás ídolos, que diré imágenes, está prohibiendo las imágenes. El pueblo de Israel vivía rodeado por pueblos politeístas. El pueblo de Israel era monoteísta, creía solamente en Yahvé, aunque estaban tentados muchas veces por la idolatría. Pero habían otros pueblos que tenían una cantidad de dioses. Estaba el dios Marduk, la diosa Tiamat, el dios Osiris, y así podíamos la diosa Astarte. Entonces, y la gente tenía sus imágenes de esos dioses, y decían, este es nuestro Dios. Cuando la Biblia prohíbe hacer imágenes, está prohibiendo hacer las imágenes de esos supuestos dioses que existían. Pero más allá de esto, tampoco no quiero entrar, porque no es el tema y mi programa es psicoespiritual. Lo que quiero decir es que los evangélicos no se dan cuenta que nosotros, las personas, seres humanos, pensamos en imágenes. Por ejemplo, yo en este momento te puedo decir, no pienses en manzanas. Y tu cerebro piensa más en manzanas, porque tenemos imágenes mentales, tenemos imágenes de Dios, ¿no? También. Entonces, y a veces son esos pensamientos, esas ideas, las que nos hacen daño. Y estamos pegados, a veces, como le decía, a nuestro propio pensamiento. Y no somos capaces de salir de ese pensamiento. Entonces, Cuaresma es un tiempo, como le decía, un tiempo de sanación. Estamos enfermos muchas veces por los apegos que tenemos y el desierto precisamente nos habla de eso, del desapego, porque en el desierto no hay nada, ni agua, ni comida, ni sombra, solamente nos queda Dios como única protección. Nos encontramos en el siguiente bloque.

queridos amigos, amigas, ¿qué tal? ¿Cómo están? Bienvenidos a todo lo que se incorporan a la sintonía de Radio María en este programa Levántate y Camina. Estamos desarrollando en este programa el tema El Desierto Interior, aprender a estar conmigo mismo. Decía que el tema general de este mes que estamos en Cuaresma, 40 días para sanar el corazón. Y les decía de que Cuaresma no solo es sacrificio, sí, no podemos negar, no debemos negar, pero no solo es sacrificio. Y es un error centrarnos solo en el sacrificio, ¿no? Sobre todo Cuaresma es un tiempo de sanación, de poner orden interior para ganar libertad. Hay algo curioso en nuestra época. Muchas personas tienen miedo a quedarse solas. Pero no necesariamente miedo a quedarse solas en casa, ¿no? Porque no, a lo mejor están en casa. Sino, sobre todo, tienen miedo a quedarse solas consigo mismo. Ya es un miedo existencial. A eso, ¿no? me refiero, un miedo existencial. La gente tiene miedo a quedarse solas. ¿Qué va a ser de mi vida? ¿No? Y por eso hay personas que se aferran a una brasa candente. El marido las maltrata, las desprecia, pero ellas no son capaces de poner límite. No, yo soy un defensor de los matrimonios, pero no a costa de cualquier cosa, no a costa del sometimiento, no a costa del maltrato, porque Dios no quiere eso, no quiere eso, no. Entonces, a veces hay mujeres que soportan infidelidades por años, ¿no? Maltratos, humillaciones, y pensando que así agradan a Dios, pensando que Dios quiere eso. Sería un Dios malvado que quiera eso de ti, ¿no? Entonces, y no solamente varones, pues que mujeres también pueden haber varones que se aferran a una relación tóxica, una relación enfermiza, o también no solamente una pareja, una amistad. Y entonces, precisamente porque tienen miedo a quedarse solas, las personas tenemos una serie de miedos, y uno de esos miedos precisamente el miedo a la soledad. Y hay que descubrir que a final de cuentas somos esencialmente solos. Somos esencialmente solos. Hemos venido solos a este mundo, ¿no? Quizá me digas, es que yo fui gemelo y ya, pues sí, pero cada uno con su propia individualidad. Y nadie nació, no nacieron los dos al mismo tiempo. Primero nace uno y después nace el otro. Venimos solos a este mundo y solo nos iremos. Como dijo Job, desnudo salí del vientre de mi madre, y desnudo volveré a él. Hemos venido, como decimos aquí en el Perú, calatos. Y si nos vamos y cuando vayamos, nos ponen una mortaja para no enviarnos calatos. Pero esa es la única realidad. No llevamos nada, absolutamente nada. Y a veces hay gente que para peleándose por las herencias, por tantas cosas. Cuaresma también nos habla de eso, del desapego, ¿no? Del desapego. Por eso te apuesto, si tienes una herencia y consideras justo lucharlo, pero hay gente que a veces se apropia de las herencias de los ¿no? Porque tienen apegos, porque su corazón está apegado, porque tiene un corazón idólatra. A lo mejor no tienen imágenes, los evangélicos no tienen imágenes, pero tienen el corazón idólatra, su corazón puede estar pegado al dinero también, ¿no? Entonces, de eso nos habla Cuaresma, como le decía, de esa capacidad de desapego que debemos tener, ¿no? Entonces, hay gente que tiene miedo a quedarse solas. Tienen ese miedo. Por eso vivimos rodeados de ruido, música estridente, ¿no? Los chicos, la televisión, redes sociales que ahora son, ¿no? Todo el mundo está ahí en las redes sociales
Y antes, cuando había Facebook y solamente esa opción, me gusta, no me gusta, y alguien publicaba, se murió mi papá, y la gente, me gusta, me gusta, me gusta, ¿no? Entonces, redes sociales, mensajes, videos, notificaciones, siempre hay algo que distrae nuestra atención, ¿no? Vivimos rodeados de ruido. Pero cuando todo se apaga, aparece el silencio. Aparece el silencio cuando todo se apaga. Y el silencio muchas veces revela algo que no siempre queremos mirar, lo que hay dentro de nosotros. Muy interesante la imagen del mar en la Biblia, ¿no? Esto, Jesús está en la orilla, a los discípulos les invita a remar más mar adentro, pero a veces se va a la otra orilla. La otra orilla era el lugar pagano, ¿no? Ya no es Tierra Santa. El lugar pagano, ahí donde se encuentra con los endemoniados y todo. Y y los judíos no se llevaban fácilmente con la gente de otros pueblos, de otras razas, con los paganos. Entonces Jesús va a ese lugar pagano. Muchas veces todos tenemos un lugar pagano, algo que no lo queremos tocar, que no lo queremos mirar y que lo replegamos a lo más profundo de nuestro inconsciente, ¿no? Entonces, y hay que tocar eso muchas veces si queremos sanar. Y para eso también es cuaresma. Para eso también es cuaresma, ¿no? Como le decía, y el silencio muchas veces revela algo que no siempre queremos mirar, lo que hay dentro de nosotros. Por eso hoy vamos a hablar de un tema muy profundo. Estamos hablando de un tema muy profundo para este tiempo de cuaresma, el desierto interior. Aprender a estar con nosotros mismos. Porque la cuaresma no solamente es un tiempo de dejar algunos gustos o hacer pequeños sacrificios. Recuerdo el caso de una, hay una película, no me acuerdo el nombre, que de una monjita que se iba en el bus y se ponía piedras en el zapato. ¿Para qué ponerte piedras en el zapato? La verdad es absurdo. Algunos pueden decir, ay no, que esa es devoción. No, devoción, Dios no quiere esas cosas. ¿Acaso Dios quiere que sufras? Dios quiere que sufras. Sí, la cruz. Pero la vida misma ya nos pone muchas cruces. Mi padre murió cuando yo tenía 20 días de nacido, ¿no? Esa es mi cruz, que tuve que afrontarlo y afrontarlo, porque eso nos afecta y nos afecta para siempre. Entonces, cuando el Señor nos invita a abrazar la cruz, no significa que tienes que sacrificar, ponerte piedras en los zapatos. ¿Para qué? ¿Qué sentido tiene eso, no? Durante mucho tiempo se usó el silicio, cinturones con púas, eso es parte de una espiritualidad que no es cristiana incluso, ¿no? Es una espiritualidad que brota del neoplatonismo. Porque para Platón, en su En visión cosmológica, habían dos principios, el principio del bien y el principio del mal. El principio del bien ha creado el espíritu y el principio del mal ha creado la materia. Y en el plano antropológico, el principio del bien ha creado el alma y el principio del mal ha creado el cuerpo. Por tanto, el cuerpo es cárcel del alma y hay que liberar al alma maltratando esa cárcel. A través de silicios, a través de, ¿no? Como les digo, no estoy criticando, es parte de una espiritualidad, pero hay gente que quiere revivir esa espiritualidad, ¿no? Que no es cristiana, es neoplatónica, ¿no? Es neoplatónica, porque San Pablo habla, dice que el cuerpo es templo del Espíritu Santo, ¿no? Y a un templo se le cuida. A un templo se le mantiene hermoso, ¿no? Aunque algunos a veces no cuidan su templo, ¿no? Estoy refiriendo al templo físico, ¿no? Entonces yo admiro mucho a los sacerdotes que cuidan el templo, que cuidan la infraestructura del templo, que cuidan, ¿no? Porque da ganas de orar en un templo donde es bonito, pero si todo está sucio, ya la verdad ni ganas de orar. A veces voy a un templo donde ni siquiera está claro dónde está el Santísimo.
y nos cuesta descubrir el Santísimo. Pero si tienes una capillita bien arregladita, aunque sea una capilla pobre, entonces, como le decía, un templo, cuando uno tiene de verdadero amor, cuida el templo. Y así como cuidamos el templo físico, también el templo del Espíritu Santo, que es nuestro cuerpo, ¿no? Entonces, ¿cómo yo estoy cuidando el templo del cuerpo si me pongo cilicio, si púas y voy maltratando mi cuerpo? Dios no quiere eso. Al menos yo no encuentro fundamento bíblico para esa espiritualidad. Como es una espiritualidad pasada. Entonces, precisamente hay una frase muy bonita, ¿no? Que dice, el silencio no es ausencia de ruido, es el lugar donde el corazón comienza a hablar. El silencio. Por eso necesitamos hacer silencio para ir desprendiéndonos, como le decía, de estas cosas que hemos aprendido, que nos hacen daño, ir sanando el corazón. Y justamente la sanación empieza por el silencio. Y el silencio no es la ausencia de ruido, ¿no? Porque eso es imposible. A mí me gusta ir, felizmente vivo allí en la ciudad del pescador y me desplazo en una moto, me encanta. Entonces, cuando estoy estresado, me voy allá al mar, por acá, por Magdalena, ¿no? O San Miguel, dejo la moto ahí, empiezo a caminar. Hay ruido de las olas del mar, si por ahí hay unos pájaros, los carros que pasan. Pero ese es el silencio exterior. Lo importante es el silencio interior. Uno puede estar incluso rodeado de mucho silencio, pero cuando tiene el silencio interior, pues la verdad tampoco te molesta el silencio exterior. Entonces uno tiene que buscar ese silencio interior para poder escuchar la voluntad de Dios, la voz de Dios, porque Dios precisamente habla en el silencio. Es elocuente ese episodio cuando Elías va ya precisamente al monte sagrado, y allá justamente se encuentra con Dios en la brisa, no en el fuego, no en la tormenta, en la brisa. La brisa es silenciosa, ¿no? Pero que nos toca, que nos acaricia, que nos refresca. Y en esa brisa precisamente estaba Dios en la brisa. Dios no está en el ruido, Dios está en el silencio. Por eso tenemos que aprender a hacer silencio. Quisiera compartir con ustedes esta oración que pueden hacerlo ustedes también escuchando, ¿no? Que donde le pedimos al Señor que nos ayude a hacer silencio. Señor Jesús, tú que fuiste conducido al desierto para preparar tu corazón para la misión, enséñanos también a entrar en nuestro desierto interior, en medio del ruido del mundo. Danos la gracia del silencio. En medio de nuestras inquietudes, danos la paz de encontrarnos contigo. Que esta cuaresma sea para nosotros un tiempo de sanación del corazón, para ordenar lo que está desordenado y escuchar tu voz en lo profundo de nuestra vida. ¿Qué le estamos pidiendo en esta oración al Señor? Tú que fuiste conducido al desierto. Como ustedes saben, el Señor fue conducido al desierto. Y allá también experimentó la tentación. La tentación es parte de nuestra vida, parte de la vida del ser humano, ¿no? Entonces, pero fue al desierto para preparar su corazón para la misión. Para preparar su corazón para la misión. Cuando nosotros los sacerdotes religiosos vamos a hacer algo importante en nuestra vida, como de repente la profesión perpetua, la ordenación, generalmente se hace un tiempo de retiro. A mí me mandaron mis superiores a hacer un retiro de un mes, ¿no? Con el padre Mulliro, que ya falleció, estará en la gloria de Dios, un hombre santo. Entonces, porque necesitamos escuchar la voz de Dios, justamente, ¿no? Entonces, para preparar nuestro corazón para la misión.
Ojalá que los esposos también, antes de casarse, hicieran un tiempo de retiro. Porque a veces, ay, sí, estamos en amor, pero de verdad es un verdadero amor. Bien, vamos a una pausa y nos encontramos en el siguiente bloque. Vamos a abrir los teléfonos para que puedan llamarnos. Ya esto de cabina les anunciarán los teléfonos que no tengo aquí a la mano. Nos encontramos en el siguiente bloque.

0: Mis queridos amigos, ¿qué tal? ¿Cómo están? Bienvenidos a todo lo que se incorporan a la sintonía Radio María en este programa Levántate y Camina. Estamos reflexionando el tema El Desierto Interior, aprender a estar conmigo mismo. Tenemos una llamada de Raquel de Lima. Hola, Raquel.
1: Sí, ¿qué tal, padre? Buenos días.
0: Buenos días, ¿cómo estás?
1: Bien,
0: qué sí. Bueno, cuéntanos.
1: Cuando yo estoy sola, no tengo ruidos en mi cuarto, por ejemplo. Uh-huh. Siento como desesperación, me vienen ideas negativas. Entonces, ¿cómo, usted en qué piensa? ¿Usted se va, dice, a la playa? Busca un lugar bonito de repente, ¿no? ¿Cómo se siente? ¿En qué piensa usted cuando está solo?
0: ¿Qué ideas, si se puede compartir, ¿no? ¿Qué ideas, por ejemplo, vienen cuando estás sola en tu cuarto?
1: Por ejemplo, gente que me ha hecho daño. Ajá. Que no perdono.
0: Gente que te ha hecho daño. Es interesante, ¿ves? Entonces, ¿qué está hablando tu mente? ¿Qué está hablando tu cuerpo? Entonces, es igual, yo predicaba en estos días, la envidia de por sí no es un pecado. Ay, padre, me confieso que tengo envidia. Bueno, la envidia como sentimiento no es pecado, ¿no? Porque, ¿qué es? Para que haya pecado ya tiene que haber libertad, conciencia y voluntad. Y en ese sentimiento, pues, brota. Entonces, la envidia como sentimiento no

0: que haber libertad, conciencia y voluntad. Y en ese sentimiento pues brota. Entonces la envidia como sentimiento no es pecado. ¿Cuándo está el pecado? Cuando me dejo llevar por la envidia. ¿Ya? Entonces la envidia, ¿qué está? Simplemente es una voz interior, algo que me está expresando mi mente, un lenguaje. Y tengo que entender qué me está diciendo. Cuando siento envidia, en vez de centrarme en el otro, debo centrarme en mí mismo y analizar ese sentimiento. A ver, ¿qué me está diciendo? Entonces, ese sentimiento, ¿qué me está hablando? De que, bueno, esto tengo un problema de autoestima. Porque la gente que tiene envidia, tiene tristeza frente al éxito de los demás. Y en el fondo no se quiere, no se valora. Y ahí está el problema. Tienes un problema de autoestima que tienes que aprender a quererte, tienes que aprenderte a amar, ¿no? Entonces, hay una herida. Lo mismo, como tú dices, esto, cuando estoy sola, me surge, tengo miedo, me surge desesperación. ¿Y qué ideas tiene? Aparecen gente que te hizo daño, gente a quien le tienes resentimiento, odio de repente. Entonces, ¿qué te está diciendo tu cuerpo? Tienes una herida y necesitas sanarlo. Entonces, la solución correcta sería buscar sanar. Quizá me dices, ¿cómo sanar? Y eso no se salda de la noche a la mañana, ¿no? Ver, lee, investiga. Ahora hay esto en Google, YouTube, ¿no? ¿Cómo perdonar? Si necesita de repente terapia y tiene los recursos, porque es otro tema, pero los psicólogos también, bueno, han estudiado y han invertido y tienen que vivir. Entonces, pero ahí hay gente que a veces no tiene las condiciones para ir al psicólogo. Entonces, pero hay muchas cosas que podemos hacer por nosotros mismos. Pero si está uno en condiciones y siente que necesita, debe ir podría ir al psicólogo, ¿no? También pedir ayuda a otra persona. Pero entonces, ¿qué te está diciendo? Como te decía esto, lo más fácil sería, aprendo la música, o incluso así me vaya yo a la playa, ¿no? Una cosa yo aprendí, una oportunidad, un tiempo que yo tenía un problema de ansiedad. Y hasta ahora lo tengo, lo que aprendí es un poco a manejarlo, ¿no? ¿Ven? O sea, no es que, incluso los psicólogos no es que ya no tengan problemas, también los psicólogos tienen problemas, que igual que tú y igual que yo, y el sacerdote también tiene sus propios problemas, nuestras propias emociones, ¿no? Entonces, la ansiedad está ahí. Es un lenguaje que me quiere decir, de dónde brota, por qué. Entonces uno aprende a analizar. Por eso yo tengo un libro que se llama El Mejor Psicólogo Usted Mismo. Creo que aquí incluso en la radio lo distribuyen. No es un desprecio por los psicólogos. Yo trabajo con un equipo de psicólogos, como ustedes saben. Sino que la tesis de ese libro es que no siempre tenemos que acudir al psicólogo por todo. Uno, porque no habría psicólogo suficiente para que atiendan a todos, ¿no? Y hay muchas cosas que podemos hacer por nosotros mismos, ¿no? En la medida que somos reflexivos y podemos consultar a alguien que de repente conoce. Este libro una vez lo presentó el doctor Fernando Maestre aquí en Lima. Y entonces decía, a lo mejor mi abuelo o alguien puede hacer una suerte de terapeuta, porque empírico, ¿no? Cuando me escucha, porque te vas al psicólogo, ¿qué hace? En primer lugar, te escucha, averigua tu problema, luego ya hace terapia, si puede. Pero hay muchas cosas que podemos hacer por nosotros mismos, y en ese libro precisamente doy una serie de herramientas, ¿no? Con las cuales pueden ayudarse. Entonces, querida Raquel, como te digo, cuando estás así, analiza, piensa, ¿no? ¿Qué puedes, de qué te está diciendo? Entonces, descubres tu herida y también la necesidad de sanar, y luego buscas sanar. Ese es el consejo que te puedo dar. Tenemos otra llamada. Hola.
1: Hola.
0: Hola, ¿con quién te doy el gusto?
1: Hola, padre, buenos días, con Zoila Luz de Ate.
0: Zoila Luz de Ate. Cuéntanos, Zoilita.
1: Primero, gracias por las reflexiones del día de hoy. Me ha hecho pensar bastante. Y quería pedirle dos cosas. Uh-huh. Primero, si Por favor, ¿pudiera repetir la primera parte, la participación del padre francés?

0: no le escuché muy bien.
1: Ah.
0: Y segundo, de ser posible que existiera una vía, de repente un ciclo que usted programe, que nos inviten a participar sobre el perdón, que también ayuda mucho en estos casos, de verdad, y una jornada de repente que pueda ayudar a nosotros mismos para a su vez ayudar en la familia, ¿no?
1: Gracias, soy las bonitas iniciativas que nos dices. Empiezo por la segunda, no sé, a ver si la radio aquí toma nota de esto, un retiro, unas jornadas que lo podemos organizar aquí en el en las mismas instalaciones de la radio. Encantado, ¿no? Podemos, un retiro propiamente no, pero quizás una jornada, por ejemplo, yo dispongo el sábado, de los sábados en la mañana, después del programa. Podríamos hacer y tomar temas de sanación. Entonces, toman nota y, bueno, ya eso responderá la radio si quieren organizar ese tipo de jornadas de sanación, ¿no? Conmigo, yo lo podría hacer, ¿no? Sí, alguna vez también escuché algo así como que querían más así este tipo de programas donde se les dé un poquito más tiempo, porque el programa que tenemos con los psicólogos, entonces y quieren escuchar un poco la voz del sacerdote también más, pero bueno, son temas sobre el tema. Le decía que antes en la espiritualidad, antes del Concilio Vaticano II, la espiritualidad estaba centrada en la cruz. Incluso San Alfonso María de Ligorio, por ejemplo, él no habla de la resurrección de Cristo, pero para él Cristo resucitado está en la Eucaristía, porque esa era la teología y, como le decía, no estamos criticando nada, simplemente era parte es parte del proceso del crecimiento, ¿no? Que tiene la teología. Entonces, antes se creía que el misterio de salvación, Cristo nos salvó con su cruz. Ahora decimos no, Cristo nos salva con su muerte y su resurrección. Y eso es justamente el aporte de Javier Durruel, sacerdote redentorista de quien me siento orgulloso, ¿no? Él tiene un famoso libro que se llama La resurrección de Cristo, misterio de salvación. Y justamente mi tesis de teología es esto, Jesucristo salvador de la muerte. No estoy negando la salvación del pecado, no estoy negando. Pero incluso hasta el pecado podemos, las personas pueden aplacar su conciencia, pero la muerte todos nos emanados, todos podemos, nos vamos a encontrar, ¿no? Entonces Jesús nos salva del pecado, de la muerte, del aislamiento, de la soledad, de los miedos. Entonces, cuando no solamente nos centramos en un punto, empobrecemos el misterio de nuestra redención. Jesucristo entonces nos salva con su pasión y con su resurrección. ¿Tenemos otra llamada? Hola.
2: Padre.
1: Hola.
2: Padre Walter, buenos días.
1: Buenos días, ¿cómo te llamas?
2: Selmira, de acá de Trujillo.
1: Selmira de Trujillo, cuéntame, Selmira.
2: Sí. Padre, le estaba escuchando su programa y felicitaciones, ¿no?
1: Gracias.
2: Porque todos los sábados ustedes se conectan, ¿no? Mediante la radio, y yo siempre la escucho, padre.
1: Uh-huh.
2: Padre, yo he leído, he visto videos de la espiritualidad que usted estaba hablando hoy día, antigua,
1: uh-huh.
2: Y he visto bastante sacrificio, ¿no? De parte de los sacerdotes, de los padres, de todas las... ¿Qué se puede decir? De todo, ¿no?
1: Sí, te entiendo. Entonces, te entendemos.
2: ¿Usted qué opina, padre?
1: Pues como le digo, es parte del caminar de la Iglesia. No criticamos, pero el Concilio Vaticano II hay un avance, como le decía, ¿no? Entonces, sí, antes, y muchos de nuestros santos pertenecen a eso. Y he escuchado incluso por las redes sociales, cuando dicen, ay, por ejemplo, referido a la misa tradicional, ay, que la misa de nuestros santos ya nos quieren eliminar. Por favor, si los santos estuvieran esos santos hoy, celebrarían posiblemente esta misa que nos propone la Iglesia, ¿no? Entonces, bueno, tampoco no se quieren escuchar para la misa, no, que le llaman tradicional, porque, bueno, pues, no es eso. ¿Por qué tenemos que sacrificarle el latín, por ejemplo, no? El latín, sí, que la iglesia lo cultiva, es el lenguaje, ¿no? Pero Jesús no habló en latín, o sea, no me digan que la misa que le llaman tradicional es la misa en latín. Jesús no celebró la primera misa en latín en la última cena, ¿no? O sea, eso es quedarse, eso es idolatrar quizás un estilo, una espiritualidad. Entonces, como le digo, yo comprendo, es parte de una espiritualidad. Pero quiere remarcar, incluso hay gente que son como el cangrejo al menos camina acostado, hay gente que camina para atrás, ¿no? Que va para atrás. Y el Concilio Vaticano II nos ha dado esto, normas, directrices de todo esto. Y hay gente que no toca el concilio, a veces están sacerdotes, no tocan, pero tampoco no hablan. Y hay algunos que a lo mejor hablan en contra de él. El Concilio Vaticano II nos da. Hay incluso gente en la iglesia que aunque les parezca mentira, bueno, no sé ya si son de la iglesia, lo sé de vacantistas. Porque hay personas que piensan que el Papa auténtico fue Pío XII. Y desde ahí ya, Juan XXIII todavía son papas usurpadores. Otros dicen que los papas, que solamente hasta Benedicto XVI, de ahí ya los demás son usurpadores. Por favor, ¿cómo van a decir esas cosas, no? Esas cosas. No se puede decir. Y son justamente de esta gente que tiene pensamiento de lo que tú nos dices, Elmira, de esta espiritualidad que tú le has llamado antigua, ¿no? Esta espiritualidad antigua. O sea, que no dan el paso. No, ellos no celebran la Pascua. Pascua es paso. Se quedaron con Cristo y la cruz, el sacrificio. Oye, hay que dar el paso. Si queremos tener una verdadera espiritualidad, ¿no? Saber integrar el sacrificio, la cruz y la resurrección es fundamental, es importante, ¿no? Así es que, bueno, como le decía, no estoy criticando, no es una crítica la que estoy haciendo, esto es una reflexión, es parte del proceso, ¿no? La teología va avanzando también, va profundizando en el misterio de la salvación y en la revelación que ha venido a traernos Cristo. Entonces va profundizando la teología y hay cosas, actitudes, ¿no?, que pertenecen a un cierto tipo de teología de un determinado momento, ¿no? Pero el Concilio Vaticano II, como le decía, marca las pautas de la espiritualidad y la pastoral que nosotros debemos vivir. Y hay gente también que todo el tema de la sinodalidad y al Papa Francisco le daban palo, ¿no? ¿No? Entonces, pero la sinodalidad simplemente es eso, caminar juntos, ¿no? Caminar juntos. La Iglesia, antes del Concilio Vaticano II, el modelo piramidal era el modelo de los reyes y los emperadores. Arriba estaba el Papa, debajo los cardenales, luego los sacerdotes religiosos, sacerdotes, obispos religiosos, y los laicos estaban abajo, los pobrecitos. El Concilio Vaticano II cambia el modelo de iglesia, aunque les parezca, es que es tan real y tiene sus implicancias, pues, ¿no? Entonces, el Concilio Vaticano II, en vez de ese modelo piramidal, usa la iglesia pueblo de Dios. Entonces la iglesia en este modelo, el Papa no está para que nosotros no estamos para servir al Papa. El Papa está para servirnos, para que sirva a la iglesia. El obispo no, nosotros no estamos para servirle al obispo. El obispo está para que nos sirva, para que sirva a la iglesia. Yo como sacerdote no estoy para que ustedes me sirvan. Estoy para servirle yo. Es un modelo diferente y entonces todos servimos, todos somos servidores del único Señor que es Cristo. El Papa no es un señor, el obispo no es un señor, aunque le llamemos monseñor y todo con los títulos que se merece su dignidad, pero es más, se enfatiza en el tema del servicio. El Papa es el primer servidor ¿no? Los obispos, sacerdotes, cardenales, religiosos, todos estamos para servir al único, al pueblo de Dios, y el único Señor es Jesucristo. Un abrazo, que Dios les bendiga, nos encontramos la próxima semana, si Dios lo quiere.

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De nuevo, les acompañamos a ustedes en esta tarde y proseguimos nuestra reflexión en torno a los valores espirituales. Hemos venido meditando al hablar de la vida espiritual sobre el perfeccionamiento de la naturaleza y de cómo Dios respeta nuestra naturaleza, aunque no deja de perfeccionarla. Bien, vamos hoy a hablar de las virtudes teologales y de la actividad racional. Consideramos que las virtudes teologales, como nos lo enseña la doctrina de la Iglesia, proceden de la acción directa de Dios. Y cuando hablamos de la actividad racional, nos referimos a un ejercicio propio del ser humano. Una acción discursiva. Y, por otra parte, afirmamos que la posibilidad de acceder a los bienes de Dios nos la dan las tres virtudes teologales: la fe, la esperanza y la caridad. Son medios a través de los cuales el Señor se comunica. Evidentemente, estas virtudes teologales las entendemos desde la fe, mientras nuestra actividad racional es algo cierto, es un ejercicio que se constata fácilmente en la naturaleza humana. La sustancia de la vida espiritual consiste en la actividad de la virtud de la fe, de la esperanza y de la caridad. De lo contrario, no estaríamos hablando de una vida espiritual. Esas virtudes de la fe, la esperanza y de la caridad necesitan del concurso de la gracia divina. Pero pueden ser ejercitadas estas tres virtudes desde la conciencia que obra por medio de la razón intelectiva y por medio de la voluntad. Diríamos, en otras palabras, que el Señor ha predispuesto en nuestra propia naturaleza los instrumentos necesarios para que estas virtudes teologales puedan ejercerse dentro de nuestra propia naturaleza humana. Entonces, de aquí surge un problema, y es el problema de la relación concreta entre actividad teologal y actividad racional. Si hemos dicho que la actividad teologal procede de la gracia divina y la actividad racional es un ejercicio del hombre, ¿cómo se integran estas dos realidades que operan sobre dos planos distintos? Y este problema se acentúa si miramos a muchos filósofos que conciben la razón como una realidad totalmente autónoma, distinta de una acción como la de las virtudes teologales. Podríamos plantear este problema con otros términos. Al hablar de las virtudes teologales, estamos hablando de teología. Al hablar de la actividad racional, estamos hablando de filosofía. ¿Cómo integrar la teología con la filosofía? O con una acción que es del pensamiento como tal. Una primera respuesta a este problema se nos da desde la teología misma, la que considera como único fin concreto de la vida humana el conocimiento y el amor beatífico de Dios. Y desde este punto de vista, la vida eterna es realización perfecta y definitiva del dinamismo ilimitado que está en la razón humana. Porque la razón humana permanentemente se interroga
sobre su fin último. La teología le ofrece a la razón humana una propuesta válida, siendo las virtudes teologales participación de la realidad divina que nos prepara a la vida eterna. Su ejercicio no puede contradecir las tendencias profundas de la mente humana, radicalmente orientada hacia la plenitud de la luz y del amor. A pesar de considerar el ejercicio de la razón como algo puramente humano, sin embargo, es cierto, la razón de suyo tiende a la plenitud de la luz y del amor, tiende a la plenitud, a buscar la plenitud, a encontrar el sentido de la existencia humana. En especial, la luz de la fe, uniéndose a nuestro espíritu, no impide, como la experiencia lo demuestra, el uso de las potencias racionales. El creyente entonces acepta todas las exigencias de la razón y de los resultados que se han verificado desde las ciencias, fundada esta acción desde el método racional. Pero se ofrece como un subsidio que ayuda a iluminar la verdad de la fe, usando sin restricciones el método de la búsqueda filosófica. La acción teologal no elimina la legitimidad de la búsqueda filosófica. Al contrario, para que esta fe no sea irracional, supone esta búsqueda filosófica. Las verdades de la fe no pueden entonces contradecir los aportes de la ciencia o de la filosofía. Más bien se constituyen en un campo nuevo que dilata el horizonte filosófico, que lo abre a nuevas posibilidades. Y en ese sentido, en la confrontación entre ciencia y fe, la Constitución Gaudium et Spes del Concilio Vaticano II en el número 62 nos da claves fundamentales. Los fieles vivan en estrechísima unión con los hombres de su tiempo y se esfuercen en penetrar perfectamente el modo de pensar y de sentir de los hombres de esta época, de los que la cultura es expresión. Sepan armonizar el conocimiento de las nuevas ciencias, de las nuevas doctrinas y de las más recientes, de los más recientes avances y descubrimientos con la moral y el pensamiento cristiano, de modo que la práctica de la religión y la honestidad procedan al mismo tiempo con el conocimiento científico y con el continuo progreso de la técnica, de manera que puedan juzgar e interpretar todas las cosas desde un sentido integralmente cristiano. La Iglesia no ve entonces en los avances científicos, como se pudiera creer, enemigos potenciales de la fe. Ya estamos en una etapa muy distinta a la que se vivió en otras épocas, donde la fe se imponía sobre la ciencia. La fe acepta la legitimidad de la investigación, del desarrollo, del progreso científico. Y trata, a eso nos invita el Concilio Vaticano II, de interpretar desde Dios estos nuevos avances. Esto hablando de la fe. Si hablamos de la caridad supone la tendencia de la voluntad al bien en sí, y su presencia eleva el dinamismo de la voluntad humana natural. De ese modo, Santo Tomás, cuando se pregunta si el ángel
ama naturalmente a Dios más que a sí mismo, para justificar su respuesta afirmativa, razona de esta manera. Si amara naturalmente más de sí mismo, más a sí mismo que a Dios, se seguiría que el amor natural estaría pervertido. Y esto no sería susceptible de perfeccionamiento desde la caridad, sino que vendría más bien a ser destruido. Cosa que es absurda. La gracia no destruye la naturaleza, sino que la perfecciona. Se puede concluir desde esta afirmación que la vida cristiana introduce la vida humana a un grado superior de realización. Le da una mayor posibilidad, al hablar de la caridad, de un corazón más dilatado y más sensible a la apreciación del otro y a la aceptación del otro desde su propia realidad, desde su propia identidad. Pero dado que la naturaleza humana, considerada concretamente, no es del todo recta, hay una resistencia a la hora de someter el intelecto y la voluntad a un discurso de fe. Y por eso el intelecto y la voluntad reivindican para ellos una total autonomía. Esta es una tendencia que aparece como efecto del pecado. Pero esta tendencia no está significando una oposición entre el ser humano natural y su vocación sobrenatural. Es una condición histórica de la humanidad sometida al pecado, pero que no está anulando, cerrando la puerta o impidiendo de manera radical el discurso, el diálogo entre la fe y la ciencia. La vida espiritual entonces está llamada a ser racional. No puede ser irracional. La vida espiritual no se puede separar del conocimiento. Como el conocimiento tampoco puede separarse de la vida espiritual, porque quedaría sometido a la tiranía de los sentidos, y por eso mismo los sentidos le impedirían nuevos avances en la ciencia. El estar abiertos a la dimensión de la fe permite que haya nuevas posibilidades para la ciencia. Más aún, desde la fe misma, podríamos decir que la ciencia, que se abre a la posibilidad de Dios sin perder su objetividad, es iluminada por la gracia divina. Y diríamos que la acción de Dios por la fe va iluminando la mente del científico y le va ayudando a encontrar nuevas posibilidades desde la razón misma, sin negar la acción de la gracia divina. Cuando la ciencia entonces se cierra sobre sí misma y deja de lado cualquier posibilidad espiritual, se vuelve arrogante. El ser humano piensa poder agotar el dato del cosmos, del universo, prescindiendo de Dios. Y este es un gran error. Así lo concluyen grandes científicos, como el famoso científico católico, pero connotado científico, me refiero a Siquiqui. Y algún científico dijo una frase conmovedora: cuando con la razón tratábamos de alcanzar la cima del conocimiento y logramos, después de muchos esfuerzos, llegar hasta la misma, desde la razón, oh sorpresa, nos encontramos allí ya unos místicos sentados, contemplando el misterio de Dios. Creo que esta frase es importante porque muestra la irracionalidad de lo racional
cuando se cierra a las posibilidades de la fe. Pero, del mismo modo, debemos evitar un fideísmo que es contrario a la fe, que pretende aislarse de la objetividad de la ciencia. Esta sería una actitud de ceguera, de fanatismo extremo, quitándole a la ciencia la posibilidad de su propio desarrollo. Estaríamos más expuestos no solo a lo irracional, sino a la equivocación. Y todo eso fue lo que padecieron personajes como Galileo Galilei, pionero de la ciencia, quien mirando al leño se preguntó cuál era el origen del leño. Y desde ahí comienza la ciencia, con esta pregunta sobre la razón lógica de las cosas. Y otros, Giordano Bruno, en fin. Tan cierto es esto que el propio Papa Juan Pablo II, recordémoslo, durante el Año Santo, pidió en nombre de la Iglesia perdón a Galileo Galilei por esta actitud imperativa que le llevó incluso hasta la sospecha, ¿no? Por haber concluido desde la razón un dato que era lógico, cierto. Bueno, este equilibrio movió también a Juan Pablo II a su famosa encíclica Fides et Ratio, que se debería leer para mirar cómo lo espiritual no riñe con lo racional, que lo moral no riñe con lo científico. Al contrario, hay un complemento, respetando su propia originalidad. Entonces, establecido este principio, vamos a hablar de la vida espiritual y de la vida moral y de la vida psicológica, tratando de iluminar desde la ciencia la fe y desde la fe la ciencia.

Hablemos entonces, si les parece, apreciados oyentes, de la vida espiritual y de la vida moral. Vamos a hablar, vamos a tornar entonces al campo específico de lo espiritual. Luego volveremos a la vida espiritual y a la vida psicológica. Aquí volvemos a integrar ciencia y fe. En relación entonces a la vida espiritual y a la vida moral, la dimensión sobrenatural se demuestra como un factor positivo para la vida moral. Este es un hecho reconocido por todos. Más nos abrimos a la acción sobrenatural, más se perfecciona la vida moral. Y de esta convicción universal vamos a tratar de dar algunas justificaciones. La primera justificación concierne a la función de la caridad. La caridad le da al cristiano una nueva motivación muy profunda para observar los mandamientos de la ley moral. Esto es lo que hemos venido debatiendo en el Catecismo de la Iglesia Católica y en la vida de Pablo, ¿no? Esta es aún, más aún, indispensable esta esta acción de la caridad. La caridad es la que nos hace, la que nos mueve a una adhesión a los mandamientos desde el espíritu, una adhesión a la ley moral desde el espíritu del amor. Nos hace entender que estos aspectos son una concretización de la voluntad de Dios, quien en definitiva nos llama a la santidad. Y la santidad no es la mera observancia de la norma, de la ley, sino ante todo es el abrazo con el amor puro, que dado nuestra fragilidad necesita ser iluminado por estas 10 palabras que el Señor nos ha dado, pero que nos ha dado como efecto de la alianza. No podemos ver las 10 palabras separadas del aspecto de la alianza. No será entonces necesario insistir sobre el nexo que intercorre entre la búsqueda de la santidad y la observancia de la ley moral. Dice la primera carta de Pedro, que recuerda en su capítulo primero, el capítulo 11 del Levítico: sed santos, dice la Sagrada Escritura, porque yo soy santo. La segunda justificación es mucho más especial. Bajo el empuje del amor de Dios y de Cristo, el cristiano tiende a vivir la virtud en grado heroico, pero siempre bajo este estímulo del amor de Dios y de Cristo. De lo contrario, podríamos perfectamente insistir en la observancia de la ley sin tener fe, y es muy peligroso. Podemos cumplir la ley por otros motivos distintos a Dios. Y entonces, de hecho, hay muchos que se someten a las normas, a las leyes, pero esto no significa necesariamente que esas personas crean en Dios. Lo que le da plenitud entonces a la ley misma es el amor de Dios, el amor de Cristo. Y no lo dudemos, lo que incluso le dio el heroísmo pleno y total, hasta el martirio, hasta el bautismo de sangre, a muchos fue la convicción del amor de Cristo, y no otra cosa. Vivir heroicamente significa dar la prioridad absoluta a un valor, y por eso mismo significa estar prontos a sacrificar la vida por este valor. Algunos, por ejemplo, están dispuestos, y de hecho sucede, y muy a menudo, que su valor es la patria, y entonces por amor

por simple filantropía, etc. Sin embargo, la vida cristiana lleva al heroísmo en dos modos. De una parte, poco a poco, en la medida en que la vida de Cristo crece en nosotros, y es ahí el problema, ahí está la razón fundamental. Si la vida de Cristo no crece en nosotros, es inútil insistir en la observancia de la ley externa, de las prescripciones, de las condiciones, de las mañas, de los principios y de cantidad de cosas. Pero si no hay vida de Cristo en nosotros, es como pretender que arranque un motor de un carro sin batería. Y el gran problema es que suponemos permanentemente la vida de Cristo dentro de nosotros. Y a veces es francamente inexistente. O porque Dios no ha dado la fe, o porque el hombre no ha querido abrirse a la fe, o porque se supone que ya hay una fe que no es más que una armónica, inexistente, virtual, pero nada real. Ahí está el problema de todo. Si no se parte desde ahí, estamos haciendo un salto en el vacío. Así entonces, la vida evangélica introduce una nueva jerarquía de valores, pero ya desde esta vida en Cristo. Y todos los valores confluyen en la caridad. Y la caridad hace salir al hombre de sí mismo y lo lleva hasta el sacrificio. Es que es lo mismo que el dinamismo de la vida humana. Cuando alguien encuentra un amor por algo o por alguien que lo arrebata, que lo enamora, que lo incendia, pues esta persona se potencia, se dispara y alcanza grandes acciones de nobleza. Pero eso lo hace el amor. Lo lleva a vencer la pereza, lo hace más dirigente, lo hace más virtuoso. Pero hay un motivo, hay un ideal. Eso se aplica perfectamente a la vida cristiana. Y de hecho, la Iglesia exige el testimonio del grado heroico de la virtud para poder proclamar la santidad de una persona, pero ese grado heroico, en última instancia, se identifica con esta total entrega, con esta plena comprensión del amor divino que nos envuelve y nos transforma. Por eso, antes de buscar los actos extraordinarios, se mira a qué grado de relación había entre el sujeto espiritual, el ser humano y Dios, que lo llevó a semejantes actos extraordinarios. No se puede pensar en actos extraordinarios, en actos de martirio o de heroísmo, sin que esta persona no haya estado profundamente radicada en Cristo. Y la vida espiritual no podrá crecer si no existe este nexo profundo, esta total y plena confianza en la misericordia divina, y si no existe esta apertura que posibilita una experiencia del amor divino que pasa, toca, transforma, eleva. Y por esto la vida espiritual es vida de relación con Dios, que se traduce luego espontáneamente en una vida moral sana, equilibrada. Bien, ya establecido eso, vamos a hablar de la vida espiritual y de la vida psicológica.

El problema más complejo se deriva de las relaciones entre la vida sobrenatural y el desarrollo del hombre. Y este problema se radica allí a nivel de lo psicológico. Ya lo hemos estudiado largamente, no creo suficientemente, pero sí largamente, mirando al ser humano, a su psicología, a su realidad, a su historia, a su sensibilidad, a sus pasiones, a sus afectos, a sus representaciones, a su imaginación. Todo eso hay que considerarlo, hemos dicho, la psicología, la conducta del hombre, debemos considerarlo atentamente a la hora de hablar de las virtudes espirituales. ¿En qué medida el ejercicio de la vida espiritual transforma la conciencia del hombre? Sí, puede darse esto. Este problema no mira solo a la vida cristiana, sino a todas las disciplinas espirituales que se presentan como otros humanismos. Y dado que el problema ya se trató hablando de la transformación de la sensibilidad, ya lo estudiamos, y sobre todo de la afectividad, también ya lo miramos atrás, vamos a considerar ahora el influjo de la gracia en el hombre en general, cómo actúa esta gracia. Y entonces vamos a abordar por algunos minutos y durante estos días la vida espiritual y la salud psíquica. Aquí es importante esto. Una auténtica vida espiritual, una sana vida espiritual, produce de suyo una salud psíquica y una armonía psíquica deriva de una sana vida espiritual. Si, y este es un elemento de discernimiento importante, queremos mirar a la plenitud espiritual, esta deriva en una salud psíquica normal, en un optimismo, en una serenidad, en un buen humor, en un mirar las cosas como son, en una justa medida de los acontecimientos. Un primer aspecto entonces mira a la salud psíquica del hombre. Y en este propósito se podría decir que la vida espiritual no solo no daña al hombre, al contrario, le sirve para su sanidad mental. Cuidado que existen falsas espiritualidades que en lugar de nivelar al ser humano, de ayudarle en su sentido común, en su lógica, lo enceguecen, lo llevan al extremo del fanatismo, lo manejan, lo alienan. No, esta no es una sana vida espiritual porque finalmente termina enfermando al ser humano. En estas tendencias de nueva era y en muchas tendencias de lecturas literales, integristas, de sectas y de denominaciones, donde no hay un equilibrio, llevan a que el ser humano quede alienado, incrementan su sugestión y en muchos casos hay infestación espiritual. Y derivan todas estas situaciones en generar un ser humano dependiente, esclavo, incapaz de pensamiento, manejado, alienado totalmente. Esto es contrario a la vida espiritual. Entonces, un buen elemento de discernimiento es ver si la persona es psíquicamente estable, tranquila, serena. Si no presenta estos grados de extremo que a veces son muy peligrosos, sin por eso negar la posibilidad de una acción sobrenatural extraordinaria en las personas. Y entonces aparecen por ahí muchos medicastros, muchos pastores falsos que insisten sobre la importancia del ejercicio del sentimiento y del sentimentalismo, eliminando el equilibrio de una vida espiritual tranquila
y en lugar de colaborar con la salud, están impidiendo la sanidad de la mente. Pero una recta vida espiritual deriva en salud física y psíquica. Somos una unidad entre cuerpo y espíritu. Cuanto sucede en el cuerpo redunda en el espíritu, y cuanto sucede en el espíritu redunda en el cuerpo, para bien o para mal. Por eso se debe evitar las exageraciones. Pensemos, por ejemplo, a un movimiento que está muy de moda ahora, que es la iglesia científica, que llegaría al extremo de sostener que la vida espiritual es capaz de eliminar las enfermedades así, de tajo, desconociendo la medicina, la terapéutica. Y esta convicción tiene en realidad un fundamento. Si de hecho el hombre es un animal religioso,

de esta convicción tiene en realidad un fundamento. Si de hecho el hombre es un animal religioso, allá donde falta la dimensión de la vida religiosa, falta también un elemento importante de la personalidad integral. Por eso, contra los distintos humanismos antirreligiosos, es necesario reafirmar la excelencia de la vida espiritual. Sin embargo, esto no es óbice para que la vida espiritual permita que la ciencia, en este caso, haga un diagnóstico sobre cuanto acontece en esa persona. Es el equilibrio. Volvemos de nuevo a la misma balanza, a los dos platillos de la balanza. De otro lado, los psicólogos y los psicosociólogos constatan en nuestros días la presencia de una ansiedad creciente producida por una vida social exigente de alta velocidad que favorece la inseguridad general, y una inseguridad que se acompaña con el temor de la muerte. Y contra esta ansiedad es necesario apelar a nuevas energías morales y espirituales para aliviarla y para evitar desviaciones como, por ejemplo, la droga. ¿Cuántas veces se ha dado el caso de personas que, experimentando este estrés, este cansancio o el posible surmenage, reciben solo un tratamiento puramente científico y se someten a psicofármacos sin antes haber agotado la posibilidad de una vida espiritual más elevada, más seria, más integrada, que de repente hubiera ayudado en gran medida a solucionar ese problema? Bueno, hay situaciones extremas que exigen un tratamiento terapéutico de esta índole, pero tampoco los científicos pueden desconocer, ignorar el bien que la misma espiritualidad sana contribuye a dar al ser humano. Ya incluso en algunas universidades de alta tradición, sobre todo al tratar aspectos de la medicina, encuentran la oportunidad de favorecer campus de vida espiritual que ayudan en gran medida a la nivelación, a la armonización del paciente. Expresiones deformadas de la vida religiosa, entonces, conducen a una falsa comprensión del ser humano. Pero sobre eso volveremos en la próxima ocasión con más detalle. Nuestro teléfono 626-5888.

0: Yolanda, muy buenas noches, bienvenida.
1: Muy buenas noches, padre. Yo quisiera participar aprovechando el tema que tiene. Mi vida psíquica está bastante alterada.
0: Ya.
1: Problemas de los hijos, el nieto, el esposo. Y yo trato de acudir a la vida espiritual, pero no tengo constancia con mi vida espiritual, como que los momentos los dedico más a lo psíquico, a lo que me preocupa. Y entonces, por ejemplo, ahora en este momento estaba dedicándome a escuchar sus reflexiones, pero quisiera tener como más constancia en mi vida espiritual. No sé, me dejo llevar mucho por lo psíquico.
0: Bueno, Yolanda, me parece que ya el reconocerlo es algo bueno, conveniente. Me parecería oportuno que usted intente encontrar un grupo, un movimiento espiritual de la iglesia. Puede ser un grupo de oración, puede ser un movimiento en donde haya un compromiso más comunitario y donde haya el subsidio que le ayude a mantenerse en esta constancia. Existen grupos excelentes de crecimiento en la vida espiritual, equilibrados, que ayudan a encontrar nuevas posibilidades, que tranquilizan, serenan el estado de ánimo. Muchos movimientos, sería cuestión de inquietarse un poquito, porque nosotros no somos solo individuos, sino también somos parte de una comunidad. Y la comunidad, y somos seres sociales, y la comunidad nos ayudará a encontrar este equilibrio que se nos pierde fácilmente y al mismo tiempo nos dará la constancia. Necesitamos de los otros. Existe cantidad de problemas que superaríamos fácilmente si contáramos con la ayuda, con el concurso de los otros. Y es cuestión de abrir el alma y de buscar nuevas posibilidades que existen. Ya se podría de repente hablar con más calma por vía interna o en otro momento sobre estas posibilidades.

0: Buenas noches.
1: Noches, padre.
0: Sí, señora, bienvenida.
1: Gracias. Mire, quería hacer una pregunta con respecto a lo que usted decía. Me parece un tema, pues, que ojalá en todas las iglesias se tocara, porque como usted dice, el ser humano es un ser integral, ¿no? Espíritu, cuerpo y mente. A ver, yo soy una persona que hace ya bastante ratico he estado comprometida con la iglesia, es decir, conozco un poquitico todo el tema, pero hace 4 años y medio vengo sufriendo algo que se llama ataques de pánico. Entonces, la duda tan grande que tengo yo es saber si yo debo acudir a medios, digamos, químicos, de pastas, de psiquiatra. Me siento un poquito como infiel. Le digo la verdad, y sé que estoy equivocada en ese sentido, pero me siento un poquito como infiel al Señor si yo hago esto, porque yo digo que la depresión y todos estos trastornos psicológicos son más cuestión del alma, cuestión que Dios puede sanar, pero sé que también uno debe buscar ayuda. Entonces estoy totalmente confundida, quisiera que usted me orientara un poquito.
0: Sí, a ver, yo creo que necesita usted el primero mirar un poquito hacia atrás qué tipo de vida ha llevado. Estos ataques de pánico pues se pueden presentar por distintas causas. No quiero ser simplista en este momento como para dar causas sobre su actual estado de cosas. Hay que establecer de la manera más objetiva estas causas que producen estos ataques de pánico. Puede existir una causa perfectamente biológica, o una cuestión desde el punto de vista de la psicología, del temperamento, de la historia personal. Puede darse que haya existido, se hayan dado episodios desde la concepción, desde el embarazo, desde el alumbramiento, desde la infancia, que determinaron estos ataques de pánico. Pero una causa ciertamente existe, es necesario establecerla con la mayor objetividad, con el mayor equilibrio. Y en este caso me parece que es oportuno una espiritualidad que ayude a mirar las cosas con confianza, desde la misericordia de Dios. Existen ciertas tendencias excesivas desde lo espiritual que, en lugar de favorecer esta situación, más bien la intensifican. Movimientos un poco iluministas o apocalípticos que tienden a hacer esa lectura extrema. Al contrario, creo que se debe buscar una espiritualidad sana, serena, que armonice, independiente de excesos y de fanatismos. No descartaría tampoco la posibilidad de una oración que ayude a liberarse de esta situación de pánico, que incremente la confianza en Dios. Dios es Dios. Dios es el dueño de todo. Y su misericordia, sabemos, es capaz de armonizar las cosas. Si estamos en Dios, Él, en una auténtica relación con Dios, Él nos trae tranquilidad, nos da serenidad, nos da ánimo. Creo que entonces usted puede de la misma manera darse la posibilidad de encontrar un buen psicólogo cristiano, un buen director espiritual, que la oriente y la ayude de la mejor manera. Habría que mirar con mayor detenimiento las causas que han originado estos comportamientos. Gracias, amigos, por acompañarnos. Solo suplico una serena noche para ustedes, unidos en María.

Queridos hermanos de Radio María Perú, les damos la bienvenida a este momento de oración. Nos unimos en la coronilla de la Divina Misericordia, pidiendo con humildad y confianza la gracia y el perdón de nuestro Señor.

0: Que esta oración en especial llegue a todos los corazones que sufren y necesitan de la misericordia infinita de Dios. Recordemos las palabras de Jesús a Santa Faustina. Por medio de esta coronilla conseguirás todo lo que pidas si lo pides con confianza. Con fe y esperanza, comenzamos este rezo confiando plenamente en su divina misericordia. En el nombre del Padre, y del Hijo, y del Espíritu Santo.
1: Amén.
0: Padre nuestro que estás en el cielo, santificado sea tu nombre. Venga a nosotros tu reino. Hágase tu voluntad en la tierra como en el cielo.
2: Danos hoy nuestro pan de cada día. Perdona nuestras ofensas, como también nosotros perdonamos a los que nos ofenden. No nos dejes caer en la tentación y líbranos del mal. Amén.
0: Dios te salve, María. Llena eres de gracia, el Señor es contigo. Bendita tú eres entre todas las mujeres, y bendito es el fruto de tu vientre, Jesús.
2: Santa María, Madre de Dios, ruega por nosotros, pecadores, ahora y en la hora de nuestra muerte. Amén.
0: Creo en Dios Padre Todopoderoso, Creador del cielo y de la tierra. Creo en Jesucristo, su único Hijo, nuestro Señor, que fue concebido por obra y gracia del Espíritu Santo. Nació de Santa María Virgen. Padeció bajo el poder de Poncio Pilato. Fue crucificado, muerto y sepultado. Descendió a los infiernos. Al tercer día resucitó de entre los muertos. Subió a los cielos y está sentado a la derecha de Dios Padre Todopoderoso. Desde allí ha de venir a juzgar a vivos y muertos. Creo en el Espíritu Santo, la Santa Iglesia Católica, la comunión de los santos, el perdón de los pecados, la resurrección de la carne y la vida eterna. Amén. Padre eterno, te ofrezco el cuerpo, la sangre, el alma y la divinidad de tu amadísimo Hijo, nuestro Señor Jesucristo, como propiciación de nuestros pecados y los del mundo entero. Por su dolorosa pasión,
2: ten misericordia de nosotros y del mundo entero.
0: Por su dolorosa pasión,
2: ten misericordia de nosotros y del mundo entero.
0: Por su dolorosa pasión,
2: ten misericordia de nosotros y del mundo entero.
0: Por su dolorosa pasión,
2: ten misericordia de nosotros y del mundo entero.
0: Por su dolorosa pasión,
2: ten misericordia de nosotros y del mundo entero.
0: Por su dolorosa pasión,
2: ten misericordia de nosotros y del mundo entero.
0: Por su dolorosa pasión,
2: ten misericordia de nosotros y del mundo entero.
0: Por su dolorosa pasión,
2: ten misericordia de nosotros y del mundo entero.
0: Por su dolorosa pasión,
2: ten misericordia de nosotros y del mundo entero.
0: Por su dolorosa pasión,
2: ten misericordia de nosotros y del mundo entero.
0: Padre eterno, te ofrezco el cuerpo, la sangre, el alma y la divinidad de tu amadísimo Hijo, nuestro Señor Jesucristo, como propiciación de nuestros pecados y los del mundo entero. Por su dolorosa pasión,
2: ten misericordia de nosotros y del mundo entero.
0: Por su dolorosa pasión,
2: ten misericordia de nosotros y del mundo entero.
0: Por su dolorosa pasión,
2: ten misericordia de nosotros y del mundo entero.
0: Por su dolorosa pasión,
2: ten misericordia de nosotros y del mundo entero.
0: Por su dolorosa pasión,
2: ten misericordia de nosotros y del mundo entero.
0: Por su dolorosa pasión,
2: ten misericordia de nosotros y del mundo entero.
0: Por su dolorosa pasión,
2: ten misericordia de nosotros y del mundo entero.
0: Por su dolorosa pasión,
2: ten misericordia de nosotros y del mundo entero.
0: Por su dolorosa pasión,
2: ten misericordia de nosotros y del mundo entero.
0: Por su dolorosa pasión,
2: ten misericordia de nosotros y del mundo entero.
0: Padre eterno, te ofrezco el cuerpo, la sangre, el alma y la divinidad de tu amadísimo Hijo, nuestro Señor Jesucristo, como propiciación de nuestros pecados y los del mundo entero. Por su dolorosa pasión,
2: ten misericordia de nosotros y del mundo entero.
0: Por su dolorosa pasión,
2: ten misericordia de nosotros y del mundo entero.
0: Por su dolorosa pasión,
2: ten misericordia de nosotros y del mundo entero.
0: Por su dolorosa pasión,
2: ten misericordia de nosotros y del mundo entero.
0: Por su dolorosa pasión,
2: ten misericordia de nosotros y del mundo entero.
0: Por su dolorosa pasión,
2: ten misericordia de nosotros y del mundo entero.
0: Por su dolorosa pasión,
2: ten misericordia de nosotros y del mundo entero.
0: Por su dolorosa pasión,
2: ten misericordia de nosotros y del mundo entero.
0: Por su dolorosa pasión,
2: ten misericordia de nosotros y del mundo entero.
0: Por su dolorosa pasión,
2: ten misericordia de nosotros y del mundo entero.

0: Padre eterno, te ofrezco el cuerpo, la sangre, el alma y la divinidad de tu amadísimo Hijo, nuestro Señor Jesucristo, como propiciación de nuestros pecados y los del mundo entero. Por su dolorosa pasión,
1: ten misericordia de nosotros y del mundo entero.
0: Por su dolorosa pasión,
1: ten misericordia de nosotros y del mundo entero.
0: Por su dolorosa pasión,
1: ten misericordia de nosotros y del mundo entero.
0: Por su dolorosa pasión,
1: ten misericordia de nosotros y del mundo entero.
0: Por su dolorosa pasión,
1: ten misericordia de nosotros y del mundo entero.
0: Por su dolorosa pasión,
1: ten misericordia de nosotros y del mundo entero.
0: Por su dolorosa pasión,
1: ten misericordia de nosotros y del mundo entero.
0: Por su dolorosa pasión,
1: ten misericordia de nosotros y del mundo entero.
0: Por su dolorosa pasión,
1: ten misericordia de nosotros y del mundo entero.
0: Por su dolorosa pasión,
1: ten misericordia de nosotros y del mundo entero.
0: Padre eterno, te ofrezco el cuerpo, la sangre, el alma y la divinidad de tu amadísimo Hijo, nuestro Señor Jesucristo, como propiciación de nuestros pecados y los del mundo entero. Por su dolorosa pasión,
1: ten misericordia de nosotros y del mundo entero.
0: Por su dolorosa pasión,
1: ten misericordia de nosotros y del mundo entero.
0: Por su dolorosa pasión,
1: ten misericordia de nosotros y del mundo entero.
0: Por su dolorosa pasión,
1: ten misericordia de nosotros y del mundo entero.
0: Por su dolorosa pasión,
1: ten misericordia de nosotros y del mundo entero.
0: Por su dolorosa pasión,
1: ten misericordia de nosotros y del mundo entero.
0: Por su dolorosa pasión,
1: ten misericordia de nosotros y del mundo entero.
0: Por su dolorosa pasión,
1: ten misericordia de nosotros y del mundo entero.
0: Por su dolorosa pasión,
1: ten misericordia de nosotros y del mundo entero.
0: Por su dolorosa pasión,
1: ten misericordia de nosotros y del mundo entero.
0: Santo Dios, Santo fuerte, Santo inmortal,
1: ten misericordia de nosotros y del mundo entero.
0: Santo Dios, Santo fuerte, Santo inmortal,
1: ten misericordia de nosotros y del mundo entero.
0: Santo Dios, Santo fuerte, Santo inmortal,
1: ten misericordia de nosotros y del mundo entero.

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1: En el Evangelio de hoy, mis hermanos, hay un detalle pequeño, uno podría decir casi muy pequeño, y que sin embargo es profundamente revelador. Muchas veces hemos dicho que reflexionar en la Sagrada Escritura es como encontrar tesoros, tesoros pequeños y grandes, que los dejó ahí el Espíritu Santo. El Evangelio de hoy nos habla de dos milagros, ambos profundamente bellos y significativos. Uno es el milagro de aquella mujer que tenía un flujo de sangre, y sobre este milagro en particular creo que hemos reflexionado varias veces. El otro milagro, que es el que hoy nos va a llamar la atención, es la versión que presenta San Mateo de la curación de una niña. Una niña. Esta niña la describe el Evangelio con estas palabras: acaba de morir, dice el papá, acaba de morir. Y el mismo papá le dice a Cristo: pero ven, pon tu mano en su cabeza y vivirá. Nosotros no sabemos qué enfermedad tenía la niña. Nosotros no sabemos cómo llegó a esa situación. Solo sabemos que acaba de morir y que acabando de morir, el papá va donde Cristo y le pide un favor muy específico. ¿Por qué le dice? Pon tu mano en su cabeza y vivirá. Pon tu mano en su cabeza. Ese es el pequeñito detalle que quiero destacar en esta oportunidad. ¿Por qué le da como esa instrucción específica a Cristo? La niña acaba de morir, el papá va y le dice a Cristo: pon tu mano en su cabeza y vivirá. Por lo pronto, nos llama la atención la fe de ese papá. Él afirma: mi hija vivirá. Lo afirma. Él está convencido. Eso es grande. Esa es una fe grande. Pon tu mano en su cabeza y vivirá. ¡Qué bello! Ahora bien, debemos destacar que son en total tres los elementos de este papá. Tiene una fe grande. Acude a Jesús tan pronto se ha presentado el problema. Y le dice a Jesús: pon tu mano en la cabeza y vivirá. En la Biblia, y la verdad en el lenguaje común, cuando nosotros utilizamos la palabra cabeza, estamos hablando de lo más importante. Por ejemplo, Cristo es cabeza de la iglesia. Hay una expresión que se utiliza en latín, la expresión capo. Capo viene del latín caput, que significa cabeza. Y decir que alguien es el capo es decir que es la cabeza. Hoy se utiliza con mucha frecuencia para referirse a situaciones negativas, por ejemplo, del mundo de la mafia, un capo. Pero originalmente la palabra capo quiere decir el que es cabeza. El que es cabeza, el que es jefe, el que dirige. Es lo principal. De ahí viene también la costumbre que tienen los judíos, los más practicantes hasta el día de hoy, de ponerse una especie de gorrito, ese gorrito, que no se debe llamar solideo, sino que se llama la kipa, normalmente de color negro, se lo ponen sobre la cabeza, no es para el frío, no es decorativo, tiene un sentido religioso, porque el sentido de la kipa de los judíos es enviar este mensaje: por encima de mis pensamientos está la palabra de Dios. Por encima de mis proyectos está el proyecto de Dios. Por encima de mis sueños está el deseo de Dios. Eso es lo que significa la kipa. Y la kipa no se pone encima de la mano, no se pone en el pecho, se pone encima de la cabeza, por encima de mí. De tal manera que la cabeza está indicando lo que es principal, está indicando lo que es más importante. Por encima de. Ahora bien, juntemos, o mejor recordemos, los tres elementos que dice o que muestra este papá. Primero, una fe sin grietas. Mi hija vivirá. Tiene esa certeza, no en sí mismo, no en sus palabras, sino en Dios. Mi hija vivirá. Segundo, este papá acude a Cristo en cuanto sucede el problema, en cuanto sucede la tragedia. Y tercero, este papá le dice a Cristo: muestra tu autoridad sobre este problema. Muestra que tú eres el jefe. Muestra que por encima del problema estás tú. Esas tres lecciones las podemos aplicar todos. ¿Cómo se aplican estas lecciones? Pues mira, algo me ha sucedido. Yo puedo quedarme dando vueltas sobre mí mismo. No lo hagas, no lo hagas, no vale la pena. Más bien, sigue el camino de este papá. Fe profunda. Tú tienes algo bueno para mí, Señor. Segundo, acudo prontamente a Cristo. Acuérdate, no me quedo dando vueltas. Acudo a Cristo. Y tercero, muy importante, le doy a Cristo plena autoridad sobre mi vida y sobre este problema. Eso es lo que significa: pon tu mano sobre la cabeza. Qué gran ejemplo nos da este papá. Ahora, solo hace falta que nosotros lo sigamos.

Nuestra Madre María nos dejó el Santo Rosario para llegar por intermedio de ella a Dios. Son las 4 de la mañana.

0: Queridos hermanos, iniciemos esta mañana con la oración que le dirigimos a la Santísima Virgen María, quien intercede por nuestras necesidades. Por la señal de la Santa Cruz, de nuestros enemigos, líbranos, Señor Dios nuestro. En el nombre del Padre, del Hijo y del Espíritu Santo. Amén.
1: Hoy contemplamos los misterios gozosos. En el primer misterio contemplamos la anunciación del ángel a María y la encarnación del Hijo de Dios. El ángel le dijo: «No temas, María, porque Dios te ha favorecido. Concebirás y darás a luz un hijo, y le pondrás por nombre Jesús». María dijo entonces: «Yo soy la servidora del Señor, que se cumpla en mí lo que has dicho». Y el ángel se alejó. Padre nuestro que estás en el cielo, santificado sea tu nombre. Venga a nosotros tu reino, hágase tu voluntad en la tierra como en el cielo.
2: Danos hoy nuestro pan de cada día, perdona nuestras ofensas, como también nosotros perdonamos a los que nos ofenden. No nos dejes caer en la tentación y líbranos del mal. Amén.
1: Dios te salve María, llena eres de gracia, el Señor es contigo, bendita tú eres entre todas las mujeres, y bendito es el fruto de tu vientre, Jesús.
2: Santa María, Madre de Dios, ruega por nosotros pecadores, ahora y en la hora de nuestra muerte. Amén.
1: Dios te salve María, llena eres de gracia, el Señor es contigo. Bendita tú eres entre todas las mujeres, y bendito es el fruto de tu vientre, Jesús.
2: Santa María, Madre de Dios, ruega por nosotros pecadores, ahora y en la hora de nuestra muerte. Amén.
1: Dios te salve María, llena eres de gracia, el Señor es contigo. Bendita tú eres entre todas las mujeres, y bendito es el fruto de tu vientre, Jesús.
2: Santa María, Madre de Dios, ruega por nosotros pecadores, ahora y en la hora de nuestra muerte. Amén.
1: Dios te salve María, llena eres de gracia, el Señor es contigo. Bendita tú eres entre todas las mujeres, y bendito es el fruto de tu vientre, Jesús.
2: Santa María, Madre de Dios, ruega por nosotros pecadores, ahora y en la hora de nuestra muerte. Amén.
1: Dios te salve María, llena eres de gracia, el Señor es contigo. Bendita tú eres entre todas las mujeres, y bendito es el fruto de tu vientre, Jesús.
2: Santa María, Madre de Dios, ruega por nosotros pecadores, ahora y en la hora de nuestra muerte. Amén.
1: Dios te salve María, llena eres de gracia, el Señor es contigo. Bendita tú eres entre todas las mujeres, y bendito es el fruto de tu vientre, Jesús.
2: Santa María, Madre de Dios, ruega por nosotros pecadores, ahora y en la hora de nuestra muerte. Amén.
1: Dios te salve María, llena eres de gracia, el Señor es contigo. Bendita tú eres entre todas las mujeres, y bendito es el fruto de tu vientre, Jesús.
2: Santa María, Madre de Dios, ruega por nosotros pecadores, ahora y en la hora de nuestra muerte. Amén.
1: Dios te salve María, llena eres de gracia, el Señor es contigo. Bendita tú eres entre todas las mujeres, y bendito es el fruto de tu vientre, Jesús.
2: Santa María, Madre de Dios, ruega por nosotros pecadores, ahora y en la hora de nuestra muerte. Amén.
1: Dios te salve María, llena eres de gracia, el Señor es contigo. Bendita tú eres entre todas las mujeres, y bendito es el fruto de tu vientre, Jesús.
2: Santa María, Madre de Dios, ruega por nosotros pecadores, ahora y en la hora de nuestra muerte. Amén.
1: Dios te salve María, llena eres de gracia, el Señor es contigo. Bendita tú eres entre todas las mujeres, y bendito es el fruto de tu vientre, Jesús.
2: Santa María, Madre de Dios, ruega por nosotros pecadores, ahora y en la hora de nuestra muerte. Amén.
1: Gloria al Padre, al Hijo y al Espíritu Santo.
2: Como era en el principio, ahora y siempre, por los siglos de los siglos. Amén.

0: En el segundo misterio gozoso contemplamos la visita de María a su prima Santa Isabel. Apenas esta oyó el saludo de María, el niño saltó de alegría en su seno, e Isabel, llena del Espíritu Santo, exclamó: «Tú eres bendita entre todas las mujeres, y bendito es el fruto de tu vientre».
1: Padre nuestro que estás en el cielo, santificado sea tu nombre. Venga a nosotros tu reino, y hágase tu voluntad en la tierra como en el cielo.
0: Danos hoy nuestro pan de cada día, perdona nuestras ofensas, como también nosotros perdonamos a los que nos ofenden. No nos dejes caer en la tentación, y líbranos del mal. Amén.
1: Dios te salve María, llena eres de gracia, el Señor es contigo. Bendita tú eres entre todas las mujeres, y bendito es el fruto de tu vientre, Jesús.
0: Santa María, Madre de Dios, ruega por nosotros pecadores, ahora y en la hora de nuestra muerte. Amén.
1: Dios te salve María, llena eres de gracia, el Señor es contigo. Bendita tú eres entre todas las mujeres, y bendito es el fruto de tu vientre, Jesús.
0: Santa María, Madre de Dios, ruega por nosotros pecadores, ahora y en la hora de nuestra muerte. Amén.
1: Dios te salve María, llena eres de gracia, el Señor es contigo. Bendita tú eres entre todas las mujeres, y bendito es el fruto de tu vientre, Jesús.
0: Santa María, Madre de Dios, ruega por nosotros pecadores, ahora y en la hora de nuestra muerte. Amén.
1: Dios te salve María, llena eres de gracia, el Señor es contigo. Bendita tú eres entre todas las mujeres, y bendito es el fruto de tu vientre, Jesús.
0: Santa María, Madre de Dios, ruega por nosotros pecadores, ahora y en la hora de nuestra muerte. Amén.
1: Dios te salve María, llena eres de gracia, el Señor es contigo. Bendita tú eres entre todas las mujeres, y bendito es el fruto de tu vientre, Jesús.
0: Santa María, Madre de Dios, ruega por nosotros pecadores, ahora y en la hora de nuestra muerte. Amén.
1: Dios te salve María, llena eres de gracia, el Señor es contigo. Bendita tú eres entre todas las mujeres, y bendito es el fruto de tu vientre, Jesús.
0: Santa María, Madre de Dios, ruega por nosotros pecadores, ahora y en la hora de nuestra muerte. Amén.
1: Dios te salve María, llena eres de gracia, el Señor es contigo. Bendita tú eres entre todas las mujeres, y bendito es el fruto de tu vientre, Jesús.
0: Santa María, Madre de Dios, ruega por nosotros pecadores, ahora y en la hora de nuestra muerte. Amén.
1: Dios te salve María, llena eres de gracia, el Señor es contigo. Bendita tú eres entre todas las mujeres, y bendito es el fruto de tu vientre, Jesús.
0: Santa María, Madre de Dios, ruega por nosotros pecadores, ahora y en la hora de nuestra muerte. Amén.
1: Dios te salve María, llena eres de gracia, el Señor es contigo. Bendita tú eres entre todas las mujeres, y bendito es el fruto de tu vientre, Jesús.
0: Santa María, Madre de Dios, ruega por nosotros pecadores, ahora y en la hora de nuestra muerte. Amén.
1: Dios te salve María, llena eres de gracia, el Señor es contigo. Bendita tú eres entre todas las mujeres, y bendito es el fruto de tu vientre, Jesús.
0: Gloria, Santa María, Madre de Dios, ruega por nosotros pecadores, ahora y en la hora de nuestra muerte. Amén.
1: Gloria al Padre, al Hijo y al Espíritu Santo.
0: Como era en un principio, ahora y siempre, por los siglos de los siglos. Amén.

0: En el tercer misterio gozoso contemplamos el nacimiento de Jesús en Belén. Mientras se encontraban en Belén, le llegó el tiempo de ser madre, y María dio a luz a su hijo primogénito, lo envolvió en pañales y lo acostó en un pesebre, porque no había lugar para ellos en el albergue. Padre nuestro que estás en el cielo, santificado sea tu nombre, venga a nosotros tu reino, hágase tu voluntad en la tierra como en el cielo.
1: Danos hoy nuestro pan de cada día, perdona nuestras ofensas, como también nosotros perdonamos a los que nos ofenden. No nos dejes caer en la tentación y líbranos del mal. Amén.
0: Dios te salve María, llena eres de gracia, el Señor es contigo. Bendita tú eres entre todas las mujeres, y bendito es el fruto de tu vientre Jesús.
1: Santa María, Madre de Dios, ruega por nosotros pecadores, ahora y en la hora de nuestra muerte. Amén.
0: Dios te salve María, llena eres de gracia, el Señor es contigo. Bendita tú eres entre todas las mujeres, y bendito es el fruto de tu vientre Jesús.
1: Santa María, Madre de Dios, ruega por nosotros pecadores, ahora y en la hora de nuestra muerte. Amén.
0: Dios te salve María, llena eres de gracia, el Señor es contigo. Bendita tú eres entre todas las mujeres, y bendito es el fruto de tu vientre Jesús.
1: Santa María, Madre de Dios, ruega por nosotros pecadores, ahora y en la hora de nuestra muerte. Amén.
0: Dios te salve María, llena eres de gracia, el Señor es contigo. Bendita tú eres entre todas las mujeres, y bendito es el fruto de tu vientre Jesús.
1: Santa María, Madre de Dios, ruega por nosotros pecadores, ahora y en la hora de nuestra muerte. Amén.
0: Dios te salve María, llena eres de gracia, el Señor es contigo. Bendita tú eres entre todas las mujeres, y bendito es el fruto de tu vientre Jesús.
1: Santa María, Madre de Dios, ruega por nosotros pecadores, ahora y en la hora de nuestra muerte. Amén.
0: Dios te salve María, llena eres de gracia, el Señor es contigo. Bendita tú eres entre todas las mujeres, y bendito es el fruto de tu vientre Jesús.
1: Santa María, Madre de Dios, ruega por nosotros pecadores, ahora y en la hora de nuestra muerte. Amén.
0: Dios te salve María, llena eres de gracia, el Señor es contigo. Bendita tú eres entre todas las mujeres, y bendito es el fruto de tu vientre Jesús.
1: Santa María, Madre de Dios, ruega por nosotros pecadores, ahora y en la hora de nuestra muerte. Amén.
0: Dios te salve María, llena eres de gracia, el Señor es contigo. Bendita tú eres entre todas las mujeres, y bendito es el fruto de tu vientre Jesús.
1: Santa María, Madre de Dios, ruega por nosotros pecadores, ahora y en la hora de nuestra muerte. Amén.
0: Dios te salve María, llena eres de gracia, el Señor es contigo. Bendita tú eres entre todas las mujeres, y bendito es el fruto de tu vientre Jesús.
1: Santa María, Madre de Dios, ruega por nosotros pecadores, ahora y en la hora de nuestra muerte. Amén.
0: Dios te salve María, llena eres de gracia, el Señor es contigo. Bendita tú eres entre todas las mujeres, y bendito es el fruto de tu vientre Jesús.
1: Santa María, Madre de Dios, ruega por nosotros pecadores, ahora y en la hora de nuestra muerte. Amén.
0: Gloria al Padre, al Hijo y al Espíritu Santo.
1: Como era en el principio, ahora y siempre, por los siglos de los siglos. Amén.

0: En el cuarto misterio gozoso contemplamos la presentación del niño en el templo y la purificación de la Virgen María. Cuando llegó el día fijado por la ley de Moisés para la purificación, llevaron al niño a Jerusalén para presentarlo al Señor. Como está escrito en la ley, todo varón primogénito será consagrado al Señor. También debían ofrecer en sacrificio un par de tórtolas o de pichones de paloma, como ordena la ley del Señor.
1: Padre nuestro que estás en el cielo, santificado sea tu nombre. Venga a nosotros tu reino, y hágase tu voluntad en la tierra como en el cielo.
0: Danos hoy nuestro pan de cada día y perdona nuestras ofensas, como también nosotros perdonamos a los que nos ofenden. No nos dejes caer en la tentación y líbranos del mal. Amén.
1: Dios te salve María, llena eres de gracia, el Señor es contigo. Bendita tú eres entre todas las mujeres, y bendito es el fruto de tu vientre, Jesús.
0: Santa María, Madre de Dios, ruega por nosotros pecadores, ahora y en la hora de nuestra muerte. Amén.
1: Dios te salve María, llena eres de gracia, el Señor es contigo. Bendita tú eres entre todas las mujeres, y bendito es el fruto de tu vientre, Jesús.
0: Santa María, Madre de Dios, ruega por nosotros pecadores, ahora y en la hora de nuestra muerte. Amén.
1: Dios te salve María, llena eres de gracia, el Señor es contigo. Bendita tú eres entre todas las mujeres, y bendito es el fruto de tu vientre, Jesús.
0: Santa María, Madre de Dios, ruega por nosotros pecadores, ahora y en la hora de nuestra muerte. Amén.
1: Dios te salve María, llena eres de gracia, el Señor es contigo. Bendita tú eres entre todas las mujeres, y bendito es el fruto de tu vientre, Jesús.
0: Santa María, Madre de Dios, ruega por nosotros pecadores, ahora y en la hora de nuestra muerte. Amén.
1: Dios te salve María, llena eres de gracia, el Señor es contigo. Bendita tú eres entre todas las mujeres, y bendito es el fruto de tu vientre, Jesús.
0: Santa María, Madre de Dios, ruega por nosotros pecadores, ahora y en la hora de nuestra muerte. Amén.
1: Dios te salve María, llena eres de gracia, el Señor es contigo. Bendita tú eres entre todas las mujeres, y bendito es el fruto de tu vientre, Jesús.
0: Santa María, Madre de Dios, ruega por nosotros pecadores, ahora y en la hora de nuestra muerte. Amén.
1: Dios te salve María, llena eres de gracia, el Señor es contigo. Bendita tú eres entre todas las mujeres, y bendito es el fruto de tu vientre, Jesús.
0: Santa María, Madre de Dios, ruega por nosotros pecadores, ahora y en la hora de nuestra muerte. Amén.
1: Dios te salve María, llena eres de gracia, el Señor es contigo. Bendita tú eres entre todas las mujeres, y bendito es el fruto de tu vientre, Jesús.
0: Santa María, Madre de Dios, ruega por nosotros pecadores, ahora y en la hora de nuestra muerte. Amén.
1: Dios te salve María, llena eres de gracia, el Señor es contigo. Bendita tú eres entre todas las mujeres, y bendito es el fruto de tu vientre, Jesús.
0: Santa María, Madre de Dios, ruega por nosotros pecadores, ahora y en la hora de nuestra muerte. Amén.
1: Dios te salve María, llena eres de gracia, el Señor es contigo. Bendita tú eres entre todas las mujeres, y bendito es el fruto de tu vientre, Jesús.
0: Gloria, Santa María, Madre de Dios, ruega por nosotros pecadores, ahora y en la hora de nuestra muerte. Amén.
1: Gloria al Padre, al Hijo y al Espíritu Santo.
0: Como era en un principio, ahora y siempre, por los siglos de los siglos. Amén. Amén.

0: En el quinto misterio gozoso contemplamos el niño perdido y hallado en el templo. Cuando el niño cumplió 12 años, subieron como de costumbre, y acabada la fiesta, María y José regresaron, pero Jesús permaneció en Jerusalén sin que ellos se dieran cuenta. Al tercer día lo hallaron en el templo en medio de los doctores de la ley, escuchándolos y haciéndoles preguntas. Padre nuestro que estás en el cielo, santificado sea tu nombre, venga a nosotros tu reino, hágase tu voluntad en la tierra como en el cielo.
1: Danos hoy nuestro pan de cada día, perdona nuestras ofensas, como también nosotros perdonamos a los que nos ofenden. No nos dejes caer en la tentación y líbranos del mal. Amén.
0: Dios te salve María, llena eres de gracia, el Señor es contigo. Bendita tú eres entre todas las mujeres y bendito es el fruto de tu vientre Jesús.
1: Santa María, Madre de Dios, ruega por nosotros pecadores, ahora y en la hora de nuestra muerte. Amén.
0: Dios te salve María, llena eres de gracia, el Señor es contigo. Bendita tú eres entre todas las mujeres y bendito es el fruto de tu vientre Jesús.
1: Santa María, Madre de Dios, ruega por nosotros pecadores, ahora y en la hora de nuestra muerte. Amén.
0: Dios te salve María, llena eres de gracia, el Señor es contigo. Bendita tú eres entre todas las mujeres y bendito es el fruto de tu vientre Jesús.
1: Santa María, Madre de Dios, ruega por nosotros pecadores, ahora y en la hora de nuestra muerte. Amén.
0: Dios te salve María, llena eres de gracia, el Señor es contigo. Bendita tú eres entre todas las mujeres y bendito es el fruto de tu vientre Jesús.
1: Santa María, Madre de Dios, ruega por nosotros pecadores, ahora y en la hora de nuestra muerte. Amén.
0: Dios te salve María, llena eres de gracia, el Señor es contigo. Bendita tú eres entre todas las mujeres y bendito es el fruto de tu vientre Jesús.
1: Santa María, Madre de Dios, ruega por nosotros pecadores, ahora y en la hora de nuestra muerte. Amén.
0: Dios te salve María, llena eres de gracia, el Señor es contigo. Bendita tú eres entre todas las mujeres y bendito es el fruto de tu vientre Jesús.
1: Santa María, Madre de Dios, ruega por nosotros pecadores, ahora y en la hora de nuestra muerte. Amén.
0: Dios te salve María, llena eres de gracia, el Señor es contigo. Bendita tú eres entre todas las mujeres y bendito es el fruto de tu vientre Jesús.
1: Santa María, Madre de Dios, ruega por nosotros pecadores, ahora y en la hora de nuestra muerte. Amén.
0: Dios te salve María, llena eres de gracia, el Señor es contigo. Bendita tú eres entre todas las mujeres y bendito es el fruto de tu vientre Jesús.
1: Santa María, Madre de Dios, ruega por nosotros pecadores, ahora y en la hora de nuestra muerte. Amén.
0: Dios te salve María, llena eres de gracia, el Señor es contigo. Bendita tú eres entre todas las mujeres y bendito es el fruto de tu vientre Jesús.
1: Santa María, Madre de Dios, ruega por nosotros pecadores, ahora y en la hora de nuestra muerte. Amén.
0: Dios te salve María, llena eres de gracia, el Señor es contigo. Bendita tú eres entre todas las mujeres y bendito es el fruto de tu vientre Jesús.
1: Santa María, Madre de Dios, ruega por nosotros pecadores, ahora y en la hora de nuestra muerte. Amén.
0: Gloria al Padre, al Hijo y al Espíritu Santo.
1: Como era en un principio, ahora y siempre, por los siglos de los siglos. Amén.

0: Dios te salve, Reina y Madre de Misericordia, vida, dulzura y esperanza nuestra. Dios te salve, a ti llamamos los desterrados hijos de Eva. A ti suspiramos, gimiendo y llorando en este valle de lágrimas. Ea pues, Señora abogada nuestra, vuelve a nosotros esos tus ojos misericordiosos. Y después de este destierro, muéstranos a Jesús, fruto bendito de tu vientre. Oh clemente, oh piadosa, oh dulce siempre Virgen María, ruega por nosotros, Santa Madre de Dios, para que seamos dignos de alcanzar las promesas de nuestro Señor Jesucristo. Amén.
1: Rezamos por el Papa, por la Iglesia, por las almas del purgatorio y por las vocaciones sacerdotales y religiosas. Padre nuestro que estás en el cielo, santificado sea tu nombre, venga a nosotros tu reino, hágase tu voluntad en la tierra como en el cielo.
2: Danos hoy nuestro pan de cada día, perdona nuestras ofensas, como también nosotros perdonamos a los que nos ofenden. No nos dejes caer en la tentación y líbranos del mal. Amén.
1: Dios te salve María, llena eres de gracia, el Señor es contigo, bendita tú eres entre todas las mujeres, y bendito es el fruto de tu vientre, Jesús.
2: Santa María, Madre de Dios, ruega por nosotros pecadores, ahora y en la hora de nuestra muerte. Amén.
1: Dios te salve María, llena eres de gracia, el Señor es contigo. Bendita tú eres entre todas las mujeres, y bendito es el fruto de tu vientre, Jesús.
2: Santa María, Madre de Dios, ruega por nosotros pecadores, ahora y en la hora de nuestra muerte. Amén.
1: Dios te salve María, llena eres de gracia, el Señor es contigo. Bendita tú eres entre todas las mujeres, y bendito es el fruto de tu vientre, Jesús.
2: Santa María, Madre de Dios, ruega por nosotros pecadores, ahora y en la hora de nuestra muerte. Amén.
1: Gloria al Padre, al Hijo y al Espíritu Santo.
2: Como era en un principio, ahora y siempre.

Hoy, 6 de julio, día de Nuestra Señora de Sonsoles, recordamos a los santos María Goretti, virgen y mártir, Dominica, Mectilde o Matilde, vírgenes, Agilulfo, Rómulo, Benedicta, Bertario, Tranquilino, Lucía, Antonino, Severino, Diodoro, Dión y compañeros mártires, Amando obispo, Isaías profeta, Gervasio confesor, Justo monje, Hugo eremita, Nazaria Ignacia de Santa Teresa de Jesús March Mesa, fundadora de las misioneras cruzadas de la Iglesia, beata. A todos los que en este día cumplen años, celebran su santo o su aniversario de bodas, de la ordenación episcopal, sacerdotal, diaconal o profesión religiosa, les deseamos que pasen un feliz día en el Señor.

Podríamos decir que Santa María Goretti es la Inés del siglo XX. Nació en Corinaldo en el año 1890. Sus padres eran Luis y Asunta. Tuvieron 6 hijos. Emigran a Fierre di Conta y trabajan como colonos. Eran terrenos malsanos y el padre murió pronto. Quedaron solos Asunta y los niños, el mayor de 13 años. María, que era la segunda, animaba a su madre. «Mamá, no tengas miedo. Ya vamos siendo grandes. El Señor nos ayudará y ya verás cómo salimos adelante». Asunta tenía que trabajar en los duros trabajos del campo, pero no olvidaba la educación de sus hijos. Desde que aprendían a hablar, les enseñaba la señal de la cruz y a rezar las oraciones, y ella rezaba con ellos.

Marieta, como llamaban cariñosamente a María, atendía sobre todo a las labores de la casa, arreglaba a los hermanos menores, iba por agua, guisaba, cosía. Además tenía que atender a otras dos personas que vivían en la misma casa, Juan Serenelli y su hijo Alejandro, mozo de 20 años. Alejandro era un muchacho normal, pero las malas lecturas le hicieron daño. Empezó a fijarse con malas intenciones en Marieta, que solo tenía 12 años, pero algo desarrollada para su edad. Una brutal pasión se encendió en Alejandro, que no pararía hasta intentar saciarla violentamente. Dos veces la tentó y María se resistió. La tercera vez lo tenía todo bien medido. Su padre, Asunta y los niños estaban todos trillando en la era. María cosía en la escalera una camisa que Alejandro le había mandado remendar con la idea de que quedase sola en alguna habitación. Sabiéndola sola, se acercó e intentó violarla. Ella se defendió fuertemente, diciendo que prefería morir antes que pecar. Alejandro, viendo que no podía conseguirlo, con un punzón le infligió 14 heridas en el vientre y en el pecho. La trasladaron a Neptuno. Sufrió una operación sin cloroformo con gran entereza. Recibió con gran devoción el viático, teniendo entre sus manos la medalla de la Virgen Milagrosa. Le sugieren que perdone al asesino y contesta: «Ya le perdoné mientras me hería. Le vuelvo a perdonar y deseo que venga conmigo al paraíso». Poco después, la niña moría invocando a la Virgen. Era el 6 de julio de 1902. Hubo una inmensa conmoción en la comarca.

El heroísmo de María no fue improvisado. Las virtudes que mostró en su muerte, morir antes que pecar, perdón, entereza en el sufrimiento, eran fruto de una vida ejemplar. Con oración, modestia y trabajo se preparó. Alejandro fue condenado a 30 años de cárcel. Pronto se arrepintió y solo deseaba expiar su pecado. Una noche, en un sueño, vio a María que le ofrecía un ramo de flores. Él lo interpretó como un nuevo perdón que le devolvió la paz. Por su buena conducta le condenaron 3 años de cárcel. Al salir, en 1929, trabajó como albañil y un día fue a Corinaldo a pedir perdón a mamá Asunta. Y en la misa de Nochebuena comulgaron juntos la madre y el asesino de su hija. Luego se retiró como criado a los capuchinos de Ascoli. Murió en el año 1970 tras una vida piadosa y penitente. El 24 de junio del año santo 1950 fue un gran día en Roma. En la plaza de San Pedro, el Papa Pío XII canonizaba a una niña, Santa María Goretti. Se calcula que asistieron hasta 500.000 de personas, entre ellas los hermanos de la nueva santa y mamá Asunta, sentada en una silla de ruedas. Era la primera vez que una madre presenciaba la canonización de su hija. Alejandro siguió la ceremonia desde Ascoli. 4 años después, mamá Asunta iba a reunirse con su Marieta en el paraíso.

Un día más, me pongo en presencia de Dios. Me preparo para hablar con Él, para estar con Él, para escucharle. Todo lo que forma parte de la vida puede ser materia y ocasión de oración. Un momento feliz, un dolor, un éxito, un fracaso, un problema que me preocupa, algo que he visto. Al hablar con Dios, puedo dar gracias, recordar, pedir perdón, a veces hasta enfadarme. El canto me recuerda que Dios es un Dios profundamente enamorado que busca, llama e insiste cuando me alejo.

0: La lectura de hoy es de la profecía de Oseas.
1: Así dice el Señor: Yo la cortejaré, me la llevaré al desierto, le hablaré al corazón, y me responderá allí como en los días de su juventud, como el día en que la saqué de Egipto. Aquel día, oráculo del Señor, me llamará esposo mío, no me llamará ídolo mío. Me casaré contigo en matrimonio perpetuo, me casaré contigo en derecho y justicia, en afecto y cariño, me casaré contigo en fidelidad, y conocerás al Señor.

El profeta Oseas encuentra en su propia historia de amor y desamor un reflejo de cómo Dios ama. Pese a la traición, insiste. Pese a la infidelidad, perdona. Pese al abandono, busca, convencido de que aún hay un amor posible. Así es Dios con su pueblo, con nosotros, conmigo.

A veces nos conformamos con amores insuficientes, con ídolos que prometen plenitudes, pero esconden cadenas. Nos conformamos con amar espejos que solo te devuelven un reflejo, o con relaciones que duran lo que dura una emoción, un instante, un deseo. Sin embargo, Dios no es así. Dios ofrece lealtad, fidelidad, constancia. Ofrece crecimiento, plenitud y verdad. ¿Y yo? ¿Me conformo con ídolos? ¿O seré capaz de acoger ese amor verdadero que me ofrece Dios?

La relación de Dios de la que habla Oseas es una relación de derecho, justicia, misericordia, compasión y fidelidad. ¿Siento así a Dios en mi vida? ¿Siento esa llamada a vivir en justicia, compasión y fidelidad? Pienso por un instante en qué medida esos conceptos expresan mi relación con Dios. Derecho, justicia, misericordia, compasión, fidelidad.

0: Vuelvo a escuchar la profecía de Oseas. Esta vez dejo que los verbos se vayan transformando en primera persona. Estas palabras tan antiguas están pronunciadas y escritas sobre mí, para mí. Te cortejaré, te llevaré al desierto, te hablaré al corazón, como en los días de tu juventud.
1: Así dice el Señor: yo la cortejaré, me la llevaré al desierto, le hablaré al corazón, y me responderá allí como en los días de su juventud, como el día en que la saqué de Egipto. Aquel día, oráculo del Señor, me llamará esposo mío, no me llamará ídolo mío. Me casaré contigo en matrimonio perpetuo, me casaré contigo en derecho y justicia, en afecto y cariño, me casaré contigo en fidelidad, y conocerás al Señor.

Puede que en mi oración hayan surgido preguntas, sentimientos o deseos. ¿Qué me llama más la atención de este texto? ¿Qué me viene a la cabeza y al corazón? Con confianza hablo con Jesús. Él es quien me muestra cómo es Dios. Un Dios que me habla al corazón. Un Dios que se casa conmigo en derecho y en justicia, en misericordia y compasión, en fidelidad.

Alma de Cristo, santifícame. Cuerpo de Cristo, sálvame. Sangre de Cristo, embriágame. Agua del costado de Cristo, lávame. Pasión de Cristo, confórtame. Oh buen Jesús, óyeme. Dentro de tus llagas, escóndeme. No permitas que me aparte de ti. Del maligno enemigo, defiéndeme. En la hora de mi muerte, llámame. Y mándame ir a ti, para que con tus santos te alabe. Por los siglos de los siglos. Amén.

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Un cordial saludo a todos los oyentes de Radio María. Un día más, con la gracia del Señor, proseguimos el comentario del Catecismo de nuestra Madre la Iglesia. Habíamos dejado sin concluir la explicación del punto 2616, que tiene como título este apartado, Jesús escucha la oración. Y en concreto, leemos desde donde lo habíamos concluido. Dice, la petición apremiante de los ciegos, ten piedad de nosotros, hijo de David, Mateo 9:27, o hijo de David, Jesús, ten compasión de mí, Marcos 10:48, ha sido recogida en la tradición de la oración a Jesús. Jesús, Cristo, hijo de Dios, Señor, ten piedad de mí, pecador. Bueno, luego seguimos leyendo, pero aquí se nos remite a un pasaje evangélico que es entrañable, el de la curación del ciego Bartimeo. Recordad que estamos en este pasaje buscando algunos momentos del Evangelio en los que queda patente que Jesús escucha nuestra oración, que nuestra palabra, nuestros gestos, nuestra sed, nuestro deseo de Él no caen en el olvido, que encuentran un corazón deseoso de acogerlo, unos oídos atentos, un corazón atento, es el de Jesucristo. Bien, pues este texto es el siguiente, el de Bartimeo. En esto llegaron a Jericó, y más tarde, cuando Jesús salía de allí, acompañado de sus discípulos y de otra mucha gente, un ciego llamado Bartimeo, es decir, hijo de Timeo, estaba sentado junto al camino pidiendo limosna. Al enterarse de que era Jesús de Nazaret quien pasaba, empezó a gritar, «¡Hijo de David, Jesús, ten compasión de mí!». Muchos le decían que se callara, pero él gritaba cada vez más, «¡Hijo de David, ten compasión de mí!». Entonces Jesús se detuvo y dijo, «Llamadlo». Llamaron al ciego diciéndole, «Ten confianza, levántate». Él te llama. El ciego, arrojando su capa, dio un salto y se acercó a Jesús. Jesús le preguntó, ¿qué quieres que haga por ti? Contestó el ciego, maestro, que vuelva a ver. Jesús le dijo, puedes irte, tu fe te ha salvado. Al punto recobró la vista y siguió a Jesús por el camino. Bien, este es un texto que ha sido emblemático. Emblemático porque, como dice el Catecismo, de la Iglesia, la tradición de la Iglesia ha extraído una forma de hacer oración, lo que nosotros llamamos una jaculatoria, lo que la tradición de la Iglesia oriental, especialmente pues en las espiritualidades del Sinaí, de Siria y del monte Athos en Grecia, ha llegado a convertirse la tradición oriental en una oración litánica hacia Jesucristo. Jesús, Cristo, Hijo de Dios, Señor, ten piedad de nosotros, pecadores. Vamos a intentar brevemente explicar esto, porque es toda una conciencia de cómo dirigir como mendigos que somos, dirigir nuestra súplica a Jesucristo. Bueno, primero, caer en cuenta que ese Bartimeo nos representa a todos nosotros, porque todos tenemos cegueras. Él era ciego, y ¿quién de nosotros no tiene heridas que necesiten sanación? Heridas de muchos tipos. Suelo decir yo en bromas, pero vamos, es una broma que es perfectamente reflejable en nuestra vida real, ¿no? Que aquí el que no es cojo es manco, y el que no es sordo y el que no... no hay uno completo. Todos nosotros cargamos con heridas interiores. Hay de aquel que sea tan ingenuo para creerse autosuficiente o para hacer una lectura de su vida plenamente triunfadora. Es absurdo, Es absurdo. Creo que forma parte... No se trata, ¿no? Malo será, fijaros, yo creo que malo será que alguien también tenga una percepción de su vida victimista, ¿no? Todos los males me tocan a mí y yo soy un desgraciado. No, malo es eso, ¿no? Pero también es malo lo contrario, hacer una visión de nuestra vida ingenuamente... pues autosuficiente y triunfalista. No, lo cierto es que todos tenemos heridas y todos necesitamos sanación. Por eso en ese ciego Bartimeo estamos reflejados cada uno de nosotros. Sentado, dice,
junto al camino, al borde del camino, pidiendo limosna, que es también todo un signo de que el hombre está esperando a que pase algo, a que pase alguien que sane sus heridas. Estamos sentados al borde del camino pidiendo limosna. Todos pedimos limosna. La clave está en pedirla, en pedir lo que necesitamos, lo que es esencial para nosotros, y pedirlo a quien puede dárnoslo. El drama del hombre es que a veces mendigamos, ¿no? Mendigamos afectividades, mendigamos compensaciones, estamos como intentando compensar nuestras frustraciones, pues las intentamos compensar pues, en tubos de escape, por aquí, por allá, mendigamos equivocadamente, quizás lo que no nos conviene, y pidiéndoselo a quien no puede dárnoslo. Ese es el drama, ¿eh? Dentro de nuestra pobreza, la clave está en saber qué tengo que pedir, qué es lo que necesito, porque alguien se siente mal y se pone a pedir cosas quizás que no son las que necesita. Bartimeo pues nos representa a cada uno de nosotros, sentados al borde del camino, esperando que alguien venga a sanar nuestra ceguera. Y claro, pues él, mucha gente le había dado limosna, con eso había tirado un día, otro, pero claro, eso no le solucionaba el problema, ¿no? Otro le daba limosna y tiraba otro día más. Y claro, él soñaba con una sanación en la raíz, con una sanación de su problema de fondo, no con esa forma de vivencia, de subsistencia, que es pan para hoy y hambre para mañana. Él soñaba con esa sanación, ¿no?, de raíz, de su mal, de su problema. Y escucha que va a pasar por allí Jesús. Y entiende que esa es su ocasión. Y no puede dejarla escapar. Va a pasar por aquí Jesús, el Hijo de David, el Mesías, ese del que he oído hablar, el que se ha mostrado ante el mundo como el Mesías que estábamos esperando. Y no voy a dejar pasar esta ocasión. Y es impresionante verle a este ciego rompiendo con respetos humanos y gritando: Hijo de David, Jesús, ten compasión de mí. Y le importa a un rábano, como se dice, que intenten hacerle callar. Cállate, que estás molestando. Pues no me importa que esté molestando. Esta es mi ocasión, ¿no? Y yo la voy a aprovechar. Pasa Jesús y a mí no se me va a escapar. Y él repite esta invocación: Hijo de David, Jesús, ten compasión de mí. Fijaros que la palabra Jesús significa Salvador. Tú puedes salvarme. Hijo de David es la referencia a que tú eres el Mesías que nos prometió David. Tú puedes salvarme. Y la expresión ten compasión de mí, pues fijaros, es decir, compadécete de mí, ponte en mi lugar, que es precisamente lo que vino a hacer Jesucristo. Jesús vino a compadecerse de nosotros, es decir, a cargar sobre sí nuestros padecimientos. ¿Quién llora sin que yo no llore con él? ¿Quién ríe sin que yo no ría con él? Jesús, que hace suyas nuestras circunstancias y nuestras situaciones, las hace suyas. Ten compasión de mí, compadécete conmigo, compadece conmigo. Bien, esta es la petición clave que él nos enseña a hacer, que Bartimeo nos enseña a hacer, presentarnos delante de Jesús. Y a mí me llama la atención que Jesús le dice: bueno, ¿qué quieres que haga por ti? Bartimeo podría decir: pero hombre, estás de broma. Pero hombre, ¿no ves que estoy ciego? ¿Cómo me puedes preguntar qué quieres que haga por ti? ¿Me estás tomando el pelo? No le está tomando el pelo. Jesús, cuando le pregunta a Bartimeo qué quieres que haga por ti, en el fondo le está como cuestionando: tú eres consciente de cuáles son tus necesidades últimas. ¿Tú eres consciente de que tu necesidad no es una limosna más? Un poco como aquella mujer samaritana, ¿no?, que estaba acostumbrada a ir al pozo, beber agua, pero que tenía que ir al día siguiente. Y Jesús le promete un agua que cuando la beba se saciará para siempre, ¿no? Entonces Jesús no viene al ciego Bartimeo a darle otra limosna más para tirar otro día más, sino viene a darle la luz de su vida, la sanación de su ceguera, la luz de la fe. Viene a darle un sentido a su vida.
Quiero decir con esto que cuando le pedimos a Jesús hay que pedirle la sanación integral de nuestra vida. A Jesús no se le puede pedir un parche. Uno no se puede presentar delante de Jesús. Sería absurdo, sería ridículo, sería desperdiciar la ocasión de la vida, ¿no? Sería absurdo que Bartimeo le hubiese dicho a Jesús, oye, ¿me das otra limosna más? No, otra limosna más, para eso no se le pide a Jesús una limosna más, ¿no? A Jesús, al Salvador, el Hijo de Dios, le pido la sanación integral de mi vida, la sanación de mi ceguera. Y a esto se refiere, ¿no?, esta invocación litánica. Por eso dice aquí el Catecismo, sanando enfermedades o perdonando pecados, Jesús siempre responde a la plegaria del que le suplica con fe, ve en paz, tu fe te ha salvado. Esto es muy importante, que nos demos cuenta que a Jesús se lo pedimos todo, y íntegramente, no solamente la sanación de las enfermedades, también la sanación de los pecados. ¿Qué es más? ¿Qué es más? ¿Decirle a este hombre tus pecados están perdonados? ¿O decirle levántate, coge tu camilla y echa a andar? Quizás nosotros nos presentamos delante de Jesús y decimos, no, yo no venía a que me perdonases los pecados, yo venía exclusivamente a que me curases mi parálisis. No, yo no venía a esto, venía... No. Ante Jesús se le pide la salvación integral. Y la salvación integral es la sanación de nuestra enfermedad y el perdón de nuestros pecados. No pedimos parches, pedimos un hombre nuevo. Fijaros bien, tal es nuestra confianza en la misericordia de Dios. No pedimos parches, a Dios no le pedimos parches, le pedimos un hombre nuevo. Y esto es así, algunos se escandalizan, ¿no?, cuando recordamos que el mal del hombre es un mal integral, que no se refiere únicamente, ¿no?, a una faceta determinada, ¿no?, que es un mal que nos está presionando en un sentido mucho más amplio de toda nuestra existencia. Podría ocurrir perfectamente que ese paralítico quedase sanado y sin embargo estuviese esclavo de sus pecados, de su egoísmo. A Jesús le pedimos la sanación integral. Bien, y entonces, ¿qué es lo que nos quiere decir el catecismo aquí? Que hagamos nuestra esta oración litánica, que la hagamos nuestra. Jesús, Cristo, Hijo de Dios, Señor, ten piedad de mí, pecador. Es reconocer mi pequeñez, reconocer mi condición totalmente necesitada de salvación, y luego recordar, bueno, pues todos los atributos, todos los títulos mesiánicos y salvíficos que le atribuimos a Jesucristo. Jesús, que quiere decir Salvador. Cristo, que quiere decir el ungido. Hijo de Dios, Señor, que quiere decir el Kyrios, el que está lleno de poder. Ten piedad de mí, pecador. Todo lo esperamos de Él, todo lo esperamos de Él. Reconocemos en Cristo, en quien habita la plenitud de la divinidad, el don de Dios para nosotros, y nos presentamos totalmente pobres delante de Él. Esta es la forma de hacer oración, la que tuvo aquel ciego Bartimeo. Y Dios le dio la luz, le devolvió la vista. Así nos presentamos y queremos hacer nuestra esta oración litánica. Tenemos un momento de reflexión y continuamos enseguida.

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1: Continuamos el comentario de este punto 2616. Concluye con un texto, una referencia a San Agustín. Dice: San Agustín resume admirablemente las tres dimensiones de la oración de Jesús. Y una cita suya en latín que luego traduce. Voy a leer directamente la traducción en castellano. Ora por nosotros como sacerdote nuestro. O sea, estamos hablando de Jesucristo, ¿eh? Él ora por nosotros como sacerdote nuestro. Segundo, ora en nosotros como cabeza nuestra. Tercero, a Él se dirige nuestra oración como a Dios nuestro. Reconozcamos, por tanto, en Él nuestras voces y la voz de Él en nosotros. Bueno, es una cita muy conocida de San Agustín, en la que se nos está como especificando tres dimensiones de la oración de Jesús. La oración de Jesús tiene tres dimensiones. La primera, dice, ora por nosotros como sacerdote nuestro. O sea, es decir, Jesucristo es el que intercede ante el Padre por nosotros. Es sacerdote, está ejerciendo su sacerdocio, como dice la carta a los Hebreos. Él presenta sus súplicas, ofrece su sacrificio al Padre por nuestra salvación. Esto está especialmente subrayado en la teología, pues el mensaje de la carta a los Hebreos. Jesucristo es nuestro sacerdote, el que se ofrece a sí mismo como víctima al Padre por nosotros. Podemos imaginar a Jesús en aquellas noches de oración que pasaba, orando por nosotros, orando por sus apóstoles, presentándole al Padre cada uno con sus nombres y apellidos a los que Él iba a llevar su mensaje de salvación. Al Padre le presentaba el nombre de los apóstoles, le presentaba nuestros nombres también, intercedía por nosotros, le hablaba a Él de nosotros, le suplicaba, es su poder de intercesión, ¿no? Ora por nosotros. La verdad es que tener, el que nosotros tengamos tal intercesor, nos tiene que dar una gran confianza en la oración. Por eso cuando vamos a la oración litúrgica y siempre se dice, por nuestro Señor Jesucristo, tu Hijo, claro, esa es nuestra fuerza. La fuerza de nuestra oración está en decir, esto te lo digo, ya no te lo digo yo, te lo dice Jesucristo y te lo pide por mí. Nosotros decimos, oh Dios Padre, y bueno, y formulamos una súplica, pero luego, como somos conscientes de nuestra pequeñez, decimos, por nuestro Señor Jesucristo, buscamos un intercesor, ¿no? Como cuando tenemos que, no sé, pues tenemos también la experiencia humana de tener una necesidad grande, o al que hacer una gestión con la administración, por ejemplo, y uno dice, a ver si tengo alguien que me introduzca, que me abra la puerta. Porque ya se sabe, ¿no? Se manda allí una carta y se pierde en un cajón. Entonces, a ver si yo tengo a alguien por ahí conocido que me presente esta carta, ¿eh? No se trata de, no le digo en el sentido de hacer un chanchullo, no, pero sí, sino en el sentido de que alguien me dé a conocer. Bueno, algo así, ¿eh? Tomando esa imagen, que siempre las imágenes se quedan cortas. Por nuestro Señor Jesucristo, tu Hijo. Ya sé que mi oración en sí misma se iba a quedar perdida, pero todo lo espero y lo confío de tal intercesor, de tal mediador, de tal abogado. Bueno, ese es el primer aspecto. El segundo, dice, segunda dimensión, ¿no?, de la oración de Jesucristo. Él ora en nosotros como cabeza nuestra. Como cabeza nuestra. O sea, que no solo es que ore como sacerdote que pide al Padre por nosotros, sino que nosotros formamos un solo cuerpo para orar al Padre. Y Él está como unido a nosotros. Unido a nosotros. De manera que cuando decimos Padre nuestro, nos atrevemos a decirlo porque Jesús mismo lo ha dicho, y además lo ha dicho en primera persona del plural. Luego ese nosotros nos incluye a Jesucristo con la Iglesia, ¿no? Entonces es impresionante, es el decir, yo voy a orar al Padre y me junto a Jesucristo, a su oración, para que también la suya sea la mía. Él es como la cabeza y nosotros estamos inmediatamente unidos a Él, claro. Su oración es la nuestra, Él reza en la Iglesia y la Iglesia reza en Cristo. Cuando la Iglesia dirige su oración a Dios, siente que Jesucristo, sentado a la derecha del Padre, Él es también, forma parte de esta oración de la Iglesia. Él se une a la oración de la Iglesia terrena. Y al mismo tiempo, ¿no?, la iglesia peregrina se está uniendo a la oración de Cristo sentado a la derecha del Padre. Otra dimensión, pues, de que es como diciendo, mira, yo, Jesús dice, yo me he unido a vosotros para siempre, con todas las consecuencias. A partir de ahora, tu oración va a ser la mía. Y Cristo es como cabeza nuestra cuando nos dirigimos al Padre. Y tercer aspecto, de esta dimensión de la oración de Jesús, dice, a Él, a Cristo, se dirige nuestra oración como a nuestro Dios. O sea, que no solo es que Él interceda ante el Padre, no solo por nosotros, no solo es que Él también sea cabeza nuestra, cabeza de la Iglesia cuando oramos a Dios, es que también le oramos a Él, como a Dios nuestro. Porque Jesús no solo es el camino para llegar al Padre, sino también Él es la meta, porque es Dios de Dios, luz de luz, Dios verdadero de Dios verdadero. Luego en Él encontramos esas dos dimensiones, la de ser camino para llegar al Padre, y Él también es la meta misma, es la meta, porque es verdadero Dios, además de ser verdadero hombre. Luego también nuestra oración se dirige a Jesucristo. Recuerdo haber dicho en días anteriores que no debemos hacernos ningún lío, porque a veces uno dice, a ver, es que no sé, ¿cómo dirijo mi oración? ¿Dirijo mi oración a Jesucristo? ¿Dirijo mi oración al Padre, al Espíritu Santo? ¿Cómo? No nos armemos ningún lío con eso. No sabemos ningún lío. Lo que sí que es importante es ir enriqueciendo nuestra oración y no dirigirla de una manera, digamos, cuasi anónima o impersonal a Dios, sino dirigirla a las personas divinas, al Padre, al Hijo, al Espíritu Santo. Por supuesto que también, cuando oramos a Dios, pues esa oración dirigida a Dios se dirige al Padre, al Hijo y al Espíritu Santo. Pero es bueno que tomemos también, ¿no?, pues asumiendo el hábito y la costumbre de rezar a las personas divinas de una manera más explícita, al Padre, al Hijo, al Espíritu Santo. No a Dios de una manera, en alguna ocasión yo he puesto el ejemplo de cuando llamamos a una familia, pues yo qué sé, la familia Iturria, y resulta que son tres hermanos, pues uno cuando llama allí dice, ¿está Iturria? Pues, hombre, ¿pero quién está? ¿Miguel, Antonio o María Ángeles? Entonces, lo lógico es que preguntemos por las personas, por los nombres propios, no por el apellido exclusivamente. Algo así, ¿no? Cuando nos dirigimos a Dios, lo lógico es que no nos dirijamos al apellido, a Dios, sino busquemos los nombres, el Padre, el Hijo o el Espíritu Santo. ¿De acuerdo? No quiero decir con esto que si alguien se dirige en su oración, digamos, sin personalizar en el Padre, Hijo o Espíritu Santo, esté mal hecha la oración. No digo que esté mal hecha, pero digo que tenemos que ir avanzando, y ir entendiendo también, pues, que la oración, el Padre, el Hijo y el Espíritu Santo, los tres, las tres personas, son la meta de nuestra oración, pero al mismo tiempo vamos descubriendo que Cristo es nuestra cabeza, que nos enseña a introducirnos en el Padre, es nuestro intercesor, además de ser también la meta de nuestra propia oración, y que el Espíritu Santo es maestro de oración dentro de nosotros. Bien, y concluye esta cita de San Agustín diciendo, reconozcamos, por tanto, en Él, en Cristo, nuestras voces, y la voz de Él en nosotros. Dice San Agustín, vamos a ver, tenemos que aprender a reconocer en Cristo nuestra oración. Eso que yo quiero decirle a Dios, Jesús se lo está diciendo. Eso que yo no sé decir bien, que mi oración es superficial, Cristo está dirigiendo la oración perfecta al Padre. Por eso cuando asistimos a la Santa Misa, que eso es la Eucaristía, es la oración perfecta la que Cristo dirige al Padre. Y yo asisto a la Santa Misa uniéndome a ella. Jesús, como yo no sé rezar, como mi oración es muy imperfecta, vengo a unirme a esta oración que tú diriges al Padre. Es una dimensión, ¿no?, según dice aquí San Agustín. reconocemos en Cristo nuestras voces. La voz de todos los sufrientes, la voz de todos aquellos que no son escuchados, las voces de los más inocentes que no salen en los medios de comunicación, las voces que pasan desapercibidas, ¿no? Sin embargo, esas voces están presentes en la oración que Cristo dirige al Padre. Esto es muy de tener en cuenta, ¿eh? Hay muchas voces que no son escuchadas en este mundo, pero que Jesús hace como de amplificador, de altavoz, y Él las dirige al Padre. Aquí no les escucha nadie, pero Jesús está como amplificando esa voz de los de sin voz y se la dirige al Padre, ¿eh? En Él están nuestras voces. Y también reconocemos la voz de Él en nosotros. Cuando nosotros rezamos, Jesús está rezando en nosotros. Y se identifica con nuestra oración. Cuando nosotros suplicamos con fe, con humildad, con humildad, Jesús está rezando en nosotros. Si Él dice, porque tú tenías, cuando tú tenías hambre, yo estaba teniendo hambre en ti. Si dice Jesús, aquel que estaba abandonado, Jesús estaba en él. Aquel que estaba orando, Jesús estaba orando en él también, ¿eh? Hay pues una identificación con nosotros de Jesús en la oración. Repito, por lo tanto, la frase de San Agustín: reconocemos en Cristo nuestras voces, ¿eh? Y reconocemos a Cristo en nuestras voces también, ¿eh? En nuestra oración Cristo está presente, al mismo tiempo que nuestras súplicas, nuestros deseos están presentes en la oración que Cristo dirige al Padre. Bien, tenemos un momento de reflexión y continuaremos enseguida.

Pasamos al siguiente punto, 2617, que tiene como título La oración de la Virgen María. El punto anterior que hemos concluido, Jesús escucha la oración. Este es, como veis, muy específico. La oración de la Virgen María, son tres puntos que dedicaremos algún tiempo a ellos. Hoy vamos a introducirlo. 2617. Dice, la oración de María se nos revela en la aurora de la plenitud de los tiempos. Comentario a esta expresión, que es muy, muy, muy hermosa. La aurora de la plenitud de los tiempos. Sale el sol, Cristo es el sol que nace de lo alto. Es la promesa que se nos había hecho en el Antiguo Testamento. Vendrá el sol que nacerá de lo alto. Y claro, todos sabemos lo que es que el sol, antes de salir, bueno, pues ya destella, refleja la luz, que está a punto de salir, ¿no? Esa es la aurora. Esa es María. En esa expresión de la aurora, la tradición ha visto lo que es la imagen de María. Todavía no ha salido el sol, pero ya comienza a verse los reflejos de esa luz que está a punto de salir. Es la aurora. Fijaros que María, inmaculada, limpia de pecado, llena de gracia, estaba presente en nosotros cuando todavía no había nacido, cuando todavía no se había encarnado siquiera el Hijo de Dios en ella. Había, en el designio salvífico, había venido como un adelanto de ese sol, un pequeño adelanto, una aurora, un reflejo de la luz que estaba a punto de salir. Así la invoca la tradición cristiana. Es una invocación muy hermosa para que la hagamos nuestra. María, la aurora, la aurora que está reflejando lo que está por llegar. Nos prepara a ello. Bien, continúa diciendo, antes de la encarnación del Hijo de Dios y antes de la efusión del Espíritu Santo, su oración coopera de manera única con el designio amoroso del Padre. Ahora lo vamos a ver, pero lo que nos puede a nosotros llamar la atención es que Dios haya querido cooperación. Es verdad, Dios la manera que ha querido de llevar su salvación a nosotros, bien, su salvación viene de lo alto, su salvación es iniciativa divina. La salvación de Dios es gratuita, no es fruto del esfuerzo del hombre. Bien, pero no quiere decir que Dios vaya a dar su salvación sin la cooperación del hombre. Aquí hay que subrayar estas dos cosas. La salvación viene de lo alto. Es un don gratuito. No es fruto del esfuerzo del hombre. No, todo lo contrario. Es sencillamente una dádiva, una gracia de la misericordia de Dios. Pero, sin embargo, Dios no quiere dar su salvación sin la cooperación del hombre. Y María es aquella que coopera de una manera única, dice. Es verdad, todos estamos llamados a cooperar, ¿eh? Aquí todo el mundo tiene, en el designio de Dios, también algo que cooperar, una cooperación. Pero la cooperación de María, dice, es de manera única, singular, ciertamente, en el designio de Dios. Y se nos ponen dos ejemplos. El primero es el de la Anunciación. El momento de la Anunciación, de la Encarnación, un momento clave, como os podéis imaginar. No es que María en ese momento comenzase a cooperar con Dios. Si María respondió al ángel como le respondió, he aquí la esclava del Señor, hágase en mí según tu palabra, eso María no lo improvisó en ese momento, sino que había sido una actitud en su vida desde el principio, desde el primer momento. No sabemos qué edad tendría María en este momento de la Anunciación. Posiblemente sería una madre muy joven, como en aquel tiempo eran las madres. Pues María, pues tú vete a saber, podría tener 15 años o, no lo sabemos, ¿no? Pero sin duda alguna, los años anteriores de su vida, ella habría vivido en otras situaciones la misma actitud de plena apertura y confianza. He aquí la esclava del Señor, hágase en mí según tu palabra. Entonces, esa cooperación de María, sobre todo, consiste, en primer lugar, en no estorbar a Dios, no poner resistencias a los planes de Dios. La cooperación con Dios, primero, es en este sentido pasivo. No estorbar. Ser arcilla dócil, para que el alfarero haga en nosotros lo que tiene que hacer. Esto es importante. La primera cooperación es esta, ¿eh?
en este sentido, tener apertura a Dios. Y hay ese famoso, hay un libro escrito sobre Santa Maravillas de Jesús que tiene como título Si tú le dejas, si tú le dejas, verás cómo Él hará su obra de salvación. Pero es que a veces no le dejamos a Dios. Es que a veces tenemos ideas preconcebidas que, claro, como partimos de ellas, ya estamos nosotros estorbando. Estorbando, ¿no? Es como cuando a un niño, ¿no? Pues hay que enseñarle a pintar. Y entonces alguien le agarra su mano y dice, mira, déjame, no, tú no agarres, tú no pretendas llevar el bolígrafo por tu cuenta. Deja que yo te lleve de la mano. Y lo importante es que el niño, para aprender a pintar, es que él no estorbe, o sea, que deje llevar su mano. ¿Eh? Bueno, algo así, ¿eh? Si tú le dejas, verás qué bien lo hará. La primera dimensión de la cooperación con Dios es la docilidad, ¿eh? La docilidad. Lo cual supone, pues, purificarse de ideas previas, ideas preconcebidas, etcétera, etcétera. Y dejarle a Dios tomar la iniciativa de nuestra vida. Dejarle a Dios tomar esa iniciativa, ¿no? Ahora bien, tampoco entendemos la cooperación de María en un sentido meramente pasivo, ¿no? También ella tendría sus dones, sus talentos, sus cualidades, que tendría que poner, que puso, de hecho, ¿no?, a disposición del Señor. O sea, que la cooperación con Dios no es, aquí me quedo con los brazos cruzados, dejando que Dios haga en mí. No, no. Dios te ha dado unos talentos, Dios te ha dado unas capacidades, y tú tienes que ponerlas, ¿no? No, en vez de enterrarlas, o que te dé miedo no utilizarlas bien y tenerlas ahí guardadas en una esquinita, no, no. Esos talentos que Dios te ha dado, tienes que ponerlos a producir. Esto es una lección, ¿eh? Esta cooperación de María es una lección para nosotros. En el sentido pasivo y en el sentido también activo. En ambos sentidos tenemos que entender qué tipo de cooperación espera Dios de nosotros, como la que tuvo María. Segunda cooperación. Dice, la primera ha dicho, la anunciación para la concepción de Jesucristo. Como he dicho, he aquí la esclava del Señor, hágase en mí según tu palabra. O sea, la primera cooperación es pronunciar el hágase, hágase. Porque si yo no pronuncio el hágase, no termino de dejarle a Dios hacer su obra. Me habéis escuchado en este programa en alguna ocasión que el problema que tenemos es que nosotros, en vez de decir hágase, solemos decir hágame, hágame, se haga lo mío, mi plan y como yo lo tengo pensado, y claro, así no se coopera con Dios. Hay que decir hágase, no hágame. Bien. En segundo lugar es el episodio de Pentecostés. También aquí María tuvo una colaboración muy especial, que tampoco fue improvisada de ese momento, sino que sin duda alguna en Pentecostés ella hizo lo que había hecho, ¿no?, lo que había ido haciendo a lo largo de toda su vida. En Pentecostés, para la formación de la Iglesia, Cuerpo de Cristo, María tuvo una intervención muy especial. En primer lugar, ella lo cuenta aquí en Hechos 1.14, ella estaba allí, estaba presente en medio de ese colegio apostólico, de esos 12. Ya había sido suplida la ausencia de Judas por Matías, había sido suplida, ya estaban los 12 de nuevo, y María, en primer lugar, lo que hizo fue convocar a los 12. Yo estoy ya también ahora imaginándolo, ¿no? Porque ciertamente los evangelios, hechos de los

yo estoy ya también ahora, imaginándolo, ¿no? Porque ciertamente los evangelios, Hechos de los Apóstoles, no nos dan, no nos dan esa noticia detallada. Pero el hecho de que estuviese María allí, no es muy difícil pensar que también sabían cómo ellos se habían reunido en torno a María, que María había sido, había ejercido de la divina pastora reuniendo a ese rebaño de los 12 apóstoles. No es fácil unir a los hijos, y bien sabemos que cuando falta una madre cuesta mucho más unir a los hijos, cuando falta la madre, fallece la madre, esa convocatoria que habían tenido pues los domingos por la tarde o de vez en cuando todos los hijos a casa de la madre o juntarnos con ella, es mucho más difícil. Bien, María realiza ese milagro de convocación de los 12. Los 12 debían de estar unidos para recibir al Espíritu Santo. Es verdad que Dios también podía haber hecho que cada uno de los 12 estuviese en una esquina, en una punta distinta, y que el Espíritu hubiese ido. Sí, a Dios le hubiese costado lo mismo, pero no era ese el designio de Dios. El designio de Dios era que estuviesen los 12 reunidos para recibir el Espíritu. Y para eso tuvo que estar la madre, para convocar a los 12. Y aquí también, por lo tanto, otra cooperación muy importante que hace María en la obra de la salvación. Unir a sus hijos, unirlos para que puedan recibir el don del Espíritu Santo. La cooperación de crear comunión entre nosotros. ¿No? Yo he dicho por ahí así, en alguna expresión así, lo dije en la homilía también de toma de posesión de San Sebastián, que sin la madre hay mucho desmadre. Cuando no hay madre, hay mucho desmadre. Y necesitamos que la madre nos convoque. Que la madre nos convoque y que estando unidos en torno a ella podamos recibir todos el mismo espíritu a una. Y el segundo sentido de la cooperación de María en Pentecostés, yo me lo imagino como una antena, como un pararrayos, ¿eh? ¿Sabéis lo que es un pararrayos? Que atrae el rayo. Bueno, algo así es María, ¿no? María en Pentecostés es aquella que invoca el Espíritu, y claro, lo invoca con una sed muy superior a la que tienen los 12 apóstoles. Aquí además, fijaros que se está uniendo el perfil petrino y el perfil mariano de la Iglesia. El Espíritu Santo viene sobre el colegio apostólico, pero curiosamente viene sobre el colegio apostólico y ha sido pedido, ha sido invocado por la Virgen María, que ha traído el don del Espíritu. Ella tenía más sed del Espíritu que la que tenían los 12 apóstoles. Entonces es verdad que el Espíritu Santo viene sobre los apóstoles de una manera especial, dándoles unos dones especiales, ¿no?, del ministerio apostólico. Pero sin embargo ha sido María la que lo ha invocado para que venga a ellos. A ella también ha venido de una manera especial, por supuesto, ¿no? Pero ella lo ha invocado para todo el colegio apostólico. Esto es también otra. Yo decía que hay como dos perfiles en la Iglesia, ¿no? El perfil petrino y el perfil mariano, María no ha recibido ese ministerio apostólico que han recibido los 12 apóstoles, pero no quiere decir que su espiritualidad, su vida, esté como desconectada de los apóstoles. Es madre de los apóstoles. Y es intercesora ante Dios para que reciba la Iglesia el Espíritu Santo. Fijaros si no hay colaboración aquí. Es una colaboración impresionante la que realiza la Virgen María en la historia de la salvación. Muy digna de admirar y también de imitar, ¿eh? O sea, no se trata únicamente de ver en María un ejemplo hermoso. No, hermoso y además un acicate en nuestra vida. Acicate para que nosotros también seamos pues arcilla dócil, para que no estorbemos a Dios, para que digamos también el hágase y dejemos hacer a Dios, no le pongamos obstáculos, no estorbarle a Dios. Yo algunas veces cuando me han preguntado, bueno, ¿y cuál es el objetivo principal de un obispo? Digo, bueno, en primer lugar, no estorbarle al Señor, las cosas que Él sugiera y que Él quiere ir haciendo de su Iglesia, no ser estorbo. Y en segundo lugar, en el sentido ya no únicamente pasivo, sino activo, pues poniendo nuestras cualidades al servicio del Señor, ¿no? Y luego, este otro aspecto de Pentecostés que he querido señalar, que también nosotros

veremos con Dios creando unión entre nosotros, uniendo la familia de los creyentes, no siendo, o sea, arrancando esa tendencia que tenemos en nosotros siempre a sembrar disensión, división, críticas, venga, que eso es muy propio, ¿no?, del espíritu Satanás, siempre sembrar divisiones. María está convocando a todos. Lo propio de María es sumar, no es restar. No es restar, ¿no? Sin embargo, nosotros los pecadores siempre estamos enfrentándonos unos a otros, siempre estamos, cuando explicamos una situación, siempre tiene que ser frente a alguien, contra otro, contra otro. Si no, parece que no nos entendemos a nosotros mismos. Nos tenemos que entender teniendo siempre un enemigo enfrente. Pero qué tristeza, ¿no? Para afirmar lo mío, siempre tengo que afirmarlo frente a otro. Sin embargo, la gran cooperación de María es la unión de la Iglesia, la unión de todos sus hijos. Y así vino el Espíritu Santo a ella. Y uno de los motivos por los que el Espíritu Santo, hoy en día y en nuestra situación concreta, no viene con más fuerza, sin duda alguna, es porque falta la unión y la convocación en torno a la Madre. No nos dejamos convocar por ella, y por eso el Espíritu Santo no se infunde en toda la profusión que está deseando hacer. Bien, continuaremos con este punto sobre cómo es la oración de la Virgen María. Ahora lo dejamos aquí y damos paso a la intervención de los oyentes.

0: Sí, buenos días. ¿Con quién hablamos?
1: Buenos días. Soy Susana de Madrid.
0: Adelante, Susana.
1: Bueno, yo lo escucho desde hace año y medio aproximadamente. Y bueno, yo no es cierto. Yo la verdad, cuando rezo con Dios, pues me emociono mucho. Sobre las Eucaristías, pues me pongo a llorar, pero que no paro de llorar. Y yo soy madre soltera, tengo un hijo de 15 años y tengo una cruz, que es una enfermedad, pues un trastorno de la personalidad. Y estoy en una comunidad cristiana y he sido el felpudo de todos mis hermanos durante mucho. Llevamos 5 años y he sido su felpudo durante mucho tiempo. Y yo no tengo la custodia de mi hijo y bueno, pues las aguas han calmado un poco, se han calmado bastante en la comunidad, pero yo rezo por ellos. Pero aún así, pues tengo mucha tristeza porque es una decepción muy grande la que tengo con ellos y nada más.
0: Bueno, pues muchísimas gracias por compartir también su cruz y su vida y su experiencia con nosotros. Bueno, en primer lugar yo veo una cosa, ¿no? Y es que en medio de sus problemas, que son serios, porque usted ha dicho que es madre soltera, pero que también la custodia del hijo no puede tenerla usted, que usted arrastra sus trastornos y sus problemas, ¿no?, de personalidad, que también tendrá su tratamiento con ellos, que en la comunidad en la que está integrada a veces ha visto como el felpudo, dice esa expresión, ¿no?, y bueno, pues que igual han podido también utilizarle, etcétera. Bueno, yo creo que a mí, en medio de toda esa situación, yo le doy gracias a Dios porque usted, cuando va a su oración y a su Eucaristía, tenga ese don de lágrimas. Le doy gracias a Dios por ello, ¿eh? Porque en el fondo, cuando Dios le da ese don de lágrimas en la oración, le está diciendo con ello, mira, en la vida ya ves que en todo lo que vives sientes insatisfacción, ¿no? O incluso una cierta decepción, ¿eh? Quisiera vivir en la maternidad, pero también fíjate cómo tengo que vivirla de una manera pues que me frustra. En muchos momentos la ejerzo, pero no me permiten gozarla plenamente, ¿no? Me gustaría tener una salud y un dominio de mí mismo más perfecto, pero sin embargo no tengo tampoco ese don. Me gustaría tener una relación con los miembros de la comunidad mucho mejor, pero también ha sido bastante tormentosa, etcétera. Mire, pero sin embargo, dichosos, te dice Jesús, dichosos los que no se decepcionen de mí. Dichosos los que no se decepcionen de mí. A pesar de todas esas frustraciones, a pesar de todos esos sí pero no, Jesús te quiere incondicionalmente, Jesús te quiere, te espera, y en Él no vas a ser decepcionada, ¿eh? Por eso ese don de lágrimas, cuando está, que aquí estoy mezclando yo el tú y el usted y me armo un lío, ese don de lágrimas cuando estás hablando ante Jesús, me parece que es un regalo de Dios, ¿eh? Es un regalo de Dios el que digas, mira, pues en Dios, en Jesús, tengo la plenitud que en esta vida no encuentro. En esta vida todos los dones están unidos con frustraciones. Son dones y que me dejan insatisfechos, ¿no? Pero en Jesús tengo la plenitud. Ese don de lágrimas que estás recibiendo la oración, pues es un adelanto de la plenitud del cielo. Es un consuelo, el consuelo del Espíritu, que nos dice que esa incapacidad que tiene esta vida de darnos la felicidad plena, Dios la va a colmar. Dichosos los que lloran, porque ellos serán consolados, ¿eh? Y en esas lágrimas que tienes en tu oración, yo creo que también estás recibiendo la consolación de Dios, ¿eh? Rezamos por ti, y adelante. Damos paso a un siguiente oyente. Buenos días.
2: Buenos días, monseñor.
0: Sí, le escuchamos.
2: La primera vez que llamo y estoy un poquito emocionada.
0: Bueno, adelante.
2: Bueno, mire usted. Lo que me ha dicho esta señora también he escuchado. A mí me pasa prácticamente igual. Y más cuando voy a misa y recibo al Señor, pues noto como una sensación que creo que está el Señor a mí. Uh-huh. Perdona, pero es que me emociono. También quisiera decirle que yo no estoy confirmada, o sea que a veces le pido al Señor que me dé su espíritu, pero claro, al no estar confirmada yo no sé cómo lo puedo recibir. Entonces, como el Señor es tan grande, digo, tú eres grande y tú eres todo. Entonces, bueno, también le quisiera decir que tuve unos sueños bastante especial. Bueno, no quisiera comentarlo aquí porque es, necesitaría bastante tiempo. Y yo creo que es un don o una gracia que el Señor me ha dado, pero no sé a quién comentar. Solamente eso, Monseñor.
0: De acuerdo. Bien. Unos breves consejos, ¿no? Con respecto un poco a la interpretación de sueños, etcétera, seamos en eso siempre muy prudentes, seamos en eso muy prudentes, porque bueno, no voy a decir, la Sagrada Escritura también aparece como el Señor se manifestaba en sueños en algún en la historia de la salvación, a José, etcétera, pero bueno, eso siempre es algo excepcional, yo creo que tenemos que ser muy prudentes en la interpretación de los sueños y en cualquier caso, pues tener siempre algún acompañante espiritual, un director espiritual a la hora de hacerlo. No creo que sea bueno o prudente que uno por su cuenta haga todo en interpretación, este sueño Dios ha querido decirme este, el otro, es mejor ser prudente. Con respecto a lo que dice de la confirmación, yo creo que hoy en día las diócesis cada vez más en todas ellas va viendo también algunas celebraciones del sacramento de la confirmación para personas adultas. Generalmente se hace en torno al día de Pentecostés. Pregunte usted en el obispado de su diócesis, porque seguro que va a encontrar que hay más de una celebración de confirmación para personas adultas. Y repito lo que le he dicho al oyente anterior, que esa emoción que usted siente en el momento de recibir la Sagrada Comunión, pues es un don de Dios. Es como pregustar el gozo eterno de la presencia de Dios. Es que nunca el cielo está más cerca de nosotros que cuando comulgamos. La comunión es las arras del cielo. Entonces, claro, es que yo pienso que lo que nos tendría que preocupar es comulgar con rutina. Comulgar con rutina, no, el cuerpo de Cristo, amén. Venga, y voy a mi banco y sigo pensando en mis cosas. Madre mía, eso no puede ser, ¿no? La comunión es el adelanto del cielo, son las arras del cielo y tenemos que conmovernos cuando comulgamos. Damos paso a una siguiente llamada. Buenos días, ¿con quién hablamos?
3: Hola, buenos días, padre. Soy Gemma de Alcobendas.
0: Adelante, le escuchamos.
3: Mire, me viene fenomenal las dos preguntas anteriores porque la mía no pudo entrar ayer, pero a la hora de recibir al Señor en la comunión, la postura litúrgica correcta, ¿cuál es? Porque dependiendo de dónde estés, parece que arrodillarse ante el Señor es parece que está pasado de moda o no lo sé. Yo sinceramente pienso cuando le tienes dentro, arrodillarte ante tu Creador es que es lo menos que puedes hacer. Pero quisiera saber si estoy equivocada.
0: De acuerdo.
3: Gracias.
0: Bien, en la postura litúrgica para después de la comunión, después de que uno ha comulgado, no es la de arrodillarse. Vamos a ver, ¿por qué? Porque estamos hablando de que es una, en primer lugar, uno tiene al Señor dentro de sí, con lo cual cuando uno se arrodilla delante del sagrario, entonces te arrodillas delante del Señor. Por ejemplo, se arrodilla en la consagración. En la consagración sí nos arrodillamos porque está Cristo presente ante él, pero en el momento de que hemos comulgado, está el Señor dentro de nosotros. Luego el arrodillarse, que es delante de él, en ese caso no tiene ese sentido. La postura litúrgica, pues, que tenemos después de haber comulgado, no es la de ir a nuestro banco y arrodillarnos, sino la de continuar cantando y sentarnos en el banco. ¿De acuerdo? Eso, digamos que así está preceptuado en las normas litúrgicas. Me habéis escuchado muchas veces a mí decir que no debemos de perder, ¿no?, el sentido del arrodillarnos, porque cuando se pierde, yo creo que también eso está afectando a nuestra fe en la presencia real de Cristo en la Eucaristía. Pero no es este el momento de arrodillarse, el de después de haber comulgado, según está perceptuado. Bien, tenemos el tiempo cumplido. Me despido con la bendición de Dios Todopoderoso, Padre, Hijo y Espíritu Santo. Alabado sea Jesucristo.

Con devoción y recogimiento, nos unimos en oración para rezar el Ángelus, recordando el misterio de la encarnación de nuestro Señor. Que cada palabra sea un eco de fe, paz y amor en nuestros corazones.

0: nombre del Padre, y del Hijo, y del Espíritu Santo. Amén. El ángel del Señor anunció a María,
1: y concibió por obra y gracia del Espíritu Santo.
0: Dios te salve, María, llena eres de gracia, el Señor es contigo. Bendita eres entre todas las mujeres, y bendito es el fruto de tu vientre, Jesús.
1: Santa María, Madre de Dios, ruega por nosotros, pecadores, ahora y en la hora de nuestra muerte. Amén.
0: He aquí la esclava del Señor.
1: Hágase en mí según tu palabra.
0: Dios te salve, María, llena eres de gracia, el Señor es contigo. Bendita eres entre todas las mujeres, y bendito es el fruto de tu vientre, Jesús.
1: Santa María, Madre de Dios, ruega por nosotros, pecadores, ahora y en la hora de nuestra muerte. Amén.
0: Y el Verbo de Dios se hizo carne,
1: y habitó entre nosotros.
0: Dios te salve, María, llena eres de gracia, el Señor es contigo. Bendita eres entre todas las mujeres, y bendito es el fruto de tu vientre, Jesús.
1: Santa María, Madre de Dios, ruega por nosotros, pecadores, ahora y en la hora de nuestra muerte. Amén.
0: Ruega por nosotros, Santa Madre de Dios,
1: para que seamos dignos de alcanzar las promesas de nuestro Señor Jesucristo.
0: Oración. Infunde, Señor, tu gracia en nuestros corazones, para que quienes hemos conocido por el anuncio del ángel la encarnación de tu Hijo Jesucristo, por su pasión y su cruz, seamos llevados a la gloria de la resurrección. Por Jesucristo nuestro Señor.
1: Amén.
0: Gloria al Padre, y al Hijo, y al Espíritu Santo,
1: como era en el principio, ahora y siempre, por los siglos de los siglos. Amén.
0: Por los fieles difuntos, dale, Señor, el descanso eterno, y brille para ellos la luz perpetua. Descansen en paz.
1: Amén.

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Dios mío, ven en mi auxilio. Señor, date prisa en socorrerme. Gloria al Padre, y al Hijo, y al Espíritu Santo, como era en el principio, ahora y siempre, por los siglos de los siglos. Amén.

0: Meditamos desde los ojos y el corazón de María, los momentos de gozos y alegrías de la vida de Jesús. En el primer misterio gozoso, contemplamos al ángel anunciando a María que será madre del Salvador.
1: El ángel le dijo: "No temas, María, porque has encontrado gracia ante Dios. Darás a luz un hijo y le pondrás por nombre Jesús". Igual que la Virgen María aceptó encarnar en su seno a tu Hijo, concédenos, Padre nuestro, la gracia de aceptar tus designios con humildad de corazón. Padre nuestro, que estás en el cielo, santificado sea tu nombre, venga a nosotros tu reino, hágase tu voluntad en la tierra como en el cielo.
2: Danos hoy nuestro pan de cada día, perdona nuestras ofensas, como también nosotros perdonamos a los que nos ofenden. No nos dejes caer en la tentación y líbranos del mal. Amén.
1: Dios te salve María, llena eres de gracia, el Señor es contigo. Bendita tú eres entre todas las mujeres, y bendito es el fruto de tu vientre, Jesús.
2: Santa María, Madre de Dios, ruega por nosotros pecadores, ahora y en la hora de nuestra muerte. Amén.
1: Dios te salve María, llena eres de gracia, el Señor es contigo. Bendita tú eres entre todas las mujeres, y bendito es el fruto de tu vientre, Jesús.
2: Santa María, Madre de Dios, ruega por nosotros pecadores, ahora y en la hora de nuestra muerte. Amén.
1: Dios te salve María, llena eres de gracia, el Señor es contigo. Bendita tú eres entre todas las mujeres, y bendito es el fruto de tu vientre, Jesús.
2: Santa María, Madre de Dios, ruega por nosotros pecadores, ahora y en la hora de nuestra muerte. Amén.
1: Dios te salve María, llena eres de gracia, el Señor es contigo. Bendita tú eres entre todas las mujeres, y bendito es el fruto de tu vientre, Jesús.
2: Santa María, Madre de Dios, ruega por nosotros pecadores, ahora y en la hora de nuestra muerte. Amén.
1: Dios te salve María, llena eres de gracia, el Señor es contigo. Bendita tú eres entre todas las mujeres, y bendito es el fruto de tu vientre, Jesús.
2: Santa María, Madre de Dios, ruega por nosotros pecadores, ahora y en la hora de nuestra muerte. Amén.
1: Dios te salve María, llena eres de gracia, el Señor es contigo. Bendita tú eres entre todas las mujeres, y bendito es el fruto de tu vientre, Jesús.
2: Santa María, Madre de Dios, ruega por nosotros pecadores, ahora y en la hora de nuestra muerte. Amén.
1: Dios te salve María, llena eres de gracia, el Señor es contigo. Bendita tú eres entre todas las mujeres, y bendito es el fruto de tu vientre, Jesús.
2: Santa María, Madre de Dios, ruega por nosotros pecadores, ahora y en la hora de nuestra muerte. Amén.
1: Dios te salve María, llena eres de gracia, el Señor es contigo. Bendita tú eres entre todas las mujeres, y bendito es el fruto de tu vientre, Jesús.
2: Santa María, Madre de Dios, ruega por nosotros pecadores, ahora y en la hora de nuestra muerte. Amén.
1: Dios te salve María, llena eres de gracia, el Señor es contigo. Bendita tú eres entre todas las mujeres, y bendito es el fruto de tu vientre, Jesús.
2: Santa María, Madre de Dios, ruega por nosotros pecadores, ahora y en la hora de nuestra muerte. Amén.
1: Dios te salve María, llena eres de gracia, el Señor es contigo. Bendita tú eres entre todas las mujeres, y bendito es el fruto de tu vientre, Jesús.
2: Santa María, Madre de Dios, ruega por nosotros pecadores, ahora y en la hora de nuestra muerte. Amén.
1: Gloria al Padre, y al Hijo, y al Espíritu Santo.
2: Como era en el principio, ahora y siempre, por los siglos de los siglos. Amén.
1: Oh Jesús mío, perdona nuestros pecados, líbranos del fuego del infierno, lleva al cielo a todas las almas, especialmente a las más necesitadas de tu misericordia.
0: En el segundo misterio gozoso, contemplamos la visita de María a su prima Isabel.
1: En cuanto Isabel oyó el saludo de María, dijo: Bendita tú entre las mujeres, y bendito el fruto de tu vientre. ¿Quién soy yo para que me visite la madre de mi Señor? Que al igual que María ensalzó tu nombre cuando visitó a su prima Isabel, concédenos también a nosotros, Señor, poder cantar tus maravillas durante toda nuestra vida, movidos por el Espíritu Santo.

0: Padre nuestro, que estás en el cielo, santificado sea tu nombre, venga a nosotros tu reino, hágase tu voluntad en la tierra como en el cielo.
1: Danos hoy nuestro pan de cada día, perdona nuestras ofensas, como también nosotros perdonamos a los que nos ofenden. No nos dejes caer en la tentación y líbranos del mal. Amén.
0: Dios te salve María, llena eres de gracia, el Señor es contigo. Bendita tú eres entre todas las mujeres, y bendito es el fruto de tu vientre, Jesús.
1: Santa María, Madre de Dios, ruega por nosotros pecadores, ahora y en la hora de nuestra muerte. Amén.
0: Dios te salve María, llena eres de gracia, el Señor es contigo. Bendita tú eres entre todas las mujeres, y bendito es el fruto de tu vientre, Jesús.
1: Santa María, Madre de Dios, ruega por nosotros pecadores, ahora y en la hora de nuestra muerte. Amén.
0: Dios te salve María, llena eres de gracia, el Señor es contigo. Bendita tú eres entre todas las mujeres, y bendito es el fruto de tu vientre, Jesús.
1: Santa María, Madre de Dios, ruega por nosotros pecadores, ahora y en la hora de nuestra muerte. Amén.
0: Dios te salve María, llena eres de gracia, el Señor es contigo. Bendita tú eres entre todas las mujeres, y bendito es el fruto de tu vientre, Jesús.
1: Santa María, Madre de Dios, ruega por nosotros pecadores, ahora y en la hora de nuestra muerte. Amén.
0: Dios te salve María, llena eres de gracia, el Señor es contigo. Bendita tú eres entre todas las mujeres, y bendito es el fruto de tu vientre, Jesús.
1: Santa María, Madre de Dios, ruega por nosotros pecadores, ahora y en la hora de nuestra muerte. Amén.
0: Dios te salve María, llena eres de gracia, el Señor es contigo. Bendita tú eres entre todas las mujeres, y bendito es el fruto de tu vientre, Jesús.
1: Santa María, Madre de Dios, ruega por nosotros pecadores, ahora y en la hora de nuestra muerte. Amén.
0: Dios te salve María, llena eres de gracia, el Señor es contigo. Bendita tú eres entre todas las mujeres, y bendito es el fruto de tu vientre, Jesús.
1: Santa María, Madre de Dios, ruega por nosotros pecadores, ahora y en la hora de nuestra muerte. Amén.
0: Dios te salve María, llena eres de gracia, el Señor es contigo. Bendita tú eres entre todas las mujeres, y bendito es el fruto de tu vientre, Jesús.
1: Santa María, Madre de Dios, ruega por nosotros pecadores, ahora y en la hora de nuestra muerte. Amén.
0: Dios te salve María, llena eres de gracia, el Señor es contigo. Bendita tú eres entre todas las mujeres, y bendito es el fruto de tu vientre, Jesús.
1: Santa María, Madre de Dios, ruega por nosotros pecadores, ahora y en la hora de nuestra muerte. Amén.
0: Dios te salve María, llena eres de gracia, el Señor es contigo. Bendita tú eres entre todas las mujeres, y bendito es el fruto de tu vientre, Jesús.
1: Santa María, Madre de Dios, ruega por nosotros pecadores, ahora y en la hora de nuestra muerte. Amén.
0: Gloria al Padre, y al Hijo, y al Espíritu Santo.
1: Como era en el principio, ahora y siempre, por los siglos de los siglos. Amén.
0: Oh Jesús mío, perdona nuestros pecados, líbranos del fuego del infierno, lleva al cielo a todas las almas, especialmente a las más necesitadas de tu misericordia.
2: En el tercer misterio gozoso, contemplamos el nacimiento de Jesús en Belén.
0: Mientras estaba María en Belén, le llegó el tiempo del parto, y dio a luz a su hijo primogénito. Lo envolvió en pañales y lo acostó en un pesebre, porque no tenían sitio en la posada. Dios de bondad, que el nacimiento de tu Hijo nos dé una fe tan sólida en tu amor, que podamos vivir siempre unidos a ti en la tierra y en el cielo. Padre nuestro, que estás en el cielo, santificado sea tu nombre, venga a nosotros tu reino, hágase tu voluntad en la tierra como en el cielo.
1: Danos hoy nuestro pan de cada día, perdona nuestras ofensas, como también nosotros perdonamos a los que nos ofenden. No nos dejes caer en la tentación y líbranos del mal. Amén.
0: Dios te salve María, llena eres de gracia, el Señor es contigo. Bendita tú eres entre todas las mujeres, y bendito es el fruto de tu vientre, Jesús.
1: Santa María, Madre de Dios, ruega por nosotros pecadores, ahora y en la hora de nuestra muerte. Amén.
0: Dios te salve María, llena eres de gracia, el Señor es contigo. Bendita tú eres entre todas las mujeres, y bendito es el fruto de tu vientre, Jesús.
1: Santa María, Madre de Dios, ruega por nosotros pecadores, ahora y en la hora de nuestra muerte. Amén.
0: Dios te salve María, llena eres de gracia, el Señor es contigo. Bendita tú eres entre todas las mujeres, y bendito es el fruto de tu vientre, Jesús.
1: Santa María, Madre de Dios, ruega por nosotros pecadores, ahora y en la hora de nuestra muerte. Amén.
0: Dios te salve María, llena eres de gracia, el Señor es contigo. Bendita tú eres entre todas las mujeres, y bendito es el fruto de tu vientre, Jesús.
1: Santa María, Madre de Dios, ruega por nosotros pecadores, ahora y en la hora de nuestra muerte. Amén.
0: Dios te salve María, llena eres de gracia, el Señor es contigo. Bendita tú eres entre todas las mujeres, y bendito es el fruto de tu vientre, Jesús.
1: Santa María, Madre de Dios, ruega por nosotros pecadores, ahora y en la hora de nuestra muerte. Amén.
0: Dios te salve María, llena eres de gracia, el Señor es contigo. Bendita tú eres entre todas las mujeres, y bendito es el fruto de tu vientre, Jesús.
1: Santa María, Madre de Dios, ruega por nosotros pecadores, ahora y en la hora de nuestra muerte. Amén.
0: Dios te salve María, llena eres de gracia, el Señor es contigo. Bendita tú eres entre todas las mujeres, y bendito es el fruto de tu vientre, Jesús.
1: Santa María, Madre de Dios, ruega por nosotros pecadores, ahora y en la hora de nuestra muerte. Amén.
0: Dios te salve María, llena eres de gracia, el Señor es contigo. Bendita tú eres entre todas las mujeres, y bendito es el fruto de tu vientre, Jesús.
1: Santa María, Madre de Dios, ruega por nosotros pecadores, ahora y en la hora de nuestra muerte. Amén.
0: Dios te salve María, llena eres de gracia, el Señor es contigo. Bendita tú eres entre todas las mujeres, y bendito es el fruto de tu vientre, Jesús.
1: Santa María, Madre de Dios, ruega por nosotros pecadores, ahora y en la hora de nuestra muerte. Amén.
0: Dios te salve María, llena eres de gracia, el Señor es contigo. Bendita tú eres entre todas las mujeres, y bendito es el fruto de tu vientre, Jesús.
1: Santa María, Madre de Dios, ruega por nosotros pecadores, ahora y en la hora de nuestra muerte. Amén.
0: Gloria al Padre, y al Hijo, y al Espíritu Santo.
1: Como era en el principio, ahora y siempre, por los siglos de los siglos. Amén.
0: Oh Jesús mío, perdona nuestros pecados, líbranos del fuego del infierno. Lleva al cielo a todas las almas, especialmente a las más necesitadas de tu misericordia.
2: En el cuarto misterio gozoso, contemplamos a María presentando a Jesús en el templo.
0: Cuando llegó el tiempo de la purificación, según la ley de Moisés, los padres de Jesús lo llevaron a Jerusalén para presentarlo al Señor. Te pedimos, Señor, que así como tu Hijo fue presentado en el templo, también nosotros podamos presentarnos ante ti con el alma limpia. Padre nuestro, que estás en el cielo, santificado sea tu nombre, venga a nosotros tu reino, hágase tu voluntad en la tierra como en el cielo.
1: Danos hoy nuestro pan de cada día, perdona nuestras ofensas, como también nosotros perdonamos a los que nos ofenden. No nos dejes caer en la tentación y líbranos del mal. Amén.
0: Dios te salve María, llena eres de gracia, el Señor es contigo. Bendita tú eres entre todas las mujeres, y bendito es el fruto de tu vientre, Jesús.
1: Santa María, Madre de Dios, ruega por nosotros pecadores, ahora y en la hora de nuestra muerte. Amén.
0: Dios te salve María, llena eres de gracia, el Señor es contigo. Bendita tú eres entre todas las mujeres, y bendito es el fruto de tu vientre, Jesús.
1: Santa María, Madre de Dios, ruega por nosotros pecadores, ahora y en la hora de nuestra muerte. Amén.
0: Dios te salve María, llena eres de gracia, el Señor es contigo. Bendita tú eres entre todas las mujeres, y bendito es el fruto de tu vientre, Jesús.
1: Santa María, Madre de Dios, ruega por nosotros pecadores, ahora y en la hora de nuestra muerte. Amén.
0: Dios te salve María, llena eres de gracia, el Señor es contigo. Bendita tú eres entre todas las mujeres, y bendito es el fruto de tu vientre, Jesús.
1: Santa María, Madre de Dios, ruega por nosotros pecadores, ahora y en la hora de nuestra muerte. Amén.
0: Dios te salve María, llena eres de gracia, el Señor es contigo. Bendita tú eres entre todas las mujeres, y bendito es el fruto de tu vientre, Jesús.
1: Santa María, Madre de Dios, ruega por nosotros pecadores, ahora y en la hora de nuestra muerte. Amén.
0: Dios te salve María, llena eres de gracia, el Señor es contigo. Bendita tú eres entre todas las mujeres, y bendito es el fruto de tu vientre, Jesús.
1: Santa María, Madre de Dios, ruega por nosotros pecadores, ahora y en la hora de nuestra muerte. Amén.
0: Dios te salve María, llena eres de gracia, el Señor es contigo. Bendita tú eres entre todas las mujeres, y bendito es el fruto de tu vientre, Jesús.
1: Santa María, Madre de Dios, ruega por nosotros pecadores, ahora y en la hora de nuestra muerte. Amén.
0: Dios te salve María, llena eres de gracia, el Señor es contigo. Bendita tú eres entre todas las mujeres, y bendito es el fruto de tu vientre, Jesús.
1: Santa María, Madre de Dios, ruega por nosotros pecadores, ahora y en la hora de nuestra muerte. Amén.
0: Dios te salve María, llena eres de gracia, el Señor es contigo. Bendita tú eres entre todas las mujeres, y bendito es el fruto de tu vientre, Jesús.
1: Santa María, Madre de Dios, ruega por nosotros pecadores, ahora y en la hora de nuestra muerte. Amén.
0: Dios te salve María, llena eres de gracia, el Señor es contigo. Bendita tú eres entre todas las mujeres, y bendito es el fruto de tu vientre, Jesús.
1: Santa María, Madre de Dios, ruega por nosotros pecadores, ahora y en la hora de nuestra muerte. Amén.
0: Gloria al Padre, y al Hijo, y al Espíritu Santo.
1: Como era en el principio, ahora y siempre, por los siglos de los siglos. Amén.
0: Oh Jesús mío, perdona nuestros pecados, líbranos del fuego del infierno, lleva al cielo a todas las almas, especialmente a las más necesitadas de tu misericordia.
2: En el quinto misterio gozoso, contemplamos al niño Jesús perdido y hallado en el templo.
0: A los tres días, lo encontraron en el templo, sentado en medio de los maestros, escuchándolos y haciéndoles preguntas. Él les dijo, ¿por qué me buscan? ¿No sabían que yo debía estar en las cosas de mi Padre? Te pedimos, Padre, que nuestras familias se parezcan a la familia de Nazaret y sean fieles a ti en las alegrías y en las dificultades.

0: Padre nuestro, que estás en el cielo, santificado sea tu nombre. Venga a nosotros tu reino. Hágase tu voluntad en la tierra como en el cielo.
1: Danos hoy nuestro pan de cada día. Perdona nuestras ofensas, como también nosotros perdonamos a los que nos ofenden. No nos dejes caer en la tentación y líbranos del mal. Amén.
0: Dios te salve María, llena eres de gracia, el Señor es contigo. Bendita tú eres entre todas las mujeres, y bendito es el fruto de tu vientre, Jesús.
1: Santa María, Madre de Dios, ruega por nosotros pecadores, ahora y en la hora de nuestra muerte. Amén.
0: Dios te salve María, llena eres de gracia, el Señor es contigo. Bendita tú eres entre todas las mujeres, y bendito es el fruto de tu vientre, Jesús.
1: Santa María, Madre de Dios, ruega por nosotros pecadores, ahora y en la hora de nuestra muerte. Amén.
0: Dios te salve María, llena eres de gracia, el Señor es contigo. Bendita tú eres entre todas las mujeres, y bendito es el fruto de tu vientre, Jesús.
1: Santa María, Madre de Dios, ruega por nosotros pecadores, ahora y en la hora de nuestra muerte. Amén.
0: Dios te salve María, llena eres de gracia, el Señor es contigo. Bendita tú eres entre todas las mujeres, y bendito es el fruto de tu vientre, Jesús.
1: Santa María, Madre de Dios, ruega por nosotros pecadores, ahora y en la hora de nuestra muerte. Amén.
0: Dios te salve María, llena eres de gracia, el Señor es contigo. Bendita tú eres entre todas las mujeres, y bendito es el fruto de tu vientre, Jesús.
1: Santa María, Madre de Dios, ruega por nosotros pecadores, ahora y en la hora de nuestra muerte. Amén.
0: Dios te salve María, llena eres de gracia, el Señor es contigo. Bendita tú eres entre todas las mujeres, y bendito es el fruto de tu vientre, Jesús.
1: Santa María, Madre de Dios, ruega por nosotros pecadores, ahora y en la hora de nuestra muerte. Amén.
0: Dios te salve María, llena eres de gracia, el Señor es contigo. Bendita tú eres entre todas las mujeres, y bendito es el fruto de tu vientre, Jesús.
1: Santa María, Madre de Dios, ruega por nosotros pecadores, ahora y en la hora de nuestra muerte. Amén.
0: Dios te salve María, llena eres de gracia, el Señor es contigo. Bendita tú eres entre todas las mujeres, y bendito es el fruto de tu vientre, Jesús.
1: Santa María, Madre de Dios, ruega por nosotros pecadores, ahora y en la hora de nuestra muerte. Amén.
0: Dios te salve María, llena eres de gracia, el Señor es contigo. Bendita tú eres entre todas las mujeres, y bendito es el fruto de tu vientre, Jesús.
1: Santa María, Madre de Dios, ruega por nosotros pecadores, ahora y en la hora de nuestra muerte. Amén.
0: Dios te salve María, llena eres de gracia, el Señor es contigo. Bendita tú eres entre todas las mujeres, y bendito es el fruto de tu vientre, Jesús.
1: Santa María, Madre de Dios, ruega por nosotros pecadores, ahora y en la hora de nuestra muerte. Amén.
0: Gloria al Padre, y al Hijo, y al Espíritu Santo.
1: Como era en el principio, ahora y siempre, por los siglos de los siglos. Amén.
0: Oh Jesús mío, perdona nuestros pecados, líbranos del fuego del infierno, lleva al cielo a todas las almas, especialmente a las más necesitadas de tu misericordia. Pidamos por la salud e intenciones del Santo Padre. Padre nuestro, que estás en el cielo, santificado sea tu nombre. Venga a nosotros tu reino. Hágase tu voluntad en la tierra como en el cielo. Danos hoy nuestro pan de cada día. Perdona nuestras ofensas, como también nosotros perdonamos a los que nos ofenden. No nos dejes caer en la tentación y líbranos del mal. Amén. Dios te salve María, llena eres de gracia, el Señor es contigo. Bendita eres entre todas las mujeres y bendito es el fruto de tu vientre, Jesús. Santa María, Madre de Dios, ruega por nosotros pecadores, ahora y en la hora de nuestra muerte. Amén. Gloria al Padre, y al Hijo, y al Espíritu Santo, como era en el principio, ahora y siempre, por los siglos de los siglos. Amén.
2: Para alcanzar la gracia de la perseverancia en la fe, rezamos la salve. Dios te salve, Reina y Madre de Misericordia, vida, dulzura y esperanza nuestra. Dios te salve, a ti clamamos los desterrados hijos de Eva. A ti suspiramos, gimiendo y llorando en este valle de lágrimas. Ea pues, Señora, abogada nuestra, vuelve a nosotros tus ojos misericordiosos. Y después de este destierro, muéstranos a Jesús, fruto bendito de tu vientre. Oh clemente, oh piadosa, oh dulce Virgen María, ruega por nosotros, Santa Madre de Dios, para que seamos dignos de alcanzar las promesas y gracias de nuestro Señor Jesucristo. Amén.

0: Dios mío, ven en mi auxilio.
1: Señor, date prisa en socorrerme.
0: Gloria al Padre y al Hijo y al Espíritu Santo.
1: Como era en el principio, ahora y siempre, por los siglos de los siglos. Amén.
2: Alfarero del hombre, mano trabajadora. Alfarero del hombre, mano trabajadora, que de los hondos limos iniciales convocas a los pájaros a la primera aurora, al pasto de los primeros animales. De mañana te busco, hecho de luz concreta, de espacio puro y tierra amanecida. De mañana te encuentro, vigor, origen, meta de los profundos ríos de la vida. El árbol toma cuerpo y el agua melodía. Tus manos son recientes en la rosa. Se espesa la abundancia del mundo a mediodía y estás de corazón en cada cosa. No hay brisa si no alientas, monte si no estás dentro, ni soledad en que no te hagas fuerte. Todo es presencia y gracia. Vivir es este encuentro. Tú por la luz, el hombre por la muerte. Que se acabe el pecado. Mira que es desdecirte dejar tanta hermosura en tanta guerra. Que el hombre no te obligue, Señor, a arrepentirte de haberle dado un día las llaves de la tierra. Amén.
3: Salmodia, Salmo 41. Deseo del Señor y ansias de contemplar el templo.
4: ¿Cuándo entraré a ver el rostro de Dios?
3: Como busca la cierva corrientes de agua, así mi alma te busca, a ti, Dios mío.
0: Tiene sed de Dios, del Dios vivo. ¿Cuándo entraré a ver el rostro de Dios?
3: Las lágrimas son mi pan, noche y día, mientras todo el día me repiten, ¿dónde está tu Dios?
0: Recuerdo otros tiempos y mi alma desfallece.

0: Belleza de tristeza, cómo marchaba a la cabeza del grupo hacia la casa de Dios, entre cantos de júbilo y alabanza en el bullicio de la fiesta.
1: ¿Por qué te acongojas, alma mía? ¿Por qué te me turbas? Espera en Dios que volverás a alabarlo. Salude mi rostro, Dios mío.
0: Cuando mi alma se acongoja, te recuerdo desde el Jordán y el Hermón y el Monte Menor.
1: Una cima grita a otra cima, con voz de cascadas, tus torrentes y tus olas me han arrollado.
0: De día el Señor me hará misericordia, de noche cantaré la alabanza del Dios de mi vida.
1: Diré a Dios, roca mía, ¿por qué me olvidas? ¿Por qué voy andando sombrío, hostigado por mi enemigo?
0: Se me rompen los huesos por las burlas del adversario. Todo el día me preguntan, ¿dónde está tu Dios?
1: ¿Por qué te acongojas, alma mía? ¿Por qué te me turbas? Espera en Dios que volverás a alabarlo. Salude mi rostro, Dios mío.
0: Gloria al Padre, y al Hijo, y al Espíritu Santo.
1: Como era en el principio, ahora y siempre, por los siglos de los siglos. Amén.
2: ¿Cuándo entraré a ver el rostro de Dios?
1: Cántico, súplica en favor de la ciudad santa de Jerusalén.
3: Muéstranos, Señor, tu gloria y tu compasión.
1: Sálvanos, Dios del universo, infunde tu terror a todas las naciones. Amenaza con tu mano al pueblo extranjero para que sienta tu poder.
0: Como les mostraste tu santidad al castigarnos, muéstranos así tu gloria castigándolos a ellos, para que sepan como nosotros lo sabemos, que no hay Dios fuera de ti.
1: Renueva los prodigios, repite los portentos, exalta tu mano, robustece tu brazo.
0: Reúne a todas las tribus de Jacob y dale su heredad como antiguamente.
1: Ten compasión del pueblo que lleva tu nombre, de Israel, a quien nombraste tu primogénito.
0: Ten compasión de tu ciudad santa, de Jerusalén, lugar de tu reposo.
1: Llena a Sion de tu majestad y al templo de tu gloria.
0: Gloria al Padre, y al Hijo, y al Espíritu Santo.
1: Como era en el principio, ahora y siempre, por los siglos de los siglos. Amén.
2: Muéstranos, Señor, tu gloria y tu compasión.
1: Salmo 18. Alabanza al Dios creador del universo.
3: Bendito eres, Señor, en la bóveda del cielo.
1: El cielo proclama la gloria de Dios. El firmamento pregona la obra de sus manos. El día al día le pasa el mensaje. La noche a la noche se lo murmura.
0: Sin que hablen, sin que pronuncien, sin que resuene su voz, a toda la tierra alcanza su pregón. Y hasta los límites del orbe su lenguaje.
1: Allí le ha puesto su tienda al sol. Él sale como el esposo de su alcoba, contento como un héroe a recorrer su camino.
0: Asoma por un extremo del cielo, y su órbita llega al otro extremo. Nada se libra de su calor.
1: Gloria al Padre, y al Hijo, y al Espíritu Santo.
0: Como era en el principio, ahora y siempre, por los siglos de los siglos. Amén.
2: Bendito eres, Señor, en la bóveda del cielo.
4: Lectura breve. Cuando encontraba palabras tuyas, las devoraba. Tus palabras eran mi gozo y la alegría de mi corazón, porque tu nombre fue pronunciado sobre mí, Señor, Dios de los ejércitos.
1: Responsorio breve. Aclamad justos al Señor, que merece la alabanza de los buenos.
0: Aclamad justos al Señor, que merece la alabanza de los buenos.
1: Cantadle un cántico nuevo,
0: que merece la alabanza de los buenos.
1: Gloria al Padre, y al Hijo, y al Espíritu Santo.
0: Aclamad justos al Señor, que merece la alabanza de los buenos.
1: Cántico evangélico.
3: Bendito sea el Señor, Dios de Israel, porque ha visitado y redimido a su pueblo.
5: Bendito sea el Señor, Dios de Israel, porque ha visitado y redimido a su pueblo, suscitándonos una fuerza de salvación en la casa de David, su siervo, según lo había predicho desde antiguo por boca de sus santos profetas. Es la salvación que nos libra de nuestros enemigos y de la mano de todos los que nos odian. Ha realizado así la misericordia que tuvo con nuestros padres, recordando su santa alianza y el juramento que juró a nuestro padre Abraham, para concedernos que, libres de temor, arrancados de la mano de los enemigos, le sirvamos con santidad y justicia en su presencia todos nuestros días. Y a ti, niño, te llamarán profeta del Altísimo, porque irás delante del Señor a preparar sus caminos, anunciando a su pueblo la salvación, el perdón de sus pecados. Por la entrañable misericordia de nuestro Dios, nos visitará el sol que nace de lo alto, para iluminar a los que viven en tinieblas y en sombras de muerte, para guiar nuestros pasos por el camino de la paz. Gloria al Padre, y al Hijo, y al Espíritu Santo, como era en el principio, ahora y siempre, por los siglos de los siglos. Amén.
0: Bendito sea el Señor, Dios de Israel, porque ha visitado y redimido a su pueblo.
1: Preces. Demos gracias a nuestro Salvador, que ha hecho de nosotros un pueblo de reyes y sacerdotes, y digámosle:
0: consérvanos, Señor, en tu servicio.
1: Señor Jesús, sacerdote eterno, que has querido que tu pueblo participara de tu sacerdocio, haz que ofrezcamos siempre sacrificios espirituales agradables al Padre.
0: Consérvanos, Señor, en tu servicio.
1: Danos, Señor, la abundancia de los frutos del Espíritu Santo: comprensión, bondad, amabilidad.
0: Consérvanos, Señor, en tu servicio.
1: Que la luz de la fe ilumine este nuevo día y que durante el mismo caminemos por las sendas del amor.
0: Consérvanos, Señor, en tu servicio.
1: Haz que busquemos siempre el bien de nuestros hermanos y les ayudemos a progresar en su salvación.
0: Consérvanos, Señor, en tu servicio.
1: Con el gozo que nos da sabernos miembros de la gran familia de los santos, digamos al Padre de todos:

0: cada día. Perdona nuestras ofensas, como también nosotros perdonamos a los que nos ofenden. No nos dejes caer en la tentación, y líbranos del mal. Amén.
1: Oración. Señor Dios Todopoderoso, que nos has hecho llegar al comienzo de este día, danos tu ayuda para que no caigamos hoy en pecado, sino que nuestras palabras, pensamientos y acciones sigan el camino de tus mandatos. Por nuestro Señor Jesucristo, tu Hijo que vive y reina contigo, en la unidad del Espíritu Santo y es Dios, por los siglos de los siglos. Amén.
2: El Señor nos bendiga, nos guarde de todo mal y nos lleve a la vida eterna.
3: Amén.

0: hermanos de Radio María. Te saluda Ruth Paniora. Hoy me quedo contigo hasta las 4 de la tarde compartiendo nuestra programación que te ofrece Radio María, una voz católica en tu casa, llegando a 46 repetidoras a nivel nacional. Hoy estamos ya lunes 6 de julio del 2026, lunes de la 14ª semana del tiempo ordinario. Hoy saludamos de manera especial a todos nuestros maestros, profesores que hemos tenido en algún momento en nuestra vida. ¿Y por qué no? De repente también en este momento nos encontramos estudiando, porque uno nunca deja de aprender. Agradecemos a nuestros maestros que nos enseñaron nuestras primeras palabras en el colegio inicial, lo que hemos seguido en esta etapa tan bonita que fue los primeros pasos en nuestra vida escolar. Y por supuesto, a nuestro primer maestro, a nuestro Señor Jesús, que con sus enseñanzas podemos seguir avanzando en nuestra vida. Seis de la mañana con 58 minutos y a esta hora en Radio María compartimos ya nuestra programación inicial y junto al Padre Héctor Bonilla, sacerdote redentorista. Sean ustedes bienvenidos a nuestra programación de la mañana.
1: En el nombre del Padre, del Hijo y del Espíritu Santo. Amén. Abrimos nuestro corazón a Dios nuevamente para dar gracias por este nuevo amanecer. Gracias, Señor, porque nos da la fuerza que necesitamos cada día para salir a conquistar este mundo lleno de oportunidades. Gracias, Padre Dios, por nuestro trabajo, por el pan de cada día, por nuestra familia, por darnos la oportunidad de compartir con ellos. Pasa, Señor, tu mano y sana nuestra vida. Sana nuestro corazón, a veces con tantas cargas negativas que nos impiden crecer a nivel personal con los demás. Cuando todo parece perdido, sin remedio, tú nos repites, no tengas miedo, no temas, basta que tengas fe, pues el contacto contigo en tu palabra y en tu sacramento despierta, Señor, tu gesto creador que da vida al hombre. Que este día sea de bendición para cada uno y para nuestros seres que amamos, que podamos encontrarte en los demás, descubrir sus necesidades y ser instrumentos de amor para sus vidas. Te alabamos y te bendecimos, Padre amado, que tu Santo Espíritu derrame sabiduría en nuestra vida y la protección de nuestra Madre, la Santísima Virgen María, nos cubra bajo su manto maternal. Amén. Y la bendición de Dios Todopoderoso, Padre, Hijo y Espíritu Santo, descienda sobre nosotros, sobre nuestras familias y permanezca para siempre. Amén.
0: Agradecemos al Padre Héctor Bonilla, sacerdote redentorista, quien compartió con nosotros la oración inicial. 7 de la mañana en punto. En breve ya nos estaremos uniendo a la celebración de la Santa Misa desde la Parroquia San Carlos en Bambamarca, en Cajamarca.
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0: Y a esta hora de la mañana en Radio María nos unimos a la celebración de la Santa Misa desde la parroquia San Carlos en Bambamarca. Preside la celebración el Padre José Ángel Mego Mego.
1: Los hermanos, feliz día del Maestro.
2: Gracias, Padre.
1: Qué bonito es himno, ¿no? Somos los maestros del Perú. Y agradecemos por su labor, su misión. Le pedimos a Dios, el Señor les ilumine y cada uno, cada día nos animemos por la creatividad, la innovación, ¿eh? De tal manera que podamos transmitir la alegría y las habilidades, pero con alegría, con ilusión. Ofrecemos de Eucaristía, primero, unidos a Radio María Perú, por todos los maestros de nuestra nación, de nuestra provincia. Les deseamos lo mejor. También pedimos, hermanos, por todas las almitas benditas del purgatorio, las almitas más olvidadas, las almitas que nadie se acuerda de rezar por ellas, en la oración de su devota Rosa Tordoya. Queremos tener muy presente en el Día del Maestro a todos ustedes, maestros y maestras del área de educación religiosa, nuestra ODEJA aquí en Bambamarca, y quiero agradecerles por esa misión, tanto en las aulas como en la preparación de los sacramentos y en esta etapa muy interesante de la pastoral en nuestras comunidades. Estamos unidos por medio de Radio María Perú y desde Bambamarca, desde nuestra ODEJ, nuestro maestro del área de educación religiosa, estamos pidiendo por todos y cada uno de ustedes. También allí en Pucalá queremos pedir por la almita de don Baltasar Espinosa Nazario, a partir de hoy de retorno a la casa del Padre, el Señor lo tenga en su reino. En el nombre del Padre, del Hijo y del Espíritu Santo.
3: Amén. Amén. Amén.
1: El Señor esté con todos ustedes.
4: Y con tu espíritu.
1: En este día maravilloso, Día del Maestro, saludándoles y felicitándoles a todos, le pedimos perdón de nuestras faltas.

0: Dios Todopoderoso, tenga misericordia de nosotros, perdone nuestros pecados, nos lleve a la vida eterna.
1: Amén.
0: Oremos. Oh Dios, fuente de la inocencia y amante de la castidad, que concediste a tu sierva Santa María Gorete la gracia del martirio en edad juvenil y le entregaste la corona de la Virgen por su combate, concédenos por su intercesión constancia en el cumplimiento de tus mandamientos, y que todas las almitas benditas del purgatorio, también de Baltasar Espinosa Nazario, descansen en paz. Por nuestro Señor Jesucristo, tu Hijo, que contigo reina en la unidad del Espíritu Santo, eres Dios por los siglos de los siglos.
1: Amén.
0: Tomen asiento, hermanos, echemos la palabra de Dios.
2: En las lecturas de hoy, descubrimos a un Señor que se acerca con amor, habla al corazón de su pueblo y permanece siempre fiel. En el Evangelio Jesús nos invita a confiar plenamente en Él, pues su presencia devuelve la esperanza, fortalece la fe y comunica vida. Escuchemos con atención y abramos nuestro corazón a la palabra del Señor.
3: Lectura del Profecías de Oseas. Esto dice el Señor: yo la persuado, la llevo al desierto, le hablo al corazón. Allí responderá como en los días de su juventud, como el día de su salida de Egipto. Aquel día, oráculo del Señor, me llamarás esposo mío, y ya no me llamarás mi amo. Me desposaré contigo para siempre, me desposaré contigo en justicia y en derecho, en misericordia y en ternura. Me desposaré contigo en fidelidad y conocerás al Señor. Palabra de Dios,
4: te alabamos.
5: Al Salmo respondemos: el Señor es clemente y misericordioso.
6: El Señor es clemente y misericordioso.
5: Día tras día te bendeciré y alabaré tu nombre por siempre y jamás. Grande es el Señor, merece toda alabanza, es incalculable su grandeza.
6: El Señor es clemente y misericordioso.
5: Una generación ponderará tus obras a la otra y le cuenta tus hazañas. Alaban ellos la gloria de tu majestad y yo repetiré tus maravillas.
6: El Señor es clemente y misericordioso.
5: Encarecen ellos tus temibles proezas y yo narro tus grandes acciones. Difunden la memoria de tu inmensa bondad y aclaman tu justicia.
6: El Señor es clemente y misericordioso.
5: El Señor es clemente y misericordioso, lento a la cólera y rico en piedad. El Señor es bueno con todos, es cariñoso con todas sus criaturas. El Señor es clemente y misericordioso.
2: Nos ponemos de pie para aclamar el Evangelio cantando el Aleluya.

0: El Señor esté con todos ustedes.
1: Y con tu espíritu.
0: Lectura del Santo Evangelio según San Mateo.
2: Gloria a ti, Señor.
0: En aquel tiempo, mientras Jesús hablaba, se acercó un jefe de los judíos, se arrodilló ante él y le dijo: mi hija acaba de morir, pero ven tú, impón tu mano sobre ella y vivirá. Jesús se levantó y lo siguió con sus discípulos. Entretanto, una mujer que sufría flujos de sangre desde hacía 12 años, se le acercó por detrás y le tocó la orla del manto, pensando que con solo tocarle el manto se curaría. Jesús se volvió y al verla le dijo: ánimo, hija, tu fe te ha curado. Y en aquel momento quedó curada la mujer. Jesús llegó a casa del jefe y al ver a las flautistas y al alboroto de la gente dijo: retírense, la niña no está muerta, está dormida. Se retiraron y se reían de él. Cuando echaron a la gente, entró él, cogió a la niña de la mano y ella se levantó. La noticia se divulgó por toda la comarca. Palabra del Señor.
1: Gloria a ti, Señor Jesús.
0: Tomen asiento, hermanos. Queridos hermanos, están aquí en el templo, maestros y maestras, ocasión religiosa, saludamos a todos maestros en nuestra provincia, en nuestra región, en nuestra nación. A usted, maestros, en la costa, en la sierra, en la selva, hoy estamos unidos con Radio María Perú a lo largo y ancho de nuestra patria. Yo quiero primero meditar el Evangelio. Qué bonito dice, ¿no? Ánimo, hija, tu fe te ha curado. Miren qué importante. Y el Evangelio que hoy vamos a meditar, ¿qué nos quiere dar el Señor a entender cuando te dice ánimo? Solo Dios, hijos, es el Señor. Solo Dios es el que da la vida. Solo Dios conoce nuestros pensamientos. Solo Dios sabe hasta cuándo y hasta dónde vamos a llegar. En segundo lugar, hermanos, en el caso de la niña, la vida ya prácticamente la tenía perdida, ¿no? Dice que había muerto, pequeña, 12 años. Y en el caso de la mujer, ¿no?, que llevaba flujo de sangre, según la ley de Moisés, era contagiada o era de alguna manera despreciada, era de alguna manera marginada, porque significaba un pecado grande, y no era así. Queridos hermanos, aquella mujer también estaba ya casi en la antesala de la muerte. Pero ¿qué pasa, no?, cuando llega Jesús, la religión del amor, la religión de la vida, la religión del consuelo. Yo les pido a todos ustedes, en este día maravilloso, miremos a Dios. En Él encontramos consuelo, en Él encontramos compañía y sobre todo, hermanos, encontramos la infinita misericordia de Dios. Muy importante, lo necesitamos. Maestro, necesitamos consuelo, compañía, misericordia de Dios. En ese sentido, qué bonito, hermanos. Jesús hoy apuesta por la vida. El Señor quiere quitarnos el dolor. El Señor quiere quitarnos el sufrimiento de las personas. El Señor quiere que disfrutemos la vida siendo felices. Y sobre todo, queridos hermanos, hombres y mujeres, todos somos iguales. Fíjate, según la ley judía, cuando alguien moría, estaba prohibido tocarlo. o si alguien tenía flujo de sangre, significaba, diríamos, un pecado legal, ¿quién? No se podía uno acercar porque se contaminaba, se contagiaba. Y en los dos casos, en el primer caso Jesús dice, le coge de la mano. Y en el segundo caso, se deja tocar el manto para indicarnos que todo eso queda atrás y empieza la liberación, la paz, la alegría. Como decirnos, soy el Señor, saca los prejuicios, saca tus pasados, deja tus cobardías, anímate. ¿Eh? En el Señor encontramos consuelo. Por eso, qué bonito decirle, gracias Señor, amigo de la vida. El texto de esta mujer padece flujos de sangre, es significante. Esta mujer estaba impura y todavía peor, contagiaba la impureza a quien lo tocaba. Por ello ella se acerca con respeto a Jesús, le toca por detrás. Pero Jesús le dice, hija, tu fe te ha curado. Qué lindo, ¿no? Cómo el Señor va mucho más allá de la legalidad, mucho más allá del externo. El Señor primero cura el alma y nosotros tenemos necesidad del perdón y de la misericordia de Dios. Después de curarle el alma, le cura el cuerpo. Tu fe te ha curado. Ánimo, adelante. Y con la niña, naturalmente, era un cadáver. Por tanto, contagiaba a la persona que lo tocara, ¿no? De acuerdo a la ley de los judíos, la ley de Moisés. Y ahí viene el detalle cuando Jesús lo tomó de la mano, pero no se contagió por eso, sino acabó con todo ese mal, el único pecado. Jesús quiere darnos a entender, hijos, el único pecado que contagia al hombre es la maldad que brota del corazón. Eso contagia, eso contamina. Y de eso hay que pedirle a Dios liberarnos todos, hermanos. Y en esta plenitud, qué bonito, ¿no? A una niña lo resucita y a una otra mujer lo cura. El Señor quiere decirnos, eso es la resurrección. Eso es lo más importante, hermanos. Es como si el Señor dijera, yo levanto al que se hunde. Yo extiendo la mano al que se pierde. Y qué bonito en esta noble misión, ustedes, maestros y maestras, con gran valentía, enseñan al que no sabe, corrigen al que hierra en su enseñanza, en lo que ustedes hacen cada día. Finalmente, hermanos, unas pequeñas palabras en este día maravilloso, queridos hermanos, el día del Maestro. Y yo quiero animarles en una pequeña reflexión en dos aspectos. ¿Se acuerdan la parábola del sembrador, no? Salió a sembrar. Por un lado la semilla, por otro lado la tierra. Mediten siempre estas dos realidades. Por un lado, la palabra de Dios que Él va sembrando a través de sus predicaciones, de su pastoral, de sus enseñanzas, ensancha la mente, el corazón de los estudiantes. Pero quiero recordarles, hijos, a ustedes y a mí nos toca sembrar, otros cosecharán. Eso es importante entenderlo en la vida. Y segundo, la tierra, o sea, somos nosotros el lugar que Dios se ha escogido para que esa palabra sembrada, según la disposición de cada uno, sea camino, piedras, zarzas o terreno bueno, esa semilla crecerá y dará fruto. Por eso, queridos hermanos, queridos maestros, ustedes son unos sembradores. Con todo lo que la palabra significa y con toda la humildad que la palabra encierra. La misión del Maestro es así de sencilla: sembrar en sus discípulos la semilla del conocimiento, la semilla de la curiosidad, la semilla de la creatividad, de los valores, para que sus alumnos como hacen las plantas, se desarrollen desde sí, con todas sus capacidades, con todas sus fortalezas, con todos sus dones, y den frutos para sí y para los demás. Dentro de esta perspectiva, vamos a pedirle al Señor que nos alimentemos. Necesitamos mucha vitamina C, conocimiento, confianza, creatividad, cualificación permanente. Y solamente quiero detenerme en el primer aspecto, conocimiento. Y quiero animarles. Fíjense, un sembrador conoce bien su terreno, conoce bien la semilla, sabe de los nutrientes, de los abonos, sobre todo sabe dónde sembrar. Un buen maestro, por su parte, queridos hermanos, lo primerito que tienen que hacer es conocer a sus estudiantes. Conozcan su ritmo de aprendizaje, conozcan sus motivaciones. También, hermanos, conozcan sus inquietudes, conozcan también sus equivocaciones. Quizá muchos no tienen amor, quizá muchos van sin el cariño de sus padres, quizás otros van peleando, o quizás otros llevan mucha decepción, o quizás hogares disfuncionales. El gran problema de nuestra nación, queridos hermanos, de tanta inseguridad, es el problema de la familia. Si en la familia no les siembran los valores, en la calle van a aprender el mal. Y eso es lo que hoy nos agobia. Por eso, maestros, ustedes tienen que ser como un buen sembrador. El maestro sabe cuál es el mejor ambiente para el aprendizaje y el crecimiento de sus discípulos. A lo mejor un caramelo puede atraer la atención de toda la clase. Fíjate, un caramelo sencillo. No te digo que lo hagas todos los días, porque tu economía se puede venir abajo. Una sonrisa, un saludo, ¿no? Qué bonito, hermanos. Por eso, mucha creatividad. Escuchaba la mañana un reportaje en Radio Programas, un especialista, los que saben de educación, decía, un buen porcentaje de maestros tienen mucha creatividad. Otra parte falta esa creatividad. Y eso tiene que ser un reto, no una amenaza. Tampoco sentirse menos, no. La creatividad es muy importante. Queridos hermanos, asimismo, un buen maestro conoce a su discípulo y sabe lo que es necesario enseñarle. Hoy más que nunca, los estudiantes se dan cuenta en si sabemos o no sabemos, si dominamos o no dominamos el tema. Hoy tenemos más retos que antes. Cómo captar la atención, cómo motivarles. Y esos retos, ustedes son capaces de hacerlo. Quiero animarles, queridos hermanos, el alumno sabe cuando les engañamos enseñándoles cosas que no son. Por eso tenemos retos, y los retos no hay que tener miedo, hay que afrontarlos. Nosotros hay que gestionar nuestros propios miedos, también nuestras propias debilidades, queridos hermanos. Un buen maestro conoce realidad, conoce la realidad para enseñar cómo se debe vivir, cómo se debe desempeñar en la vida. Hay que conocer el mundo, y realmente, hermanos, hay que ayudarles a nuestros jóvenes a que gestionen sus propias debilidades. Así que, hermanos, mi palabra de ánimo, usted, maestro de religión, siempre confíen, siempre crean en Dios, siempre crezcan en la fe, y eso es muy importante, queridos hermanos. Crean en ustedes mismos, crean en sus estudiantes, confíen en sus capacidades, en lo que pueden hacer, en lo que pueden llegar. Generen confianza. Confíen en Dios, hermanos, en la fuerza del Espíritu Santo, que les va a dar la sabiduría para que nos abra la mente, el corazón, y esfuércese, estudien, y es muy importante, lean algo y no se queden ahí, aspiren a algo más. Quizá muchos de ustedes llegarán a ser directores. Qué bonito, ¿no? Sueñen algún día estar en la sexta escala, ¿no? No sé. Yo no entiendo mucho de educación, pero hay que aspirar, ¿no? Eso es muy importante. Nada es imposible. Nada es imposible. Y como les digo, les animo a que sean creativos. Muy importante. Mantengan siempre la comunicación. En sus reuniones mantenga la calma, la constancia, la paciencia. Cuiden mucho el cariño, el cuidado, la cercanía a sus estudiantes. Y con ello, hermanos, crearemos comunión. Siempre hemos estado unidos. De verdad, les deseo, les felicito. Esa experiencia maravillosa. Contaban en Ojos Corral. La gente está muy entusiasmada. Y dice, padre, ¿cuánto saben esos maestros? ¡Qué bonito nos enseñan! Estarán por casi al lado de San Pedro. Si le digo, están ya al lado de San Pedro. Ya no hay nada que hacer. Están muy agradecidos de lo que ustedes hacen en todas las comunidades que vamos, aunque sea uno, aunque sea dos. Recuerden, a nosotros nos toca sembrar, otros cosecharán. Recuerdo cuando llegaron los primeros misioneros, Agustino Recoleto a Sachota, en las décadas del 60, 70, decían ellos, abrieron una revista, Abriendo Surcos se llama, que existe hasta el día de hoy, y decían, a nosotros nos toca sembrar, otros cosecharán. Y cuando pasaron los franciscanos, pusieron la cruz y dijeron, de estas tierras benditas saldrán muchos sacerdotes. Efectivamente, de la prelatura somos ya más de 200 sacerdotes. Más de 60 en la prelatura y otros en diversos lugares, religiosas, catequistas y todas las comunidades evangelizadas. Así que, hermanos, ahí está el reto. No es nuestra la misión. Somos colaboradores del Señor. Y qué bonito que ustedes desgasten su vida por el Señor. Y quiero terminar con este pensamiento. Si Dios les pide una hora, dos horas de su tiempo, es porque Dios les va a multiplicar la alegría, el gozo, si quieren, hasta materialmente. Cuando Dios te pide algo, es porque Dios te va a multiplicar. Solamente la vas a entender si experimentas, si te decides, si con esas palabras del Papa, nuestro querido Papa San Juan Pablo II, no tengas miedo, rema mar adentro. Que Dios nos bendiga a todos. A ver, fuertes aplausos para todos los maestros. Hermanos, nos ponemos de pie, vamos a elevar nuestras plegarias, nuestras oraciones al Señor y de manera especial por todos los maestros del Perú, de la región, de nuestra provincia de Hualgayoc, en este caso por todos los del área de educación religiosa.
3: Por el Papa León XIV y toda la Iglesia, para que el Señor lo fortalezca con salud y sabiduría, con su misión de guiar al pueblo de Dios, y para que la Iglesia siga siendo un refugio de fe y verdad para todos. Roguemos al Señor.
4: Te lo pedimos, Señor.
5: Por los gobernantes de nuestro país, por quienes han sido recientemente elegidos para dirigir nuestra nación, para que el Espíritu Santo ilumine sus decisiones y trabajen con justicia y honestidad por el desarrollo de la educación y el bienestar de todos los peruanos. Roguemos al Señor.
4: Te lo pedimos, Señor.
6: Por nuestra vocación como maestros de Bambamarca, para que al celebrar nuestro día el Señor renueve en nosotros el compromiso de ser pan partido. Para nuestros estudiantes, enseñando, no solo con las palabras, sino con el testimonio de una vida coherente, y que las actividades de hoy en Yaucán sean espacio de verdadera fraternidad y alegría, que fortalezcan nuestros lazos como compañeros de misión. Roguemos al Señor.
4: Te lo pedimos, Señor.
7: Habla. Ay. A ver, usted qué se rápido, estamos por televisión, rápido, estamos por televisión.
8: Por todos los docentes del Perú, y de manera especial por los maestros de toda la provincia de Gualayó-Bambamarca, para que el Señor bendiga su entrega generosa en las aulas de nuestra patria y de nuestra provincia, concediéndoles sabiduría y salud para seguir formando a las futuras generaciones con valores y esperanza. Roguemos al Señor.
4: Te lo pedimos, Señor.
9: Que ya partieron a la casa del Padre, por aquellos colegas que nuestra coordinación, que dedicaron su vida a la enseñanza religiosa y que hoy ya descansan en paz, para que el Maestro de Maestros los premie con la vida eterna. Roguemos al Señor.
4: Te lo pedimos, Señor.
0: Hermanos, vamos a pedir por todas las almitas benditas del purgatorio, las almitas más olvidadas, las que nadie se acuerda de rezar por ellas, por todos nuestros familiares difuntos. Roguemos al Señor.
4: Te lo pedimos, Señor.
0: También pedimos por todas las víctimas del terremoto allí en Venezuela y por todos los que han partido a la casa del Padre. El Señor lo tenga en su reino. También nuestro hermano Baltasar Espinosa Nazario, descanse en paz. Roguemos al Señor.
4: Te lo pedimos, Señor.
0: Todo esto, Padre, te lo pedimos por Cristo nuestro Señor.
4: Amén.
0: Tomen asiento, hermanos, pasamos a la segunda parte.
10: Con alegría y espíritu de entrega, nos acercamos al altar para ofrecer el fruto de nuestro esfuerzo cotidiano. Biblia representa la fuente de nuestra enseñanza y la verdad que transmitimos como docentes de educación religiosa. Te ofrecemos, Señor, tu palabra, que sea siempre la brújula que guíe nuestra labor pedagógica. Pelota representa las actividades que tenemos programadas para el día de hoy en Yaucán. Simbolizan la alegría, el encuentro y la fraternidad. Programación. Representan el esfuerzo diario, el cansancio y la dedicación en la preparación de las clases. Mochila. Te presentamos, Señor, esta mochila, símbolo de nuestro caminar diario por los senderos de nuestra misión. Vela. Representa la fe que el maestro debe mantener encendida para ser faro de esperanza entre sus estudiantes. Cantamos.

0: Oren, hermanos, hermanas, para que este sacrificio, mire ustedes, sea agradable a Dios Padre Todopoderoso.
1: Que el Señor reciba de tus manos este sacrificio para alabanza y gloria de su nombre, para nuestro bien y de toda su santa Iglesia.
0: Señor, que estos dones que presentamos en la fiesta de Santa María Goretti sean tan agradables a tu majestad como lo fue para ti el combate de su martirio. Y te pedimos por todos los maestros y maestras en su día. Por Jesucristo nuestro Señor.
2: Amén.
0: El Señor esté con todos ustedes.
2: Y con tu espíritu.
0: Levantemos el corazón.
2: Lo tenemos levantado hacia el Señor.
0: Demos gracias al Señor nuestro Dios.
2: Es justo y necesario.
0: En verdad, es justo y necesario. Es nuestro deber y salvación darte gracias, Padre Santo, siempre y en todo lugar, por Jesucristo, tu Hijo amado. Por Él, que es tu palabra, hiciste todas las cosas. Tú nos lo enviaste para que, hecho hombre por obra del Espíritu Santo y nacido de la Virgen María, fuera nuestro Salvador y Redentor. El encumplimiento de tu voluntad para destruir la muerte y manifestar la resurrección, extendió sus brazos en la cruz y así adquirió para ti un pueblo santo. Por eso, Padre, con los ángeles y los santos, te alabamos diciendo:

santo eres en verdad, Señor, fuente de toda santidad. Por eso, Padre, te pedimos que santifiques estos dones con la efusión de tu Espíritu, de manera que sean para nosotros cuerpo y sangre de Jesucristo nuestro Señor, el cual, cuando iba a ser entregado, tomó pan, te dio gracias, lo partió y se lo dio diciendo: tomen y coman todos de él, porque esto es mi cuerpo, que será entregado por ustedes. Señor mío y Dios mío,

es mi cuerpo que será entregado por ustedes. Señor mío y Dios mío. Del mismo modo, acabada la cena, tomó el cáliz, te dio gracias, lo pasó a sus discípulos diciendo: tomen y beban todos de él, porque este es el cáliz de mi sangre, sangre de la alianza nueva y eterna, que será derramada por ustedes, por muchos, para el perdón de los pecados. Hagan esto en conmemoración mía. Señor mío y Dios mío.

0: Este es Jesús, el sacramento de nuestra fe. Proclamamos su resurrección. Ven, Señor Jesús. Así pues, Padre, al celebrar ahora el memorial de la muerte y resurrección de tu Hijo, te ofrecemos el pan de vida y el cáliz de salvación. Y te damos gracias porque nos haces dignos de servirte en tu presencia. Te pedimos humildemente que el Espíritu Santo congregue en la unidad a cuantos participamos del cuerpo y la sangre de Cristo. Acuérdate, Señor, de tu Iglesia extendida por toda la tierra, con el Papa León XIV, nuestro obispo Isaac Martínez, y todos los que en ella cuidan de tu pueblo, llévalas a perfección por la caridad. Recuerda a todos los maestros y maestras difuntos, a todas las almitas benditas del purgatorio, las almitas más olvidadas, las que nadie se acuerda de rezar por ellas, en la oración de su devota Rosa Tordoya. También por la almita de Baltasar Espinosa Nazario, Francesco Valera, Emilia Erquinio, y de todas las almitas benditas del purgatorio, admítelos a contemplar la luz de tu rostro. Ahora ten misericordia de todos nosotros presentes en el templo. Ustedes que nos siguen por la página, por la televisión, por la radio, y unidos a Radio María Perú, pedimos por todos los maestros de la costa, de la sierra, de la selva, por todos nuestros maestros del área de educación religiosa, Odeja, aquí en Bambamarca, y les encomendamos a la Virgen del Carmen, a San José, a los apóstoles, a cuantos vivieron en tu amistad a través de los tiempos. Merezcamos por tu Hijo Jesucristo compartir la vida eterna, cantar tus alabanzas. Por Cristo, con Él y en Él, a ti Dios Padre omnipotente, en la unidad del Espíritu Santo, todo honor y toda gloria por los siglos de los siglos.
1: Amén. Amén.
0: Hermanos, fieles a la recomendación del Salvador y siguiendo su divina enseñanza, desde Bambamarca, unidos en la costa, en la sierra, en la selva, por medio de Radio María Perú, pedimos por todos los maestros, por todos los jubilados, cesantes, quizá maestros con problemas, con dificultades, con cáncer, estarán en los hospitales, quizá muchos maestros olvidados. Desde aquí oremos a nuestro Padre Dios. Padre nuestro, que estás en el cielo, santificado sea tu nombre. Venga a nosotros tu reino. Hágase tu voluntad en la tierra como en el cielo. Danos hoy nuestro pan de cada día. Perdona nuestras ofensas, como también nosotros perdonamos a los que nos ofenden. No nos dejes caer en la tentación. Líbranos del mal. Líbranos de todos los males, Señor, y concédenos la paz en nuestros días, para que, ayudados por tu misericordia, vivamos siempre libres de pecado, protegidos de toda perturbación, mientras esperamos la gloriosa venida de nuestro Salvador Jesucristo.
2: Tuyo es el reino, tuyo el poder y la gloria, por siempre, Señor.

0: Señor Jesucristo, que dijiste a tus apóstoles, la paz les dejo, mi paz les doy. No tengas en cuenta nuestros pecados, sino la fe de tu iglesia. Conforme a tu palabra, concédele la paz y la unidad. Tú que vives y reinas por los siglos de los siglos.
1: Amén.
0: La paz de Dios, hermanos, esté con todos ustedes.
1: Y con tu espíritu.
0: De corazón nos damos un abrazo de paz y de perdón.

0: hermanos, este es Jesús el Señor, Cordero de Dios que quita los pecados del mundo. Dichosos los invitados a la cena del Señor.
1: Señor, no soy digno de que entres en mi casa, pero una palabra tuya bastará para sanarme.
0: Comunión espiritual, Jesús, que estás presente en Eucaristía, tu cuerpo, tu alma, tu sangre y tu divinidad, ven espiritualmente a todos tus fieles que están siguiendo la transmisión por la página, por la televisión, por la radio. Jamás permitas que nos apartemos de ti. Amén.
2: Recibir a Jesús es permitir que Él toque nuestra propia historia, como a la mujer del Evangelio, y nos diga: ten confianza. Al comulgar, pedimos la fuerza para ser pan partido para nuestros estudiantes y para compartir con alegría y sencillez en todas las actividades programadas para hoy. Nos acercamos a comulgar mientras cantamos.

0: Oremos. Después de recibir el gozo eterno de participar en el sacramento, recordando a Santa María Goretti, humildemente te pedimos, Señor, percibir con justos sentimientos lo que por tu gracia hemos celebrado fielmente. Por Jesucristo nuestro Señor.
1: Amén.
2: Queridos docentes, en nombre de la ODEC de Cajamarca, en concreto de la Coordinación de Bambamarca, antes de recibir la bendición final, queremos dirigirnos a cada uno de ustedes, porque queremos darles las gracias no solo por la labor profesional que realizan, sino por lo que son y tienen cada uno. Partir esta alegría todos juntos en Yaucán, les agradecemos por todo lo que han preparado y por todo el esfuerzo que pondrán para que sea un día diferente al de cada día. Para pedirles perdón por las veces que no les hemos ayudado, no les hemos escuchado o no les hemos atendido como merecen. Les rogamos también que recen por nosotros para poder servirles mejor. Que en este día, nuestro día, se renueve nuestro compromiso y que la alegría de caminar juntos nos impulse para ser mejor. Muchas gracias y feliz día para cada uno de ustedes.
0: Mis hermanos, hemos pedido por todas las almitas benditas del purgatorio, las almitas más olvidadas, las que nadie se acuerda de estar por ellas, también de Baltasar, Espinosa Nazario, Francesco Valero, Emilia Erquinio. Descansen en paz. Avisos parroquiales, hermanos, ya hemos iniciado ayer con la reseña de Nuestra Madre del Carmen, hoy la primera novena de los Jirones, Atahualpa y San Martín. Por la noche la misa a las 8:30 en la parte alta de la calle San Martín y luego la procesión y todos los días el Rosario de la Aurora. También quiero agradecerles a todos ustedes, maestros de la ODEC, y pedirles su apoyo en lo que es la mesa de once, que ustedes lo hacen. Ya les diré el día que nos toca picar el pan y me gustaría que nos organicemos todo un tendido, ¿ya? 10 repartiendo gaseosa, 10 los bizcochos y 10 apoyando, alimentando con las cosas. En 5 minutos hemos dado de comer a 5.000 personas. Yo creo que sí, sí se puede, ¿ya? Estoy muy agradecido su apoyo y que sigan adelante. Por otro lado, hermanos, a todos los catequistas, el próximo domingo tendremos la reunión de catequistas. Y a quienes van colaborando comprando una rifa de Radio María, tanto aquí en Bambamarca, a lo largo y ancho del Perú, que Dios bendiga su generosidad. Y agradecemos a Radio María que nos permitió compartir con todos los maestros de la costa, de la sierra y de la selva, nuestra oración desde Bambamarca. El Señor esté con todos ustedes.
1: Y con tu espíritu.
0: La bendición de Dios Todopoderoso, Padre, Hijo, Espíritu Santo, descienda sobre todos ustedes.
1: Amén.
0: Feliz día del Maestro, hermanos. Pueden irse en paz.
1: Demos gracias a Dios.
0: Nos encomendamos a nuestra Madre, la Virgen del Carmen. Nos libre del cáncer a todos, si es la voluntad de Dios. Dios te salve, María. Llena eres de gracia. El Señor es contigo. Bendita tú eres entre todas las mujeres. Y bendito es el fruto de tu vientre, Jesús. Santa María, Madre de Dios, ruega por nosotros, pecadores, ahora y en la hora de nuestra muerte. Amén.

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0: esta hora de la mañana en Radio María compartimos el informativo Radio María. 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

Muy buenos días y bienvenidos al informativo central de Radio María, su noticiero matutino Radio María Hoy. Soy Juan José Villar y tengo el gusto de acompañarlos y compartirles las principales noticias del día. Siendo hoy lunes 6 de julio, de esta manera iniciamos nuestro informativo y esta vez para conocer nuestros titulares.

En el ámbito nacional, el Senami comunicó mediante la extensión del aviso meteorológico número 266, en el cual nos indican que habrá una disminución de la temperatura nocturna en la costa y sierra de nuestro país. Esta condición afecta para hoy, lunes 6 de julio. La Municipalidad Metropolitana de Lima ha dispuesto el embanderamiento obligatorio de todas las viviendas, edificios, establecimientos comerciales e instituciones públicas ubicadas en el cercado de Lima, con motivo de las celebraciones por el 205 aniversario de la independencia del Perú. Preste atención, y es que la institución educativa número 26611 y además de 5 viviendas del centro poblado de Marcarenja, esto en el distrito de Río Grande, provincia de Palpa, región de Ica, permanecen sin servicio eléctrico desde febrero del 2025, cuando intensas lluvias y fuertes vientos derribaron la infraestructura que abastecía de energía esa zona. El Ministerio de Educación ha publicado la relación final de 61.244 plazas vacantes habilitadas para el proceso de reasignación docente 2026, esto por las causales de interés personal y unidad familiar. Tras culminar su misión de búsqueda y rescate en Venezuela, el equipo USAR del Cuerpo General de Bomberos Voluntarios del Perú realizó una evaluación de la operación y pidió al Estado peruano agilizar los procedimientos para movilizar brigadas especializadas cuando ocurran emergencias internacionales.

En el ámbito político, preste mucha atención y es que el Jurado Nacional de Elecciones, presidido por Roberto Burneo, oficializó la proclamación de Keiko Sofía Fujimori Gucci como presidenta de la República para el periodo 2026-2031. Tras concluir el proceso electoral y resolver todos los recursos presentados durante la segunda vuelta electoral. La presidencia del Consejo de Ministros ordenó iniciar formalmente el proceso de transferencia de gestión luego de que el Jurado Nacional de Elecciones proclamara a Keiko Fujimori como presidenta electa del Perú. Esta disposición buscará garantizar el cambio de gobierno ordenado, transparente y conforme a los plazos establecidos. El Jurado de Elecciones informó que 83 organizaciones políticas se encuentran habilitadas para participar en las elecciones regionales y municipales de octubre de 2026, donde el grupo está conformado por 43 partidos políticos de alcance nacional, 10 movimientos regionales y 30 organizaciones políticas de alcance provincial y distrital. El Jurado Nacional de Elecciones recordó las principales fechas del cronograma de las elecciones regionales y municipales 2026, con el fin de que las organizaciones políticas, candidatos y ciudadanos conozcan las etapas de este proceso electoral.

Internacional, preste mucha atención porque queremos compartir con ustedes que el presidente de Estados Unidos, Donald Trump, sostuvo conversaciones telefónicas por separado con su homólogo ruso, Vladimir Putin, y con el presidente de Ucrania, Volodymyr Zelensky, con el objetivo de impulsar un acuerdo que permita poner fin a la guerra. Sin embargo, los contactos diplomáticos se desarrollaron en medio de nuevos bombardeos. Las autoridades venezolanas elevaron a 3.342 la cifra de personas fallecidas y a 16.740 personas que han resultado heridas tras los dos terremotos que sacudieron el centro norte de ese país hace más de una semana en Venezuela. Más de 1.000 bomberos apoyados por centenares de vehículos terrestres y medios aéreos continúan combatiendo un incendio forestal que ha consumido aproximadamente 10.000 hectáreas de vegetación, esto en el centro de Portugal, en medio de las altas temperaturas, los fuertes vientos y la baja humedad que han complicado las labores de rescate.

0: En las noticias eclesiales del panorama internacional durante el rezo del Ángelus de este domingo, el Papa León XIV reflexionó sobre el Evangelio del envío de los discípulos y recordó que la verdadera misión evangelizadora nace del encuentro con Cristo crucificado y resucitado. El Santo Padre, el Papa León XIV, visitó Castel Gandolfo, donde permanecerá durante un periodo de descanso estival, donde arribó y salió a saludar a los numerosos fieles que lo esperaban en las inmediaciones del Palacio Apostólico. Al concluir el rezo del Ángelus, el Santo Padre, el Papa León XIV, dirigió un mensaje especial al pueblo venezolano, afectado por los recientes terremotos que han causado miles de víctimas y cuantiosos daños materiales. El Santo Padre manifestó su profunda cercanía espiritual con los damnificados y aseguró su oración por las familias que atraviesan momentos de dolor y sufrimiento.
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8 de la mañana con 14 minutos en todo el país. De esta manera iniciamos nuestro informativo, el mismo que llega gracias a las 46 frecuencias ubicadas en todo el territorio nacional. A esta hora de la mañana vamos a conocer cómo va el clima en el Perú.

Iniciamos este espacio y esta vez para comentarle que el CENAMI ha comunicado mediante la extensión del aviso meteorológico número 266, donde nos indica que la costa y sierra de nuestro país estará presentando la disminución de la temperatura nocturna en la costa y sierra del territorio nacional, esto de fuerte intensidad. Esta condición aplicará para el día de hoy, lunes 6 de julio, especialmente en departamentos como Ancash, Arequipa, Ayacucho, Cajamarca, El Callao, Huancavelica, Huánuco, Ica, Junín, además de regiones como La Libertad, Lambayeque, Lima, Moquegua, Pasco, Piura, Tacna y Tumbes. Estarán presentando esta condición que estará acompañada de ráfagas de viento de fuerte intensidad. En cuanto a Lima Metropolitana, para el día de hoy, el lunes 6 de julio, la temperatura máxima será de 23 grados centígrados y la mínima de 19 grados, con cielo nublado por la mañana, variando a cielo nublado parcial durante el día, además de cielo nublado por la noche, con tendencia ligera a llovizna en algunos distritos de la capital.

Bien, a esta hora de la mañana vamos con la información sobre la situación local en nuestro país. Atención, vamos con esta información para compartir con todos ustedes sobre esta condición a nivel local en el Perú.

Vamos con esta información, y es que la Municipalidad Metropolitana de Lima ha dispuesto el embanderamiento obligatorio de todas las viviendas, edificios, establecimientos comerciales e instituciones públicas y privadas ubicadas principalmente en el cercado de Lima. Esto tiene motivo a las celebraciones por el 205 aniversario de la independencia del Perú. Esta medida regirá del 15 al 31 de julio y buscará promover el civismo y el respeto a los símbolos patrios, indica la comuna limeña. La municipalidad precisó que la bandera deberá colocarse en buen estado de conservación, sin inscripciones, publicidad ni alteraciones en sus colores o dimensiones. El incumplimiento de la disposición podrá ser sancionado con multas de hasta 5.500 soles, de acuerdo a la ordenanza municipal vigente. En tanto, la Municipalidad de Lima exhortó a los vecinos y comerciantes a participar activamente en esta tradición patriótica y recordó que el acuerdo contempla el adecuado uso de la bandera, que constituye una muestra de respeto a la historia y a los valores nacionales, principalmente en este tiempo del mes de julio. Es importante destacar que la Municipalidad de Lima también ha indicado que cada provincia, cada distrito o que cada municipio distrital regula de forma independiente la sanción económica, pero de que hay sanción. Y también esto es parte de una obligación de colocar la bandera por fiestas patrias, donde las penalizaciones varían según la jurisdicción y la zona. Un ejemplo de ello es lo que hemos mencionado, que no colocar la bandera en el centro histórico de Lima contempla una multa de hasta 5.500 soles, siendo la máxima. En tanto, a las afueras del centro histórico, la sanción por omitir el embanderamiento podría ser de 550 soles. El uso ofensivo o alteración de la bandera, que contempla modificar el diseño original de la bandera de forma inapropiada, se castiga con una multa de hasta 5.500 soles, y en otros distritos como las comunas como La Molina, San Isidro, El Agustino, Pueblo Libre, Comas y San Juan de Lurigancho, aplican generalmente multas equivalentes al 10% de una UIT por no izar la bandera. También se contempla el colocar un símbolo patrio sucio, también es penalizable, roto es penalizable, descolorido, atención, también es penalizable, o deteriorado también puede acarrear una penalidad, siendo la más alta del 50% de una UIT. El 50% de una UIT. ¿Cuánto equivale una UIT? Es importante poder indicar a todos nuestros oyentes que, de acuerdo a la normativa para este año 2026, el valor oficial de una unidad impositiva tributaria UIT en el Perú es de 5.500 soles, siendo también el monto del 50% por colocar una bandera en mal estado, equivale el monto a 2.750 soles. Es importante indicar que el 10% de una UIT es de 550 soles, así que hay que estar muy atentos en ese tiempo en el cual se pide la obligación del embanderamiento en las casas en Lima, y esto también aplica para todo el Perú.

0: 8 de la mañana con 21 minutos. A esta hora, como todos los lunes, tenemos nutrición en Radio María.
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0: Bien, como todos los lunes, tenemos nutrición en Radio María y esta vez vamos a conversar en breve con la licenciada Lucero Palomares sobre un tema interesante, porque en temas de alimentación, ¿no?, circula mucha información y también mucha desinformación, desde buenos consejos que pasan de generación en generación hasta recomendaciones que vemos a diario en las redes sociales. Sin embargo, no todo lo que escuchamos es cierto y por eso hoy vamos a aclarar algunos de los mitos y verdades más comunes sobre la alimentación para aprender a tomar mejores decisiones, cuidar nuestra salud y optar por hábitos que realmente beneficien nuestro organismo. Licenciada Lucero, ¿cómo está? Muy buenos días, bienvenida.
2: ¿Cómo estás, Juan José? Muchísimas gracias por invitarme el día de hoy en esta mañana, que en algunas ciudades debemos estar quizás con un poquito más de frío, otros pasando climas más cálidos, y justo invitarlos a que estos cambios de clima nos ayuden a tener cuidado de la salud y sobre todo de la alimentación, porque a veces nos descuidamos un poco y son las temporadas donde tenemos más resfríos, producto propio de los cambios de temperatura. Y así hoy es. También tú me comentabas, ¿no?, de este punto muy importante, que justo quiero aprovechar el espacio para invitarlos que Nutriendo la Vida es un espacio que tenemos los días lunes. Y hoy justamente vamos a tocar este tema, ¿no?, sobre los mitos, verdades de la alimentación. Vamos a ahondar, por supuesto, muchísimo más en el programa de hoy, que va a ser a las 2 de la tarde, pero quiero ir un poquito adelantándome, porque a veces, entre los tantos mitos y tantas verdades que existen, sobre todo si hablamos de los productos ultraprocesados, me perdonas que también estoy producto también del cambio de clima con un poco mal en la garganta, pero
0: no hay problema, licenciada, todos estamos así un poquito, porque ya se ha notado el cambio de clima, pero vamos a estar muy atentos aquí con Ruth Pañora y todos los oyentes en el Perú, tenemos lápiz y papel para apuntar cuáles son los principales consejos.
2: Por supuesto. ¿Y qué pasa cuando nosotros, por ejemplo, vemos productos en el mercado que llevan alguna denominación como fit, como light, como saludable en la portada? Bien, muchas veces sabemos que la publicidad utiliza ciertas estrategias para que podamos denominar algunos productos como versiones muy saludables. Pero lo que quiero que ustedes tengan en cuenta es que siempre, más allá de que el producto tenga esta denominación en la portada, debemos tratar de revisar la etiqueta. Bien, revisar la etiqueta. Y hay un par de reglas de oro, por decirlo así, que quisiera que ustedes se lleven el día de hoy para leer rápidamente las etiquetas. Es primero, si el producto tiene más de 2 octógonos, sea alto en azúcar, alto en sodio, alto en grasas saturadas o grasas trans, si ya tiene más de 2 y es una señal de alerta, que es mejor que los productos sean evitados, porque ya concentran dos cosas que pueden ser perjudiciales para la salud. Quiere decir que si tiene un octógono puede ser manejable en cuanto a la ración y cantidad. Si tiene 2, puedes picar o probar apenas de ese producto, pero no consumir más allá. Y la segunda regla es ver la lista de ingredientes, porque si ustedes se ponen a ver a veces la lista de ingredientes, inclusive tienen algunas letras, números que ni siquiera identificamos, ¿bien? Pero si el primero o segundo ingrediente principal es azúcar o jarabe de maíz, sí, nosotros podríamos decir que es un, sobre todo si tiene jarabe de maíz, es un producto no tan recomendable, porque el jarabe de maíz alto en fructosa está asociado a enfermedades del metabolismo, resistencia a la insulina, sobrepeso y obesidad. Bien, entonces quiero que esas dos cositas se lleven el día de hoy. Siempre recuerden leer las etiquetas, chequear siempre esta información, ¿no? Porque a veces pensamos que el hecho de que diga reducido en grasa, sea light, yo ya puedo consumir libremente sin cantidad controlada. En realidad, la clave de la alimentación saludable es tratar de cuidar las cantidades, probar un poco de cada cosa, pero siempre ser muy conscientes al momento de hacer nuestras compras y tratar de limitar las compras en productos ultraprocesados, ¿no? Sobre todo por los ingredientes, aditivos y otros componentes que estos productos puedan tener.
0: Ahí está, entonces vamos a tomar nota de lo que ha indicado la licenciada Lucero Palomares, y yo sé que usted, amigo oyente, también tiene la consulta, al igual que todos nosotros. Licenciada, ¿qué hacemos para no caer en este cambio de clima? ¿Qué alimentación debemos quizás priorizar en esta época del año? ¿Qué cosas no también no son tan beneficiosas? Especialmente porque, así como dice usted, pues ya algunos de los hermanos en Lima están sintiendo ya más el cambio de clima y cómo podemos fortalecer nuestro sistema inmunológico.
2: Muy bien, Juan José, esta es una muy buena pregunta. Lo primero es bastante hidratación, bien, bastante hidratación, y sobre todo porque a veces las personas piensan que solamente la hidratación puede ser con agua. Podemos hidratarnos también con infusiones, aguas frutadas, infusiones con cáscara de piña, con un emoliente, por ejemplo, una infusión de flor de Jamaica tiene un gran poder antioxidante y de esa manera también podemos nosotros ir hidratándonos. Segundo punto es a pesar del frío o a pesar del cambio, porque en estos días, al menos en la capital, hemos visto mucha humedad, presencia de precipitaciones muy leves, ¿no? Y esa humedad también cambia, digamos, nuestra salud, nuestro sistema respiratorio también tiende a inflamarse. En dicho caso, yo les recomendaría igual no dejar de consumir frutas y verduras, sobre todo las que están en temporada. Mandarinas siempre están en temporada, en este caso la papaya tiene buen aporte de vitamina A también, que es un antioxidante. Tenemos también vitamina C y cada que puedan, esto también es muy importante, cada que puedan, yo sé que ahorita de repente en algunas ciudades todavía no hay mucho sol. Pero una exposición al sol de al menos 15, 20 minutos nos va a ayudar a producir naturalmente vitamina D, y esta vitamina D también nos va a permitir de alguna manera fortalecer nuestro sistema inmunológico.
0: Entonces, muy bien, vamos a bueno, cuando aquí en Lima ya el sol no está saliendo tanto, en momentitos se hace presente, ahí en Ruth tenemos que salir directamente a tomar esa vitamina D que nos indica la licenciada Lucero Palomares. Todos los lunes a partir de las 2 de la tarde, Nutriendo la Vida en Radio María, con el gran equipo que nos acompaña, estarán siempre dándonos los mejores consejos en nutrición. Licenciada, muchísimas gracias.
2: Gracias, Juan José. Muchísimas gracias a ti. Y los esperamos el día de hoy. Hoy está Karina Rosales. Así que hoy compartiremos Nutriendo la Vida con Karina y los siguientes días de la semana con Romina y conmigo. Muchísimas gracias, Juan José, por el espacio. Que tengas una bendecida semana.
0: Muchísimas gracias.

Vamos con la información local también y preste muy atención. Hoy, el lunes 6 de julio, es el día oficial del día del maestro en el Perú. Por eso los escolares no han contado con clases presenciales, tanto en entidades públicas como privadas. Sin embargo, a pesar de eso, queremos informar que el Ministerio de Educación ha publicado la relación final de 61.244 plazas vacantes. Preste atención, amigo docente. Estas plazas están habilitadas para el proceso de reasignación docente 2026 por las causales de interés personal y unidad familiar. Estas plazas fueron validadas previamente por las direcciones regionales de educación y las unidades de gestión educativa local en todo el país. Es importante mencionar que la reasignación permite que los docentes nombrados puedan trasladarse a otras instituciones educativas manteniendo su cargo, su nivel, su modalidad y área curricular. Para postular por interés personal se requiere contar con un mínimo de 3 años como docente nombrado, mientras que por unidad familiar hasta también se puede acreditar 1 año de servicio y cumplir los requisitos establecidos por la norma. En tanto, el Ministerio de Educación indicó que el cronograma oficial contempla la publicación del cuadro de méritos y posteriormente la adjudicación de plazas, con el objetivo de garantizar un proceso transparente y oportuno antes del inicio del año escolar 2027.

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Vamos a esta hora con la información en el ámbito político y esta vez para aperturar el espacio de elecciones generales 2026. Tenemos información en relación a quién será el próximo mandatario de la República.

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Iniciamos este espacio de Elecciones Generales 2026 para comunicarle que el Jurado Nacional de Elecciones, presidido por Roberto Urneo, ha oficializado la proclamación de Keiko Sofía Fujimori Gucci como presidenta de la República para el periodo 2026-2031, tras concluir el proceso electoral y a resolver todos los recursos presentados durante la segunda vuelta electoral. La fórmula presidencial de Fuerza Popular obtuvo el 50.135% o el 50.135% de los votos válidos, superando por un estrecho margen a Roberto Sánchez de Juntos por el Perú, quien alcanzó el 49.865%, para ser más puntuales. Durante la ceremonia, el titular del Jurado Nacional de Elecciones destacó que la proclamación refleja la voluntad soberana expresada por millones de peruanos en las urnas y resaltó que el organismo electoral actuó respetando el debido proceso y las garantías del sistema democrático. Asimismo, anunció que en los próximos días se realizará la entrega oficial de las credenciales a la fórmula presidencial ganadora, que más o menos esté estipulado para este 15 de julio. Con esta proclamación culmina oficialmente el proceso electoral presidencial iniciado en abril, donde Keiko Fujimori asumirá la presidencia de la República este próximo 28 de julio, fecha en la que recibirá el mando de manos del presidente José María Balcázar.

esta información queremos comunicar que la presidencia del Consejo de Ministros, la PCM, ha ordenado iniciar formalmente el proceso de transferencia de gestión luego de que el Jurado Nacional de Elecciones proclamara a Keiko Fujimori como presidenta electa. La disposición busca garantizar un cambio de gobierno ordenado, transparente y conforme a los plazos establecidos en la legislación peruana. El proceso comprende la entrega de información sobre el estado de los sectores, ejecución presupuestal, proyectos de inversión, programas públicos y situación administrativa de cada entidad del Ejecutivo. Asimismo, cada ministerio deberá elaborar informes de gestión que serán puestos a disposición del equipo de transferencia del nuevo gobierno. En tanto, la transferencia se desarrollará hasta el 28 de julio, cuando concluye el mando del presidente Balcázar. Además, el PCM señaló que el objetivo es asegurar la continuidad de servicios públicos y facilitar el inicio de la nueva administración.

Vamos con esta información también de cara a lo que ya no necesariamente va a ser las elecciones generales, porque estas ya han culminado, pero octubre de este 2026 nos espera con las elecciones regionales y municipales. Por ello, el Jurado Nacional de Elecciones ha informado que 83 organizaciones políticas se encuentran habilitadas para participar en las elecciones regionales y municipales de octubre de este año. El grupo está conformado por 43 partidos políticos de alcance nacional y 10 movimientos regionales, además de 30 organizaciones políticas de alcance provincial y distrital. Estas agrupaciones podrán presentar listas de candidatos para gobernadores regionales, vicegobernadores, consejeros regionales, alcaldes y regidores, siempre y cuando cumplan con los requisitos y plazos establecidos en el cronograma electoral. El Jurado Nacional de Elecciones recordó que las organizaciones aún deben superar etapas como la calificación de candidaturas y la resolución de eventuales tachas que se pudiesen presentar. Es importante destacar que las elecciones regionales y municipales permitirán elegir a las autoridades que ejercerán funciones durante el periodo 2027-2030, proceso en el que millones de ciudadanos acudirán nuevamente a las urnas en todo el país. Sobre esta información, esta entidad, el Jurado Nacional, ha recordado las principales fechas del cronograma de las elecciones regionales y municipales 2026, con el fin de que las organizaciones políticas y candidatos y ciudadanos conozcan

y municipales 2026, con el fin de que las organizaciones políticas y candidatos y ciudadanos conozcan las etapas del proceso electoral. El organismo señaló que el cumplimiento de estos plazos garantiza la transferencia y el adecuado desarrollo de estos comicios. Entre las fechas más importantes figura la presentación y calificación de lista de candidatos, el periodo para la resolución de tachas, el sorteo de miembros de mesa, la publicación definitiva de candidaturas y el inicio de la propaganda electoral. Posteriormente se desarrollará la jornada de votación prevista para octubre y, de ser necesario, una eventual segunda elección regional en aquellas circunscripciones donde ningún candidato alcanzó una votación exigida por ley. Vamos a continuación a compartir con ustedes las principales fechas para este 2026. Junio, el mes que pasó, el 16 de junio, fue la fecha límite para la presentación de solicitudes de inscripción de fórmulas y listas de candidatos. Ahora, en este mes de julio, y apunte la fecha en realidad, este próximo 26 de julio será el sorteo de miembros de mesa. El sorteo de miembros de mesa que será realizado por la OMPE este próximo 26 de julio a nivel nacional. Luego, en el mes de agosto, el 5 de agosto, será la fecha límite para renuncias de candidatos y retiros de listas. Es la fecha límite para la publicación de fórmulas y listas de candidatos admitidos. El 20 de agosto será la fecha límite para que los jurados electorales especiales resuelvan en primera instancia las tachas y exclusiones que se hayan podido presentar. Luego, en septiembre, el 4 de septiembre, será la fecha límite para resolver apelaciones sobre tachas y exclusiones, y el 5 de septiembre será la fecha límite para que las candidaturas queden inscritas. Luego, en el mes de octubre, se llevará a cabo el 3 de octubre la fecha límite para exclusión por situación jurídica del candidato, y el 4 de octubre será el día de las elecciones. Atención, 4 de octubre, día de las elecciones, para conocer en esta etapa las elecciones regionales y municipales 2026.

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1: Bien, a esta hora de la mañana vamos con las noticias eclesiales en el panorama internacional. Durante el rezo del Ángelus de este domingo que pasó, el Santo Padre, el Papa León XIV, reflexionó sobre el Evangelio del envío de los discípulos y recordó que la verdadera misión evangelizadora nace del encuentro con Cristo crucificado y resucitado. El Santo Padre afirmó que el mal, el odio y la violencia solo pueden ser vencidos por el amor manifestado en la cruz de Jesús. El pontífice invitó a los fieles a abandonar la lógica de la confrontación y de las acusaciones para dar paso a la misericordia, el perdón y la reconciliación. Asimismo, exhortó a los cristianos a ser testigos de esperanza en un mundo marcado por las guerras, las divisiones y el sufrimiento de tantos pueblos. Al finalizar su reflexión, el Papa encomendó a la comunidad internacional al compromiso de construir una paz auténtica y pidió oraciones por quienes padecen los efectos de los conflictos armados y de las tragedias humanitarias.
2: El Evangelio de la liturgia de hoy nos invita a compartir la alabanza que Jesús eleva al Padre, Señor del cielo y de la tierra. El Hijo de Dios, hecho hombre, manifiesta su amor al incluir a todas las criaturas en esta acción de gracias. La sencillez de un gesto tan espontáneo y alegre corresponde al estilo de Dios, que ama revelarse a los pequeños.

0: años,
1: mientras
0: permanece oculto a los sabios y entendidos. Estos, en efecto, están tan llenos de sus propias ideas que no reconocen la presencia de Cristo, el Mesías, que visita a su pueblo. La sabiduría humana se convierte entonces en arrogancia y la doctrina degenera en soberbia. La verdadera sabiduría de Dios se revela, en cambio, en la humildad de la carne, y su enseñanza se dirige a quienes pasan más dificultad. Vengan a mí todos los cansados y abrumados por cargas, dice el Señor. Acudir a Jesús significa corresponder a su amor y compartir su vida hasta la cruz, tal y como Él mismo nos explicó: si alguno quiere venir detrás de mí, que renuncie a sí mismo, que cargue su cruz y me siga.
2: Al concluir el rezo del Ángelus, el Papa León XIV dirigió un mensaje especial al pueblo venezolano afectado por los recientes terremotos que han causado miles de víctimas y cuantiosos daños materiales. El Santo Padre manifestó su profunda cercanía espiritual con los damnificados y aseguró su oración por las familias que atraviesan momentos de dolor y sufrimiento. León XIV pidió que el Señor sostenga al pueblo venezolano en esta dura prueba y alentó a las comunidades eclesiales y también a la comunidad internacional a continuar brindando ayuda solidaria a quienes lo han perdido todo. También expresó su gratitud a los equipos de rescate, voluntarios y organizaciones humanitarias que trabajan sin descanso en las zonas afectadas. Finalmente, el pontífice encomendó a las víctimas a la protección de la Virgen María y renovó su llamado para que la solidaridad, la esperanza y la fe acompañen el proceso de recuperación de ese país.
3: Recuerdo siempre en mis oraciones a las víctimas del terremoto y a todo el pueblo venezolano. Que el Señor los sostenga en este momento tan difícil.
0: Saludo a algunos grupos polacos.

0: Bien, de esta manera culminamos la edición de nuestro informativo para el día de hoy, el lunes 6 de julio. Ha sido un gusto acompañarlo a través de este espacio y con nosotros será hasta el día de mañana a partir de las 8 en punto de la mañana. Estuvo para ustedes Juan José Villar en la conducción y Ruth Paniora en cabina de control. Nos puede escuchar a través también del aplicativo Radio María Play desde su celular.
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2: Agradecemos a Juan José Villar, quien compartió con nosotros el informativo Radio María Hoy, 8 de la mañana con 48 minutos. 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

0: Y esta hora de la mañana compartimos la reflexión del Evangelio junto al Padre Manuel Penagos.
1: Hoy es 6 de julio. El Evangelio de este día lo tomamos de San Mateo, capítulo 9, del 18 al 26. En el nombre del Padre, y del Hijo, y del Espíritu Santo. Amén. En aquel tiempo, mientras Jesús hablaba, se acercó un jefe de los judíos que se arrodilló ante él y le dijo: mi hija acaba de morir, pero ven tú, impón tu mano sobre ella y vivirá. Jesús se levantó y lo siguió con sus discípulos. Entre tanto, una mujer que sufría flujos de sangre desde hacía 12 años se le acercó por detrás y le tocó la orla del manto, pensando que con solo tocarle el manto se curaría. Jesús se volvió y al verla le dijo: ánimo, hija, tu fe te ha salvado. Y en aquel momento quedó curada la mujer. Jesús llegó a casa de aquel jefe y al ver a los flautistas y el alboroto de la gente, dijo: retírense, la niña no está muerta, está dormida. Se reían de él. Cuando echaron a la gente, entró él, cogió a la niña de la mano y ella se levantó. La noticia se divulgó por toda aquella comarca. Palabra del Señor. Gloria a ti, Señor Jesús. La primera lectura del profeta Oseas habla de un Dios como esposo que vuelve a enamorar a su pueblo. Y dice el Señor: yo la llevaré al desierto y le hablaré al corazón. Y esa es una imagen lindísima porque muestra que Dios no se cansa de buscar a quien se ha alejado. El desierto en la Biblia no es solo un lugar difícil, también es un lugar de encuentro. Allí se encuentran muchas seguridades, pero se puede escuchar mejor la voz de Dios. A veces la vida nos lleva a desiertos, momentos de silencio, cansancios, pérdidas, confusiones. Pero también allí Dios puede hablarnos al corazón. Y el profeta Oseas nos recuerda que la relación con Dios no es solo cumplir a nivel externo. Dios quiere alianza, Dios quiere fidelidad, Dios quiere amor verdadero. Quiere un corazón que vuelva a Él, no por miedo, sino porque ha descubierto su misericordia. Y en el Evangelio aparecen dos personas necesitadas, un padre que sufre por su hija y una mujer enferma desde hace tantos años, ¿no? Los dos se acercan a Jesús con mucha fe. El padre se arrodilla y le dice: mi hija acaba de morir, pero ven tú, ponle la mano en la cabeza y vivirá. ¡Qué fe tan grande! Donde otros solo ven final, él todavía espera en Jesús. Y también está la mujer, por su parte, que se acerca por detrás, le toca el borde del manto del Señor y no hace ruido. No llama la atención, solo piensa que con solo tocar el manto, ella va a quedar limpia. Y Jesús la mira, la levanta con una palabra sencilla. Le dice: ánimo, hija, tu fe te ha salvado. Y la Iglesia nos enseña que los sacramentos son signos eficaces de la gracia de Cristo. Jesús sigue tocando nuestra vida, especialmente en la Eucaristía, en la reconciliación, en la unción de los enfermos. No tenemos el manto físico de Jesús, pero tenemos su presencia viva en la Iglesia. Y hoy yo creo que podemos acercarnos a Él como ese padre y como esa mujer, con lo que nos duele, con lo que no sabemos resolver, con lo que parece perdido, con esa enfermedad del cuerpo, del alma, que venimos cargando hace tiempo. Y mire que Jesús no se burla de la fe sencilla, la acoge, la purifica, la responde a su manera. Y te invito hoy a pedir esa gracia, esa fe, que se atreva a acercarse, que no se quede uno mirando desde lejos, que toque a Cristo con confianza y que deje que Él hable al corazón. María, auxilio de los cristianos, ruega por nosotros. La bendición de Dios Todopoderoso, Padre, Hijo y Espíritu Santo, descienda sobre ti y te acompañe siempre. Un abrazo.

Escuchamos a la agrupación GESED con el tema Deja que Jesús te llene. 9:01 y a esta hora compartimos el espacio confirmando nuestra fe. El día de hoy, por temas pastorales, el padre Yair Bolaños no nos va a poder acompañar con programa en vivo. Escuchamos el estudio del Catecismo de la Iglesia el día de hoy junto a Monseñor José Ignacio Munilla con el tema El Octavo Mandamiento, Vivir en la Verdad. Con los numerales 2464 al 2466.

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1: Catecismo de nuestra Madre la Iglesia. Hoy comenzamos el octavo mandamiento de la ley de Dios dentro de esta tercera parte del Catecismo en la que nos encontramos. Habíamos concluido el séptimo mandamiento en el punto 2464. Comenzamos el octavo mandamiento. Sabéis que no solemos comentar en este programa los puntos de resumen, porque el catecismo mayor que estamos comentando, al final de cada capítulo suele hacer un pequeño resumen de una manera abreviada de los contenidos que más ampliamente pues ha desarrollado. En el fondo es como si fuese una especie de pequeño compendio, que hace el catecismo al final de cada apartado. Bueno, lógicamente nosotros no volvemos a comentar el compendio resumido porque lo hemos comentado ampliamente. Luego, digamos, saltamos esos puntos de resumen y comenzamos en el octavo mandamiento. Como digo, el punto 2464, que dice así. Primeramente ofrece dos textos de la palabra de Dios. No darás testimonio falso contra tu prójimo. Éxodo 20:16. Y otro texto, se dijo a los antepasados, no perjurarás, sino que cumplirás al Señor tus juramentos. Mateo 5:33. El octavo mandamiento prohíbe falsear la verdad en las relaciones con el prójimo. Este precepto moral deriva de la vocación del pueblo santo a ser testigo de su Dios, que es y que quiere la verdad. Las ofensas a la verdad expresan mediante palabras o acciones un rechazo a comprometerse con la rectitud moral. Son infidelidades básicas frente a Dios y en ese sentido socavan las bases de la alianza. Bueno, pues introduciendo, es un punto introductorio, como siempre suele hacer el catecismo. Los dos textos bíblicos que se comentan, bueno, la verdad es que hay distintas formas, ¿no?, de faltar a la verdad, y reflejan dos concretas, ¿no? No darás falso testimonio contra tu prójimo. Bueno, pues este texto del Antiguo Testamento, Éxodo 20:16, hace referencia a una mentira que perjudica, perjudica al prójimo, un falso testimonio contra el prójimo. Una de las formas de faltar a la verdad más graves, se acerca a la calumnia, o al falso testimonio. El texto elegido del Nuevo Testamento pues hace referencia al perjurio. Se dijo a tus antepasados, no perjurarás. O sea, nuestra obligación de cumplir los juramentos, ¿no? Cuando ponemos a Dios por testigo, en ese momento pues el compromiso con la verdad es máximo, ¿no? El hecho de que el juramento, el recurso al juramento, suponga, ¿no?, pues un poner a Dios por testigo, es una manifestación máxima del compromiso que tenemos con la verdad. Ahora bien, en ese texto de Mateo 5:33, precisamente lo que Jesús viene es a rectificar una costumbre pues excesiva de estar siempre poniendo a Dios por testigo. Tú no estés siempre jurando. Cuando sea sí, di sí. Y cuando sea no, di no. Esta frase de Jesús, Mateo 5:33, tiene mucha importancia. Esa rectificación que hace Jesús contra esa costumbre excesiva de estar siempre jurando. Voy a leer el texto porque en el fondo esto encuadra muy bien lo que queremos hoy introducir. Dice, sobre el juramento. Igualmente sabéis que se dijo a nuestros antepasados, no jures en falso, sino que cumple lo que prometiste al Señor con juramento. Pero yo os digo, no jures en manera alguna, no jures por el cielo, porque es el trono de Dios, ni por la tierra, porque es el estrado de sus pies, ni por Jerusalén, porque es la ciudad del gran rey. Ni siquiera jures por tu propia cabeza, porque no está en tu mano hacer blanco o negro, ni uno solo de tus cabellos. Decid simplemente sí o no. Todo lo que exceda de ahí procede del maligno. Bueno, en su día ya dijimos en el catecismo que también pues este texto, la forma en la que la tradición cristiana, la primitiva comunidad cristiana y el desarrollo posterior lo ha puesto, o sea, lo ha llevado a efecto, pues no ha sido la literalidad de no recurrir nunca al juramento, sino la de no abusar de él, Igual que también hay otros textos, por ejemplo, cuando dice: y no llaméis nadie, a nadie padre en la tierra, porque solamente hay un padre en el cielo. Bueno, bien, de acuerdo. Digamos, la tradición cristiana no ha interpretado esas palabras de Jesús en la literalidad de que no llamemos padre a nadie, Llamamos padre a nuestro progenitor, ¿no? Pero no quiere decir que hayamos incumplido la palabra de Cristo. Cuando Jesús decía: no llaméis nadie a nadie padre en la tierra, a lo que se estaba refiriendo, por lo menos así lo interpreta la tradición cristiana, que es la tradición, ¿no?, la que tiene esa iluminación del Espíritu Santo para entender adecuadamente la Sagrada Escritura. La tradición ha entendido que de lo que se trata no es de pronunciar la palabra padre, sino entender que toda paternidad en esta vida no es sino un don, una prolongación de la paternidad de Dios. O sea, que nadie se arrogue el ser padre como si eso fuese una especie de honra propia. Es un don de Dios el ser padre, el ser madre, y es un reflejo de la paternidad y maternidad de Dios. Bueno, en ese sentido, la tradición ha entendido que cuando Jesús dice no juréis, está haciendo referencia a una costumbre, a un hábito que se había adquirido indebido de estar continuamente jurando sin necesidad. La tradición cristiana ha reservado el juramento para actos públicos en los que se pone a Dios por testigo de una manera solemne. Pero sí que Jesús, en este texto de Mateo 5:33, Jesús está diciendo algo muy importante. ¿Por qué Jesús corrige esa costumbre indebida, innecesaria, de estar siempre poniendo a Dios por testigo? Pues por una razón muy sencilla, porque es que Dios siempre es testigo. O sea, no hace falta que a Dios le estemos poniendo siempre solemnemente por testigo, es que ya lo es. Es que es imposible que no lo sea. Es que sería ridículo pensar, ¿no? Esto, como lo he jurado, está Dios por testigo. Esto, como no lo he jurado, no está Dios por testigo. Ridículo. Ridículo. Eso me suena a algo tan ridículo como cuando éramos jovencitos, cuando éramos unos niños, y entonces nos habían dicho que si se juraba y se cruzaban los dedos y te los ponías detrás de la espalda, ¿no?, ponías en la espalda la mano y entonces cruzabas los dedos, y los cruzabas, entonces lo que habías dicho no tenía valor. Bueno, una tontería, ¿no?, una ridiculez. Bien, esta es la razón de ser, O sea, todo lo que yo hago o digo o soy tiene a Dios por testigo. A Dios no se le oculta nada. Y aquí, por lo tanto, ¿no?, una razón fundamental de por qué Jesús insiste. Yo se os dijo, no perjurarás, pero no jurarás en falso, pero yo te digo, no estés jurando, porque Dios, di sí cuando sea sí y di no cuando sea no, porque Dios es testigo de todo. Este es, por lo tanto, la base y el fundamento. Un matiz más. Aquí está hablando, el octavo mandamiento hace referencia a nuestro deber de no falsear la verdad al expresarla, ¿no?, o con actitudes o con palabras, ¿no? Uno puede mentir con palabras, también puede mentir con actitudes, siendo hipócrita o dando a entender en su vida lo que no es, etcétera. Pero entendamos también que el octavo mandamiento habla de expresar la verdad, pero es que el resto de los mandamientos son vivir la verdad. Por ejemplo, cuando el primer mandamiento dice amarás al Señor tu Dios con todo tu corazón, es un mandamiento que nos pide vivir la verdad, ¿no? O el quinto mandamiento, no matarás, amarás la vida, es vivir una verdad, O sea, que podríamos decir que todos los mandamientos hacen referencia a la verdad, a que amemos la verdad y nos comprometamos con la verdad. Solo que este mandamiento, el octavo, habla de la expresión de la verdad, de la comunicación de la verdad a los demás. Podemos decir que el resto de los mandamientos se comprometen en ser coherentes con la verdad. Este, el octavo, habla de la expresión de la verdad para con los demás. Eso, pues, por ejemplo, el cuarto mandamiento, honrarás a tu padre y a tu madre, también es un compromiso con la verdad. Es un compromiso con que mis padres, yo tengo un compromiso con ellos, un compromiso de amor, porque son, han sido un don de Dios para mí, y yo honro a mi padre y a mi madre, es decir, es un compromiso con la verdad, ¿eh? Bien, como digo, pues el octavo mandamiento está de una manera así específica hablando de la expresión de la verdad, expresión en palabras o en actitudes. Prohíbe falsear la verdad en la relación con el prójimo. Bueno, damos un pasito más, dice la segunda frase. Este precepto moral deriva de la vocación del pueblo santo a ser testigo de su Dios, que es y quiere la verdad, ¿eh? Vamos a ver, esto es importante, ¿no? Deriva, ¿de dónde viene el octavo mandamiento? De la vocación que tenemos a ser testigos de Dios. Esto es una cosa muy importante, ¿eh? El octavo mandamiento, ¿cuántas veces yo he insistido en que los cristianos, los católicos, no somos moralistas? Que este catecismo de la Iglesia Católica expresa las cosas fundamentándolas teológicamente, no por puro moralismo. Esto lo he insistido mucho, especialmente en el sexto mandamiento y el séptimo mandamiento, que las normas de la Iglesia Católica con respecto a la moral sexual no son un moralismo, ¿eh? De que esto está prohibido, esto no está prohibido, no, sino que se derivan, la moral sexual se deriva, es la consecuencia de la alianza esponsal, de que nuestro corazón sea de Dios, bien sea a través del sacramento del matrimonio, bien sea directamente en un compromiso esponsal con Él, y por eso estamos llamados a vivir en pureza, a que nuestro cuerpo se integre, la sexualidad de nuestro cuerpo se integre en la vocación al amor. Por tanto, la castidad lo que hace es integrar las fuerzas, ¿no?, de la naturaleza de la sexualidad, integrarlas en esa alianza esponsal. Es vivirla, vivirla el aspecto somático, al servicio de la vocación al amor, de la alianza esponsal. No es un moralismo, por lo tanto, no es un cúmulo de prohibiciones y de mandatos, nace de esa alianza esponsal. Lo mismo el séptimo mandamiento, decíamos, no se trata de un moralismo, de no, que tengo que restituir, que no tengo que restituir, se trata de que todo lo que hablamos aquí sobre la doctrina social, sobre nuestros compromisos con la justicia, nacen del mandamiento del amor, expresado también el mandamiento del amor a través del uso recto de nuestros bienes, ¿eh? Y ahora lo mismo aplicamos esto de que esta presentación, esta fundamentación del octavo mandamiento. No se trata tampoco aquí de hacer pues, todo un elenco de esto prohibido, esto permitido, prohibido, permitido. No se trata de un moralismo. El octavo mandamiento, también todo lo que vamos aquí a distinguir sobre qué son, qué es hipocresía, qué es juicio temerario, qué es calumnia, qué es toda esa descripción que vamos a hacer de posibles pecados contra el octavo mandamiento, tiene una raíz, deriva esos compromisos morales, derivan, dice aquí, de la vocación que tenemos a ser testigos de Dios. Tenemos una vocación, hemos nacido para ser testigos de Dios. Testigos. Y uno dice, bueno, pues esa frase a mí me sorprende. Fijaros bien que lo primero que yo diría es que sin darnos cuenta, siempre estamos testimoniando algo. Sin pretenderlo, siempre traslucimos algo. Cuando alguien pues, es hijo de una familia en la que ha crecido sintiéndose amado, acogido, y ha tenido pues el gozo de haber crecido armónicamente, y bueno, pues es sin darse cuenta, sin pretenderlo, lo trasluce pues, que él ha sido hijo del amor, en una familia, y lo trasluce en su vida, pues en la serenidad que tiene, en que él mismo está trasladando con los demás lo que él ha recibido en su familia, ¿no? Sin pretenderlo traslucimos, somos testigos, bueno, pues de los valores en los que hemos nacido. Bueno, pues eso nosotros aquí lo aplicamos a que hemos sido queridos por Dios, hemos sido elegidos por Dios, Dios ha puesto sus ojos en nosotros. El hecho de que existamos no es un fruto del azar, sino que ha sido una voluntad de Dios que nos ha elegido, ha pensado en nosotros desde toda la eternidad. Entonces, nosotros somos testigos de Dios. Nuestra existencia testimonia que Dios nos ha querido, que Dios nos ha amado. Entonces, esta es la vocación, dice aquí, del pueblo de Dios y de cada uno de nosotros. Estamos llamados a ser testigos de Dios. Que quien nos mire, pues se vea en nosotros como un espejo en el que se refleja el Dios que es la verdad y que ama la verdad. Esta es, por lo tanto, la forma en la que fundamenta el octavo mandamiento, el por qué tenemos que vivir, decir siempre la verdad. Porque somos testigos de Dios, y Dios es la verdad. Él es la verdad y Él quiere la verdad. Como veis, por lo tanto, una forma realmente hermosa de explicar las cosas. Termina diciendo este punto: las ofensas a la verdad expresan mediante palabras o acciones un rechazo a comprometerse con la rectitud moral. Son infidelidades básicas frente a Dios. Socavan las bases de la alianza. ¿Por qué dice esto? Porque la alianza que Dios hizo con Israel y la alianza que Dios pues ha confirmado con nosotros, con el nuevo Israel, con la Iglesia, es una alianza en la que Dios transparenta su corazón, digamos que pone todas las cartas sobre la mesa, ¿no? Lo que dijo a Israel allí en el monte Sinaí: vosotros seréis mi pueblo y yo seré vuestro Dios. Vosotros os comprometéis a cumplir mis mandamientos y yo me comprometo a no dejaros nunca solos. Esta es la alianza. Es como si Él nos dijese: yo no tengo ningún secreto para ti. Y especialmente en Jesucristo, ¿no? Ahora lo veremos. Es decir, Dios desnuda su corazón. Y en ese hablarnos cara a cara y decir: yo ya no tengo ningún secreto para ti. Porque al siervo no se le cuenta todo. El amo no le cuenta todo al siervo, pero al amigo, al hijo se lo cuenta todo. Y a ti te lo he contado todo. No tengo ningún secreto para ti. Bueno, pues precisamente cuando nosotros vivimos en la mentira, socavamos, dice aquí, las bases de la alianza, porque Dios se ha desnudado ante nosotros. Dios se ha desnudado. Fijaros que hoy en día existe una tendencia esotérica, a pensarse que Dios está escondidísimo, y entonces el hombre tiene que jugar un poco a la cábala, a buscar un secreto para ver los misterios del más allá, ¿eh? Y está ahí de moda que existan ahí programas televisivos que además ponen una especie de música de fondo de misterio, para hablar así de temas, digamos, entre comillas, espirituales o del más allá, etcétera. Siempre estamos en esta especie de tendencia gnóstica, esotérica, pensando que Dios está como oculto y únicamente puede ser conocido por algunas mentes pues que han tenido acceso a algunos hallazgos o de papiros o manuscritos o algunas... Todo eso es ridículo. Todo eso es ridículo. Porque lo cierto es que Dios se ha desnudado ante nosotros. Y que en Jesucristo Dios se ha manifestado plenamente. Es como si Él nos dijese: mira, yo no tengo ningún secreto ante ti. Por eso, porque Dios es así de claro, de transparente, porque Dios se ha revelado, cuando nosotros mentimos y no somos hijos de la verdad, estamos socavando las bases de la alianza. Porque entonces se dice: oye, la alianza tiene que tener, es una especie de pacto entre dos. Si yo estoy ante ti siempre expresando la totalidad de la verdad y tú conmigo pues estás ocultándola y falseándola, pues esta es una alianza que se rompe. Estás socavando la alianza. Dios es transparente, ¿no? Y por lo tanto se espera de nosotros que también lo seamos. Por eso tenemos obligación de ser veraces, amantes de la verdad, porque somos testigos del Dios veraz, del Dios que se ha desnudado, del Dios que se ha expresado plenamente ante nosotros en la revelación. Tenemos un momento de reflexión y continuamos enseguida.

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Continuamos en esta edición del Catecismo de la Iglesia Católica. Estamos introduciendo en el programa de hoy el tema del octavo mandamiento. Es unos primeros puntos introductorios que ofrece aquí el Catecismo. Después, en programas posteriores, entraremos en muchas más concreciones, en formas concretas de poder faltar contra la verdad. En estos primeros puntos se está poniendo como las bases teológicas y las bases bíblicas. Pero es importante fundamentar bien las cosas, porque este tema, nuestro compromiso con la verdad, pues la verdad es que, y valga la redundancia, la verdad es que creo que no es precisamente uno de los temas que culturalmente resulta hoy más atrayente. Estamos en una cultura en la que fácilmente se hacen simplismos más o menos del siguiente orden. Bueno, lo importante es el amor. Lo importante es el amor, no tanto el tema de la verdad. Lo importante es la intención, el que nosotros pues tengamos un compromiso de una buena intención en la entrega al prójimo, el tema de la adhesión a la verdad, etcétera, ¿no? Como si no importase el que tengamos, a veces también por caridad, ¿no? Por caridad se puede también mentir, o se puede relativizar la verdad, porque lo importante es pues ese cariño y esa... Es verdad que estamos en una cultura que ha divorciado caridad de verdad. Y al divorciarlas, pues no solamente falsea la verdad en nombre de la caridad, sino que destruye la auténtica caridad. Por eso, porque estamos en una cultura que tiende a deformar, ¿no?, estos principios, a disociarlos y a divorciarlos, por eso recurrimos siempre a fundamentar las cosas en Dios. Porque en Dios verdad y caridad se unifican, se funden, se confunden incluso, porque son una sola cosa, ¿no? En Dios verdad y caridad, la verdad es que son un solo misterio, y somos nosotros los que tenemos la gran dificultad de ahora de verlos conjugados, porque nosotros tenemos esa complejidad fruto nacida del pecado. En Dios verdad y caridad pues se identifican. Bien, digo esto porque para que nos demos cuenta de que estas bases, aunque puede parecer un poco pues el pesado el que recurramos a textos de fundamentación, es importante poner bien las bases, ¿eh? El punto 2465, damos este paso, se fundamenta en el Antiguo Testamento, algunos pasajes en los que se nos llama a vivir en verdad. Dice, el Antiguo Testamento lo proclama, Dios es fuente de toda verdad. Incluso sabéis que hay un texto, el texto en el que se dice, yo soy el que soy. Es decir, ese texto, yo soy el que soy, de ahí viene la palabra Yahvé. La palabra Yahvé es una especie de compilación de letras que significan yo soy el que soy. Es decir, Dios es la verdad. Dios es la plenitud del ser. Por eso dice, Dios es fuente de toda verdad. Dice, su palabra es verdad. Y aquí se nos ofrecen dos textos. Vamos a ver. Primero, Proverbios 8:7. Dice, escuchad, voy a decir cosas importantes, y es recto cuanto sale de mis labios, porque verdad es el susurro de mi boca, y mis labios abominan la maldad. Justos son todos los dichos de mi boca, nada hay en ellos astuto ni tortuoso. ¿Veis? Pues como en el Antiguo Testamento, a Dios se le describe sin doblez. Es recto cuanto sale de sus labios. Abomina, dice que es verdad el susurro de su boca. El susurro. Nosotros parece que cuando nosotros susurramos algo es porque estamos como diciendo algo que es un secreto, o algo que de alguna manera estamos como queriendo meter una mentirijilla. No, no. Dios, el susurro de su boca dice siempre la verdad. Dios hable. Hable en alto, hable en bajo, hable a tu oído, hable solemnemente. Estas son las formas en las que en este capítulo octavo de Proverbios insiste en que Dios es la verdad.
todos están abiertos, todos, todas sus palabras están abiertas para el inteligente. Bueno, otro texto, 2 Samuel 7:28, que es un texto en el que David se refiere, se dirige ante Dios, y ahora Yahvé Dios, mantén firme eternamente la palabra que has dirigido a tu siervo y a su casa, y haz según tu palabra, sea tu nombre por siempre engrandecido, que se diga, Yahvé es el Dios de Israel, y que la casa de tu siervo David subsista en tu presencia. Ya sé que tú, Yahvé, Dios de Israel, has hecho esta revelación a tu siervo, diciendo, yo edificaré una casa. Por eso tu siervo ha encontrado valor para orar en tu presencia. Ahora, mi Señor Yahvé, tú eres Dios, tus palabras son verdad, y has prometido a tu siervo esta dicha. Dígnate, pues, bendecir la casa de tu siervo, para que permanezca por siempre en tu presencia. Pues tú, mi Señor, has hablado, y con tu bendición la casa de tu siervo será eternamente bendita. Es decir, es una oración hermosa en la que David se dirige a Yahvé diciendo, yo sé que tú vas a cumplir tu palabra. Yo sé que la palabra de Dios, a diferencia de la palabra de los hombres, del decir al hacer, en nuestro caso va un trecho muy grande, y sin embargo en Dios las dos cosas son la misma, el dicho y hecho, eso se aplica a Dios únicamente, el dicho y hecho. Eso David lo está rezando en ese texto de 2 Samuel capítulo 7. Yo sé que tú cumples tu palabra, yo sé que eres un Dios de verdad. Es, por lo tanto, una afirmación, una oración en la que David dice, yo puedo dudar de muchas cosas, pero lo que no dudo es de que, lo que dice ese texto también de Jesús, cielo y tierra pasarán, pero mis palabras no pasarán. Dicho y hecho. Bueno, seguimos adelante. Dice, su ley es verdad. Hay un salmo que aquí lo citan muchas veces, el Salmo 119. Dice, la ley de Dios es verdad. La ley de Dios dice, mira, hay otras muchas cosas que vamos teniendo experiencia de cómo van fallando en la vida. Cuántas cosas, cuántas culturas se han levantado soberbias y amenazantes y desafiantes contra Dios. Y parecía que vencían, parecían que eran castillos inexpugnables, ¿no? Y de una manera soberbia se estaban alzando frente a Dios. Cuántas torres de Babel ha levantado el hombre frente a Dios a lo largo de la historia. Y sin embargo, pues todo aquello que tiene pies de barro, por mucho que tenga corazas, ¿no?, de bronce, sin embargo, lo que tiene pies de barro tiene sus días contados. Dios le ha puesto su fecha de caducidad. Y lo que está fundado en la mentira, en la falsedad, se va a caer, se va a derrumbar. Entonces, ¿cuántos imperios que han desafiado a Dios, que se han levantado y se han erguido como queriendo decir, bueno, pues somos el futuro, bueno, cuántas filosofías, ¿no?, en la vida, y desde el Imperio Romano hasta el comunismo y el nazismo, etcétera, y se han caído y han desaparecido, ¿no? Y ha habido muchas personas que han tenido que poner a prueba su confianza en Dios cuando veían que esos imperios parecía que triunfaban. Y sin embargo, igual que David, ¿no?, nosotros también, y el Salmo 19, tenemos que decir nosotros, vamos a ver, su ley es verdad y permanecerá para siempre. Todo lo demás, todo lo que no se construye en Dios, tiene sus días contados. Aquí, como veis, todos estamos llamados a hacer un ejercicio muy grande de confianza en Dios, cuando vemos determinadas crisis, cuando nosotros somos testigos, pues también como es este momento actual en que vivimos, ¿no?, pues de un avance muy grande de la concepción materialista de la vida, en la que puede parecer que, ¿no?, que el sentido cristiano de la existencia está en retroceso, etcétera. Es muy importante que hagamos esta lectura. Cielo y tierra pasarán, pero mis palabras no pasarán. Y que hagamos este acto de confianza, ¿no? Tu verdad de edad en edad. Salmo 119, versículo 90. Tu verdad de edad en edad. Es decir, que es que la verdad de Dios
es la misma ayer, hoy y siempre, y va a permanecer. Y frente a una cultura que pretende presentar la verdad cristiana como obsoleta, obsoleta, pues eso también va a pasar, va a pasar, como cuando ahora solemos ver, pues eso, ¿no? Vemos unas fotos de los años 60 y allí los que se las daban de modernos, pues ahora les vemos con un aspecto ridículo y con aquellos, yo qué sé, ¿no? Pantalones de campana y formas totalmente... Pues es así, todo pasa rápidamente. Hay una referencia a que nos mantengamos firmes. Dios es la roca. Puesto que Dios es el veraz, los miembros de su pueblo son llamados a vivir en la verdad. Salmo 119, versículo 30. Este Salmo 119 es una insistencia, es uno de los salmos más largos que hay, que solemos también rezar en la liturgia de las horas, y es una insistencia muy grande a que confiemos en la ley de Dios, por encima de las ideologías, por encima de las normas humanas, ¿no? La ley de Dios no pasa, la ley de Dios permanece siempre, ¿eh? Las leyes humanas son cambiantes, ¿no? Sin embargo, lo que tiene en Dios su raíz es permanece para siempre. Tenemos un momento de reflexión y continuaremos enseguida.

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1: Continuamos comentando estos puntos introductorios al octavo mandamiento. Hoy es el primer programa explicativo del octavo mandamiento y pone como las bases teológicas de esta obligación moral que tenemos de ser testigos de la verdad, testigos del Dios vivo y verdadero. Y si la intervención anterior nos centrábamos en el Antiguo Testamento, ahora pasamos al punto 2466, y aquí se hace referencia a algunos textos del Nuevo Testamento en los que se habla de nuestra obligación de ser testigos de la verdad. Dice, en Jesucristo la verdad de Dios se manifestó en plenitud. Si decimos que Dios es la verdad revelada, expresada, conocida, es precisamente Jesucristo. Si se le llama incluso el verbo es para subrayar que es la verdad comunicada. El verbo comunica, ¿no? La palabra es comunicación. Es la verdad comunicada, no la verdad en secreto. Insisto en que Dios no es una verdad oculta, sino expresada, porque vino en el verbo, en la palabra hecha carne, ¿eh? Lleno de gracia y de verdad. Cristo es la luz del mundo, la verdad. Sabéis que está el famoso texto este del capítulo 14 de San Juan, que dice, yo soy el camino, la verdad y la vida. Nadie va al Padre sino por mí. Y Jesús se define a sí mismo como camino y verdad y vida. San Agustín, comentando ese texto, dice, Jesucristo es el camino, y luego dice, y la verdad. ¿Por qué? Dice, en cuanto hombre es camino. Y en cuanto Dios, en cuanto su naturaleza divina es verdad. O sea, en la humanidad de Jesucristo nos conduce a fundirnos con la divinidad. La humanidad es el camino, pero Jesús tiene esa doble naturaleza, humano y divina. Y es el camino elegido por Dios para introducirnos en la divinidad. Camino y verdad, ¿eh? Y vida, dice, ¿no? En cuanto humanidad es camino, en cuanto verbo es verdad, y en cuanto a que nos da el Espíritu Santo es la vida, porque es el Espíritu Santo nos sostiene pues, en ese camino para fundirnos con el Padre. Bueno, esa es una pequeña exégesis que hace San Agustín, pero es un texto muy importante. Yo soy el camino y la verdad y la vida. Y esta es una frase liberadora para nosotros. Algunos, pues paradójicamente, ven ese texto, yo soy el camino, la verdad y la vida, y hacen una interpretación diciendo, bueno, esto es una proclamación de...

una frase liberadora para nosotros. Algunos, pues paradójicamente, ven este texto, yo soy el camino, la verdad y la vida, y hacen una interpretación diciendo, bueno, esto es una proclamación de intolerancia, porque si nadie tiene la verdad suma y plena, no, perdón, Dios sí la tiene. Explico, ¿eh? Esto también hay que decírselo a una cultura relativista. Nadie tiene la verdad plena, sí, Dios sí. Y aquel a quien Dios se la quiera comunicar. ¿Eh? Ya sé que esta frase que acabo de decir puede ser escandalosa para una cultura del relativismo. ¿Eh? Pues Dios es la plenitud de la verdad. Y Dios la tiene, y aquel a quien se la quiera comunicar. ¿Eh? A ver si nosotros le vamos a impedir a Dios revelarse y comunicarse para hacerle más tolerante. ¿Eh? Permitidme la broma, ¿no? Pero es así, ¿eh? Continúa. El que cree en él no permanece en las tinieblas. Claro, es así. Cuando uno se adhiere a Cristo y es la verdad plena, no permanecemos en las tinieblas. Es como si uno se acerca a, en medio de una noche, a una farola. Evidentemente esa farola le da luz. Así también el que cree en mí no permanece en tinieblas. Dice Juan 12:46, me pongo bajo la farola, me está iluminando. ¿Eh? El discípulo de Jesús permanece en su palabra, en la palabra de Cristo, para conocer la verdad que hace libre. Otro texto famosísimo, la verdad nos hará libres, ¿no? Que está en Juan 8:31, lo vamos a leer. ¿Eh? Dirigiéndose a los judíos que habían creído en él, dijo Jesús: si os mantenéis fieles a mi mensaje, seréis verdaderamente mis discípulos. Conoceréis la verdad, y la verdad os hará libres. Está, por lo tanto, entendiendo... Nosotros cuando decimos eso de la verdad nos hará libres, a veces aplicamos esa frase como desligándola de Jesucristo. No, no. Hay que intentar explicar esa... hacer una aplicación de esa expresión que ha pasado a ser ya como un refrán, ¿no? La verdad nos hará libres. Nace aquí del Evangelio, pero no la arranquemos de Jesucristo, porque cuando se dice aquí la verdad os hará libres, hace referencia al conocimiento de Jesucristo. Conocer a Jesucristo nos hace libres, porque en él conocemos la verdad. ¿Eh? Si no me acerco a esa farola a la que yo decía antes, pues no conozco la verdad, porque no veo. En Cristo lo veo todo. Y es verdad que en Cristo veo la verdad. Y soy capaz de distinguirla de la mentira. Si no me acerco a su luz, no distingo verdad de mentira. Esto lo estamos viendo muy claro, ¿no? Hoy en día, pues, ¿cuántas veces estamos observando cómo para distinguir la ley natural hay que acercarse a Jesucristo? La verdad es que la ley natural afirma cosas que son de sentido común, pero fíjate cómo son las cosas que si no te acercas a Cristo, el sentido común permanece oscuro. Nos lo está demostrando, ¿no? La realidad de la vida, ¿eh? Por lo tanto, textos fundamentales del Nuevo Testamento para sostener o fundamentar el octavo mandamiento. Yo soy el camino y la verdad y la vida. La verdad os hará libres, ¿no? Y sigue adelante. Y él dice, nos santifica. ¿Eh? Seguir a Jesús es vivir del Espíritu de verdad, que el Padre envía en su nombre y que conduce a la verdad completa. Estos textos que están ahí en Juan 14 y en Juan 16 hacen referencia a que Cristo es la verdad, pero él nos envía el Espíritu de verdad para que el Espíritu Santo, el Espíritu de verdad, nos conduzca a la verdad plena. Es decir, que nosotros la verdad de Jesucristo la recibimos en el Espíritu Santo. ¿Eh? Por eso, esa pequeña exégesis que hacía San Agustín, yo soy el camino, la verdad y la vida. Camino, decía yo antes, en cuanto a la humanidad, verdad en cuanto a la divinidad, pero vida en cuanto a que te voy a dar el Espíritu Santo, os doy el Espíritu Santo, que es el Espíritu de verdad, para que los conduzca a la verdad plena. O sea, no nos deja huérfanos Jesucristo en su ascensión, sino que nos asiste enviándonos junto con el Padre el Espíritu Santo y así nos guíe a la verdad plena. Porque nosotros también, así como la verdad en Dios es, digamos, es una verdad en acto, nosotros, sin embargo, tenemos todo un proceso que... O sea,

Tenemos que recorrer un camino para llegar a esa plenitud, a ese acto, ¿eh? Estamos en potencia, como se dice, ¿no? Tenemos todavía en potencia la adhesión plena a la verdad. Dios la tiene ya en su totalidad, ¿no? Pero nosotros tenemos que crecer para abrirnos más. Por eso el Espíritu Santo tiene que hacer una labor progresiva para que nosotros vayamos comprendiendo todo lo que nos dijo Jesucristo. En Jesucristo está la plenitud de la verdad, pero nosotros necesitamos que el Espíritu Santo nos vaya poco a poco haciendo crecer en ella. Porque no somos capaces de vivirla, digamos, en acto totalmente, sino tenemos que tener todo un proceso pedagógico, ¿no?, de purificación y de abrirnos a ella. Bueno, pues estas son las bases teológicas, ¿eh? Jesucristo es la verdad revelada por el Padre, y el Espíritu Santo ha sido enviado para que tengamos ese camino, ese recorrido, no nos desviemos en el conocimiento de la verdad y lleguemos también finalmente al Padre, fuente de toda verdad, ¿eh? Lo dejamos aquí y continuaremos, si Dios quiere, después de haber puesto estas bases explicativas en qué se funda ese mandamiento que tenemos a ser veraces, a ser testigos del Dios vivo.

0: Sí, buenos días. ¿Con quién hablamos?
1: Hola, muy buenas. Soy Antonio de Alicante.
0: Adelante, Antonio, lo escuchamos.
1: Mire, le quería hacer una pregunta sobre el tema este de los mandamientos. Al principio del decálogo dice que no se harán imágenes, ni figuras, ni nada de eso. ¿Por qué la Iglesia no insiste en ese mandamiento?
0: Bien, de acuerdo. Mire, vamos a ver. En la historia de la Iglesia, ha existido pues una digamos lucha entre dos posicionamientos, ¿no? O entre dos tendencias. La tendencia iconoclasta, que es una tendencia que viene a decir que hay que renunciar a cualquier tipo de representación, de ningún tipo de imagen, etcétera, y la tendencia un poco fetichista. La tendencia fetichista pues puede ser un poco la tendencia a tener siempre pues poner una excesiva confianza en pues en esto, pues en esta estampa, en este otro objeto que me han puesto, poniendo hasta una excesiva, dándole a un objeto que objeto es, dándole casi una veneración, como si fuese de alguna manera pues una presencia del Dios mismo que no lo es, ¿no? Hay una doble tendencia, la tendencia fetichista, como digo, que siempre también hay que, a veces hay que decir, oye, no pongas tu corazón en lo que es un medio, en lo que es una representación, Pero también existe la otra tendencia, la iconoclasta, que la Iglesia condenó, condenó, entre otras cosas porque eso de que no te hagas ningún tipo de representación, claro, es una frase dicha en el Antiguo Testamento, pero no nos olvidemos que Dios mismo se hizo visible en Jesucristo. O sea, la encarnación matiza mucho eso de que no te hagas ninguna representación, porque Dios mismo toma carne humana y por tanto su rostro es visible entre nosotros. Claro, y eso cambia la economía del Antiguo Testamento al Nuevo Testamento, hay un gran salto. Jesucristo, o sea, el Verbo se hace carne, toma una figura humana, y nosotros lógicamente no es que estemos haciendo ninguna herejía al representar la figura humana, porque Dios mismo se ha hecho hombre, ¿de acuerdo? Por tanto, digamos, dentro de esa especie de equilibrio que tiene que haber entre excesivo fetichismo de estar siempre queriendo tocar o palpar lo que es invisible, pero también existe el lado contrario, ¿no? El pretender, el olvidar de que el hombre es de carne y hueso y que nosotros necesitamos también ver, y Dios se ha adaptado a nuestra condición, a nuestra antropología, y se ha hecho visible y se ha hecho palpable. Y lo que el Señor le dice, ¿no? Pues le dice a Tomás, mira mis manos, mira, o sea, también nos lo dice a nosotros, ¿no? Necesitamos también imágenes en las que, sin apegarnos a ellas, no de una manera fetichista, sin apegarnos a ellas, sean también para nosotros un signo del Dios invisible. Adelante, vamos a pasar a un siguiente oyente. Sí, buenos días, ¿con quién hablamos?
2: Hola, buenos días.
0: Buenos días, sí.
2: Luis, desde Asturias.
0: Adelante, Luis.
2: Bueno, primeramente, enhorabuena por su programa. En fin, mi pregunta era, ¿cómo podemos argumentar ante nuestros hermanos en la fe católicos que no hacen ascos a quien promueve o a quien promulga abiertamente que la libertad os hará verdaderos? Ante las palabras de Jesús, la verdad os hará libres. Y la implicación en los tiempos actuales con la tergiversación de la verdad, incluso entre los creyentes, admitiendo aberraciones de la ley natural como el aborto, la pseudo muerte digna, la homosexualidad, etcétera. En fin, esa es mi pregunta.
0: De acuerdo. Pues hombre, vamos a intentar, ¿no? Vamos a intentar a lo largo de los próximos programas dar respuesta detallada a esto, porque claro, la verdad es que lo que el oyente plantea es todo, pues una, ¿de qué manera abordamos, o sea, descubrimos la falsedad de esta cultura en la que parece que el único criterio de moralidad es la propia elección? Esto es lo característico de esta cultura, que el criterio de moralidad es la propia elección, que tú seas el que elijas, que tú seas auténtico. Luego no importa si eliges A o B, si eliges verdad o mentira, si eliges bien o mal, no, eso es lo de menos. Lo importante es tu experiencia subjetiva, el hecho de que seas tú el que elijas y optes. Y claro, eso es una falsedad. La elección es muy importante, que no únicamente que seas tú el que la ejercites sin presiones, sino es muy importante que la elección conduzca al bien y a la verdad. De lo contrario, me importa muy poco ser auténtico, ser auténtica, estar auténticamente equivocado. Me importa muy poco. Aquí parece que lo importante es ser auténtico, ¿no? No, no. Lo importante es ser auténtico en el descubrimiento del bien y de la verdad. De lo contrario, me importa... O sea, creo que el oyente ha puesto el dedo en la llaga, ¿no? Vamos a intentar en los próximos programas irlo fundamentando y dando respuestas, ir descubriendo pues cómo la verdad nos hace libres y cómo Cristo es la plenitud de la verdad que nos libera, nos hace testigos de la verdad y nos hace comprometidos. Tenemos un compromiso moral con la verdad. Tenemos el tiempo cumplido. Me despido con la bendición de Dios Todopoderoso, Padre, Hijo y Espíritu Santo. Alabado sea Jesucristo.

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Dice la palabra de Dios en Isaías 41:10. Así que no temas porque yo estoy contigo. No te angusties porque yo soy tu Dios. Te fortaleceré y te ayudaré. Te sostendré con mi diestra victoriosa. Definitivamente, tú eres más fuerte.

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Muy buenos días, queridos oyentes de Radio María. Ya nos encontramos en Momentos de Fe el día de hoy. Estamos celebrando una santa que tiene mucho que enseñarnos, Santa María Goretti. Es una de esas figuras luminosas que la Iglesia propone, no porque su vida haya sido larga, brillante o llena de obras visibles, sino porque en pocos años dejó transparentar una verdad inmensa. La santidad no depende de la edad, de la cultura, de la posición social, ni de las circunstancias favorables. La santidad nace de una fe sencilla, de un corazón educado en Dios, de una conciencia que sabe distinguir el bien del mal y de una gracia que sostiene incluso en la hora más oscura. Ella murió el 6 de julio de 1902, como un día como hoy, con apenas 11 años. Después de resistir un intento de agresión sexual y de perdonar a su agresor, algo difícil de entender para este tiempo, pero precisamente resulta siendo ella una figura luminosa respecto de lo que puede vivir o pasar cuando hay este tipo de agresiones. La Iglesia la reconoció como mártir de la pureza, no porque la pureza sea una idea abstracta, ni porque su cuerpo fuese menos importante que su alma, sino precisamente porque su vida manifiesta la dignidad inviolable de la persona humana. Ella no defendió una idea, defendió la verdad de su cuerpo, de su alma y de su conciencia ante Dios. Hablar hoy de Santa María Goretti exige mucha delicadeza pastoral. No se trata de presentar su martirio de manera romántica ni de cargar sobre las víctimas de violencia una exigencia imposible. Nadie debe interpretar su historia como si la víctima fuera culpable de no haber podido defenderse. La violencia sexual siempre es es culpa del agresor. La santidad de María Goretti no consiste simplemente en haber resistido, sino en haber amado a Dios, haber conservado la conciencia limpia y haber perdonado sin negar la gravedad del pecado cometido contra ella. Su testimonio, visto desde nuestro tiempo, toca temas muy actuales y muy sensibles: la educación afectiva, la dignidad del cuerpo, la castidad, la libertad interior, el uso del internet, la pornografía, la cultura de la exposición, la inteligencia artificial, que es ahora, pues, muy de nuestro tiempo, ¿no? Y la necesidad de formar una conciencia cristiana capaz de amar sin poseer, mirar sin consumir y relacionarse sin destruir. Es una época donde todo parece disponible, visible, manipulable, comerciable. Santa María Goretti nos recuerda que la persona humana nunca puede ser usada. Su vida nos dice con la fuerza de los santos pequeños que la pureza no es desprecio del cuerpo, sino respeto profundo por el misterio de la persona. No es miedo al amor, sino preparación para amar de verdad. No es ingenuidad, sino fortaleza. No es represión, sino libertad. María Teresa Goretti nació el 16 de octubre de 1890 en Corinaldo, provincia de Ancona, en Italia. Sus padres fueron Luigi Goretti y Assunta Carlini. Era una familia campesina, pobre, trabajadora, profundamente creyente, como muchas familias rurales de Italia, de fines del siglo XIX. Los Goretti vivían con escasos recursos, dependiendo del trabajo agrícola, de la cosecha, del clima y de los acuerdos con los propietarios de la tierra. La pobreza de María no fue una pobreza idealizada, fue una pobreza concreta. Trabajó duro, comida limitada, pocas oportunidades, cansancio, enfermedades y dependencia de otros. Sin embargo, en medio de la precariedad, la familia conservaba una riqueza espiritual sencilla: la fe católica, la oración, el sentido del pecado, la confianza en la providencia, el amor a la Virgen María y el respeto por la vida familiar. Buscando mejores condiciones, la familia se trasladó primero a Paliano y luego a Ferriere di Conca, en la región del Agro Pontino, cerca de Nettuno. Allí compartieron vivienda y trabajo con otra familia, los Serenelli. Este dato es decisivo en la historia de María, porque entre los Serenelli estaba Alessandro,
joven mayor que ella, que con el tiempo se convertiría en su agresor. La vida en Ferriere era dura. Las tierras eran pantanosas, insalubres, marcadas por la malaria y por la pobreza. Luigi Goretti, el padre de María, enfermó y murió en 1900, cuando ella tenía apenas 9 años. La muerte del padre dejó a Asunta, la madre, con sus hijos pequeños y con una carga inmensa. María, siendo niña, tuvo que asumir responsabilidades domésticas, cuidar a sus hermanos, preparar la comida, mantener el orden de la casa y ayudar a su madre en lo que podía. Aquí aparece un rasgo importante de su santidad. María Goretti no fue santa en un convento, ni en una escuela privilegiada, ni en un ambiente protegido. Su santidad creció en la cocina, en el campo, en el cuidado de sus hermanos, en la obediencia a su madre, en la pobreza diaria. Su altar fue la vida ordinaria, su claustro fue una casa humilde, su oración se mezclaba con el trabajo, su pureza no nació de una educación refinada, sino de una conciencia cristiana formada en lo esencial. Dios existe, Dios me ama, el pecado hiere el alma, el cuerpo es templo de Dios y la vida debe vivirse en su presencia. Los testimonios sobre María Goretti la describen como una niña seria, piadosa, responsable y cariñosa. No era una niña aislada del mundo, ni una figura desencarnada. Era alegre, cercana a sus hermanos, obediente a su madre y muy consciente de las necesidades de su casa. Una de las notas más hermosas de su vida es su deseo de recibir la primera comunión. Como no había podido asistir regularmente a la catequesis por las exigencias del trabajo familiar, tuvo que prepararse con esfuerzo. Finalmente, recibió la Eucaristía en 1902, poco tiempo antes de su muerte. Este dato no es secundario. La Eucaristía fortaleció su alma. La unión con Cristo le dio una luz interior que no se improvisa en el momento del martirio. La santidad cristiana no nace de la nada. Cuando llega la hora de la prueba, se manifiesta lo que antes ha sido cultivado silenciosamente. María había aprendido a rezar, a obedecer, a amar su familia, a reconocer el pecado y a buscar a Dios. Esa formación sencilla le permitió responder con firmeza cuando su dignidad fue amenazada. Hoy, cuando muchas veces se subestima la formación religiosa de los niños, Santa María Goretti nos recuerda que la infancia no es una etapa vacía. El corazón de un niño puede recibir profundamente la gracia de Dios. Educar a los niños en la fe no es imponerles un peso, sino darles luz para vivir, enseñarles a rezar, a distinguir el bien del mal, a valorar su cuerpo, a decir no ante lo que les daña. Es una obra de amor. La vida de María Goretti muestra que la catequesis familiar es insustituible. Su madre Asunta no le dio grandes discursos teológicos, pero le transmitió una fe viva. En el hogar, María aprendió que Dios no era una idea lejana, sino una presencia real, y cuando llegó la prueba, esa presencia sostuvo su conciencia. El 5 de julio de 1902, Alessandro Serenelli intentó forzar a María Goretti. Ella se resistió. Según la tradición recogida en los procesos y testimonios, María le recordó que aquello era pecado y que Dios no lo quería. Alessandro, cegado por la pasión y la violencia, la apuñaló repetidas veces. María fue trasladada al hospital de Netuno. Sufrió intensamente y murió al día siguiente, el 6 de julio de 1902. Antes de morir, perdonó a su agresor. Esta escena es una de las más conmovedoras de la geografía moderna. Una niña herida mortalmente, sin negar el mal sufrido, entrega a Dios su dolor y desea la conversión del culpable. No hay aquí debilidad, hay una fuerza sobrenatural. Perdonar no significa decir que lo ocurrido no fue grave. Perdonar significa no dejar que el odio tenga la última palabra. La Iglesia reconoció en su muerte un verdadero martirio. Tradicionalmente se le llama mártir de la pureza, expresión que debe entenderse bien. María no murió por una idea moralista ni por una obsesión con el cuerpo, murió porque defendió su dignidad personal, su conciencia y la verdad del amor. Ella prefirió sufrir antes que consentir libremente un acto que sabía contrario a Dios
y degradante para su persona. Pero es necesario insistir pastoralmente. El valor de Santa María Goretti no puede ser usado jamás para juzgar a víctimas de abuso o violencia. La culpa siempre pertenece al agresor. Una víctima no pierde dignidad, pureza ni valor ante Dios por haber sufrido una agresión. La pureza cristiana no es una fragilidad que alguien pueda robar desde fuera. La pureza más profunda está en el corazón, en la voluntad, en la conciencia, en la gracia de Dios. María Goretti es santa no porque no fue tocada, sino porque amó a Dios hasta el extremo, defendió su conciencia y perdonó cristianamente. Su cuerpo fue herido, pero su alma permaneció libre. Su testimonio proclama que ninguna violencia tiene la última palabra sobre una persona amada por Dios. El perdón de María Goretti es inseparable de su martirio. Ella no solo defendió la pureza, también manifestó la misericordia. En el hospital, cuando se le preguntó si perdonaba a Alessandro, respondió afirmativamente y expresó su deseo de que él estuviera con ella en el cielo. Este perdón no fue sentimentalismo. María habría sufrido una violencia real. Alessandro debía responder ante la justicia. De hecho, fue condenado y pasó años en prisión. La misericordia cristiana no elimina la justicia, sino que la purifica del odio. Perdonar no significa impedir que la justicia actúe, significa desear la conversión del pecador y no su condena eterna. Años después, Alessandro Serenelli experimentó una profunda conversión. Según la tradición, tuvo un sueño o visión de María, en la que ella le ofrecía flores. Ese acontecimiento marcó su proceso interior. Al salir de prisión, buscó a Asunta Goretti, la madre de María. Le pidió perdón y ella lo perdonó. Ambos participaron juntos en la comunión en la misa de Navidad. Este hecho es uno de los testimonios más fuertes de la misericordia cristiana del siglo XX. La historia de María Goretti, Alessandro Serenelli y Asunta Goretti muestra la lógica del Evangelio. El pecado es terrible, pero la gracia puede vencerlo. La violencia destruye, pero la misericordia puede reconstruir. El alma no se niega, el mal no se niega, pero tampoco se le concede la última palabra. En un mundo marcado por resentimientos, cancelaciones, venganzas digitales y odios acumulados, Santa María Goretti nos recuerda que la misericordia no es complicidad con el mal. Es el triunfo de Dios sobre el mal. Ella no justificó a Alessandro. Pidió su conversión, no negó la herida, le entregó a Cristo, no llamó bien al mal, venció el mal con el bien. Terminamos la primera parte de nuestro programa y regresamos en unos segundos.

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Regresamos a la segunda parte de nuestro programa Momentos de Fe. Hoy estamos celebrando a Santa María Goretti y estamos desarrollando pues su vida y el tema de la pureza. La fama de santidad de María Goretti comenzó pronto. Su muerte impresionó profundamente a quienes la conocieron y a quienes escucharon su historia. No se trataba solo de la tragedia de una niña asesinada, sino del modo cristiano en que había enfrentado la muerte, su defensa de la pureza, su fidelidad a Dios y su perdón al agresor. La causa fue estudiada por la Iglesia con los criterios propios de los procesos de beatificación y canonización. En estos procesos, la Iglesia no se deja llevar simplemente por la emoción popular. Examina testimonios, documentos, virtudes, circunstancias de la muerte y signos de fama de santidad. En el caso de los mártires, estudia si la muerte fue sufrida por fidelidad a Cristo y a una virtud cristiana, y si hubo aceptación cristiana del sufrimiento. María Goretti fue beatificada por el Papa Pío XII el 27 de abril de 1947. Este acontecimiento tuvo una gran resonancia, especialmente porque su madre, Asunta Carlini, aún vivía. Era algo profundamente conmovedor. Una madre veía a la Iglesia reconocer oficialmente la santidad de su hija. 3 años después, el 24 de junio de 1950, también Pío XII la canonizó en Roma. Fue una canonización multitudinaria, una de las más recordadas del siglo XX. La presencia de Asunta Carlini en la canonización fue un signo providencial. La madre que había visto morir a su hija podía verla ahora proclamada santa por la Iglesia Universal. En María Goretti, la Iglesia reconocía no solo una niña mártir, sino a una testigo para las familias, para las jóvenes, para las víctimas, para los pecadores arrepentidos y para una sociedad necesitada de pureza y misericordia. El Papa Pío XII presentó a María Goretti como modelo de fortaleza cristiana, pureza y fidelidad. En el contexto de la posguerra, cuando Europa salía de la devastación moral y material de la Segunda Guerra Mundial, la figura de esta niña pobre apareció como una llamada a reconstruir la sociedad desde la dignidad de la persona, la familia, la educación moral y la fe. Su canonización no fue una exaltación de la muerte, sino de la vida cristiana llevada hasta sus últimas consecuencias. La Iglesia no canoniza la violencia sufrida, sino la gracia que vence en medio de la violencia. No canoniza el crimen, sino la fidelidad. No canoniza la tragedia, sino la santidad. Para comprender a Santa María Goretti es necesario comprender bien la pureza. Muchas veces esta palabra ha sido reducida o malentendida. Algunos la ven como represión, miedo al cuerpo, obsesión moral o simple prohibición. Pero en la tradición cristiana, la pureza es una virtud positiva, luminosa y profundamente humana. El Catecismo de la Iglesia Católica enseña que la castidad significa la integración lograda de la sexualidad en la persona, y por eso implica la unidad interior del hombre en su ser corporal y espiritual. Esto lo vamos a encontrar en el Catecismo en el numeral 2337. Esta definición es muy importante. La pureza no es negar la sexualidad, sino integrarla. No es despreciar el cuerpo, sino reconocer que el cuerpo participa de la dignidad de la persona entera. No es odiar el deseo, sino educarlo para el amor verdadero. La pureza cristiana nace de una mirada. Jesús dice en el Sermón de la Montaña, «Bienaventurados los limpios de corazón, porque ellos verán a Dios». En el Evangelio de San Mateo, capítulo 5, versículo 8. El corazón puro no es el corazón vacío de afectos, sino el corazón que aprende a mirar como Dios mira. Aprende a mirar como Dios mira. La pureza permite ver a las otras personas no como objeto de placer, sino como hijo o hija de Dios. San Pablo recuerda, ¿no saben que su cuerpo es templo del Espíritu Santo? Esto en la primera carta a los Corintios, capítulo 6, versículo 19. Esta enseñanza es decisiva. El cuerpo humano no es una cosa, no es un instrumento de consumo, no es una mercancía, no es pantalla, no es simple biología. El cuerpo expresa a la persona. Por eso todo pecado contra la dignidad del cuerpo hiere también el alma y la comunión con Dios.
La pureza cristiana no es solo para niños, jóvenes o célibes, es para todos, esposos, novios, consagrados, sacerdotes, viudos, adultos, ancianos, solteros. Cada estado de vida tiene su propio modo de vivir la castidad. En el matrimonio, la castidad se expresa como fidelidad, ternura, respeto, apertura al amor verdadero y dominio de sí mismo. En el noviazgo, como preparación responsable al don total. En el celibato y la virginidad consagrada, como entrega indivisa a Dios, en todos como libertad interior. Santa María Goretti vivió la pureza como conciencia de pertenecer a Dios. Ella comprendía con la sencillez de una niña que no todo deseo debe ser obedecido, que no todo impulso es amor, que no todo lo que se puede hacer se debe hacer. Esa claridad interior es urgente hoy. Uno de los grandes engaños de nuestra cultura es presentar la pureza como enemiga de la libertad. Se dice, soy libre si hago lo que quiero. Pero la expresión muestra que muchas veces quien hace todo lo que quiere termina esclavo de sus impulsos, de sus adicciones, de la aprobación ajena o del mercado. La libertad cristiana no consiste en hacer cualquier cosa, sino que poder elegir el bien. Una persona dominada por la lujuria no es más libre, es menos libre. Una persona incapaz de mirar al otro sin deseo de posesión no amas más, amas menos. Una persona que necesita consumir imágenes, cuerpos o fantasías para sentirse viva o no está liberada, más bien está herida. La pureza educa el deseo, no lo destruye. El deseo humano es bueno cuando se ordena al amor. Dios no creó al hombre y a la mujer para la soledad, sino para la comunión. La sexualidad humana está llamada a expresar donación, alianza, fidelidad y fecundidad. Cuando se separa del amor verdadero, se convierte fácilmente en dominio, uso, comercio o violencia. Santa María Goretti nos ayuda a recuperar la relación entre pureza y libertad. Ella era exteriormente débil, pobre, niña, sin poder social, pero interiormente era libre. Alessandro, en cambio, era físicamente más fuerte, pero estaba esclavizado por su pasión desordenada. Esta comparación es muy iluminadora. La fuerza física sin dominio interior puede volverse destructiva. La fragilidad sostenida por la gracia puede volverse heroica. Hoy se necesita educar a los jóvenes no solo para evitar riesgos, sino para comprender la belleza de amar bien. La pureza no debe ser presentada solamente como una lista de prohibiciones, sino como el camino de una libertad grande. La libertad de no usar a nadie, de no vender la propia intimidad, de no reducir el amor al placer, de no permitir que el propio corazón sea colonizado por imágenes que deforman la mirada. Vivimos en una cultura dominada por la imagen. Internet ha multiplicado posibilidades buenas: evangelización, formación, comunicación, acceso a libros, oración, acompañamiento, solidaridad, pero también ha abierto caminos muy peligrosos: pornografía, sextorsión, exposición del cuerpo, grooming, consumo compulsivo, relaciones falsas, manipulación emocional y pérdida del pudor. La pureza en tiempos de Internet no puede reducirse a decir no mires cosas malas. Hace falta una verdadera educación de la mirada. La mirada no es neutra. Lo que miramos entra en el corazón. Lo que consumimos moldea nuestros deseos. Lo que repetimos se convierte en hábito. Y lo que se convierte en hábito forma o deforma nuestra libertad. La pornografía es una de las grandes heridas espirituales y afectivas de nuestro tiempo. No es entretenimiento inocente. Reduce a las personas a objetos, separa la sexualidad del amor, alimenta las fantasías egoístas, debilita la capacidad de entrega, destruye matrimonios, deforma adolescentes y sostiene muchas veces industrias de explotación. Además, genera dependencia. Quien cae en ella no necesita desprecio, sino verdad, ayuda, acompañamiento, confesión, disciplina y esperanza. Santa María Goretti no es, en este contexto, una intercesora especialmente actual. Ella nos recuerda que el cuerpo no se consume, se respeta.
La intimidad no se exhibe, se custodia. El amor no se fuerza, se ofrece. La mirada no debe poseer, debe reconocer. Para vivir la pureza en Internet se necesitan decisiones concretas. Primero, formar la conciencia. No basta instalar filtros si el corazón no está convencido. La conciencia permite palabra de Dios, sacramentos, dirección espiritual y buena formación moral. Segundo, poner límites reales, horarios, filtros, evitar navegar en soledad prolongada, cuidar redes sociales, bloquear contenidos, retirar aplicaciones que son ocasión de pecado. La prudencia no es cobardía, es sabiduría. Tercero, recuperar el pudor. El pudor no es vergüenza del cuerpo, sino protección de la intimidad. El pudor dice, mi persona vale demasiado para ser expuesta a cualquier mirada. Cuarto, buscar ayuda cuando hay adicción. Muchos sufren en silencio. La Iglesia debe hablar de estos temas sin morbo y sin condenas humillantes, ofreciendo caminos de sanación. Quinto, educar a los niños y adolescentes. No basta darles dispositivos. Hay que acompañarlos, conversar, advertir, escuchar, poner reglas y enseñarles a pedir ayuda. La ingenuidad digital puede ser peligrosa. Santa María Goretti nos llama a una pastoral de la pureza que sea clara, misericordiosa y realista. La inteligencia artificial abre enormes posibilidades para la educación, la medicina, la comunicación, el trabajo, la evangelización, pero también plantea desafíos morales serios. En el campo de la sexualidad y de la imagen, la inteligencia artificial puede ser usada para crear contenidos falsos, manipular rostros, fabricar imágenes sexuales, generar conversiones afectivas engañosas, producir pornografía artificial o explotar la soledad de las personas. Esto exige una reflexión cristiana profunda. Aunque una imagen generada por inteligencia artificial no corresponde a una persona real en sentido estricto, puede alimentar deseos desordenados, cosificar la figura humana y deformar la mirada. Además, cuando se usan rostros reales sin consentimiento, se comete una grave injusticia contra la dignidad y la reputación de las personas. El problema no es solo tecnológico, es espiritual. La pregunta no es únicamente ¿se puede hacer?, sino ¿esto me ayuda a amar mejor?, ¿respeta la dignidad humana?, ¿forma mi corazón?, ¿me acerca a Dios?, ¿me hace más libre o más esclavo? Muy interesante esta última pregunta. La inteligencia artificial también puede crear una ilusión de relación. Algunas personas pueden refugiarse en compañías artificiales, conversaciones simuladas o vínculos emocionales con sistemas que no son persona. Esto puede aumentar la soledad, debilitar la capacidad de la relación real y convertir el afecto en consumo personalizado. La pureza cristiana nos recuerda que el amor verdadero requiere alteridad, responsabilidad, paciencia, cuerpo, historia, compromiso y verdad. Frente a la inteligencia artificial, Santa María Goretti ofrece una luz inesperada. La persona no es objeto, ni siquiera una representación de la persona debe tratarse de modo degradante. La imaginación también necesita conversión. La tecnología debe estar al servicio de la dignidad humana, no de la explotación del deseo. Ya terminamos la segunda parte de nuestro programa y regresamos en unos instantes.

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Regresamos a la tercera y última parte de nuestro programa. Como bien ya Ruth nos ha dicho, pues podemos interactuar. Puedes llamarnos al 914-05-1111, 914-05-1111. Puedes escribirnos en el WhatsApp, pero también llamarnos al 2048-720, 2048-720. Estamos viendo el tema de la celebración del día de hoy, Santa María Goretti, la pureza, tan interesante, pero sobre todo también los criterios que también a través de esta carta encíclica Magnifica Humanitas de la inteligencia artificial del Papa León XIV nos está proporcionando. Y podemos entonces, quizás esperando tu comunicación, algunos criterios interesantes que tenemos que tener. Primero, la técnica no absuelve la conciencia. Que algo sea digital, virtual o artificial no significa que sea moralmente indiferente, todo lo contrario. Pues el consentimiento también importa. Y por eso es que usar la imagen de alguien para fines impuros, burlescos o degradantes es una forma de violencia. La soledad no se cura con simulaciones que esclavizan, sino con vínculos reales. La comunidad, la oración, la amistad, el acompañamiento. La evangelización digital debe promover la belleza, la verdad. Vale la pena volverlo a decir, la verdad, la dignidad. No imitar los métodos de una cultura de consumo. Santa María Goretti no conoció obviamente ni el Internet ni inteligencia artificial, pero su mensaje llega con fuerza a este mundo tecnológico. El corazón humano sigue necesitando gracia. Dominio de sí, pureza de mirada y respeto por el otro. A propósito del dominio de sí, yo muchas veces, cuando la gente se confiesa conmigo, suelo decirles, ¿no? Tú no eres una máquina para controlarte, tú no eres un perrito para aguantarte, disculpando a los perritos, para aguantarte, sino que tienes que tener dominio de ti mismo, ¿eh? No, no es aguantarse, no es controlarse, es tener dominio de uno mismo. Y hablar de pureza hoy exige hablar también de heridas. Muchas personas llegan a la vida adulta con historias de abuso, abandono, mucho consumo de pornografía, muchísimo. Relaciones rotas, promiscuidad, dependencia afectiva, vergüenza, culpa. Debemos de anunciar la verdad sin dejar de anunciar también la misericordia. La pureza cristiana no es un privilegio de quienes nunca han caído. Es también un camino de restauración para quienes desean volver a empezar. En Dios siempre podemos volver a empezar. Dios no descarta a nadie. La gracia puede reconstruir la mirada, sanar la memoria, ordenar los afectos y devolver la paz. En ese sentido, María Goretti y Alessandro Serenelli deben contemplarse juntos, aunque de manera distinta. María muestra la inocencia fiel. Alessandro muestra que incluso un gran pecador puede convertirse. La historia completa no termina en el crimen, sino en la misericordia. Esto no disminuye la santidad de María ni la gravedad del pecado de Alessandro. Al contrario, manifiesta el poder de la gracia. La confesión sacramental es fundamental en este camino, no como un trámite, sino como encuentro con Cristo médico. Allí el penitente no es humillado, sino levantado. Allí la culpa se convierte en arrepentimiento y el arrepentimiento en vida nueva. La Eucaristía, la Santa Misa, la dirección espiritual, la oración perseverante, el ayuno, la amistad sana y la disciplina ayudan a reconstruir la libertad. La pureza también requiere paciencia. Nadie sana de un día para otro. Hay caídas, luchas, tentaciones, cansancio, pero lo importante es no pactar con el pecado, no resignarse a la esclavitud, no decir yo soy así y no puedo cambiar. En Cristo siempre hay camino, en el Señor siempre podemos recomenzar. Santa María Goretti puede ser invocada por los jóvenes que desean vivir.

siempre hay camino. En el Señor siempre podemos recomenzar. Santa María Goretti puede ser invocada por los jóvenes que desean vivir castamente, por las víctimas del abuso, por quienes luchan contra la pornografía, por los padres que quieren proteger a sus hijos, por los sacerdotes y catequistas que educamos en la fe, y también por los pecadores que necesitan conversión. Uno de los frutos más importantes de la vida de Santa María Goretti es la urgencia de educar a los niños y jóvenes en la dignidad del cuerpo y en la formación de la conciencia, dos cosas importantísimas. Durante mucho tiempo, algunos temas se evitaban por pudor o miedo. Hoy, en cambio, el mundo digital expone a los niños a contenidos para los que no están preparados. Por eso la educación cristiana debe ser clara, gradual, respetuosa y valiente. No se trata de adelantar maliciosamente experiencias, sino de proteger, orientar y formar. Los padres son los primeros educadores. No pueden delegar totalmente esta misión en el colegio, la parroquia o el internet. Deben hablar con sus hijos, conocer sus entornos digitales, poner límites, revisar hábitos, acompañar amistades, crear confianza y enseñarles que pueden pedir ayuda sin miedo. Hoy es muy importante que los que son padres, ustedes abuelitas que nos están escuchando, abuelitos, sepan lo que están viendo, con quienes conversan sus hijos, sus nietos. Es importantísimo hoy en día saberlo, porque no se puede delegar esta misión a nadie. La catequesis también debe integrar la educación afectiva. Hablar de mandamientos sin hablar del corazón suena frío, ¿eh? Hablar de amor sin hablar de pecado puede ser ingenuo. Hablar de pureza sin hablar de misericordia puede herir. Hablar de misericordia sin llamar al pecado por su nombre confunde. Santa María Goretti nos ofrece a nosotros un sano equilibrio, claridad moral, fortaleza interior, ternura, perdón y confianza en Dios. Solamente esa claridad moral que tenía ella y que no necesitó de grandes maestros, su propia madre. Una persona analfabeta, pero que sabía perfectamente lo que es el amor de Dios. Y eso es lo que se necesita. ¿No necesitamos de proteger a los niños? Pues debemos de protegerlos con el ejemplo, pero sobre todo también con las palabras convincentes de quienes son nuestros padres. Porque ellos son los que nos enseñan a salir adelante. Es urgentísimo que hoy sean los padres quienes tengan a cargo los niños, ya sean las abuelas o los abuelos, los primeros que deben de estar, pues, mostrándoles los peligros que hay alrededor, porque su autoridad es insustituible. Por eso es que la educación en la pureza debe enseñar que el cuerpo es bueno porque ha sido creado para Dios, que la sexualidad tiene sentido hermoso dentro del plan divino, que nadie tiene derecho a tocar, usar o manipular el cuerpo de otra persona, que decir no ante una situación peligrosa es un acto de dignidad, que pedir ayuda no es vergüenza, que la confesión restaura el alma, que la Virgen María es modelo de pureza, no por aislamiento, sino por plenitud de amor, que la santidad es posible también en la juventud. Por eso es que María Goretti puede ser presentada a los niños no con crudeza morbosa, sino como una niña que amó a Jesús, cuidó su corazón, fue valiente y perdonó. A los adolescentes se les puede presentar como modelo de libertad interior. A los adultos como llamada a proteger y formar. A las víctimas como hermana que intercede. A los pecadores como signo de que la misericordia puede transformar incluso historias, historias oscuras. No se puede hablar de pureza cristiana sin mirar a la Virgen María. Ella es la Inmaculada, la llena de gracia, la mujer totalmente disponible para Dios. Su pureza no puede ser estéril ni mucho menos distanciada, porque su pureza es fecunda, es materna, es entrega. María es pura porque su corazón pertenece enteramente al Señor.
Santa María Goretti tuvo una devoción sencilla.

0: a la Virgen, como tantas familias católicas pobres de su tiempo. Aprendió a acudir a María con confianza filial. La pureza de María Goretti no se entiende como esfuerzo solitario, sino como fruto de una fe alimentada por la gracia, por la Santa Misa y sobre todo también por la piedad mariana. La Virgen María enseña a custodiar el corazón. Qué importante es custodiar nuestro corazón. Qué importante que es nuestro corazón no se lo entreguemos absolutamente a nadie. Tenemos llamada de Estela desde La Libertad. Buenos días, Estelita, ¿cómo estás?
1: Padrecito, buenos días, que Santa María siga a los niños jóvenes presentes en Venezuela, donde dicen que se los quieren raptar para cosas obscenas y crueles de clavar esos órganos, padrecito. Padrecito, son dos preguntas. La primera es la F de feria, que estuvo en la fiesta de Santo Tomás, ¿qué significa? Y también si es que la palabra purgatorio entra en los novísimos, muerte, juicio, infierno y gloria, porque en el catecismo ya veía que había cuatro, ¿no? Entonces purgatorio entra en ese grupo o no se pone. Y otro era de que un dibujante y impresor del siglo XVI, 1500 y pico, ¿no? Aretino, que escribía sonetos y hacía figuras obscenas, desnudas, como naipes. Entonces dice que un religioso que era su amigo lo vio como en una visión de que todavía no moría él, que estaba como así en peligro de que los demonios la atormenten, su lengua, todo lo que él usaba para hacer esa figura, pues, ¿no? Y entonces uno es como no vemos cosas acá, pensamos que es cuestión de mirar, de no mirar, pero la persona sana, el niño sano tiene por instinto el pudor, ¿no? De que no le gusta que lo toquen, porque hay adultos que a veces con su pretexto de que los acarician, les manosean sus genitales, incluso papás, que a veces sus niños varoncitos, chicos, ¿no? De 5 o 6 años, les hablan sus genitales de forma burlona. Entonces tenemos que procurar cuidar la forma como hablamos, todo con respeto, como usted dice. Y también si un niño, padrecito, hay muchos casos, niños y niñas que mueren así, se puede también hacer causa de beatificación por ellos, hay que estudiar su vida, porque hay muchos casos, como lo de María Goretti, pero que no se han difundido. Les sigo por la radio, padre, gracias. Buenos días. Que Dios le bendiga y feliz día del maestro para todos los maestros vivos y difuntos.
0: Bueno, el tema del purgatorio, obviamente que entra en los novísimos. Para quien no sepa, los novísimos se refiere pues a lo que va a suceder al final de los tiempos y también al final de nuestras vidas. Si bien que no sea explícito, no significa que no lo sea, porque sí lo menciona, ¿no? Obviamente que el corazón de un niño, cuando es formado en la pureza, pues sabe muy bien distinguir una cosa de la otra, ¿no? Aquí yo creo que lo que entra en juego es lo que permiten que sus padres vean. Pero claro, si los padres están ausentes, ¿qué se puede hacer, no? A veces las abuelitas no alcanzan a hacer completamente todo. Digo las abuelitas, porque a veces son las que tienen que cuidar a los niños, ¿no? Y bueno, pedir que todos los niños que mueren en estas situaciones sean santos, miren, hay una cantidad increíble de santos que no públicamente no lo sabemos, ¿no? O sea, el Señor permite porque de todas maneras son héroes que nos pueden ayudar, pero todos, imagínense, si hay un montón, ¿no? Si hay un montón, imagínense cómo sería a todos, pero sí podemos invocar y pedir por todos aquellos que han tenido que pasar todas estas cosas y están en el cielo, porque obviamente ellos no son culpables absolutamente de nada, ¿no? Entonces, yo creo que para terminar el programa de hoy, que nos queda un minuto, pues tenemos que hacer un mensaje a la familia, ¿no? Se tiene que recuperar prácticas sencillas como rezar juntos, bendecir los alimentos, hablar de Dios con naturalidad, ir a misa, confesarse, cuidar el lenguaje, vigilar contenidos digitales, enseñar el pudor a hablar con verdad del amor humano y acompañar el crecimiento afectivo de los hijos. Tenemos una llamada desde Nueva York. Luz, ¿qué tal? Buenos días.
2: Padre, qué bendición escucharlo tan temprano. Ahora estoy trabajando, pero estoy también en sintonía de la radio. Qué
0: Ay,
2: alegría,
0: qué
2: padre.
0: bueno, te
2: Gracias por
0: agradecemos.
2: fortalecer nuestra fe. Gracias por fortalecerme. Soy una mamá que tiene dos niñas, dos niños, uno de 12 y uno de 20. Y lo que me está hablando amplía para poder conversar con mis hijos acerca de la programación de hoy, que es el respeto de la. Que el Señor está dentro de nosotros y que tenemos que ser templo Y muchas cosas de lo que usted está hablando es muy correcto, pero yo pido de corazón que ore también por las madres, que tenemos mucha distracción, porque como catequista, ¿no? Al menos yo como mamá trato de educarme mucho con ustedes, los sacerdotes, leer, informarme, incluso cómo comportarme en una misa, porque mis hijos me están viendo, me están observando.
0: Exacto.
2: Entonces, padre, yo le agradezco bastante, porque suma mucho a seguir educándome como católica que soy. Para mí es muy importante que quiero mucho con las mamás, al menos porque estamos en este país donde yo vivo, hay muchas cosas que hay chicas que ya en la actualidad no quieren ser madres, quieren criar animalitos, perritos, gatitos, no quieren ser mamá. Y eso es lo que es una gran preocupación en el mundo. Le cuento que aquí están pagando también incluso para que tú seas mamá. ¿Hasta
0: Ay,
2: dónde
0: mire,
2: hemos
0: ve.
2: llegado? Pero, mire, padre, le pido oración por mi persona y rezo mucho el rosario por todos los sacerdotes. Gracias, padre, por su tiempo, por educarnos. Y oro mucho por las mamás que necesitamos mucha oración. Lo escucho, padre. Gracias.
0: Muchas gracias por tu llamada, Luz. Contigo cerramos el programa. Y qué bueno, te felicito y sigue adelante con esa preocupación que tienes por tus hijos, que Dios te va a dar a ti y a todas las mamás todas las luces necesarias para poder sacar adelante un regalo tan grande que es ser mamá, ¿no? Sin ustedes, ¿qué seríamos nosotros los hijos? Que Dios los bendiga a todos ustedes. No se olviden que hay que seguir con la programación de Radio María. Todos estos días, todos los días lo hacemos con mucho cariño. No te olvides que todos los lunes a las 10 de la mañana estamos aquí en Momentos de Fe, tocamos varios temas, ¿no? Hoy a propósito de Santa María Goretti hemos hablado sobre la pureza y así entonces también pues preparamos una programación, unos temas que lo que nos ayudan es a crecer en la fe y en nuestra vida diaria. Que Dios los bendiga a cada uno de ustedes y nos vemos en Momentos de Fe el próximo lunes a las 10 de la mañana.

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Muy buenos días a todos. Después de algunas lunas de ausencia, creo, pero bueno, nuevamente estoy con ustedes para tocar un tema muy frecuente y muy importante, pero como siempre, en primer lugar, dar gracias a Dios que nos permite estar juntos, ¿no? Juntos, como siempre, a través de Radio María, a través de la radio que está todos los días, todo el día, y siempre nos acompaña, nos ayuda, nos fortalece y nos orienta también, ¿no? Y a propósito de orientación, hoy día, el tema es cómo prevenir, o por lo menos cómo aliviar futuras situaciones de ansiedad, ¿sí? La ansiedad es un cuadro, un diagnóstico, vamos a decir así, que se ha incrementado exponencialmente, o sea, mucho, sobre todo después de la pandemia, como que la ansiedad se ha disparado. Entonces, ¿qué podemos hacer para no llegar a un punto de ansiedad en que ya nos genera mucho malestar, nos genera mucho hasta sufrimiento, diría yo? Entonces, ¿cómo hacer para evitar? Hay muchas situaciones que uno puede ayudarse a sí mismo para no caer en un cuadro, o sea, en un diagnóstico de trastorno de ansiedad. Haciendo un paréntesis, uno puede tener momentos de ansiedad. Ojo, hay que diferenciar, ¿ya? Momentos de ansiedad porque hay una situación de salud o hay un problema en el trabajo o problemas familiares o económicos y que, bueno, nos genera un poco de estrés, un poco de tensión, de preocupación, pues, ¿no? Que es lo natural, lo normal, porque pensamos cómo solucionar esos problemas que se nos presentan. Entonces nos genera un poco de ansiedad, eso es normal. A lo que yo me estoy refiriendo ya es a un problema de ansiedad que va a continuar en el tiempo y que nos va a limitar nuestras vidas. Porque recordando, la ansiedad, ¿de qué se alimenta? ¿De qué se nutre la ansiedad? De los miedos. Y no solamente un miedo, es varios miedos, porque ya abarca nuestra vida. No es que solamente tengamos, voy a poner un ejemplo, miedo a los ascensores, a entrar a un ascensor, no, o miedo a viajar en avión. Esa es una ansiedad de tipo fobia que uno le tiene miedo, ¿no? Hay personas que le tienen miedo a los perros, por ejemplo, yo conozco, y así. A lo que yo me estoy refiriendo más es una ansiedad que está más generalizada, que va abarcando distintas áreas de nuestras vidas, de nuestro diario vivir, y que además nos va limitando. Entonces, ¿qué podemos hacer para que esto, si sucede, sucede en grado mínimo, o sea, que no afecte nuestra vida? Porque, como les decía, la ansiedad se nutre de miedos y son varios miedos. Y estos miedos como que no se quieren ir. Más bien son miedos que se tratan de agarrar mucho de uno. Y, bueno, nos comienza a paralizar, a limitar en muchas cosas. Y ya cuando uno tiene un tiempo más o menos larguito de ansiedad, ya se le va a unir la depresión. Entonces, tratamos de no sumar problemas o diagnósticos, sino más bien evitarlos o restarlos. ¿Cuándo es que ya nos comienza a preocupar que es un cuadro de ansiedad? Cuando ya lo tenemos más o menos un mes y lo tenemos continuamente. Entonces, y que esa ansiedad, ese cuadro, ya nos comienza a privar de cosas. Por ejemplo, ya no queremos salir a la calle, ya estamos constantemente pensando, teniendo pensamientos que nos limitan
a hacer nuestras cosas de manera espontánea, natural, del día a día, ¿no? De nuestras rutinas. No, siempre estamos hasta para dormir, hasta para alimentarnos. Entonces, la ansiedad que se alimenta del miedo nos paraliza, nos limita más, nos va creando minusvalías irreales. O sea, pensamos que por los miedos ya mejor es privarse o no hacer cosas de nuestro día a día. Entonces, nos vamos sintiendo como incapacitados, que es una minusvalía mental, ¿no? Y eso es lo que vamos a querer evitar, ¿verdad? Nadie quiere estar en esa situación, que queremos hacer nuestra vida que nos corresponde a cada uno según nuestra edad, nuestras funciones. Entonces, a ver, sobre todo, este programa va un poco más dirigido a personas adultas y a personas al adulto mayor, ¿sí? Que también dicen tercera edad. ¿Por qué? Porque ya cuando uno va llegando a los 60 o 50, en que uno, si ha sido una persona que ha trabajado en su vida y que, bueno, por decir, se jubila o ya deja de trabajar, entonces no ha planificado con anticipación qué va a hacer de su vida luego que deja de trabajar. Yo recomiendo que todas las personas, todas, aún los jóvenes que quizás me están escuchando, personas de 30 y tantos, 40, cuando ustedes estén cerca a la jubilación, y cuando digo cerca, quiero decir 5 años antes, 3 años antes como máximo, ustedes ya deben ir pensando qué va a ser de sus vidas luego que se jubilen, a qué se van a dedicar, solo a mirar televisión, noticias, novelas, qué va a ser de sus vidas, sobre todo para las personas que trabajan, que siempre han estado activas, que siempre temprano han tenido horarios de trabajo, han estado socializando en su trabajo, en fin. Y cuando uno deja de trabajar, ¿qué va a hacer? Es ahí cuando comienza muchas veces la ansiedad y también la depresión. Entonces, una recomendación, o sea, una de las primeras es cuando uno ya se va a jubilar. No es que se va a jubilar al otro mes, sino con la debida anticipación de tiempo, de años, a ver cómo quiero llevar mi vida en adelante. Porque ahora la esperanza de vida es muy alta, ¿verdad? Va desde los 90 para arriba. La Organización Mundial de la Salud ahora, desde hace tiempo, realmente propone una esperanza de vida de 100 años. Entonces, ¿qué vamos a hacer en ese tiempo? Y eso a veces cuando ya nos llega ese tiempo sin habernos preparado, comienza las situaciones de ansiedad o de depresión también, ¿no? Porque uno ya no, como que comienza a no encontrar sentido a las cosas. Entonces, vamos a hacer nuestra primera pausita ya para entrar ya cuáles son las cosas preventivas que yo puedo hacer, ya les he dicho una, para evitar estar en un cuadro de ansiedad, de ataque de ansiedad o también de depresión. ¿Sí? Hacemos una pausa cortita y volvemos a estar juntos.

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Entonces, una de las cosas para prevenir la ansiedad o la depresión también es que ustedes no deben perder sus vínculos sociales. ¿Cuáles son los vínculos sociales? A ver, ¿a qué me refiero con esto? Es que ustedes traten, aun cuando están trabajando, aun cuando están todavía siendo personas productivas, útiles, traten siempre de estar socializando. No digo que tengan todos los fines de semana, pues, fiestas, actividades, a eso no me refiero, sino que a veces uno, sin darse cuenta, uno ya no socializa ni con la familia, ¿no? Reunirse de vez en cuando con la familia, reunirse sobre todo con algunas amistades, sea del colegio, de la universidad o de la parroquia, cualquiera. O sea, integrarse a la sociedad, porque esto es algo que yo he notado frecuentemente, ¿no? Que las personas se circunscriben solo a su entorno, a su medio, y ya, ahí quedó. No, cuando terminan sus funciones laborales o productivas, ya no saben a qué hacer con su tiempo, qué hacer con su vida, con las personas. Traten de socializar. Ustedes dicen, pero no tengo tiempo, estoy ocupada. Bueno, comiencen de a pocos, ¿no? Comiencen de a pocos para que cuando les llegue la situación de estar solamente en su casa, no les venga situaciones de ansiedad y comiencen a pensar, ay, me siento mal, estoy enferma de esto, estoy enferma del otro, y eso va a ir sumando situaciones de ansiedad, ¿no? O sea, siento que no puedo caminar, siento que no puedo, o sea, comienza todo un cúmulo de situaciones que es lo que uno hace que ya le tenga casi como miedo a la vida, ¿no? Miedo a seguir avanzando de manera útil. O sea, ya los pensamientos positivos, proactivos, útiles, como que comienzan a disminuirse, a paralizarse, porque nos sentimos mal, me duele esto, me duele el otro. Entonces, eso nos va sumando. Cada cosa va sumando, pero en contra, sumando para sentirnos ansiosos. Entonces, los puntos de apoyo, de sostén, son las amistades y la familia. Muchas personas no han cultivado amistades, solo tienen conocidos, mas no amistades. Y eso es un problema. Yo, de lo que veo a las personas que atiendo, personas mayores que atiendo, les pregunto, pero ¿qué grupo de amigos? Y no tiene que ser grandes amigos, profundos amigos, sino ¿qué grupo de amigos tienen? No tienen amigos. Y bueno, y ya, ¿con qué familia usted se encuentra de vez en cuando, se reúne? Bueno, a veces en Navidad, o sea, eventualmente. Y están solitos, están aislados. Eso no es bueno. Las personas que ya ahorita están jubiladas, que ya terminaron su vida productiva, digamos así, cuando más joven, entonces tienen que hacer el esfuerzo. No hay otra, porque los demás, los hijos, los nietos, están ocupados. No tienen tiempo, no tienen ganas también, ¿no? De estar acompañándolos, llevándolos al médico, que a este sitio, que al otro. No fomentar dependencia. Ustedes, si yo sé que en cada distrito hay una parroquia, vayan a su parroquia. En la parroquia siempre hay varios grupos, muchos grupos a quien pertenecer. Vayan, pertenezcan, hagan el esfuerzo. Si se sienten tímidos, porque muchas veces como nunca han socializado, no han entrenado sus habilidades sociales, se sienten cortos porque no saben a veces hasta para saludar, ¿no? Porque se sienten temerosos, tímidos. Entonces, ¿qué soporte van a tener cuando les vengan situaciones de ansiedad o cuando les vengan situaciones de depresión? No van a tener nada.
Y se van a deprimir más o se van a poner más ansiosos. ¿Por qué? Porque sin darse cuenta han ido poniendo peros a la vida para no socializar. Una de las cosas que traiciona al ser humano es estar aislado. No se aíslen. Eso es lo peor que pueden hacer. No estén en casa sentaditos, echados, o solo haciendo las cosas en la casa solitos. No, ya yo soy del parecer que uno ya le dedicó muchos años a la casa en estar limpiando, teniéndola ordenada, lavando. Solo hagan las cosas básicas y de vez en cuando su limpieza, no se agoten, no se enfrasquen en estar metidos en su casa. Eso es lo peor, porque cuando yo les recomiendo salgan, aunque sea a caminar, vean que el mundo, hay mundo detrás de sus puertas para salir a la calle, les da miedo, les da temor, no se resisten a hacerlo. Se resisten. ¿Por qué? Porque no lo han cultivado cuando eran adultos. Uno a veces dice, no, pero yo todavía estoy joven, estoy adulto, estoy trabajando, estoy estudiando. Ay, todavía lo que está hablando la doctora, eso, va muchos años de acá. Miren, realmente no escuchan que la vida pasa rápido, el tiempo pasa rápido y pasa, y es cierto, pasa rápido. Entonces uno tiene que, aunque sea los fines de semana, algo, porque estamos como aisladitos, ¿no? Concentrados en nuestra familia que tenemos dentro de la casa, el papá o la mamá o los abuelos, quienes estén, y de ahí no salimos, de ahí no salimos. Si uno evalúa, a ver, ¿en qué medida yo me relaciono con otras personas que no sea mi papá, mi mamá, mis abuelos, mis primos, que viven dentro de la casa, o me relaciono solo con las personas de mi trabajo? Y de ahí no hay más, no hay más. Entonces, no se prepararon para la vida. Ese es el consejo. Prepárense para el futuro, no con ansiedad, sino en una situación proactiva. Entonces, ese es uno de los puntos. No se aíslen. Uno dice, pero yo no me aíslo, yo salgo a trabajar, yo salgo a estudiar, yo salgo a hacer mis compras. O sea, sí, pero no fomentas ningún tipo de habilidades sociales. A ver, ¿cómo, si yo le pregunto ahorita, ¿cómo te relacionarías con personas que no son de tu familia, que no son de tu grupo de trabajo? A ver, ¿cómo harías? ¿Te sentirías cómoda? ¿Qué harías? ¿No? A ver, ¿qué se responden ustedes? Todo, como les decía, todos los distritos tienen parroquias. Y en todas las parroquias hay grupos. Pertenezcan a algún grupo que les guste, o por lo menos frecuéntenlo, para que, a ver, conocer otras personas, ¿no? Otra forma de prevenir esto es lo que siempre les estoy machacando, que es la actividad física. Uy, dice, ay, qué flojera, doctora, no mencione eso, nada de actividad, eso me da flojera, pereza, estoy cansado, estoy cansada. Pues hacen mal y no se dan cuenta, eso es lo peor, que no se dan cuenta. Ya lo más barato, lo más fácil es salir a caminar. Miren, así salgan a caminar solitos, que no es lo ideal, pero por lo menos se conectan con su entorno. Pero yo salgo a caminar cuando voy a estudiar, pero yo salgo a caminar cuando voy al mercado, yo salgo a caminar cuando voy a mi trabajo. Eso no sirve. Eso no sirve, porque ustedes salen apuraditos, pensando que voy a tomar la combi o el ómnibus, tengo que llegar rápido para hacer la cola de algo. Ustedes tienen que salir con otro fin, con otro objetivo, que yo sé que muchas veces no se hace. Uno siempre encuentra los peros para no hacer. No encuentra las justificaciones para hacer, sino para no hacerlo.
Y bueno, después, ahorita no se ven las consecuencias, pero cuando uno ya llega un poco más de edad, ahí se ven. Se comienzan a poner tristes, tienen la sensación de soledad, a veces tienen la ansiedad, les comienza a doler de todo, más de lo que corresponde para la edad, ¿no? Entonces, ¿por qué? Porque uno no se preparó en la vida. Así uno salga a caminar, que es lo más barato, lo más fácil, que lo aprendieron cuando tenían ustedes un año. Ya salen y comienzan a relacionarse con lo que hay en la calle, las casas, los jardines, los árboles, lo que sea que tengan cerca de su casa. Ya comienzan a conectarse con el mundo. Pero si están metidos, si del trabajo a su casa al trabajo, de casa al trabajo, el trabajo a su casa, así. ¿No? O si no, de la casa al mercado, del mercado a la casa, del mercado a la casa, de la casa al mercado. Y ahí no salen. Entonces, están acostumbrándose a estar aislados. Y el aislamiento es bien traicionero, que quizás ahorita no lo ven, pero les va a traicionar y les va a generar problemas. Entonces uno comienza con las dolencias físicas, está de médico en médico. Entonces la calidad de vida también depende de todo eso, ¿no? Luego, ponerse a ver. Si yo he trabajado tantos años en mi vida en esto, ¿qué puedo hacer para yo, en lo posible, así o casi en lo imposible, seguir trabajando luego que me jubile? ¿No? Porque ustedes bien saben que la pensión que uno recibe por la jubilación, miren, no es por desanimarlos, pero es ínfima. No va a cubrir todas sus necesidades, sus gastos, como cuando ustedes eran activos, en que tenían todo el sueldo normal. No va a ser así. Entonces uno tiene que proyectarse al futuro. ¿Qué va a hacer de mi vida en la manera laboral, productiva? Y que hay muchos ejemplos en la sociedad cuando uno sale en la calle y ve. No es que ya me conformo con mi sueldito de pensión y ahí acabó todo. O sea, lo que yo he querido transmitir en este momento es la proactividad, el cuidar de sí mismos. Si es más que caminar, si pueden hacer otras actividades físicas. En las municipalidades hay muchos programas en todas, ¿ah? Pero yo les digo a veces a la señora, vayan a la municipalidad y averigüen. La casa de la mujer, en la casa del adulto mayor, ay, me ponen una cara como diciendo, ay, tengo que ir, qué flojera, ¿no? Entonces me dan a decirles, bueno, ¿de qué se quejan? ¿De qué se quejan? De que se sienten solos, de que están deprimidos, de que están ansiosos, si no hacen el más mínimo esfuerzo, ni siquiera para informarse, para averiguar. Quieren que solo Dios les solucione la vida. Y uno no hacer de su parte. Entonces, en todas partes hay actividades ahora, ya no es como antes, pero la flojera, la desidia, el desgano nos está ganando y nos está comenzando a traicionar el aislarnos. Más comodito me quedo en mi casa, sentadito o cocinandito, cualquier cosita, pero ¿para qué salir? Si sola estoy bien, no. El ser humano es un ser de relación, es un ser de actividad. No somos piedras, no somos ermitaños, ¿verdad? Y eso no favorece a su salud física, a su buen dormir en las noches que a veces están con insomnio. ¿Por qué? Porque ya su cuerpo se va atrofiando, ya se va atrofiando sus habilidades sociales. Y los miedos se van aumentando. Vamos a hacer la segunda pausa, ¿sí? Las personas que gusten pueden llamar, pueden mandar su WhatsApp y yo con mucho gusto para poder darles alguna pauta de orientación.

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0: Entonces, ahora todos vamos a estar atentos a Paula, ¿ya? Que nos está llamando de Chincha. Buenos días, Paulita. Gracias por
1: llamar. Ay, bueno, ya me han identificado, ya. Yo quería ser anónima.
0: ¿Sí? Ya, no, mire. Pero hay cuántas Paulas hay en el Perú.
1: La pregunta es la siguiente.
0: Sí.
1: Que las recomendaciones son salir, ir a la casa de, bueno, de la bueno, a la casa que hay, que la municipalidad tiene para la mujer, donde hay distracción, habilidades, talleres. Pero ¿qué se hace donde no hay? Donde no hay, y se ha esperado hace mucho tiempo para que lo hagan, no solamente para los adultos mayores. En lo que es el seguro también, porque también ellos presentan un programa de,
0: sí, de distracción, un programa,
1: pero había antes, ahora no hay tampoco. Antes, a través de ese programa, se podía viajar, pero ahora no hay. Me parece que ha sido por problemas que hubo en la pandemia. Pero ya ha pasado un tiempo y todavía el seguro no ha activado ese programa. Creo que es por las autoridades que ahora están... El gobierno ha puesto, por supuesto, esos incapaces que están destruyendo el seguro social. Ojalá que una vez los voten. Entonces, ¿qué se puede hacer? Si ahora ese programa no está en el seguro y la municipalidad no tiene una casa del adulto mayor, ¿qué hacemos?
0: Sí, bueno, tienes razón, Paula, ¿no? Es cierto. Todo lo que tú dices es real y es cierto, lamentablemente. Estoy de acuerdo contigo. Y dime, Paulita, dime, me imagino que habrá parroquias por ahí, ¿no?
1: Sí, parroquias.
0: ¿Y hacen actividades los párrocos?
1: Sí, sí, sí hacen. Antes, cuando era joven, participaba bastante, junto con mis hermanas. Ahora que estoy en esta etapa, como que mi cuerpo ya no tiene esa habilidad y tengo, bueno, un problema en una de mis piernas que no me permite desplazarme como antes lo podía hacer. Cuando era joven, bueno, sí podía ir a todo lado, pero ahora así con la frecuencia que quisiera no puedo. Entonces, cuando voy, bueno, miro, participo, me siento un rato en el parque, me puedo comer un postrecito.
0: ¿Ya?
1: Bueno, yo sola, sí, procura hacerlo, sí.
0: Eso está bien, ¿no? Lo que tú dices que procuras hacerlo. Bueno, mira, además de esas limitaciones que nos ponen la municipalidad y el salud, que no ejecutan esos para el adulto mayor, ¿no? Que están obligados a hacerlo, dicho sea de paso, pero por otros motivos no lo hacen. Entonces, mira, la parroquia que tengas más cerca de tu casa, averíguate, a ver, ¿qué grupos ha hecho el párroco? Ha organizado el párroco. Y averigua de qué se trata. Y aunque sea, si tú sales, mira, una vez por semana, voy a experimentar qué grupo me cae mejor, me gusta más, me identifico más, ¿no? Ya. Tales días son sus reuniones a tales horas. Muy bien. Una vez anda. Una vez a la semana, quiero decir. A eso voy. O sea, para que tú tengas la sensación de avance, que estoy logrando cosas. No digo que vayas a todas las reuniones. Primero anda así, de a pocos, de menos a más. Anda. Y cuando vayas con esa buena disposición, ¿no? De conocer personas, de informarte de qué se trata el grupo en que te has inscrito. Y anda varios días, porque a veces el primer día puede no causar buena impresión, fíjate, ¿no? Eso me pasó a mí, te cuento, Paula, ¿eh? Les cuento a todos. Yo cuando fui a un grupo hace años, a un grupo de la parroquia, fui y en verdad no me gustó. En verdad no me gustó el grupo, ¿no? Creo que no logré dar en el clavo con el que yo quería tener. Entonces, quédate 2, 3 fechas para que tú evalúes y pruebes, si no te gusta, otro grupo, porque tampoco no es una obligación. El hecho es que tú salgas para que tengas la sensación de logro. Así, con tus limitaciones físicas, hazlo y sal todos los días a caminar, todos. Camina a tu ritmo, a tu velocidad, el tiempo que tú quieras, pero sal. No hay que estar entre 4 paredes. Eso, en verdad, aunque nos cueste, es lo peor que podemos hacer para nuestras vidas. Estar entre 4 paredes. Eso nos consume, nos succiona. No nos deja avanzar y nos enfermamos más. Nuestra dolencia la sentimos más fuerte. Haz ese esfuerzo, mi querida Paula. Todos los días sal a caminar, el tiempo que tú quieras, la forma que tú quieras, pero sal, no estén metidos, acuérdense, el aislamiento es traicionero. Gracias por tu llamada. Aló, buenos días.
2: Buenos días, ¿cómo está, doctora?
0: ¿Cómo está?
2: Aquí,
0: ¿cómo está?
2: Aquí
0: bien.
2: Sí, tengo 58 años, mis padres, bueno, yo tengo la facilidad ahora, como hay la tecnología.

0: ¿Cómo está?
1: Aquí,
0: ¿Cómo está?
1: aquí
0: Bien.
1: le. Sí,
0: Gracias.
1: tengo 58 años. Mis padres, bueno,
0: Ajá.
1: yo tengo la facilidad ahora, como hay la tecnología, tengo varios grupos de WhatsApp, tanto de mi promoción de secundaria, de superior, de la otra carrera que estudié. Tengo el trabajo, uno de los trabajos que he estado. O sea, siempre tengo un círculo de amigos que, si bien nos salimos continuamente porque el trabajo absorbe, pero una vez al año al menos nos reunimos con la promo para salir. Y bueno, eso nos alimenta. Tenemos el WhatsApp, ahora es una gran
0: Claro.
1: herramienta de integración
0: Sí.
1: entre las amistades.
0: Sí.
1: Y te narra el caso de
0: Ajá.
1: mi papá y mi mamá, te narraba, ¿no? Mi papá tiene 84 años, mi mamá tiene 82. Los dos están en el adulto mayor, pero mi papá aparte, él ha vuelto a cultivar ya su, como estaba aburrido, ¿no? Ha vuelto a cultivar un
0: Sí,
1: hobby que
0: pues.
1: tenía de joven, que es tocar trompeta. Y a su edad, que
0: Ah,
1: tiene los 84
0: bien.
1: años, ha vuelto a tocar la trompeta, le hemos comprado su trompeta, él es jubilado del centro de educación, incluso ya ha dominado con ayuda de parientes, de nosotras mismas, y de, bueno, yo no sé mucha tecnología, de un empleado que tengo también, que sabe de computación, ha dominado lo que, por ejemplo, la edición de videos, la edición de audios para separar la música,
0: ¡Uy, qué
1: lee música,
0: fantástico! ¡Qué
1: ha hecho su
0: bien!
1: propio CD con su escarátula, con
0: ¡Uy!
1: su plaquita,
0: No
1: y
0: te
1: él
0: puedo creer. ¡Ay,
1: lo
0: qué
1: regala.
0: lindo!
1: Sí,
0: ¡Qué
1: lo
0: lindo!
1: regala y sale así a
0: Escuchen
1: gratis a
0: los
1: tocar.
0: demás, escuchen los demás lo que está
1: Y
0: contando.
1: mi
0: ¿Sí?
1: mamá con sus amigas se van a jugar bingos. Mi mamá tiene 82 años. Ahora se ha vuelto, también tiene un hobby de juventud que no lo podía hacer cuando estaba ocupada con 7 hijos, que somos nosotros, ya crecimos, ya somos 50 y tantos años todos. Y mi mamá se ha puesto
0: Claro.
1: a tejer. Ella teje a su paciencia. Deja su paciencia y
0: Claro.
1: hace manteles, hace forro de mueble, hace colchas, tejido a crochet. Y eso le ayuda a los dos, que están
0: Lindo. Eso es muy
1: excelentes en
0: lindo.
1: cuestión de salud mental, excelente en su salud física, con una presión alta. Mi mamá, que se cuida, mi papá con un pequeño problema de divertículos, que también está controlado, pero los dos parecen de 70, salen a fiestas juntos,
0: Lindo.
1: bailan. Y a mí, para mí, es un ejemplo. Incluso yo pienso, cuando
0: Claro, y
1: me
0: para todos los
1: jubile,
0: que están escuchando Radio María, para toditos, a
1: cuando
0: todos
1: yo
0: les
1: me
0: cae.
1: jubile, yo he servido a la parroquia de joven, pero ahora con el soy de su directora, no tengo tiempo. Trato de darme un tiempo, pero yo digo, bueno, cuando me jubile, si Dios me da vida, ¿no? Me voy a dedicar a la parroquia
0: Por
1: porque hay
0: supuesto,
1: tanto que
0: sí.
1: hacer. Está el curso de cristiandad, está la pastoral carcelaria,
0: Claro,
1: está para la atención de
0: claro.
1: los enfermos, está la catequesis. Bueno, hay los matrimonios, para ayudar a matrimonios, si es que todavía sigo viva con mi esposo, ¿no? Y bueno, hay tanto que hacer para la
0: Ahí
1: parroquia
0: sí.
1: que realmente falta tiempo y falta manos. Eso quería decirle todo. Nada.
0: Así. ¿Con quién tengo el placer de conversar?
1: Con María Yáñez Yataco de Chincha.
0: María, mira, de Chincha. Creo que ha habido la anterior llamada de Chincha. Entonces, qué bonita llamada la tuya. Te agradezco un montón. Y mira, sí, aplausos, aplausos para ti, María. Muy bien, así es, muy bien, te felicito. Felicita a tus papás de mi parte y de parte de todos nosotros, porque son un ejemplo. Ya, tú lo has explicado muchísimo mejor que yo. ¿Qué debemos hacer las personas adultas y adultos mayores? No esperemos pues a tener 70, 80 años. No, lo podemos hacer solamente, hay que vencerse a sí mismos, los peros que nos ponemos para no hacer. Entonces, le pedimos a veces al gobierno, a las autoridades, hagan eso, hagan el otro, oh, pero nosotros no hacemos nada, ¿no? Nada por nosotros, ¿ah? O sea, para empezar. Ahora, peor para la comunidad, no hacemos menos, ¿no? No hacemos nada, pero sí reclamamos. Entonces, me ha encantado tu llamada, de verdad. Un gran abrazo para ti, para tus papás. Qué buen ejemplo que tienes y qué mejor enseñanza. Muchísimo mejor que la mía, qué hacer en sus vidas. La vida no se acaba, no nos podemos caer en una rutina que nos amarra en no hacer nada. Fíjense todo lo que nos ha explicado María. Fíjense, y no son personas que tienen 50, 60 años, son de 80 para arriba. Ay, otra vez te felicito, María. Me ha encantado tu llamada. Muchas gracias. Aló, buenos días.
2: Doctora, contamos con dos WhatsApps.
0: A ver, por favor.
2: Sí, a ver,
0: Porfa.
2: vamos a leer el primero y nos dice: buenos días.

0: Gracias, querida doctora Azucena. Escuchando su programa desde San Martín de Porres, mi nombre es Paula, tengo 40 años. Yo me encuentro estudiando la carrera de educación. Me siento muy bien, pero hay momentos en que siento ansiedad ante los trabajos o el poco tiempo que puedo salir a socializar. Pero entiendo que todo es un proceso. Trato de darme mi tiempo para salir a caminar y de ir a mi grupo de la parroquia.
1: Muy bien. Muy bien. Ahí terminó, ¿no, Ruti?
0: Sí, doctora.
1: Sí, me parece muy bien. Mira, de una manera inteligente, tú lo has analizado, ¿no? A pesar de estar ocupada en mis estudios, que me dan trabajo, pues, continuos, exámenes, en fin, tú te das tu tiempo. Dentro de lo que te queda, no pones peros. Ay, no, como tengo que hacer trabajo, tengo que estudiar, ¿para qué llego cansada? No, tú no pones peros. Eres una persona proactiva. Y mira, qué bonita llamada. Ay, que estoy contenta porque estas dos llamadas, la tuya y la este WhatsApp, ¿no? Y la anterior llamada de María, qué buen impulso les da a ustedes, ¿no? O sea, ya, qué mejor, uno tiene que estar activo, uno no es piedra, no puede estar metido en cuatro paredes sin hacer nada, esperando a que Dios lo solucione todo, porque eso también escucho, ¿no? Yo le pido a Dios que esto. Ay, yo si fuera el Señor, diga, ya estoy cansado que me pidas y que no hagas nada. Haz tu parte, ayúdate que yo te ayudaré. Entonces, ya ahí lo tienen. Qué mejor ese ejemplo. Yo les agradezco esta llamada y este WhatsApp que han sido, miren, una persona joven allá, ¿no? El WhatsApp. Y miren lo que hace, ¿no? No se queda, no se queda rumiando su cansancio, sus ocupaciones, no. Es totalmente proactiva. Te felicito. ¿Cuál es el otro WhatsApp, Ruti?
0: Sí, doctora, nos dice, muy buenos días, mi nombre es Julia, tengo 66 años y mi esposo 71. Nosotros pertenecemos a una congregación en la parroquia de mi distrito. Vamos todas las semanas, dos veces. Pero cuando se trata de ir a saludar a algún hermano por su cumpleaños e incluso familia, no quiere a mi esposo ir, pone peros para todo. Viven muy lejos, ya es tarde. No nos invitan ni directamente, esas son las excusas. No va a alcanzar para el taxi, aun sabiendo que nuestros hijos nos solventan por su jubilación que es irrisoria. Yo me distraigo haciendo mis manualidades, pero mi esposo se aburre de no trabajar y se pone a limpiar. ¿Qué podría hacer, doctora?
1: En primer lugar, mi querida señora, si el programa va a estar grabado, ¿no, Ruti? En el Facebook, si ponen Radio María Perú, ¿no? Ahí hazle escuchar lo que han dicho las otras personas, ¿no? Esa llamada y ese WhatsApp que tan bonitos, hazle escuchar. O sea, si él pone peros para todo, a ver, si su nombre es Juan, vamos a imaginar, señora Juan, su apellido es Peros, ¿no? Peros para todo. Entonces, mira, corazón, tú sí tienes, yo noto que tú sí tienes ganas de relacionarte. En lo posible, tú no estás amarrada a tu esposo, tú no estás encadenada a tu esposo. Si él no quiere ir, ya pues déjalo. O sea, no es que él te separe o te divorcie, sino déjalo en la casa y tú, si está en tus posibilidades, ir, aunque sea un momento, no, si es de noche, no te digo que te quedes hasta las últimas consecuencias, ¿no? Pero anda. Eso te va a reconfortar a ti, te va a mantener saludable, te va a mantener activa en tu inteligencia. En todo lo que a ti te guste, anda. No necesitas tener el permiso de tu esposo para ir. Si él no quiere ir, bueno, no, ya no lo obligues, tú lo has estimulado y él le ha puesto los peros. Pero tú, yo me doy cuenta que tú sí quieres ir, quieres participar. Entonces tú no te cohibas, anda en la medida de tus posibilidades. Si dices que tus hijos te ayudan, qué bien, eso quiere decir que tus hijos te apoyan, quieren que hagan eso. Entonces no, a veces no hay que dejarse, ¿cómo les puedo decir? Influenciar o envolver por lo que otras personas nos ponen, no, ¿para qué? Estoy cansado, no, que es de noche, que no hay taxi, que no hay... uy, para los peros, ya sabemos a quién llamar, ¿no? Entonces, no, tú haz, es tu vida, tú no le vas a faltar el respeto, ni lo vas a ofender, ni nada, estás haciendo prevención para que tú vivas hasta los 100 años saludable, activa, fuerte, con ese impulso, esa esperanza, ese positivismo de vida. Porque los que ponen peros, a ver, 2 años más, 5 años más, 10 años más, los peros, ¿de qué tamaño van a ser? Del tamaño del Cerro San Cristóbal que tenemos acá en Lima. ¿Y eso en qué les va a ayudar? ¿En qué les va a beneficiar? En nada. Solamente les va a perjudicar. Entonces, ¿no quieres ir? Bueno, mi amor, yo sí quiero ir. Mi querer no depende de tu querer. ¿Sí? Somos independientes, yo te quiero, te adoro mucho y no voy a faltar respeto en nada. Voy un momento, mis hijos lo quieren así, nos apoyan. Ya está. Cultívate, cuídate. Esa es una forma de cuidar nuestra autoestima, nuestra salud. Me gusta tu afán, tu proactividad. Eso me gustó mucho. Te felicito. Y bien, tenemos que despedir el programa, pero eso, manténganse activos, no se aíslen, no hagan, a veces en diversos parques hacen tai chi, hacen yoga, bailan. Yo veo eso. Busquen y encontrarán. Busquen y encontrarán. Hasta el próximo lunes. Que Dios los bendiga y les dé sobre todo mucha valentía y sabiduría para ir adelante. A ver, último, ¿hacia dónde apuntan los pies de cada uno de nosotros? Sus pies, a ver, ¿apuntan hacia adelante o apuntan hacia atrás? Apuntan hacia adelante, ¿verdad? Entonces, vayamos hacia adelante, hacia donde apuntan los pies. Hasta el próximo lunes y muchas gracias. Me encantó las llamadas y los WhatsApp.

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esta hora de la tarde en Radio María nos unimos en oración para compartir el rezo del Ángelus. Hoy pedimos por el don de la unidad y la sintonía espiritual de todos los que habitamos en el Perú, para que el Señor abra nuestros corazones y nos conceda la gracia de rezar como un solo cuerpo y una sola voz por el bien de la nación.

Con devoción y recogimiento, nos unimos en oración para rezar el Ángelus, recordando el misterio de la encarnación de nuestro Señor. Que cada palabra sea un eco de fe, paz y amor en nuestros corazones.

0: nombre del Padre, y del Hijo, y del Espíritu Santo. Amén. El ángel del Señor anunció a María,
1: y concibió por obra y gracia del Espíritu Santo.
0: Dios te salve, María, llena eres de gracia, el Señor es contigo. Bendita eres entre todas las mujeres, y bendito es el fruto de tu vientre, Jesús.
1: Santa María, Madre de Dios, ruega por nosotros, pecadores, ahora y en la hora de nuestra muerte. Amén.
0: He aquí la esclava del Señor.
1: Hágase en mí según tu palabra.
0: Dios te salve, María, llena eres de gracia, el Señor es contigo. Bendita eres entre todas las mujeres, y bendito es el fruto de tu vientre, Jesús.
1: Santa María, Madre de Dios, ruega por nosotros, pecadores, ahora y en la hora de nuestra muerte. Amén.
0: Y el Verbo de Dios se hizo carne,
1: y habitó entre nosotros.
0: Dios te salve, María, llena eres de gracia, el Señor es contigo. Bendita eres entre todas las mujeres, y bendito es el fruto de tu vientre, Jesús.
1: Santa María, Madre de Dios, ruega por nosotros, pecadores, ahora y en la hora de nuestra muerte. Amén.
0: Ruega por nosotros, Santa Madre de Dios,
1: para que seamos dignos de alcanzar las promesas de nuestro Señor Jesucristo.
0: Oración. Infunde, Señor, tu gracia en nuestros corazones, para que quienes hemos conocido por el anuncio del ángel la encarnación de tu Hijo Jesucristo, por su pasión y su cruz, seamos llevados a la gloria de la resurrección. Por Jesucristo nuestro Señor.
1: Amén.
0: Gloria al Padre, y al Hijo, y al Espíritu Santo,
1: como era en el principio, ahora y siempre, por los siglos de los siglos. Amén.
0: Por los fieles difuntos, dale, Señor, el descanso eterno, y brille para ellos la luz perpetua. Descansen en paz.
1: Amén.

Hermanos de Radio María, nos unimos en oración para compartir la liturgia de las horas con el rezo de sexta para hoy, lunes 6 de julio, lunes de la 14ª semana del tiempo ordinario. Hoy recordamos a Santa María Goretti, Virgen y Mártir. Iniciamos, Dios mío, ven en mi auxilio. Señor, date prisa en socorrerme. Gloria al Padre, al Hijo y al Espíritu Santo, como era en el principio y siempre, por los siglos de los siglos. Amén. Aleluya. Himno. El pan de cada día, dánoslo hoy, Señor, a manos llenas. Convierte en alegría nuestras labores buenas y acaricia el dolor de nuestras penas. Horas de tedio largas sin la presencia buena de tus manos. Ay, las horas amargas. Nos vuelven inhumanos si no abrimos el alma a los hermanos. Santifica el momento de este ruido tenaz, de esta fatiga. Busquemos el aliento de tu presencia amiga, que acreciente el esfuerzo y nos bendiga. Amén. Meditamos los salmos para hoy. Salmo 118, versos del 89 al 96. Antífona primera. Yo consulto, Señor, tus leyes, porque con ellas me diste vida. Tu palabra, Señor, es eterna, más estable que el cielo. Tu fidelidad de generación en generación, igual que fundaste la tierra y permanece por tu mandamiento, subsisten hasta hoy, porque todo está a tu servicio. Si tu voluntad no fuera mi delicia, ya habría perecido en mi desgracia. Jamás olvidaré tus decretos, pues con ellos me diste vida. Soy tuyo, sálvame, que yo consulto tus leyes. Los malvados me esperaban para perderme, pero yo meditaba tus preceptos. He visto el límite de todo lo perfecto. Tu mandato se dilata sin término. Gloria al Padre, al Hijo y al Espíritu Santo, como era en el principio y siempre, por los siglos de los siglos. Amén. Yo consulto, Señor, tus leyes, porque con ellas me diste vida. Meditamos ahora el Salmo 70, primera parte. Antífona segunda. Tú, Señor, fuiste mi esperanza desde mi juventud. A ti, Señor, me acojo, no quede yo derrotado para siempre. Tú, que eres justo, líbrame y ponme a salvo. Inclina a mí tu oído y sálvame. Sé tú mi roca de refugio, el alcázar donde me salve, porque mi peña y mi alcázar eres tú. Dios mío, líbrame de la mano perversa, del puño criminal y violento, porque tú, Dios mío, fuiste mi esperanza y mi confianza, Señor, desde mi juventud. En el vientre materno ya me apoyaba en ti, en el seno tú me sostenías. Siempre he confiado en ti. Muchos me miraban como a un milagro, porque tú eras mi fuerte refugio. Llena estaba mi boca de tu alabanza y de tu gloria todo el día. No me rechaces ahora en la vejez, que van faltando las fuerzas. No me abandones porque mis enemigos hablan de mí. Los que acechan mi vida celebran consejo. Dicen, Dios lo ha abandonado. Perseguidlo, agarradlo, que nadie lo defiende. Dios mío, no te quedes a distancia. Dios mío, ven a prisa a socorrerme. Que fracasen y se pierdan los que atentan contra mi vida. Queden cubiertos de oprobio y vergüenza los que buscan mi daño. Gloria al Padre, al Hijo y al Espíritu Santo, como era en el principio y siempre, por los siglos de los siglos. Amén. Meditamos ahora la segunda parte del Salmo 70. Yo, en cambio, seguiré esperando. Redoblaré tu alabanza. Mi boca contará tu auxilio y todo el día tu salvación. Proclamaré tus proezas, Señor mío. Narraré tu victoria tuya entera. Dios mío, me instruiste desde mi juventud y hasta hoy relato tus maravillas. Ahora en la vejez y en las canas, no me abandones, Dios mío. Hasta que describa tu brazo a la nueva generación, tus proezas y tus victorias excelsas, las hazañas que realizaste, Dios mío. ¿Quién como tú? Me hiciste pasar por peligros muchos y graves.
De nuevo me darás la vida, me harás subir de lo hondo de la tierra. Acrecerás mi dignidad, de nuevo me consolarás. Y yo te daré gracias, Dios mío, con el arpa por tu lealtad. Tocaré para ti la cítara, Santo de Israel. Te aclamarán mis labios, Señor, mi alma que tú redimiste. Y mi lengua todo el día recitará tu auxilio, porque quedaron derrotados y afrentados los que buscan mi daño. Gloria al Padre, al Hijo y al Espíritu Santo, como era en el principio, ahora y siempre, por los siglos de los siglos. Amén. En la vejez y en las canas, no me abandones, Dios mío.

Lectura breve. Hermanos, alegraos, trabajad por vuestra perfección, alentaos unos a otros, tened un mismo sentir y vivid en paz, y el Dios del amor y de la paz estará con vosotros. Los ojos del Señor miran a los justos, sus oídos escuchan sus gritos. Oración. Señor Dios, que eres fuerza de las almas inocentes y te complaces en los corazones limpios, tú que otorgaste a Santa María Goretti la palma del martirio en la edad juvenil, concédenos por su intercesión la constancia en tus mandamientos, así como esta Virgen le diste la victoria en el combate. Por nuestro Señor Jesucristo, tu Hijo, que contigo vive y reina en la unidad del Espíritu Santo y es Dios, por los siglos de los siglos. Amén. Bendigamos al Señor. Demos gracias a Dios.

Hoy, 6 de julio, día de Nuestra Señora de Sonsoles, recordamos a los santos María Goretti, Virgen y Mártir, Dominica, Mectilde o Matilde, Vírgenes, Agilulfo, Rómulo, Benedicta, Bertario, Tranquilino, Lucía, Antonino, Severino, Diodoro, Dión y compañeros mártires, Amando Obispo, Isaías Profeta, Gervasio Confesor, Justo Monje, Hugo Eremita, Nazaria Ignacia de Santa Teresa de Jesús March Mesa, fundadora de las Misioneras Cruzadas de la Iglesia, Beata. A todos los que en este día cumplen años, celebran su santo o su aniversario de bodas, de la ordenación episcopal, sacerdotal, diaconal o profesión religiosa, les deseamos que pasen un feliz día en el Señor.

Podríamos decir que Santa María Goretti es la Inés del siglo XX. Nació en Corinaldo en el año 1890. Sus padres eran Luis y Asunta. Tuvieron 6 hijos. Emigran a Fierre di Conta y trabajan como colonos. Eran terrenos malsanos y el padre murió pronto. Quedaron solos Asunta y los niños, el mayor de 13 años. María, que era la segunda, animaba a su madre. «Mamá, no tengas miedo. Ya vamos siendo grandes. El Señor nos ayudará y ya verás cómo salimos adelante». Asunta tenía que trabajar en los duros trabajos del campo, pero no olvidaba la educación de sus hijos. Desde que aprendían a hablar, les enseñaba la señal de la cruz y a rezar las oraciones, y ella rezaba con ellos.

Marieta, como llamaban cariñosamente a María, atendía sobre todo a las labores de la casa, arreglaba a los hermanos menores, iba por agua, guisaba, cosía. Además tenía que atender a otras dos personas que vivían en la misma casa, Juan Serenelli y su hijo Alejandro, mozo de 20 años. Alejandro era un muchacho normal, pero las malas lecturas le hicieron daño. Empezó a fijarse con malas intenciones en Marieta, que solo tenía 12 años, pero algo desarrollada para su edad. Una brutal pasión se encendió en Alejandro, que no pararía hasta intentar saciarla violentamente. Dos veces la tentó y María se resistió. La tercera vez lo tenía todo bien medido. Su padre, Asunta y los niños estaban todos trillando en la era. María cosía en la escalera una camisa que Alejandro le había mandado remendar con la idea de que quedase sola en alguna habitación. Sabiéndola sola, se acercó e intentó violarla. Ella se defendió fuertemente, diciendo que prefería morir antes que pecar. Alejandro, viendo que no podía conseguirlo, con un punzón le infligió 14 heridas en el vientre y en el pecho. La trasladaron a Neptuno. Sufrió una operación sin cloroformo con gran entereza. Recibió con gran devoción el viático, teniendo entre sus manos la medalla de la Virgen Milagrosa. Le sugieren que perdone al asesino y contesta: «Ya le perdoné mientras me hería. Le vuelvo a perdonar y deseo que venga conmigo al paraíso». Poco después, la niña moría invocando a la Virgen. Era el 6 de julio de 1902. Hubo una inmensa conmoción en la comarca.

El heroísmo de María no fue improvisado. Las virtudes que mostró en su muerte, morir antes que pecar, perdón, entereza en el sufrimiento, eran fruto de una vida ejemplar. Con oración, modestia y trabajo se preparó. Alejandro fue condenado a 30 años de cárcel. Pronto se arrepintió y solo deseaba expiar su pecado. Una noche, en un sueño, vio a María que le ofrecía un ramo de flores. Él lo interpretó como un nuevo perdón que le devolvió la paz. Por su buena conducta le condenaron 3 años de cárcel. Al salir, en 1929, trabajó como albañil y un día fue a Corinaldo a pedir perdón a mamá Asunta. Y en la misa de Nochebuena comulgaron juntos la madre y el asesino de su hija. Luego se retiró como criado a los capuchinos de Ascoli. Murió en el año 1970 tras una vida piadosa y penitente. El 24 de junio del año santo 1950 fue un gran día en Roma. En la plaza de San Pedro, el Papa Pío XII canonizaba a una niña, Santa María Goretti. Se calcula que asistieron hasta 500.000 de personas, entre ellas los hermanos de la nueva santa y mamá Asunta, sentada en una silla de ruedas. Era la primera vez que una madre presenciaba la canonización de su hija. Alejandro siguió la ceremonia desde Ascoli. 4 años después, mamá Asunta iba a reunirse con su Marieta en el paraíso.

0: Laudetur Jesus Christus.
1: Bienvenidos a una nueva emisión del programa en lengua española de Radio Vaticana, Vatican News. Reciban un cordial saludo de la redacción y de quien les habla, el padre Joan Pacheco. A continuación los invitamos a seguir las informaciones del Papa y de la Santa Sede de este lunes 6 de julio del año 2026. Los titulares. León XIV saluda a los fieles a su llegada a Castel Gandolfo. El Santo Padre, pidamos piedad en lugar de acusarnos en conflictos que acaban en muerte. El Papa, que la Iglesia de Estados Unidos continúe evangelizando a la sociedad. El Pontífice en el Ángelus, solo en la cruz de Jesús se redime el mal. Hoy celebramos la memoria litúrgica, entre otros, de una niña buena como un ángel, Santa María Goretti. Los habitantes del pueblo donde vivió, al preguntar por ella, se expresaban de esta manera. Marita, la segunda hija de Luigi Goretti y Assunta Carlini, vivió en Ferrieri di Conca, en la provincia de Latina, Italia. Sus padres eran dos campesinos emigrados del Pontino da Corinaldo, provincia de Ancona, con sus seis hijos. María Goretti nació allí el 16 de octubre de 1890. Santa María Goretti, virgen y mártir, que pasó una infancia difícil, ayudando a su madre en las tareas domésticas, ha sido en la oración. A los 12 años, para defender su castidad de un agresor, fue asesinada a puñaladas cerca de Neptuno, en el Lacio. A continuación, todas las informaciones.
2: Buonasera, Castel Gandolfo.
1: Buenas tardes, Castel Gandolfo. Gracias, estoy muy feliz de estar aquí entre ustedes, de poder pasar las próximas semanas descansando un poco, rezando un poco, leyendo un poco y esperemos haciendo un poco de deporte aquí en Castel Gandolfo. Este encuentro es siempre un momento importante, declaró el Papa su llegada a Castel Gandolfo al final de la tarde del domingo 5 de julio.
2: Castel Gandolfo.
1: Prevó se trasladó al Palacio Apostólico situado en el Castelli Romani para un periodo de descanso que se prolongará hasta el lunes 27 de julio, según anunció al mediodía un comunicado de la Prefectura de la Casa Pontificia. Al dirigirse a los Castelli Romani, al sur de Roma, León XIV retomó una tradición iniciada por el Papa Urbano VIII en el siglo XII, a la que permanecieron fieles numerosos pontífices, aunque no su predecesor. Francisco, que prefería permanecer en la residencia de Santa Marta, llegó incluso a abrir al público los apartamentos privados de la residencia estiva.
2: Speriamo almeno la domenica ci vediamo per l'Angelus, poi forse qualche altro momento. Che Dio vi accompagni sempre. Grazie.
1: Desde ahora y hasta el 27 de julio quedan suspendidas todas las audiencias generales, privadas y especiales, prosigue la nota de la Prefectura de la Casa Pontificia. No obstante, el Papa mantendrá un encuentro semanal con los fieles. Cada domingo de julio rezará la oración mariana del Ángelus en la Plaza de la Libertad de Castel Gandolfo. La próxima cita con los peregrinos y los católicos de Roma en el Vaticano tendrá lugar el miércoles 5 de agosto, fecha en la que se reanudarán las audiencias generales. Con ocasión de la llegada de León XIV a Castel Gandolfo, el Borgo Laudato Si le ha dirigido una cálida bienvenida. Recemos, se lee en un comunicado, para que estos días le devuelvan las fuerzas y lo sostengan en su misión de esperanza y paz y unidad al servicio de la Iglesia. Esta estancia constituye también una oportunidad para visitar la residencia de verano del Papa. En efecto, el Borgo Laudato Si, de acuerdo con León XIV, permanecerá abierto todos los días de 10 de la mañana hasta las 6 de la tarde con el fin de ofrecer a todos la posibilidad de descubrir un lugar de oración, de belleza y de cuidado de nuestra casa común. Acompañemos al Santo Padre con nuestras oraciones y con nuestro alegre compartir con tantos peregrinos y visitantes este verano tan especial en Castel Gandolfo, concluye la nota publicada el domingo. El clamor de acusaciones que exacerba la destrucción y la muerte causadas por el conflicto debe ser contrarrestado con una humilde y silenciosa súplica de misericordia, implorando un corazón nuevo capaz de tender la mano al enemigo. Esta es la postura que el Papa León XIV promueve en una carta firmada por el Cardenal Secretario de Estado, Pietro Parolin, dirigida al obispo de Lodi, Monseñor Maurizio Malvestiti, con motivo del 27 aniversario del Día de San Columbano, celebrado el 5 de julio en la ciudad lombarda, en Italia. El pontífice felicita al obispo por su perseverancia en una iniciativa que durante años ha reunido a las comunidades eclesiásticas y civiles dedicadas a San Columbano en Europa, promoviendo el conocimiento del abad, su legado espiritual y su relevancia para la cultura europea. La carta también destaca cómo aprendiendo de él a no guardar los dones de Dios para uno mismo, sino a compartirlos con todos. Las jornadas dedicadas al santo contribuyen a unir a personas de diferentes lenguas y nacionalidades, invitándolas a redescubrir juntas los valores de la tradición cristiana para responder a los desafíos de nuestro tiempo. San Columbano es también maestro de una actitud indispensable para cualquier camino auténtico hacia la reconciliación. Escribe León XIV, la penitencia. Cuando un conflicto ha degenerado en guerra, con las trágicas consecuencias de muerte y destrucción, en lugar de acusarnos unos a otros, debemos implorar la misericordia de Dios, el juez misericordioso. Solo la misericordia divina puede infundir compasión en los corazones humanos y propiciar la reconciliación entre enemigos. La carta concluye con un recuerdo de la reciente visita pastoral del Papa a la región de Lodi para rendir homenaje a Santa Francisca Javier Cabrillas. La fe que ha impregnado a toda una nación representa un legado del pasado, pero también una perspectiva para mirar hacia el futuro, renovando su compromiso de servir a la sociedad en todos los ámbitos, desde la educación hasta la sanidad. Este es el valor que el Papa León XIV subraya en un mensaje que publicó el 5 de julio, dirigido a los participantes de la peregrinación eucarística nacional, que concluyó en su país natal, los Estados Unidos.
2: Dear brothers and sisters in Christ, I'm happy to greet you at the conclusion of the National Eucharistic Pilgrimage.
1: El pontífice recuerda la importancia de la peregrinación que recorrió muchas de las 13 colonias originales de Estados Unidos con motivo del 250 aniversario de la Declaración de Independencia. Ustedes han orado por la unidad, la renovación y la sanación del país, bajo el lema Una Nación Bajo Dios. Estas intenciones también me son muy queridas. El Papa recuerda entonces el papel de la fe en la historia de la nación, que reconoce la soberanía de Dios incluso antes de su establecimiento formal. Luego retoma la inauguración de la peregrinación celebrada en San Agustín, Florida, donde el 8 de septiembre de 1583, solemnidad de la Natividad de la Santísima Virgen María, los exploradores y colonos españoles celebraron una misa de acción de gracias a su llegada, seguida de un banquete al que asistió la tribu local Seloi. Este acontecimiento histórico, dijo el Papa, junto a otros muchos, da testimonio de la sólida, aunque en gran medida desconocida herencia eucarística de los Estados Unidos de América. Esta herencia, lejos de ser olvidada, debe seguir siendo fuente de renovación y unidad. Un vínculo que se ha transmitido a sucesivas generaciones de católicos estadounidenses, inspirando a hombres y mujeres a dar testimonio del Evangelio de forma radical. León cita a los mártires de Nueva York y Georgia, Santa Caterí, Tecahuita, Santa Elizabeth Ann Seton, Santa Caterina Drexel, San John Newman y el venerable Fulton Sheen, quien pronto será beatificado. También menciona a Santa Francisca Javier Cabrini, fundadora de las Hermanas Misioneras del Sagrado Corazón de Jesús, dedicadas a atender las necesidades espirituales y materiales de los migrantes más pobres. La intensa actividad apostólica de estos santos y santas, dijo el Papa, y de otros como ellos, no habría sido posible sin la fortaleza que obtenían diariamente de momentos de oración silenciosa ante el Sagrario. El pontífice reconoce también cómo la celebración de la misa las procesiones eucarísticas y la adoración del Santísimo Sacramento, que marcaron las distintas etapas de la peregrinación, constituyen un gran legado de fe que nos permite experimentar cómo el verdadero cuerpo y sangre de nuestro Señor Jesucristo son la vida de la Iglesia peregrina en la tierra. En este sentido, cita las palabras de San Juan Pablo II en la encíclica Ecclesia de Eucaristía. La Eucaristía, la presencia salvadora de Jesús en la comunidad de los fieles y su alimento espiritual, es lo más preciado que la Iglesia puede tener en su camino a través de la historia. Refiriéndose una vez más a la celebración del 250 aniversario de la fundación de los Estados Unidos, el Papa expresó finalmente su esperanza de que la experiencia de la peregrinación ayude a los participantes a mantener la mirada fija en el cielo, recordando que la Eucaristía es un don precioso, nuestro alimento indispensable. Precisamente, al reconocer y acoger este don, dijo el Papa León XIV, la Iglesia en los Estados Unidos encontrará la fuerza para continuar su servicio.

0: Precisamente, al reconocer y acoger este don, dijo el Papa León XIV, la Iglesia en los Estados Unidos encontrará la fuerza para continuar su servicio caritativo a la sociedad en general, especialmente en las áreas de educación, salud y servicios sociales básicos, sin dejar de lado su misión de evangelización. En la esclavitud, Cristo es liberación. Bajo el azote de la guerra, Cristo es esperanza. En la hora del pecado, Cristo es perdón. Esta es la verdadera sabiduría en decir el camino que queremos recorrer juntos, unidos en su nombre como discípulos. Lo dijo el Papa León XIV en su alocución previa a la oración mariana del Ángelus del domingo 5 de julio. Al comentar el Evangelio del 14 domingo del tiempo ordinario, el Santo Padre dijo que la liturgia nos invita a compartir la alabanza que Jesús eleva al Padre, Señor del cielo y de la tierra. Escuchemos.
1: El Hijo de Dios, hecho hombre, manifiesta su amor al incluir a todas las criaturas en esta acción de gracias. La sencillez de un gesto tan espontáneo y alegre corresponde al estilo de Dios, que ama revelarse a los pequeños, mientras permanece oculto a los sabios y entendidos. Estos, en efecto, están tan llenos de sus propias ideas que no reconocen la presencia de Cristo, el Mesías que visita a su pueblo. La sabiduría humana se convierte entonces en arrogancia y la doctrina degenera en soberbia. La verdadera sabiduría de Dios se revela, en cambio, en la humildad de la carne, y su enseñanza se dirige a quienes pasan más dificultad. Vengan a mí todos los cansados y abrumados por cargas, dice el Señor. Acudir a Jesús significa corresponder a su amor y compartir su vida hasta la cruz, tal y como Él mismo nos explicó: si alguno quiere venir detrás de mí, que renuncie a sí mismo, que cargue su cruz y me siga. Precisamente la entrega de sí mismo por amor es el yugo de Jesús, es decir, la síntesis de su enseñanza, el corazón de su sabiduría, ardiente de caridad hacia todos. Hermanos y hermanas, ¿cómo puede ser ligero y suave el peso de la cruz? Por una única razón, porque el Señor lo lleva primero y junto con todos nosotros, sin dejarnos nunca solos ante lo que nos abate. Como auténtico maestro, Jesús se hace cargo de la humanidad herida por el mal para cuidar de ella. La sabiduría que Él nos dona es, pues, un anuncio de salvación, y su yugo nos levanta en cada caída. Al seguir a Cristo, nuestro camino no es, por tanto, una ascética que mortifica, es una escuela de libertad.
0: Terminamos así nuestro informativo en lengua española. Gracias una vez más por haber estado con nosotros. Alabado sea Jesucristo. Laudetur Jesus Christus.

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Muy buenas tardes, queridos hermanos, amigos de Radio María. ¡Oh, ya está la señora Ani! ¿Qué nos va a preguntar? ¿Qué estamos haciendo? Sí, tomando sus alimentos en familia, con sus hijos, con sus abuelitos, con algún familiar, algún amigo que ha llegado de pronto, justo a la hora del almuerzo. No, no era justo, ya sabían que llegaba seguramente. Ay, ahora me dices, no, yo estoy en el trabajo, en mi hora de refrigerio y estoy escuchando Radio María. Pues muy bien, y a ti, querido coordinador, coordinadora, voluntaria, hormiguita, siente siempre que Radio María es tu casa.

0: Y queridos hermanos de Radio María, no estoy sola, está conmigo aquí Richard Valencia, promotor de Radio María, compartiendo este espacio. ¿Cómo estás, Richard? Después de varios días nos volvemos a encontrar aquí en cabina.
1: Después de varios días de vacaciones. No, mentira. No, nada, gracias Ani por este pequeño momento, ¿no? Realmente saludar a todos nuestros amigos en este horario del Hablemos de Radio María, porque sí, efectivamente tenemos muchas novedades. Yo sé que a lo mejor ya están por ahí para almorzar, pero estamos hoy día para compartir las novedades de la radio y pequeños espacios también para poder decirles a ustedes, ¿no? El agradecimiento que tenemos nosotros de estar ahí ustedes conectados, a toda la gente también que nos recibió en Cajamarca, ¿no? Nos recibió en Cajamarca, que nos recibió en Cutervo, en Bambamarca, en Chote, en Santa Cruz, que ahí ya te voy a contar brevemente, pero nada, agradecerles
0: muy
1: a todos
0: bien.
1: Nuevamente y nada, sigue con las novedades, porque yo sé que Andy ha preparado ahí muchas novedades para ustedes, y también tenemos a alguien especial por ahí que se va a comunicar con nosotros, ¿verdad?
0: Sí, está ya esperando la oportunidad de poder compartir con nosotros, pues resulta que yo les he venido contando todas las novedades de los aniversarios, ¿verdad? Piura estuvo de aniversario, Paita estuvo de aniversario, Talara de aniversario, y hoy tenemos la comunicación con la primera coordinadora de Paita. Paita ha cumplido 27 años. Ajá. Bienvenida, Patricia Valdés. Muy
1: hola,
0: buenas
1: Patricia,
0: tardes.
1: ¿Cómo estás?
2: Hola, hola.
1: Bienvenida.
0: Paticita linda.
2: A cada uno de ustedes. Saludo con mucho cariño a todos los sacerdotes, voluntarios, colaboradores, benefactores y toda la gran familia de Radio María. Que Dios lo bendiga abundantemente. Qué gusto, Ani Martínez, después de cuántos años en comunicación. Gracias, gracias por la invitación.
0: Paticita, dime, Paticita Ani. Linda, yo quería que brevemente relates cómo sentiste tú esa llegada de Radio María a Paita, cómo fue ese llamado. Como a pesar de que tú ya tenías una dinámica familiar y que ahora, como todos saben, bueno, Patty ya no es la coordinadora, está Tania Ramírez, pero ¿por qué? Porque Patty tuvo que, por asuntos familiares, trasladarse a otra ciudad donde también tenemos señal, ¿verdad? Pero esa parte la dejo para que tú nos cuentes. Cuéntanos, Patty, ¿qué sentiste en ese primer llamado y cómo has seguido unida a Radio María?
2: Bueno, Ani, primero fui a una dirección espiritual en la parroquia San Francisco de Asís con el padre Jorge de Dios Morán. Y tenía la hora prevista para las 11 de la mañana. Y entonces fui a la dirección espiritual, y cuando ya eran más o menos 11:35, 11:40, le llaman. Le dicen al padre Jorge que ya había llegado Ani Martínez y Julia Mendoza. ¿Es así?
0: Sí, sí.
2: Estaba recordando Julia Mendoza. Y entonces el padre me dijo, le llamaron una vez, el padre dijo, ya, ahorita voy. Y seguíamos en la dirección espiritual. Le llamaron por segunda y el padre dijo, Patricia, por favor, ¿me puedes acompañar? Y digo, padre, ¿a dónde? Porque mis hijos estaban pequeñitos.
0: Sí, sí.
2: Vamos a la antena, va a salir la primera transmisión, van a inaugurar y vamos a rezar el Ángelus también al mediodía. Ah, le digo, padre, déjeme hasta llamar un ratito. Hablé con mi mamá y mamá me dijo, hijita, anda, no te preocupes. Entonces, porque mis hijos estaban pequeñitos. Uh-huh. Y me fui a la basílica, ¿no? Uh-huh. Y ahí las conocí a ustedes. Y qué hermoso, porque ese momento, ¿no?, tan especial, cuando Julia y tú realizaban la oración del Ángelus. ¿Y cómo es hoy? Hoy estamos en la oración del Ángelus. Todo el regalo, las ayudas de Dios y todo. Y luego de ello, eso fue más o menos el tiempo que tú dices, porque en las fechas no recuerdo muy bien.
0: Sí.
2: Y luego de ello, mamita María me ha ido llamando de una u otra manera. Trabajamos, mi hijito estaba pequeño, Rullerito.
0: Sí,
2: pero Tania me hacía recordar que Rullerito iba con una lata de Radio María.
0: Sí, sí.
2: Pidiendo colaboración, ¿no? Pidiendo,
1: nuestro mini voluntario.
2: Oye, no se imaginan. Y hacía hicimos mucha labor, el padre Ricardo Rodríguez también, que llegó a Paita,
0: ¿no? Señor Ricardo, ahora.
2: Sí, también conocí al padre Cicirelli. Oye, pero que todos hemos vivido, ¿no? Hacíamos con las hormiguitas, trabajamos atrás de la parroquia poniendo un cartel y con las alcancías, repartíamos por muchos lugares alcancías. Pero luego, como tú dices, mis hijos fueron creciendo y me fui a vivir a la ciudad de Piura. Y gracias a Dios que continuaron. Aquella hermanita Tania Ramírez, que hoy está como coordinadora, yo la seguía para que me ayudara. Pues. Y ahora, ¿cómo son los destinos, no? Ahora ella está como coordinadora y es una hormiguita realmente, porque ella está de aquí para allá, de todos lados. Pero luego, cuando vine acá a Piura, en el año 2018, un 25 de julio, pues cambió nuestra vida aquí en nuestra familia. Yo tengo dos hijos y mi primogénito, Meyer Rullero Cohen Valdés, él se iba a bucear a la ciudad de Zorritos y sufrió un accidente, donde los doctores solamente decían que era o moría o quedaba vegetal. Y nosotros dijimos, no, aquí está conmigo Rullerito, está que levanta su mano.
0: ¡Qué lindo! ¡Claro que
1: un
0: sí!
1: Un aplauso para Roger.
0: Para Rullero.
1: Para Rullero.
0: Eso, ¿cómo lindo no recordarte tan pequeñito? Y ahora yo sé que ya eres todo un joven. Sí, dinos.
2: Sí, ahí te va a enviar un saludito. Bueno, él no habla.
0: Sí.
2: Pero no te imaginas que cuando está con la tabla envía unos mensajes hermosos. Pero vas a decir... Gracias. Muy bien.
0: Hola, Rullero, un abrazo fuerte para ti, con mucho cariño.
1: Gracias. Gracias por todo lo que has hecho también tú por la radio.
2: Muy bien, mi amor. Él evangeliza conmigo, ¿ah?
0: ¿Eh? No tengo la menor duda. Desde pequeño fue llamado a servir a la iglesia y no hay ningún obstáculo, ninguna situación que no nos permita tener esa relación estrecha. Y cuando se trata de una relación a través del dolor, qué maravilla, porque podemos de alguna manera colaborar con Jesús en la cruz para la redención de tantas almas. Mi querida Patty, realmente me quedo conmovida estos pequeños segundos de escuchar a Rullero, de recordarlo cuando era tan pequeñito, llegábamos y nos miraba con una cara. Y yo sé, yo recuerdo todo, Paticita, recuerdo cómo tú corrías a la cocina, sacabas algo para compartir. Ya hace mucho calor aquí, de pronto ya estabas atendiéndonos y Rullerito también. Así que esos pequeños detalles de servicio no los olvidamos y la Madre de Dios está contigo. Te mando un fuerte abrazo con muchísimo cariño. Gracias, porque sé que en este momento tú estás dirigiendo una comunidad orante y esa oración unida a toda la oración de todo el pueblo de Dios, estoy seguro que dará y seguirá dando muchos frutos. Un fuerte abrazo para ti, Patty. Te quiero mucho. Te abrazo de verdad desde el corazón inmaculado de María, para que siga siendo fuerte, sólida, y en este momento, como bien sabes también y todos nos damos cuenta, tu prioridad es estar allí al lado de tu hijo, acompañándolo y atendiéndolo en todas sus necesidades. Un fuerte abrazo también para tu esposo y para tu otro hijito, no me acuerdo su nombre del otro niño.
2: Lucas.
0: Y de Lucas, Lujitas. Con esos nombres tan hermosos, pues todo lo bueno te espera. Un fuerte abrazo y un último mensaje de despedida. Paticita linda.
2: Todos los hermanos que nos escuchan, a todos los oyentes, a todas las hormiguitas, coordinadores a nivel nacional, para que sigan trabajando en la misión de servir, de ayudar, de llevar mensaje. Cuando van de repente buscando benefactores, siempre denle un mensaje que Dios está a nuestro lado, que nunca nos abandona, que pase lo que pase por dificultad y todo eso, el Señor siempre está a nuestro lado. Tan solo animarlos a que sigan dando lo mejor para esta hermosa misión de Radio María, para que siga llegando a todos los rincones donde los sacerdotes, de repente nosotros queremos llegar, ¿no? Y esta manera de esas transmisiones, que podemos llegar a todos los rinconcitos donde aquellos hermanos se sientan abandonados, tristes, angustiados. Gracias a Ani Martínez, gracias a todos los que colaboran con Radio María, gracias a desde el fondo de mi corazón los recuerdo, los llevo con mucho cariño, y decirles que hay que seguir adelante. Remar mar adentro, remar mar adentro.
0: Muy bien.
1: Gracias, Patricia.
0: Gracias, Pati. Un abrazo,
1: gracias
0: y un beso
1: a toda tu familia
0: cariñoso.
1: También, y por todos esos años de trabajo, de labor y sobre todo por el entusiasmo que pones para animar a la gente, que eso es lo que más se necesita. Así que nada, un fuerte abrazo de parte nuestra también con mucho cariño.
0: Nos despedimos con unos aplausitos. Hasta pronto, Pati.
1: Eso, muy bien, muchas gracias.
0: Y ya está esperándonos en la línea nuestra buena colaboradora actual, Tania. Ya se nos van los minutos.
1: ¿Cómo
0: Tania? Tienes
2: hola,
0: que contarnos
2: hola,
0: cómo han
2: hola,
0: celebrado.
1: Tania, aquí estamos
2: estás?
1: Uniendo este refuerzos, ¿ah?
0: Tanita, cuéntanos.
2: Sí, mira, con alegría, ¿Cómo
0: han disfrutado? Ya vi las fotos, las imágenes, los videos, pero no voy a decir dónde. Tú tienes que contar todo y además la maravilla de después, lo más bonito, la misa, las oraciones, ese altar tan precioso. Cuéntanos rápidamente que se nos va el tiempo.
2: Organicé un pequeñito programa ahí con las chicas que estamos y con el apoyo del padre Pedro, que ahí lo ven, que él está bien entusiasta, que canta el Happy Birthday por los 27 años de la radio. Sí. Hicimos un paseo a la parte de Sechura, donde el padre ha trabajado en esas parroquias y nos llevó por ahí a conocer los templos. Hemos estado disfrutando de un almuerzo que lo cada una llevamos para aportarlo, y ayer lo más maravilloso es el altar y todas las facilidades que el padre nos da para la radio, la misa donde él habló un poco de la radio, desde qué año está por acá y cómo es que la generosidad de algunas personas nos ayudan a continuar. Y nos dijo también que él cada misa da la ofrenda, nos ha asignado un día para dar la ofrenda a la radio y incitó a la gente de que nos ayuden, que colaboren con la radio. Luego nos fuimos a un pequeño compartir con el padre asesor y el padre David, que siempre es bien jocoso. Me dice, ¿a dónde me vas a llevar? Y yo le digo, aquí a un pequeño compartir. Y él, como siempre, dice, ¿qué me vas a dar en medio? Una presita de pollo que se me va a quedar en la garganta. Le digo, eso es lo que la Virgen le regala. Y ahí hemos estado cantando el Happy Birthday, llevamos nuestra torta con el eslogan de Radio María, que me lo regaló mi sobrina, y ahí hemos disfrutado.
0: Qué lindo que hayan podido disfrutar estos 27 años también en Paita, siempre estoy pensando en Piura porque se nos ha quedado pendiente hablar con Merceditas Carrillo, pero bueno, entonces desde aquí un fuerte abrazo al padre Pedro Regalado Chuli, al padre David, al padre Jorge Díaz Morán de la parroquia San Francisco, que fue el primer paso para que se gestionara voluntariado allí en Paita,
2: padre Jorge de Dios Morán, que la Virgen la llevó a Pati, para que recibiera una dirección y salió como coordinadora, una buena coordinadora, una buena mujer, que yo siempre la llevo en mi mente y en mi corazón, porque es una mujer que está luchando mucho con su guerrero, querido Ruggerito.
0: Así es, así que de todas maneras somos una comunidad orante y como bien ha dicho Patricia Valdés, nuestra primera coordinadora en Paita, pues todos juntos nos animamos para seguir remando mar adentro. Un fuerte abrazo para ti, Tania.
1: Gracias,
0: esperamos
1: Tania,
0: que compartas todo en el grupal para nosotros después poderlo subir aquí con la ayuda de nuestros hermanos de programación a las redes sociales, estas hermosas celebraciones de aniversario. Será hasta otra oportunidad.
2: Sí, bendiciones para ti y para Richard.
0: Muchas gracias.
1: Así que viva, un aplauso para Tania.
0: Y
1: para todo Paita, para todo el voluntariado de Paita. Y rapidito nomás.
0: Hay algo que no puedo dejar de decir porque es muy importante. Y es, vamos a poner una música especial porque un día como hoy hubiera cumplido años el ingeniero Cristian Emé, quien fuera el gestor de Radio María, de esta red nacional. Así que yo te invoco, si tú lo llegaste a conocer, el ingeniero Cristian Emé, un experto en comunicaciones, que puso su vida al servicio de Radio María. Se me corta la garganta de la emoción, porque Dios elige a todos y lo eligió a él para que esta radio pudiera nacer y crecer. Así que yo les pido que hoy día eleven una oración por Cristian Emé.

0: Como dice Ani, oremos por nuestro hermano Cristian, ¿no? Que seguramente ha dado mucho, ¿no? En ese momento, por todos nosotros, ¿no? Por todo lo que ahora nosotros vivimos también en este presente, quienes no lo hemos conocido, igual es nuestro hermano, en Cristo, y yo estoy seguro que está ahí, seguramente, comunicando, como siempre, estas energías, esta fuerza, ¿no? Que se necesita para ir adelante, ¿no? En estos proyectos que son los proyectos de Dios, que son los proyectos de nuestra Madre María, y nosotros estamos dispuestos a seguir haciéndolo y también ir adelante como Él, tomando ese ejemplo de esa fuerza. Así que gracias, Cristian, y gracias a toda su familia por ponerlo en el camino de Radio María. Y nada, rapidito, para nosotros poder también seguir en este camino de oración, en este camino de encuentro, no se olviden que todos los jueves aquí en Radio María, en Avenida General Garzón 2031, los estamos esperando para la hora santa a las 3 de la tarde, ¿no? Para unirnos en oración con toda la comunidad de Jesús María y todos nuestros amigos y hermanos que vienen de distintos lugares, provincias también, porque nos visita cada semana, hermanos que vienen de Chiclayo, unos esposos, ¿no? A quienes mandamos saludos, y también de otros distritos. Así que únete también en esta cadena de oración todos los jueves a las 3 de la tarde, a las 4 de la tarde la Santa Misa, y a las 5 de la tarde el taller de oración, que no te puedes perder también, para que sigamos en este camino de formación. Y recuerda que los días viernes, ¿no? Los días viernes tenemos el programa Viernes con Gracia, así que te esperamos a las 8 de la noche para que también la pases bien, para que también te diviertas un poquito, ¿no? Y nos animemos, ¿no? Ya sabes, también ahí
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1: Será hasta otra oportunidad. Muy buenas tardes.
0: Gracias, chicos. Almuercen rico. Cuídense mucho. Que tengan una bonita tarde. Y ahora en la tarde, rapidito, antes de irme, hoy en la tarde, frente a la parroquia San José, vamos a estar haciendo un poco de promoción de Radio María, así que no te puedes perder ahí, frentito, en el parque.
1: ¡Ya!
0: Te vamos a esperar.
1: ¡Jesús
0: ya,
1: María!
0: Ya sabes,
1: ¡sí,
0: Jesús María!
1: ¡Parroquia
0: las pilas,
1: San José!
0: Hoy día, 3:30 de la tarde, ya sabes. ¡Chao, chao!

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1: Hola, hola, ¿qué tal? ¿Cómo está? Muy buenas tardes. Bienvenido, bienvenida a nuestra revista informativa Iglesia Viva. Mi nombre es Juan José Villar y para mí es un gusto acompañarlo a esta hora de la tarde a través de la señal nacional de Radio María, que está y que llega al país gracias a las 46 frecuencias en todo el territorio nacional. Iniciamos nuestra revista.

Vamos a iniciar nuestra revista dando lugar al tiempo del agradecimiento. ¿Cómo no hacerlo? ¿Cómo no agradecer a nuestro Señor por todas las bendiciones que Él nos brinda en todos los ámbitos de la vida? En el amor, en el trabajo, en el emprendimiento, en los estudios, en las tareas del hogar, en lo que usted de corazón quiera llevar a cabo, ahí está nuestro Señor para brindarnos de su bendición y para que con este don que se llama vida podamos hacer mejor las cosas para nosotros, para nuestra familia y para aquella persona que hoy nos necesita. De esta manera también agradecemos a nuestra Virgencita María, ella siempre nos cobija bajo su manto celestial, intercede por nuestras intenciones y nos regala esta su radio para seguir llevando la voz de Jesús.

Bien, vamos a iniciar nuestra revista informativa y vamos a comenzar este espacio pues dando un merecido saludo, Ruth, tú que estás en cabina, y un aplauso para nuestros profesores, nuestros maestros. Ah, hoy día es el día oficial, el día del maestro, y desde aquí queremos enviarle un saludo fraterno a todos los profesores que pues el día de hoy están merecidamente de descanso, ¿ah? Merecidamente de descanso. Y es que educar es una de las expresiones más hermosas del amor al prójimo también. Y quienes abrazan la vocación de enseñar, principalmente, dedican su vida a orientar, también a inspirar a las nuevas generaciones, dejando una huella que va a trascender pues las aulas, es decir, que va a servir para toda la vida. Y en este día, desde Radio María, queremos expresar nuestro más sincero reconocimiento y gratitud a todos los docentes del Perú, a todititos, quienes también con su dedicación, con su entrega, contribuyen diariamente a la formación integral de los niños, adolescentes y jóvenes, y para adultos mayores que continúan estudiando, también tienen un profesor que está muy atento a seguir fortaleciendo principalmente los talentos, los valores y formar personas capaces de construir una sociedad más fraterna, solidaria y también comprometida. De manera especial, vamos a enviarle un saludo a Ruth, a quienes ejercen su labor desde la educación católica. Esto también es fundamental. Un aplauso para ellos, porque donde la enseñanza se convierte también en un camino para anunciar el Evangelio. Ellos, con su testimonio de vida, contribuyen a que sus estudiantes descubran el amor de Dios, crezcan en la fe y comprendan que el conocimiento encuentra mayor sentido cuando se pone al servicio de Dios y también al servicio de los demás. También tenemos conductores que son docentes, tenemos colaboradores que son docentes también aquí en Radio María. Vamos a enviarles un saludo a ellos también, porque forman parte de la familia de nuestra radio y que a través también de los micrófonos continúan ejerciendo también su vocación educativa, compartiendo enseñanzas, reflexiones, testimonios que iluminan la vida cotidiana de miles de oyentes en todo el país. De esta manera, hay que unirnos en oración por los maestros en el Perú para que Jesús, el Divino Maestro, fortalezca su vocación, renueve su entusiasmo por educar y les conceda la sabiduría, la paciencia y el amor necesario para seguir formando generaciones con esperanza.

Bien, vamos a una pequeña pausa musical, para también conocer más detalle y al volver de la iglesia en Chiclayo. Alicia F. Paz en breve estará con nosotros para darnos más información y luego vamos a aperturar el espacio de entrevista. Hay una buena actividad que se viene desarrollando, una actividad vocacional. ¿De qué se trata esto al volver de la pausa?

0: Bien, a esta hora de la tarde, a través de la señal de Radio María, vamos todos a viajar hasta la ciudad de Chiclayo. Ahí nos va a recibir Alicia Efio Paz, nuestra corresponsal desde la tierra del Papa León XIV. Ya vamos a establecer comunicación digital con Alicia. ¿Cómo estás, Alicia? Buenas tardes.
1: Muy buenas tardes, Juan José. Muchas gracias por el enlace y siempre mis saludos afectuosos y mucho cariño con esta tierra norteña. Les envío a todos nuestros hermanos y hermanas oyentes de Radio María a nivel nacional, y gracias también a este lindo programa de Iglesia Viva por la oportunidad de llevarles a todos ustedes el acontecer de nuestra iglesia aquí en Chiclayo, tierra del Papa León XIV. La comunidad de Andabamba invitó a nuestro obispo, Monseñor Edinson Edgardo Farfán Córdoba, este 3 de julio, a la celebración del Señor de los Milagros. Al terminar la Eucaristía, se realizó la tradicional procesión con la Sagrada Imagen por las principales calles. Durante el recorrido, los fieles expresaron su amor y devoción mediante la elaboración de coloridas alfombras. En un gesto de cercanía pastoral, Monseñor Edinson acompañó toda la procesión y junto con los fieles cargó el anda del Señor de los Milagros de Andabamba, compartiendo este significativo momento de fe y comunión con la comunidad.

Nuestro Chiclayo se sigue embelleciendo con las diferentes parroquias aquí en la diócesis de Chiclayo, después de haber restaurado nuestra parroquia Santa María Catedral, y que ha quedado mucho más linda que antes. También agradecemos a nuestro obispo por la bendición que le ha dado a la nueva puerta de la parroquia Santísima Cruz, esta importante bendición de manos del obispo de Chiclayo, Monseñor Edinson. Agradeció y felicitó porque es el fruto del esfuerzo y compromiso de la comunidad parroquial, agradeciendo de corazón a todas las personas que con su colaboración y generosidad hicieron posible esta mejora para la casa de Dios. Que nuestro Señor siga bendiciendo a esta parroquia Santísima Cruz y acreciente en su comunidad la fe y la esperanza.

La comunidad del Santuario Nuestra Señora de la Paz invita a la novena y festividad en honor a Nuestra Señora del Carmen. El primer día de novena se inicia el 7 de julio con el rezo del Santo Rosario a las 4 de la tarde y posteriormente la celebración eucarística a las 5 de la tarde. El día central, 16 de julio, misa solemne que será celebrada por el obispo emérito de Chiclayo, Monseñor Jesús Molinela Barta. Después de la misa se llevará a cabo la procesión por la explanada del santuario, verbena, números artísticos y quema de fuegos artificiales. Todos estamos invitados.

El día de ayer, domingo 5 de julio, se llevó a cabo la Gran Marcha por la Vida y la Familia, un encuentro de fe, esperanza y compromiso en la defensa del don de la vida y el valor de la familia. Esta marcha la organizó nuestra parroquia Santa María Catedral con la participación y apoyo de los grupos, hermandades y comunidades de diferentes parroquias que se unieron para dar testimonio de amor, unidad y respeto por la vida desde su concepción hasta la muerte natural. Se agradece a todos los participantes que con entusiasmo y generosidad se celebró la marcha por la vida como signo de comunión. Que Dios y nuestra Santísima Virgen siga bendiciendo y fortaleciendo la misión de la Iglesia, promoviendo la cultura de la vida.

0: antes de despedirme, quisiera dar unos saludos fraternos de cariño y admiración hoy 6 de julio a todos los maestros en su día. Que Dios y nuestra Santísima Mamita María los bendiga en abundancia. Gracias, queridos profesores, por su entrega y dedicación en todas las etapas. A las maestras de pre-kinder, a los profesores de inicial, primaria y secundaria. Gracias por su entrega. Que Dios y nuestra Santísima Virgen siga bendiciendo su vocación. Así llegamos al final de esta edición. Gracias a todos nuestros hermanos y hermanas por su sintonía. Estas han sido las noticias eclesiales desde Chiclayo. Conmigo, Alicia Efio Paz, será hasta el próximo lunes conociendo más sobre la iglesia en Chiclayo. Bendecida tarde.
1: Gracias, Alicia, por esta información. Alicia Efio Paz, nuestra corresponsal desde Chiclayo, nos trae esta información todos los lunes. Información, por cierto, muy valiosa para nosotros, porque nos va a seguir dándonos esos bosquejos de cómo va la iglesia en nuestro país. 1:30 p.m. 30 minutos.

0: Bien, gracias por estar con nosotros. Vamos a aperturar el espacio de entrevista, ¿sí? Vamos a comenzar y hablar de una actividad importante. Siempre, cada vez que presentamos un entrevistado, buscamos una cita bíblica que nos pueda llevar el momento por el cual nosotros queremos hoy abordar este espacio de entrevistas. Mateo 9:9 nos dice: Jesús, sígueme, sígueme. Y es que a lo largo del Evangelio el Señor sigue llamando a hombres y mujeres a dejarlo todo para seguirlo con un corazón generoso. Hoy vamos a conversar sobre la convivencia vocacional. Seguir a Cristo no vale la pena, vale la vida. Organizada por los Agustinos Recoletos, y hoy vamos a conversar con el padre Marcio. Él es promotor vocacional, quien nos contará en qué consiste esta experiencia de discernimiento y encuentro con Dios. ¿Cómo está, padre Marcio? Muy buenas tardes, bienvenido.
1: Buenas tardes, muchas gracias, don José Villán. Un gusto poder compartir con ustedes ese espacio.
0: Gracias, padre Marcio. Siempre es un gusto estar muy atento a su participación, siempre es un gusto estar muy atento a este desprendimiento que usted ha tenido el día de hoy para con nuestra radio. Padre Marcio, descubrir la vocación es descubrir el camino para que el Señor, nuestro Dios, nos ha creado. No se trata solo de elegir una profesión o un estilo de vida, sino es algo más profundo, es responder con libertad y amor al llamado que tiene nuestro Señor. Por ahí estamos bien, padre Marcio.
1: Sí, totalmente. Es capaz de decir, ¿no? Es un llamado, o sea, con libertad, con esa confianza puesta en Dios, pero con esa también esa libertad de los hijos de Dios para decir sí quiero, con esa disposición a entregarse, ¿no? A un proyecto de vida, a una búsqueda constante de esa felicidad plena, ¿no? que todo ser humano, en definitiva, está en esa búsqueda, ¿no? Encontrarse justamente cuál es tu lugar en ese mundo, cuál es el sueño de Dios para tu vida. Es una búsqueda permanente de felicidad y de constante encontrarse, ¿no? Buscar encontrar a ese Dios que nos llama, ¿no? A ser felices sirviendo, ¿no?
0: Sí, padre Marcio, y es que también es un punto muy importante el que hoy vamos a abordar, porque cuando un joven se atreve a preguntarle a nuestro Señor, ¿qué quieres de mí? De esa manera ahí comienza una aventura que puede transformar toda su vida, y es que la vocación no quita la felicidad. A veces se tiene esa consigna, no, la vocación no la quita. Al contrario, conduce a la plenitud de la vida misma. Padre Marcio, ¿en qué consistirá esta convivencia vocacional que lleva como nombre Seguir a Cristo no vale la pena, vale la vida?
1: Bien, nosotros como Agustinos Recoletos tenemos una casa de retiro en Pachacama, un espacio con áreas verdes y un espacio muy tranquilo para poder justamente escuchar primeramente esa voz del corazón, ¿no? Nosotros como Agustinos Recoletos escuchamos, como dice San Agustín, ¿no? No buscar afuera sino adentro. Entonces, la convivencia va a ser un espacio, básicamente, en que el joven que quiera participar tendrá justamente las herramientas para poder escuchar la voz de Dios, pero no necesariamente exclusivamente para ser sacerdote o religioso, sino es un espacio de un fin de semana, 17, 19 de este mes, un viernes, sábado, domingo, en donde estaremos permanentemente en una casa. Un espacio muy bonito para poder estar ahí, y será conducido a través de la palabra de Dios, o sea, con la Biblia. Cada chico llevará su Biblia, o podemos también disponer de la palabra de Dios, y entregaremos un material que son fichas en el cual uno va haciendo justamente un camino interior, ¿no? Y esa búsqueda, pero como repito, no es exclusivo para que sea sacerdote, sino para responder esa pregunta: ¿qué quiere Dios de mi vida? Y se encausa varias líneas, ¿no? Tanto religiosa, sacerdotal, matrimonial, laical. Bueno, y también en esas fichas vamos trabajando en comunidad, porque estaremos juntos no solamente un sacerdote, sino seremos por lo menos dos sacerdotes religiosos, Agustín Recoletos, un fraile, que es un hermano que de Venezuela, joven también. Bueno, seremos un equipo con los seminaristas, que también son seis. Entonces, es un buen equipo en que estaremos básicamente, ¿no?, disponiendo nuestro espacio, nuestro tiempo para atender a todos los jóvenes que quieran participar este fin de semana. Es todo gratuito, o sea, Dios ya lo provee. Basta que se comuniquen y que quieran. También hay que tener una edad apta, por ejemplo, 16 hasta los 30 años, jóvenes, varones que están dispuestos a empezar ese camino de búsqueda interior. Y ahí estaremos, ¿no? Es un fin de semana donde daremos el transporte, el traslado, en el caso, y de vuelta desde el seminario San Ezequiel Moreno y San Miguel, el seminario de los Agustinos Recoletos, y de vuelta sale el viernes a la tarde, a las 5 de la tarde, y volvemos el domingo después del almuerzo allá en Pachacama. Pero allá hay habitaciones, todo lo que provee para ese momento estará disponible, ¿no? Habitaciones, almuerzos, cenas, meriendas, seguramente algún momento de entretenimiento, ¿no? Fútbol, puede ser que integremos. Pero bueno, depende también de la cantidad de chicos que participan. Un límite, podemos llegar hasta 20 chicos máximo que podemos atender allá.
0: Eso es importante, atención, porque esta actividad será del 17 al 19 de julio en la Casa de Retiro San Agustín. Estamos conversando a esta hora con el padre Marcio sobre esta convivencia vocacional que lleva como lema "Seguir a Cristo no vale la pena, vale la vida". Padre Marcio, cuando decimos jóvenes, ¿a partir de qué rango de edad estamos más o menos ya estimando para esta convocatoria?
1: Y jóvenes de 16 años hasta los 30. Esa es la edad que nuevamente nos acompañan los jóvenes. Hay chicos de Pachacama, desde allá mismo, y de Lima en general, nos acompañan también de otras provincias, ¿no? Jaén, algunos suelen venir, o sea, nos acompañan por redes sociales. Después también ayudamos, en caso, ¿no?, un joven esté interesado, se comunique también conmigo. Yo no tengo problema de ayudar, que de alguna manera, ¿no?, si está muy expuesto mismo a vivir su búsqueda, nosotros facilitamos todos los medios, ¿no?, también para que pueda ser realidad ese espacio de búsqueda y de encuentro con Dios. Entonces, son 16 hasta los 30 años. Algunos de ellos, que ya están anotados, ya han estado a un tiempo ya de 6 meses de acompañamiento y otros nos visitan, nos acompañan. Entonces ya es, como decir, es abierto, ¿no? Pero también ya es con integración con otros jóvenes que ya han participado y otras convivencias con nosotros.
0: Eso es importante porque también a veces en medio del ruido de la vida es el Señor quien nos invita a detenernos para escuchar su voz. Y si es que se da esta entrevista hoy, y estamos hoy conversando con el padre Marcio, es la intención que tiene nuestro Señor para brindar este mensaje y para que todos los jóvenes que nos escuchan, y no solamente ellos, sino también su familia, puedan participar de esta convivencia vocacional, que sin duda es un espacio para descubrir que seguir a Cristo no significa renunciar a la vida, sino encontrarle su verdadero sentido. Así que esta actividad se va a llevar a cabo del 17 al 19 de julio y también será en la Casa de Retiro de San Agustín. Una oportunidad muy valiosa también para que los jóvenes puedan participar. ¿Cómo los interesados, padre Marcio, pueden inscribirse o recibir más información?
1: Bueno, básicamente que se comunique conmigo, puede dejar mi número de celular, ¿no?, para que puedan comunicarse, y de ahí, básicamente no hay una inscripción, básicamente, o sea, no hace falta, como decía, abonar a nada, solamente que me escriban, me comunico con ellos y ahí con esa información, sabiendo quiénes son, la edad que tiene y esa disposición del tiempo, que del viernes al domingo, ¿no?, 17-19, nosotros facilitamos todos los medios para que lleguen allá y puedan disfrutar, ¿no? Entonces mi número es 969-337-177. Con ese celular, con ese número me llaman o me mandan un mensaje, ¿no?, un WhatsApp, ¿no? Puedes decir, mira, estoy interesado en participar este fin de semana y bueno, con gusto haremos todo lo posible para que se concretice este momento.
0: Perfecto, ahí está. Voy a repetir el número también para quien no haya podido apuntar. Es el 969-337-177. Es el 969-337-177. Y ahí va usted a poder comunicarse con el padre Marcio Virgolino para que pueda usted recibir más información y ya inscribirse. ¿Eh? No hay que tener miedo a escuchar la voz de Dios. Él sigue llamando corazones generosos. Quizás este sea el momento que usted estaba esperando para unirse junto a esta actividad, en esta convivencia vocacional, junto a los Agustinos Recoletos, Vicaría del Perú. Los jóvenes, ellos estarán buscando esta vocación, este discernimiento, porque Cristo nos llama, ¿verdad? Y sigue también los caminos que cada uno elige al momento de poder estar junto a él. Así que desde ya, gracias, Padre Marcio, por esta... por este desprendimiento que tiene para con nosotros el día de hoy, pero le quisiéramos pedir su bendición para todos los oyentes que lo escuchan también en todo el Perú en este tiempo a través de Iglesia Viva.
1: Bueno, también agradezco mucho a José, Juan José Villar y a todo el equipo de Iglesia Viva y bueno, pido a Dios especialmente a todos los oyentes, a todos aquellos que están acompañándonos a nivel nacional y capaz internacionalmente también, ¿no? Que llegue a todas esos jóvenes y personas, familias que nos acompañan. Así que Dios les bendiga, que Dios Todopoderoso, por decir nuestra Madre la Virgen, les conceda mucha paz en sus corazones, que encuentren lo que buscan y es encontrarse, dejar enamorarse por ese Dios misericordioso que nos llama

0: lo que buscan y es encontrarse, dejar enamorarse por ese Dios misericordioso que nos llama a conversión y a santidad. Que Dios Todopoderoso les bendiga, en nombre del Padre y del Hijo y del Espíritu Santo.
1: Amén. Amén para todos también. Y gracias, Padre Marcio, por el día de hoy acompañarnos en este espacio. 1:00 p.m. con 45 minutos.

Bien, vamos a ya utilizar este último espacio de nuestra revista informativa. Seguramente se ha sido mencionado en el espacio Hablemos de Radio María. Si es que ha sido así, pues vamos a volver a mencionarlo. Porque con alegría vamos a saludar a Monseñor Ricardo Rodríguez. Él es obispo auxiliar de Lima por sus 7 años de ordenación episcopal. Vamos a agradecer a nuestro Señor por su testimonio de fe, de cercanía y entrega también. Esto al servicio de todo el Perú. Que el Señor y nuestra Madre Santísima nos sigan bendiciendo en su misión evangelizadora.

Y bueno, esta es la información que hoy nos acompaña en el marco de brindarle un saludo por los 7 años de ordenación episcopal. Y también, claro, Monseñor Ricardo Rodríguez ha sido director espiritual de nuestra radio, Radio María, así que por ahí muchísimo más fuerte este saludo por estos 7 años de ordenación episcopal. Así que un fuerte abrazo para usted, Monseñor, y que Dios lo siga bendiciendo en este camino que lleva también a través de este tiempo dedicado exclusivamente a hacer iglesia en todo el Perú. Bien, también vamos a saludar a Monseñor Guillermo Elías, el exobispo auxiliar de Lima, también por su 7º aniversario de ordenación episcopal. Vamos a agradecer a Dios por su testimonio de fe, cercanía y entrega pastoral al servicio de todo el Perú. Que el Señor y nuestra Madre Santísima lo sigan bendiciendo en su misión evangelizadora. También a Monseñor Guillermo Elías Millares, obispo auxiliar de Lima. Ahora hay un detalle también que queremos compartir. Monseñor Guillermo, él fue también nombrado junto a Monseñor Ricardo, fue en una ceremonia en conjunto en el 2019, pero en el caso de Monseñor Guillermo, él nació en el distrito de Lince, Ruth es vecino de nuestra radio, muy cerca, el 16 de noviembre de 1953. Proviene también de una familia numerosa. Él se formó en filosofía, teología, en el Seminario Santo Toribio de Mogrovejo y la Facultad Teológica Pontificia Civil de Lima. Cuenta él con un posgrado en teología del matrimonio y familia realizado en Valencia, España. Cuenta también, él fue ordenado el 8 de diciembre de 1981 y cuenta con una amplia experiencia también en Pueblo Libre, en San Lucas también, y como párroco en el Señor de la Paz. Así que desde ya un abrazo fraterno para Monseñor, y desde aquí que vamos a unirnos en oración entonces por Monseñor Guillermo y por Monseñor Ricardo, para que sigan siendo muchos más los años que nos puedan acompañar.

Monseñor Ricardo, obispo auxiliar de Lima, ha sido ordenado el 6 de julio del 2019, Ruth. Eso fue en la Basílica de Catedral de Lima, en una celebración presidida por el arzobispo Monseñor Carlos Castillo, ¿verdad? Vamos a conocer también más detalles, porque no solamente la única ordenación que hoy también vamos a festejar, sino dar unos detalles, ¿no? Por ejemplo, Monseñor Ricardo Rodríguez nació el 14 de junio de 1962. Es hijo de padres tarmeños y creció en una familia numerosa, siendo el noveno de 12 hermanos. Se crió él en Barrios Altos y fue catequista en la parroquia Nuestra Señora de Guadalupe,

0: Bien, hermanos, gracias por acompañarnos en nuestra revista informativa Iglesia Viva. Gracias por estar con nosotros en esta edición de hoy lunes, ya 6 de julio, iniciando una nueva semana del séptimo mes del año. Hay más contenido para usted. Ojo, en breves minutos estará el espacio Nutriendo la Vida en Radio María. Hay un tema interesante que van a abordar, ¿eh? Así que mitos y verdades sobre la alimentación. Aproveche usted a hacer las consultas de nutrición que se necesita. Quizás usted está, quiere bajar un poco el peso. Bueno, ahí puede aprovechar para enviar su... Ruth, tú. Ruth, puedes aprovechar para dejar tu consulta ahí también.
1: Ya somos dos.
0: Los dos vamos a preguntar al espacio, ¿ya? Claro, claro. Ustedes de repente quieren mejorar su sistema inmunológico. Ah, ¿qué puede comer? Bueno, ahí está. ¿Qué más en nutrición? ¿Quiere aprender a comer sano también? ¿Ah? ¿Cuál es el colesterol bueno y cuál es el colesterol malo? Yo preguntaría. También,
1: excelentes preguntas, Juanjo.
0: ¿Qué alimento o qué frutas y verduras consumir más en esta temporada de invierno? Que, por cierto, ya en Lima se ha sentido mucho más en este fin de semana. Ha sentido un poco más de frío, seguramente, Ruth. Amigo viendo usted está en Lima. Bueno, sí, ya está cambiando el clima. Hay que tomar las medidas preventivas, pero felizmente nuestra radio tiene espacios como este, donde usted va a seguir aprendiendo más detalles sobre nutrición, y no solamente sobre nutrición, hay espacios como el de la doctora Virginia Bafigo, dosis de confianza, espacios de análisis legal también aquí en nuestra radio, espacios de información como es el nuestro, información eclesial, y muchos más. Así que desde ya un fuerte abrazo para usted, amigo oyente, que nos acompaña siempre en la señal de Radio María en todo el Perú. Con nosotros será hasta el día de mañana, si así Dios lo permite, en tanto, no sé, casi digo en portugués, en tao. Ah, estaba practicando un poco de portugués, Ruchita, el fin de semana. Bueno, entonces nos vemos el lunes, ¿ah?, en la programación de Radio María a través de la señal de nuestra querida radio y las 46 frecuencias en todo el Perú. Chau, chau.

Agradecemos a Juan José Villar, quien compartió con nosotros el espacio Iglesia Viva. 1:54 PM, quédate con nosotros. 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

Ya es hora de la tarde en Radio María. Compartimos con ustedes el espacio Nutriendo la Vida en Radio María. Ya nos acompaña la licenciada Karina Rosales. Hoy con el tema Mitos y Verdades sobre la Alimentación. Aprendiendo a elegir mejor. Nos pueden seguir por nuestro Facebook oficial, Radio María Perú. Iniciamos.

Muy buenas tardes, ¿cómo están? Bienvenidos. Estamos aquí en el programa Nutriendo la Vida. Mi nombre es Karina Rosales y pues bienvenidos a este espacio para poder compartir un poco más sobre la alimentación, un poco más sobre la salud, el bienestar y el cuidado de cada uno de nuestros hábitos en el día a día para poder tener una mejor salud. Y bueno, es una alegría volvernos a encontrar en este espacio dedicado a la salud y bienestar. Y pues bienvenidos a todos los que nos escuchan de las diferentes partes del Perú, desde Lima, desde el norte, el sur, el centro, la selva, todos los lugares que nos estén en este momento escuchando y compartiendo con nosotros, pues bienvenidos a este programa de Nutriendo la Vida. Hoy día, no sé, quizás para muchos sí sea un día bastante especial, pero cuando vi la agenda y vi calendario 6 de julio, pues rápidamente recordé que el 6 de julio se celebra un día bastante especial dentro de nuestro contexto peruano y es también el Día del Maestro. Entonces, quiero aprovechar a poder saludar a todas estas personas con gran sabiduría y experiencia que a lo largo de los años pues nos han ido inculcando el saber, ¿no? Desde muy pequeños. Y desde aquí enviarles un afectuoso saludo. Y quizás muchos de ustedes que nos escuchan están siendo agasajados también este día, recordando también sus labores. Y muchas gracias por esa vocación, por su vocación de formar personas y esa huella que dejan también en el corazón de cada uno de nosotros. Y bueno, aprovechando esta fecha, también quiero que todos nos sintamos en este programa así como si fuéramos alumnos también durante estos minutos que vamos a compartir, porque el aprendizaje pues nunca termina. Siempre tenemos algo para aprender y justamente este programa busca darnos algunos tips sobre la alimentación y la salud. Así que hoy vamos a ser esos alumnos que vamos a estar captando esa información para poder ir mejorando nuestros hábitos y poder sobre todo también compartir con nuestra familia aquellos mensajes que van a ir ayudándonos a prevenir enfermedades o si tenemos alguna de ellas, a darles el mejor tratamiento. Por eso que el tema que hemos preparado hoy día, pues engloba diferentes tipos de preguntas que nos podemos hacer y de la información que podemos estar recibiendo el día a día, que es mitos y verdades sobre la alimentación, aprendiendo a elegir mejor. Ese es el tema del día de hoy. Mitos y verdades sobre la alimentación, aprendiendo a elegir mejor. Y pues vamos a entrar de lleno en este tema que es muy interesante porque seguramente alguna vez hemos escuchado diferentes frases relacionadas con la alimentación. Por ejemplo, ¿no? El pan engorda, que la fruta de noche nos hace daño, o hay que dejar de comer arroz para bajar de peso. ¿Sí o no que lo han escuchado alguna vez? De seguro que sí y muchos más mitos. Y estas afirmaciones muchas veces las repetimos porque las venimos escuchando de hace mucho tiempo, ¿no? Hace mucho tiempo. Entonces, por alguien que nos las recomendó o porque las vimos en redes sociales. Pero vamos a ver qué tan ciertas son realmente. Entonces, durante este programa vamos a ir descubriendo cuáles de estas afirmaciones son mitos y cuáles tienen algo de verdad y sobre todo qué nos dice la evidencia científica actual. Vamos a centrarnos en la idea que el objetivo de este programa es que podamos llevarnos información práctica y confiable para que la toma de decisiones diaria que hacemos cuando compramos en el mercado, cuando estamos armando la comida de la familia, cuando estamos de repente por servirnos algo que sobró en casa, en la refrigeradora y vamos a decidir qué comer para tomar decisiones más informadas sobre nuestra alimentación. Okay. Entonces, si nos hacemos la pregunta, ¿por qué existen tantos mitos sobre la alimentación? Pues la verdad es que hoy vivimos en una época de mucha tecnología, muy conectados y la verdad que recibimos información por todas partes, ¿no? Todo el tiempo estamos recibiendo videítos por ahí por WhatsApp o nos encontramos en YouTube con algún videíto o en alguna red social, ¿no? Entonces, basta que abramos el celular para encontrarnos con alguna noticia y el tema de la alimentación es del pan diario. Todos los días podemos encontrar algo sobre la alimentación que nos puede llamar la atención, pero que muchas veces puede ser que no sea tan real una información basada tanto en la ciencia,
sino en la experiencia personal de un grupo de personas. Entonces, muchas veces esto puede generar cierta confusión y no es realmente información verídica, ¿no? Entonces, es importante que recordemos que la experiencia de una persona no siempre puede aplicarse a otra. Creo que todos hemos escuchado muchas veces que la nutrición debe ser siempre personalizada, ¿no? Eso lo hemos escuchado bastante. La nutrición siempre debe ser personalizada. Eso quiere decir que, si bien es cierto, puede ser que un alimento le haga bien a una persona, quizás no es esta indicación para toda la población, ¿no? Es específicamente para esta persona que tiene cierta condición de salud. Y pues cada organismo es distinto. Pues hay factores, hay variables como la edad, la salud, el nivel de actividad física, factores genéticos también si queremos mencionarlos. Entonces, cuando hablamos de alimentación, es importante guiarnos por información que sea respaldada por la ciencia y por profesionales capacitados para que nosotros también lo que compartamos, lo que divulguemos, sea información verídica. Entonces, es importantísimo esta parte, que no todo lo que se comparte en redes sociales es sinónimo de salud y no todo lo que le funciona a otra persona necesariamente será lo mejor para nosotros. Y ampliamos un poco esto, digamos, empezamos con este preámbulo porque es importantísimo que aquí con estos mitos y verdades que vamos a ir mencionando vamos a rebobinar quizás un poco los conocimientos o van a ser un poco diferentes a los que hemos escuchado en redes sociales o a través de TikTok, a través de diferentes plataformas. Y la base está en hacernos la pregunta mayor, ¿qué significa realmente comer saludable? Y si nos estás escuchando por ahí, a través de las plataformas, también de Facebook, puedes dejar tu comentario. Para ti, ¿qué significa comer saludable? Te vamos a compartir, a ver, ¿qué es lo que nos dice la Organización Mundial de la Salud respecto a una alimentación saludable? Pues es aquella que incluye diariamente frutas, verduras, legumbres, cereales integrales, proteínas de buena calidad y grasas saludables, disminuyendo o limitando el consumo de sal en exceso, azúcares libres y grasas saturadas. Entonces, no nos habla tanto de prohibir alimentos, sino de poder elegir mejor y poder mantener un equilibrio en esa comida del día a día. Y bajo ello queremos comenzar, ¿no? Que la alimentación saludable no consiste en comer perfecto, sino en tomar buenas decisiones la mayor parte del tiempo. Y eso es sumamente importante. Todos los días estamos decidiendo qué comer. Y es algo increíble. O a veces ya es como una rutina, ¿no? Y hay personas que tienen rutinas para el desayuno, comen todos los días más o menos lo mismo. O en la noche suelen decir, no como mucho. Entonces, de repente solo toman un tecito y un pan, ¿no? Son cosas que son bastante comunes en nuestro Perú. No comen casi nada y su comida fuerte es el almuerzo. Por eso que ahorita vamos, ahora sí los invito, y vamos a pasar a la parte más importante e interesante de este programa. Cada vez que vamos a plantear un mito, también quiero que ustedes mismos piensen por unos segundos si creen que es verdadero o si es falso, ¿no? Entonces después vamos a descubrir juntos qué nos dice la evidencia científica y sobre todo cómo aplicar ese conocimiento en nuestra vida diaria. Entonces comencemos con uno de los mitos más conocidos. El pan. ¿Es cierto que el pan engorda? Entonces vamos a pensar unos segundos. ¿Es cierto que el pan engorda? ¿Qué dirías? ¿Que sí? ¿Que no? Pues la verdad es que el problema muchas veces no es el pan, sino también la cantidad. Este es un mito, el pan engorda es un mito, ¿ok? Porque hemos dicho que no se puede atribuir a un solo alimento y vamos a decir que es el causante del problema, ¿no? Que el pan es el causante de sobrepeso u obesidad, no. Realmente es la cantidad y la calidad también podríamos decirlo, ¿no? Y acá vamos a poner un ejemplo. No es lo mismo que de repente de desayuno podamos comer un pan con queso, un pan con una tortilla de verduras, un pan con pollo, un pan con palta, a comer varios panes
O comer pan con un embutido, con exceso de mermelada, con exceso de mantequilla, o por ejemplo con papas fritas, ¿no? Hay veces que puede haber cosas que hayan sobrado de la comida o que vamos a comer a un kiosquito y también encontramos, ¿no? Pan con lomo, y el pan con lomo es pan con papas fritas más que con lomo, ¿no? Cosas así. Entonces, el problema no es el pan realmente, sino es la cantidad. Y también la calidad, porque qué tipo de relleno le estamos poniendo a ese pan. Y es que, bueno, voy a hablar de pan en función del desayuno, porque casi la mayoría pues habla del pan en función del desayuno. En el desayuno no solo tenemos que comer carbohidrato, sino también un aporte de proteínas. Y ahí es donde entra pues el huevo, la tortilla, el queso. El lomito, si desean, de pollo, de res, el atún, pero también se necesita un aporte de grasa saludable. Entonces, si por ejemplo se hizo un pan con pollo, lo puedo complementar de repente con un aliño que tenga palta, ¿no? O si consumí un pan con queso, puedo complementarlo con una grasa saludable que sea la aceituna. Y ese tipo de relleno, que obviamente al tener proteína, al tener grasa saludable y al tener una mayor calidad nutricional, va a permitirme limitarme a comer un pan probablemente pequeño o una cantidad adecuada de carbohidratos, pero no un exceso, ¿no? Y acá, pues definitivamente habrá personas que estemos hablando de repente de varones de mayor altura o mujeres que actividad física de mayor altura también, que requieren de repente comer más de un pan al día y no es que esté mal. No nos digamos, no pensemos que es algo increíble o imposible o que está mal, sino que va a depender mucho de las necesidades nutricionales de cada persona. Entonces, aquí implica mucho la calidad con que estamos acompañando este pan. Pero también hablemos de un punto importante, que es la fibra. La fibra hoy en día pues es catalogada como un nutriente funcional, cumple muchos, valga la redundancia, muchas funciones a nivel de la salud inmunológica. Entonces, consumir un pan integral, la verdad que sí hace la diferencia, pero obviamente poder buscar uno de buena calidad, ¿no? Es difícil encontrar un pan realmente integral, que quiere decir que tenga la cobertura natural que tiene el trigo en su forma o en su estado inicial, ¿no? Y de esa manera poder comer un poquito más de ese nutriente funcional que nos va a hacer bien a nuestra salud inmunológica. Y hablando un poquito de la saciedad y el hambre, si nosotros consumimos un pan integral, lo natural es que nos genere más saciedad, es decir, que tengamos menos hambre en el tiempo, digamos, que va a ir del desayuno hasta el almuerzo, ¿no? En algunas oportunidades se podría incluir una media mañana, sí, pero eso ya es otro tema. Entonces, hablando que si el pan engorda, pues la respuesta es que no, ¿no? Hemos puesto el ejemplo de que no es igual comer un pan que tenga, por ejemplo, queso fresco, a consumir un pan que tenga mermelada o que tenga de repente papas fritas, camote frito. ¿Y qué pasa esos últimos ejemplos de los panes que tienen papa frita o camote frito? Pues estamos duplicando el aporte también de carbohidratos, dado que el pan, siendo un cereal, y la papa, siendo un tubérculo, al igual que el camote, estaría consumiendo un poquito más de carbohidratos. Habría que ver quién lo necesitaría en este caso y quién no, para quién no sería tan adecuado consumir así. Y al mismo tiempo, que se estaría obviando la parte más importante, que es darle aporte de proteínas a esta persona en esa comida. Entonces, probablemente también, si no se aportan las proteínas en el desayuno, muy seguro que tenga hambre en poco tiempo, ¿okay? A veces puede ser que por el apuro, he escuchado muchas veces, no se sale solo tomando un juguito, sale solo tomando un pancito con un té. Y más que probable que aquellos que estén en una actividad constante o estén en un trabajo fuerte, llega de repente a las 11 de la mañana, a las 12, o si no comieron nada y van hasta el almuerzo, tengan muchísima hambre, ¿no? Y se quieran comer el mundo. Entonces, muy importante aquí velar por un desayuno saludable, pero desmitificando de que sea el pan, digamos, el causante de todo, ¿no? Entonces, el pan, vamos a quitar el mito, pan no engorda, depende de la cantidad
y la calidad de ese pan. ¿Okay? Y también un poquito reflexionando que hoy en día existen muchas propuestas para poder incluir un grupo de alimentos que quizás no es tan común, pero ahora es mucho más valorado, que son las verduras, y ponerlos desde el inicio del día, porque de repente para algunos es extraño comer verduras en el desayuno. ¿Cómo puedo comer verduras en el desayuno? Y lo menciono porque eso también nos permite controlar un poco la porción de carbohidrato desde el inicio del día, ¿no? Entonces, si yo, por ejemplo, necesito un mayor aporte de proteínas, de verduras, puedo hacer una tortilla o unos huevos revueltos con tomate, con zanahoria, con espinaca y acompañarlo con una tostada, ¿no? Entonces, no me va a hacer mal, el aporte de carbohidratos es menor. Muy bien, entonces hemos escuchado este primer mito. Y vamos a ir planteándonos otros mitos para poder conocer un poco más sobre información verdadera y verídica sobre este tema de la alimentación. Entonces los esperamos en el siguiente bloque para seguir compartiendo juntos otros mitos y verdades.

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Buenas tardes. Volvemos en este programa, en este segundo bloque de Nutriendo la Vida. Y hoy estamos compartiendo un programa bastante interesante que nos va a ayudar a identificar de repente aquellas frases o videos que vimos en las redes sociales son verdad o son mentiras sobre la alimentación. Y hoy estamos hablando sobre mitos y verdades sobre la alimentación, aprendiendo a elegir mejor, porque realmente cada decisión que tomamos cuenta. Y va a generar un efecto, ya sea positivo o no, en nuestra salud. Y hemos compartido en el primer bloque un poco sobre la importancia del concepto de alimentación saludable, porque muchas veces nos han contado, quizás o nos han vendido la idea de que tenemos que comer ciertos alimentos como una lista ya dada para tener una alimentación saludable, pero la verdad es que una alimentación saludable reúne un conjunto de alimentos, un conjunto de nutrientes, y de esa manera vamos a poder tener salud. Pero al mismo tiempo se han ido formulando a lo largo de los años diferentes tipos de mitos en relación a la alimentación. Por ejemplo, hemos escuchado en el primer bloque sobre el famoso, la famosa frase si el pan engorda. Y pues todos quizás digamos sí, ¿no? Casi siempre que he mencionado esta frase en algún momento en el trabajo, compartiendo con pacientes, siempre piensan que es real, pero hemos comentado que depende mucho de la cantidad y la calidad. Y esto dado que ningún alimento en realidad es responsable del aumento de peso en sí o de la pérdida, sino es el conjunto de la alimentación, cómo estamos consumiendo ese pan. ¿Y con qué lo estamos acompañando? Entonces, continuamos este segundo bloque y en este segundo bloque vamos a ir compartiendo más mitos, ya que les tengo pues uno bastante conocido que hemos escuchado muchas veces y es, ¿la fruta de noche hace daño? ¿Qué me dices? ¿Sí o no? A ver, aquí pongámonos a pensar, ¿la fruta de noche hace daño? Y la respuesta es no, no hace daño. Y también seguros van a decir, no, no puede ser. Sí, yo he escuchado muchas veces que sí, que no se puede comer fruta, que solo hasta cierta hora. Y a ver, vamos a aclarar entonces este mito. Se ha atribuido muchas veces una de las razones importantes para no consumir fruta de noche es el contenido de fructosa que tiene naturalmente la fruta. ¿Okay? Si hablamos de una fruta, la fruta está compuesta por un azúcar, un carbohidrato simple, vamos a decir, que le da ese sabor dulce y ese carbohidrato simple se llama fructosa. Sin embargo, hoy en día también vemos que hay formas de consumir fruta, no solo en una fruta entera, sino también a través de jugos. Y aquí hay una gran diferencia. Por eso cuando hablemos de este mito, pues tenemos que hacer énfasis en el consumo de fruta favorablemente o de una forma prioritaria entera antes que en jugo. Y no es porque el jugo directamente suba de peso, sino que ciertamente al no haber masticación, este jugo se va a absorber un poquito más rápido en el cuerpo. Y puede ser que cierto grupo de personas que tienen de repente, prediabetes, que tengan diabetes o dislipidemia, que es aumento de colesterol o triglicéridos en sangre, pueda ser desfavorable. Entonces, siempre recomendamos, si hablamos de fruta, en consumirla entera, picada, pero que nos lleve a masticar. Entonces, ¿por qué normalmente dicen que la fruta de noche hace daño? Lo dicen por la fructosa, pero la fructosa es un elemento nocivo, pues. Es cierto, lo van a buscar en internet, seguro lo van a encontrar, que hoy se estudia mucho la fructosa porque tiene que ver, un exceso de consumo de fructosa puede afectar o generar, vamos a decir, lo que se conoce como hígado graso no alcohólico, hoy tiene otro nombre, ¿no? Hoy tiene otras siglas, que es un hígado graso propio del consumo excesivo de repente de azúcares a través de la alimentación de fructosa en este caso. Pero no estamos hablando propiamente de la fructosa de la fruta, sino que cuando nosotros vemos el consumo de bebidas azucaradas,
Lo que utilizan para endulzar las bebidas es azúcar de mesa y el azúcar de mesa dentro de sus ingredientes naturales lleva fructosa. Entonces, ese tipo, digamos, de enfermedades se genera por el consumo excesivo de azúcar derivado de las bebidas azucaradas. Pero la fruta en realidad es un elemento y un grupo de alimentos muy importante y que debemos también considerarlo parte de nuestra alimentación porque nos aportan otros nutrientes funcionales como es la fibra, que va a depender mucho entonces la cantidad que se consuma para generar también un efecto favorable. Se recomienda normalmente que al día se puedan incluir hasta 3 porciones de fruta, 2 a 3, ¿no? Si estamos hablando de personas adultas o adultas mayores, 2 a 3 porciones. ¿Y cuánto es una porción? Pues una porción es del tamaño del puñito de la mano, ¿ok? Y esto puede pues variar de una persona de repente más joven a una persona de repente que hace más actividad física, otra persona que es un poco mayor, puede cambiar. Pero hablando de horarios específicamente, no existe un reloj, digamos, que haga que la fruta se vuelva grasa a partir de las 6 de la tarde, a partir de las 7 de la noche, 8 de la noche, no. Porque el cuerpo, vamos a decir, lo que vela es por el consumo total durante el día de un aporte de energía. Y ese aporte de energía hay que, digamos, tenerlo a partir de diferentes tipos de alimentos para que la alimentación sea completa, sea variada, sea suficiente y realmente me haga bien a la salud. Entonces, no está mal incluir una fruta. Obviamente tenemos que, de acuerdo al diagnóstico de repente de alguna persona en específico con alguna enfermedad, saber elegir frutas de repente de bajo índice glicémico, que sí, son las que tendrán menor aporte de fructosa. Por eso vamos a verlo de forma muy individualizada. En términos generales, lo que siempre tratamos es que cuando hablamos de consumir una cena, porque estamos hablando de la noche, ¿no? La fruta de noche hace daño, es acompañar siempre, en este caso, la fruta con un aporte de proteína, que en este caso podría ser un yogurt descremado, sin aporte excesivo de repente de grasa saturada. Entonces, esta combinación de yogur con fruta nos va a ayudar y también remarcando que ese yogur pues no tenga azúcar añadida. Pero todo esto va a ser de forma individualizada. Entonces, yogur con fruta, la proteína, también enlentece, vamos a decir, la absorción del azúcar natural de la fruta. Entonces va a ser también favorable. Y si elegimos una fruta que tenga bajo índice glicémico, con mucha razón. Entonces, esta opción, esta frase, mejor dicho, de la fruta no, de noche nos hace daño, no es real. No le tengamos miedo a la fruta. Sepamos, sí, con ayuda de un profesional, escoger las mejores frutas para nuestra salud. Depende si es que tenemos algún diagnóstico metabólico, de repente por exceso de glucosa en sangre o triglicéridos o colesterol en sangre. Entonces, allí quizás podamos hacer algunas excepciones. Pero puede ser una excelente opción para una cena ligera. La fruta no está mal y también se puede incluir durante el día, ¿no? Si de repente se va a incluir durante la noche, no significa tampoco hacer una gran ensalada de frutas y ahora que toda la cena va a estar en base a frutas, sino que puede haber comido de repente en el desayuno, puedo haber consumido una porción en mi media tarde. Y estoy consumiendo otra porción que es una unidad de fruta en la noche, ¿no? Y lo estoy acompañando de una taza de yogur, por ejemplo. Entonces, es agregar una porción más en la noche, más no es que todo, digamos, mi cena va a ser una súper ensalada de frutas. Nuevamente vamos aquí a la cantidad. Y eso es algo en lo que tenemos que ir trabajando, las cantidades para consumir de acuerdo a lo que nuestro cuerpo realmente necesita. Muy bien, entonces desmitificado el mito número 2, que la fruta de noche hace daño. Muy bien, entonces vamos con el mito número 3. Y es que seguimos aquí hablando un poquito de los carbohidratos, que son muy temidos, que dice, para bajar de peso hay que eliminar los carbohidratos. Para bajar de peso hay que eliminar los carbohidratos. ¿Y qué dicen ustedes? ¿Que sí? ¿Que no?
Pues la verdad es que ese también es un mito. Y acá tenemos un gran problema porque muchas veces hay diferentes sí, tipos de patrones alimentarios a los que le llamamos dietas, entre comillas. Hay diferentes tipos de dieta en los que se recomienda suprimir completamente los carbohidratos. Sin embargo, sabemos de que no son patrones de alimentación que se puedan sostener por mucho tiempo. Si queremos hablar de un estilo de vida saludable, no podemos eliminar los carbohidratos. Si no, lo primero que va a pasar es cansancio, irritabilidad, dificultad para concentrarse, menor rendimiento físico. Y eso es lo que suele pasar cuando de repente queremos comenzar con toda nuestra fuerza a bajar de peso y decimos, pues ahora ya nada, nada de pan, nada de arroz, nada de papa, nada de camote, nada, y sacamos absolutamente todos los carbohidratos, la avena, todo, ¿no? Y esto realmente desfavorece el tratamiento porque puede ser que nos genere más picos de hambre durante el día por eliminar los carbohidratos. Y es que el cuerpo es sabio. Realmente la primera fuente de energía para el cuerpo son los carbohidratos. Si uno hace el resumen en porcentaje de la comida de todo un día entre carbohidratos, proteínas y grasas, los carbohidratos pueden cubrir desde un 50-60% de la alimentación diaria. Entonces sí cumplen un papel bastante importante para darnos energía. Y es más, nuestro cerebro funciona gracias a la glucosa, ¿ok? Entonces es importante que tomemos en cuenta elegir buenos carbohidratos. Aquí hablamos nuevamente de la fibra como un nutriente bastante indispensable. Y quizás muchos no saben, pero si hablamos de menestras, las menestras, el frejol, el pallar, el garbanzo, las lentejas, nos dan un buen aporte de proteína, pero al ser menestras, los consideramos como fuentes de carbohidratos, porque dentro de su composición almacenan bastante cantidad de almidón. Entonces, pueden ser una excelente fuente de carbohidrato para aquel grupo de personas que de repente tiene como objetivo y como meta perder grasa corporal. En este caso tratamos de hablar en función de la grasa corporal ahora, no tanto del peso, sino de perder grasa corporal, porque finalmente estarán ingiriendo bastante aporte de fibra y generará bastante saciedad también. Por poner un ejemplo, puede ser una excelente forma de carbohidratos las menestras. Entonces, es importante aprender a elegir las mejores opciones y controlar las cantidades. No es lo mismo que nosotros de repente elijamos bebidas azucaradas, postres, galletas, que naturalmente también tienen carbohidratos, consumamos papa, choclo, quinoa, avena, arroz, camote, y es que aquí, digamos, en el Perú tenemos bastantes fuentes de carbohidratos, desde nuestros Andes, ¿no? La quinoa, por ejemplo, son cereales que tienen un gran valor nutricional. E incluirlos en la alimentación va a ser sumamente favorable, ¿no? Entonces también podemos incluir estos carbohidratos que de repente no son tan comunes en nuestra alimentación. Muy bien, entonces ya hemos desmitificado que para bajar de peso hay que eliminar los carbohidratos. No, no es así, ¿ok? Hay que saber elegir la calidad y considerar una cantidad de acuerdo a nuestra necesidad nutricional, de acuerdo a nuestro objetivo. Muy bien. Y acá, pues, otro mito relacionado a la pérdida de peso. Vamos a ver si este es un mito o verdad. Dice, saltarse comidas ayuda a bajar de peso. Saltarse comidas ayuda a bajar de peso. ¿Qué dirían ustedes? ¿No han escuchado, pues, ay, voy a dejar de desayunar o voy a dejar de cenar? Entonces me voy a saltar las dos comidas y solo voy a almorzar. Y luego comienzan a haber ciertos problemitas, picos de hambre, de repente irritabilidad, de repente mucho cansancio, desgaste. Y vemos que al final no funcionó, duró una semanita, duraron 15 días y de ahí de nuevo vimos que rebotó. Entonces, vamos a explicar por qué este es un mito. Saltarse comidas no nos ayuda a bajar de peso. Y es que hay bastante evidencia hoy en día de que saltarse el desayuno, por ejemplo, puede generar mayor predisposición para el sobrepeso u obesidad. Entonces, tomar desayuno
Es importantísimo comenzar el día con un desayuno. Ok, y pues sé que muchos de ustedes quieren saber sobre este mito porque es algo muy interesante y muy importante, pero lo vamos a ver ya en el segundo bloque, perdón, el tercer bloque. Entonces los esperamos a que puedan seguir compartiendo con nosotros en este programa Nutriendo la Vida, en este tema sobre mitos y verdades para aprender a elegir mejor. Y nos vamos a encontrar entonces en el tercer bloque, donde también esperamos que puedan acompañarnos con sus preguntas. Nos vemos en unos minutos.

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0: Buenas tardes, ¿cómo están? Nos encontramos en el programa Nutriendo la Vida, en este tercer bloque del programa. Y hoy día hemos conversado, venimos hablando sobre los mitos y verdades sobre la alimentación, aprendiendo a elegir mejor. Y vamos a dar pase a una llamada que nos están haciendo en este momento para escuchar su consulta.
1: Doctorita, buenas tardes.
0: Buenas tardes, ¿cómo está? Mucho gusto.
1: Doctorita linda, una consulta. Tengo 70 años, ¿no? Entonces yo en mi desayuno tomo, ¿cómo se llama? Una taza de cuáquer, pero en vez de cebolla, a mi palta le echo apio. Está apio como si estuviera picándole la cebolla. ¿Eso está bien o mal?
0: Acompaña el apio, me dijo, ¿con qué preparación? ¿En un pan?
1: Con la palta.
0: Ah, ya. Muy bien. ¿Y eso es para rellenar el pan o no come pan?
1: Con un pancito, ¿cómo pues así? Pero no lo hago sándwich, sino que un pedazo de pan, después una cuchara de media cuchara de ensalada, así, y mi cuáquer, una taza.
0: Ya, muy bien. Muchísimas gracias por su pregunta. Bueno, hablando del desayuno, sería ideal siempre elegir en este caso dirigido a usted un solo carbohidrato en el desayuno, es decir, puede elegir como carbohidrato la avena o el pan, uno de los dos, digamos ya no los dos en una sola comida. Y sobre la pregunta específica de poner, por ejemplo, apio picadito, está perfecto, puede ser ello, puede ser otra verdura, acompañar de verduras el desayuno también puede ser una excelente opción para tener fibra. Por ejemplo, podríamos tener una tajadita de pan integral, podríamos tener pollito deshilachado o claritas de huevo sancochadas y de repente un poquito de verdura picadita, ¿no? Podría ayudarnos para tener un poco de fibra y ya no tendríamos la avena, sino de repente una bebida como emoliente, como linaza, como cebada. O ese podría ser un desayuno un poco más completo y con su paltita como nos mencionaba. ¿Okay? Muchísimas gracias por su consulta. Y ahora queremos también dar pase a la llamada. Excelente, adelante, por favor.
2: Buenas tardes, licenciada, ¿cómo está? Llamándole
0: buenas
2: para
0: tardes.
2: Saber, en el caso de que haya resistencia a la insulina, o sea, desde el año pasado, desde febrero, resistencia a la insulina, se va avanzando como prediabetes, diabetes, creo. Entonces, hasta la fecha fue eso en febrero, hasta julio fue resistencia a la insulina, detectaron 138, después ya prediabetes y después ya hipoglucemia, me dijeron que es hipotensión o hipertensión también, ¿no? Es las dos cosas también que afecta. Y por otro lado, la alimentación, quisiera también saber qué cantidad de fibra y qué se debe comer. El dulce evita de comer. Los carbohidratos también, cuando usted dice el no, la avena con el pan no se puede mezclar bien, pan o bien avena puede ser, ¿no? Ya eso sería. Pero el dulce no puede comer en este caso, o hay algo que puede comer en dulce cuando hay resistencia a la insulina o prediabetes, como le pregunto.
0: Perfecto.
2: Licenciada.
0: ¿Me puede dar? ¿Y para qué edad?
2: Cuenta.
0: ¿Para qué edad está dirigida esta recomendación?
2: Para 60 años. Y aparte de eso,
0: también
2: quisiera saber en el desayuno de echar la fruta en la quinoa, fruta, puede ser durazno o manzana.
0: Entonces, le voy a dar ahí unas pequeñas pautas. Muchísimas gracias por su consulta. Y este tema de la resistencia a la insulina que puede ir progresando, la verdad, es bastante común hoy en nuestra población peruana. Es básico cuidar que cada tiempo de comida, desayuno, almuerzo y cena, nos pueda brindar el cuidado de que la glucosa no haga picos en sangre. Si bien es cierto, puede ser que la persona tenga un medicamento que le ayude a evitar ello, pero la combinación de los alimentos es muy necesaria y muy importante. Por ejemplo, en un desayuno, con el mismo ejemplo que habíamos dado previamente, vamos a elegir un carbohidrato que tenga bastante aporte de fibra. Por ejemplo, puede ser una taza de avena o una taza de quinoa también. y podemos utilizar una proteína en forma de huevo. Podría ser, por ejemplo, huevos revueltos, que no sea, digamos, en la preparación empleado mucha cantidad de grasa, acompañado de unas verduras. Podría ser esa una forma. Yo tengo mi carbohidrato en el líquido y mi proteína y un pedacito de palta. De igual manera, hacer varias comidas frecuentes en el día va a ser sumamente importante. Pequeñas porciones y hacer media mañana, media tarde. Pero el aporte de carbohidratos debe ser pequeño en cada comida. Y la fibra va a ser indispensable a través de verduras del tamaño de dos manos juntas, tanto en el almuerzo

0: media tarde, pero el aporte de carbohidratos debe ser pequeño en cada comida y la fibra va a ser indispensable a través de verduras del tamaño de dos manos juntas, tanto en el almuerzo como en la cena. Entonces, esas son las recomendaciones, un poco las pautas para ayudarle en este caso en el tratamiento de la, en este caso de la resistencia a la insulina o si es que ha progresado ya a un diagnóstico de diabetes. Muchísimas gracias por su pregunta y ahora vamos a dar pase también a la llamada de Carmen que nos está haciendo desde ICA.
1: Doctorita, buenas tardes.
0: Buenas tardes, ¿cómo está?
1: Yo tengo 79 años, ya en este mes cumplo los 80. Pero no sé, de un momento a otro me he dado cuenta que he bajado mucho de peso. Yo tenía 55 kilos, ahora tengo 49. Y me preocupa porque como lo mismo de siempre, la avena, el pan, la quinoa, las menestras, las verduras, pero no sé a qué se debe que baje tanto de peso. Soy hipertensa y la enfermera me dice, tiene que bajar de peso. Y no sé.
0: Bien. Muchísimas gracias por su consulta. Es muy importante que en esta etapa de vida velemos por una calidad de alimentación. Puede ser que, de acuerdo de repente a su peso y estatura, como le ha dicho el personal de salud, requiera bajar de peso, pero pues hay que hacerlo de forma muy saludable. Y muchas veces en esta etapa de vida hay mucha mayor pérdida de masa muscular. Puede ser que estemos evidenciando que esa pérdida de peso sea a partir de masa muscular. Por eso es muy importante tener un control también nutricional y poder ver si realmente estamos perdiendo peso de manera adecuada. Generalmente, de los 60 para adelante, la pérdida de la masa muscular es bastante común y podemos ahí reforzar también el consumo de proteína que no tenga mucha grasa, el aporte de claras de huevo, sancochadas o algunas tortillas hechas a base de claras de huevo, el aporte de carne magra a través de pollo, pescado, y ver que se esté comiendo proteína, desayuno, almuerzo y cena, ¿no? Muy importante también ello. Y también a partir de proteínas vegetales, en este caso menestras, ¿ok? Y cereales como la quinoa. Entonces, muy necesario que ahorita pueda tener un control particular, personalizado, para ver con algún examen de sangre también, si es que por ahí podría haber otra causa. Muy bien, muchísimas gracias por su consulta. Y vamos a ver ahorita, escuchar a César de Ica, que también nos está llamando en este momento.
2: ¿Aló?
0: ¿Aló? Buenas tardes, bienvenido.
2: Buenas tardes, licenciada. Una consulta muy puntual. Le he escuchado en su programa que usted habla del pan integral, que es saludable, que es mejor para la salud. Pero la pregunta es, usted también dice de que el pan integral sea de buena calidad. Pero sabemos de que el pan integral de buena calidad siempre tiene un precio mayor en el mercado. Y a veces, ¿cómo se llama? Bueno, no se puede uno disponer de consumir ese tipo de pan. ¿Qué pasa con el pan integral que venden las panaderías? La panadería del barrio, ¿no? Que prepara pan integral, tostadas de pan integral. ¿Estas son también saludables o no? Espero su opinión.
0: Excelente pregunta. Sí, si ya hablamos en un contexto real, las panaderías intentan, sí, hacer un pan integral que va a tener un poco de fibra distinto al pan blanco, pero no llega a tener tanta fibra realmente. Entonces, podríamos casi decir que el pan integral de la panadería, vamos a decir del común denominador, del común de las panaderías quizás, no nos va a aportar el aporte de fibra que necesitaríamos. Pero aquí también hay un punto importante, ¿no? Si es el caso, hay que trabajar también en las porciones, no olvidar ello, y complementar con otro tipo de fibra, por ejemplo, el desayuno, podemos decir, ¿no? Estamos utilizando semillas de chía, por ejemplo, podría ser la semilla de chía que la remojemos en agua y ello lo pongamos de repente acompañando una porción de fruta picada. Sería poner un alimento nuevo que me va a aportar un poco de fibra sabiendo de que de repente en el pan no lo voy a conseguir o reemplazar mi pan por quinoa. Quinoa de repente en una como bebida, ¿no? Como cereal. Y la quinoa sí tiene muchísima fibra. Entonces, por ahí también puede ser buscar el reemplazo en otros alimentos

0: si es que no queremos comer pan. U también la otra opción es preparar nuestro propio pan en casa, que hoy en día la verdad que hay bastantes recetas en internet que utilizan de repente avena que está molida, de repente un poquito de huevo y por ahí le ponen algún otro ingrediente, incluso con semillas, con linaza. Hay preparaciones bastante interesantes que nos pueden ayudar a tener de repente un consumo de un cereal con fibra más saludable desde el desayuno. Entonces, por ahí nos podría ayudar esa recomendación. Muchísimas gracias por su consulta y voy a dar pase a Ana de la Perla del Callao. Bienvenida, Anita.
1: Buenas tardes, doctora. Muchas gracias por la atención. Mire, yo tengo un familiar que es diabético, ha bajado mucho de peso y yo lo que quiero, además de sus consejos por este medio, que usted me facilite cómo puedo consultar, hacerle una consulta médica.
0: Muy bien, entonces, respecto al familiar que ha perdido peso, sabemos, bueno, no sé si sea el caso, pero muchas veces vemos que hay pacientes con diabetes que requieren perder peso porque están de repente en obesidad o en sobrepeso y va a ser necesario tener un plan alimentario para ordenado para perder peso y no perder masa muscular, que también muchas veces es el peligro, ¿no? En este caso. Y ello lo vamos a lograr teniendo pues una alimentación equilibrada sin hacer muchos periodos de ayuno, sino comiendo cada 4 o 5 horas, haciendo media mañana, media tarde. Muy importante el control de carbohidratos en este tipo de pacientes. Entonces, eso por ese lado y pues por ahí de repente podemos extenderle alguna información para poder ver un acompañamiento ya personalizado para su familiar. Entonces, por ese lado, cuidar mucho la alimentación, el control de carbohidratos de porciones en cada comida del día, ¿okay? Por ahí déjenos sus comentarios en las redes también para poder verlo. Muchísimas gracias, señora Anita. Y pues quiero también leer un comentario que nos están haciendo, una consulta que dice: doctora, buenas tardes. Con respecto al ayuno, ¿es bueno hacerlo como alimento para el alma y a la vez nos sirve para bajar unos kilitos de más? Qué linda consulta. Muchísimas gracias por la consulta. Y eso es un tema, la verdad, bastante interesante para poderlo hacer, de repente incluso en un programa, porque si hablamos desde la fe, también hay, nos dice la palabra del Señor de que es importante también trabajar en el ayuno para corregir algunas, vamos a decir, conductas en nosotros que a veces nos cuesta ser pacientes, a veces nos cuesta ser constantes, incluso hablando en el tema de la alimentación, nos puede ayudar muchísimo por ese lado, desde la parte espiritual. Pero siempre digamos con una dirección, ¿no? Cuando hablamos del ayuno desde un punto de vista religioso, tiene un objetivo bastante dirigido hacia el trabajo personal, pero en este caso hay que también ver qué tipo de ayuno estamos necesitando en este caso, si es que es para mejorar un tema de alimentación. Hablar del tema de ayuno quizás no sea tan favorable desde ese aspecto, porque hay pacientitos que no requieren o les hace daño tener muchas horas sin comer también. Entonces, en este caso, hay que verificar de forma personalizada quién va a necesitar o para quién podría ser favorable hacer espacios largos sin comer, ¿okay? Muchas veces se puede perder peso, sí, pero a expensas de la masa muscular y no tanto de la grasa. Y es allí donde podemos de repente generar un poquito de confusión porque vemos en la balanza, sí, he perdido peso, pero a veces es por pérdida de agua y masa muscular. Entonces, muy importante que también lo veamos de forma personalizada, ¿no? El tema del ayuno. Muchísimas gracias por la consulta. Y pues ya estamos terminando con el programa. Hoy ha sido un programa muy nutrido por todas sus consultas y les agradecemos mucho por esa participación que han tenido. Y hemos visto sobre los mitos. Entonces, el último mito que vimos era sobre saltarse comidas que no nos ayuda a bajar de peso. Entonces, trabajemos en una alimentación más completa. No tengamos miedo a comer, sino que Preocupémonos bastante en qué alimentos están en nuestra refri, qué estamos comprando en el día a día, cómo estamos planificando las comidas y si comemos mucho fuera de casa, también tratar de elegir las opciones más saludables de acuerdo a lo que ya conocemos que le hace bien a nuestra salud. Recordemos entonces agregar fruta diariamente, acordémonos también de controlar la cantidad de azúcar, incluir más fibra en la alimentación a través de cereales integrales y pues tener una alimentación dentro de todo balanceada. Y la constancia en esos hábitos, la verdad que hace mucho la diferencia. Entonces, muchísimas gracias por hoy día haber estado con nosotros en este programa de Nutriendo la Vida. Los esperamos todos los lunes a las 2 de la tarde para compartir información de relevancia con cada uno de ustedes. Y pues aprendamos cada día a elegir mejor nuestra comida en pos de nuestra salud. Muchísimas gracias, que tengan muy buenas tardes y bendiciones para cada uno de ustedes en sus hogares.

Agradecemos a la licenciada Karina Rosales, quien compartió con nosotros el espacio Nutriendo la Vida en Radio María, hoy con el tema Mitos y Verdades sobre la Alimentación, aprendiendo a elegir mejor. 2:54 PM, quédate con nosotros, somos Radio María, una voz católica en tu casa. 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
1: Y a esta hora de la tarde compartimos la reflexión del Evangelio junto al Padre Manuel Penagos.
2: Hoy es 6 de julio. El Evangelio de este día lo tomamos de San Mateo, capítulo 9, del 18 al 26. En el nombre del Padre, y del Hijo, y del Espíritu Santo. Amén. En aquel tiempo, mientras Jesús hablaba, se acercó un jefe de los judíos que se arrodilló ante él y le dijo: mi hija acaba de morir, pero ven tú, impón tu mano sobre ella y vivirá. Jesús se levantó y lo siguió con sus discípulos. Entre tanto, una mujer que sufría flujos de sangre desde hacía 12 años se le acercó por detrás y le tocó la orla del manto, pensando que con solo tocarle el manto se curaría. Jesús se volvió y al verla le dijo: ánimo, hija, tu fe te ha salvado. Y en aquel momento quedó curada la mujer. Jesús llegó a casa de aquel jefe y al ver a los flautistas y el alboroto de la gente, dijo: retírense, la niña no está muerta, está dormida. Se reían de él. Cuando echaron a la gente, entró él, cogió a la niña de la mano y ella se levantó. La noticia se divulgó por toda aquella comarca. Palabra del Señor. Gloria a ti, Señor Jesús. La primera lectura del profeta Oseas habla de un Dios como esposo que vuelve a enamorar a su pueblo. Y dice el Señor: yo la llevaré al desierto y le hablaré al corazón. Y esa es una imagen lindísima porque muestra que Dios no se cansa de buscar a quien se ha alejado. El desierto en la Biblia no es solo un lugar difícil, también es un lugar de encuentro. Allí se encuentran muchas seguridades, pero se puede escuchar mejor la voz de Dios. A veces la vida nos lleva a desiertos, momentos de silencio, cansancios, pérdidas, confusiones. Pero también allí Dios puede hablarnos al corazón. Y el profeta Oseas nos recuerda que la relación con Dios no es solo cumplir a nivel externo. Dios quiere alianza, Dios quiere fidelidad, Dios quiere amor verdadero. Quiere un corazón que vuelva a Él, no por miedo, sino porque ha descubierto su misericordia. Y en el Evangelio aparecen dos personas necesitadas, un padre que sufre por su hija y una mujer enferma desde hace tantos años, ¿no? Los dos se acercan a Jesús con mucha fe. El padre se arrodilla y le dice: mi hija acaba de morir, pero ven tú, ponle la mano en la cabeza y vivirá. ¡Qué fe tan grande! Donde otro solo ve un final, él todavía espera en Jesús. Y también está la mujer, por su parte, que se acerca por detrás, le toca el borde del manto del Señor y no hace ruido. No llama la atención, solo piensa que con solo tocar el manto, ella va a quedar limpia. Y Jesús la mira, la levanta con una palabra sencilla. Le dice: ánimo, hija, tu fe te ha salvado. Y la Iglesia nos enseña que los sacramentos son signos eficaces de la gracia de Cristo. Jesús sigue tocando nuestra vida, especialmente en la Eucaristía, en la reconciliación, en la unción de los enfermos. No tenemos el manto físico de Jesús, pero tenemos su presencia viva en la Iglesia. Y hoy yo creo que podemos acercarnos a Él como ese padre y como esa mujer, con lo que nos duele, con lo que sabemos que no sabemos resolver, con lo que parece perdido, con esa enfermedad del cuerpo, del alma, que venimos cargando hace tiempo. Y mire que Jesús no se burla de la fe sencilla, la acoge, la purifica, la responde a su manera. Y te invito hoy a pedir esa gracia, esa fe, que se atreva a acercarse, que no se quede uno mirando desde lejos, que toque a Cristo con confianza y que deje que Él hable al corazón. María, auxilio de los cristianos, ruega por nosotros. La bendición de Dios Todopoderoso, Padre, Hijo y Espíritu Santo, descienda sobre ti y te acompañe siempre. Un abrazo.

A esta hora de la tarde en Radio María nos vamos a unir en oración y compartimos el rezo de la coronilla a la Divina Misericordia. Y hoy pedimos por el don de la unidad y la sintonía espiritual de todos los que habitamos en el Perú, para que el Señor abra nuestros corazones y nos conceda la gracia de rezar como un solo cuerpo y una sola voz para el bien de la nación.

Queridos hermanos de Radio María Perú, les damos la bienvenida a este momento de oración. Nos unimos en la coronilla de la Divina Misericordia, pidiendo con humildad y confianza la gracia y el perdón de nuestro Señor.

0: Que esta oración en especial llegue a todos los corazones que sufren y necesitan de la misericordia infinita de Dios. Recordemos las palabras de Jesús a Santa Faustina. Por medio de esta coronilla conseguirás todo lo que pidas si lo pides con confianza. Con fe y esperanza, comenzamos este rezo confiando plenamente en su divina misericordia. En el nombre del Padre, y del Hijo, y del Espíritu Santo.
1: Amén.
0: Padre nuestro que estás en el cielo, santificado sea tu nombre. Venga a nosotros tu reino. Hágase tu voluntad en la tierra como en el cielo.
2: Danos hoy nuestro pan de cada día. Perdona nuestras ofensas, como también nosotros perdonamos a los que nos ofenden. No nos dejes caer en la tentación y líbranos del mal. Amén.
0: Dios te salve, María. Llena eres de gracia, el Señor es contigo. Bendita tú eres entre todas las mujeres, y bendito es el fruto de tu vientre, Jesús.
2: Santa María, Madre de Dios, ruega por nosotros, pecadores, ahora y en la hora de nuestra muerte. Amén.
0: Creo en Dios Padre Todopoderoso, Creador del cielo y de la tierra. Creo en Jesucristo, su único Hijo, nuestro Señor, que fue concebido por obra y gracia del Espíritu Santo. Nació de Santa María Virgen. Padeció bajo el poder de Poncio Pilato. Fue crucificado, muerto y sepultado. Descendió a los infiernos. Al tercer día resucitó de entre los muertos. Subió a los cielos y está sentado a la derecha de Dios Padre Todopoderoso. Desde allí ha de venir a juzgar a vivos y muertos. Creo en el Espíritu Santo, la Santa Iglesia Católica, la comunión de los santos, el perdón de los pecados, la resurrección de la carne y la vida eterna. Amén. Padre eterno, te ofrezco el cuerpo, la sangre, el alma y la divinidad de tu amadísimo Hijo, nuestro Señor Jesucristo, como propiciación de nuestros pecados y los del mundo entero. Por su dolorosa pasión,
2: ten misericordia de nosotros y del mundo entero.
0: Por su dolorosa pasión,
2: ten misericordia de nosotros y del mundo entero.
0: Por su dolorosa pasión,
2: ten misericordia de nosotros y del mundo entero.
0: Por su dolorosa pasión,
2: ten misericordia de nosotros y del mundo entero.
0: Por su dolorosa pasión,
2: ten misericordia de nosotros y del mundo entero.
0: Por su dolorosa pasión,
2: ten misericordia de nosotros y del mundo entero.
0: Por su dolorosa pasión,
2: ten misericordia de nosotros y del mundo entero.
0: Por su dolorosa pasión,
2: ten misericordia de nosotros y del mundo entero.
0: Por su dolorosa pasión,
2: ten misericordia de nosotros y del mundo entero.
0: Por su dolorosa pasión,
2: ten misericordia de nosotros y del mundo entero.
0: Padre eterno, te ofrezco el cuerpo, la sangre, el alma y la divinidad de tu amadísimo Hijo, nuestro Señor Jesucristo, como propiciación de nuestros pecados y los del mundo entero. Por su dolorosa pasión,
2: ten misericordia de nosotros y del mundo entero.
0: Por su dolorosa pasión,
2: ten misericordia de nosotros y del mundo entero.
0: Por su dolorosa pasión,
2: ten misericordia de nosotros y del mundo entero.
0: Por su dolorosa pasión,
2: ten misericordia de nosotros y del mundo entero.
0: Por su dolorosa pasión,
2: ten misericordia de nosotros y del mundo entero.
0: Por su dolorosa pasión,
2: ten misericordia de nosotros y del mundo entero.
0: Por su dolorosa pasión,
2: ten misericordia de nosotros y del mundo entero.
0: Por su dolorosa pasión,
2: ten misericordia de nosotros y del mundo entero.
0: Por su dolorosa pasión,
2: ten misericordia de nosotros y del mundo entero.
0: Por su dolorosa pasión,
2: ten misericordia de nosotros y del mundo entero.
0: Padre eterno, te ofrezco el cuerpo, la sangre, el alma y la divinidad de tu amadísimo Hijo, nuestro Señor Jesucristo, como propiciación de nuestros pecados y los del mundo entero. Por su dolorosa pasión,
2: ten misericordia de nosotros y del mundo entero.
0: Por su dolorosa pasión,
2: ten misericordia de nosotros y del mundo entero.
0: Por su dolorosa pasión,
2: ten misericordia de nosotros y del mundo entero.
0: Por su dolorosa pasión,
2: ten misericordia de nosotros y del mundo entero.
0: Por su dolorosa pasión,
2: ten misericordia de nosotros y del mundo entero.
0: Por su dolorosa pasión,
2: ten misericordia de nosotros y del mundo entero.
0: Por su dolorosa pasión,
2: ten misericordia de nosotros y del mundo entero.
0: Por su dolorosa pasión,
2: ten misericordia de nosotros y del mundo entero.
0: Por su dolorosa pasión,
2: ten misericordia de nosotros y del mundo entero.
0: Por su dolorosa pasión,
2: ten misericordia de nosotros y del mundo entero.

0: Padre eterno, te ofrezco el cuerpo, la sangre, el alma y la divinidad de tu amadísimo Hijo, nuestro Señor Jesucristo, como propiciación de nuestros pecados y los del mundo entero. Por su dolorosa pasión,
1: ten misericordia de nosotros y del mundo entero.
0: Por su dolorosa pasión,
1: ten misericordia de nosotros y del mundo entero.
0: Por su dolorosa pasión,
1: ten misericordia de nosotros y del mundo entero.
0: Por su dolorosa pasión,
1: ten misericordia de nosotros y del mundo entero.
0: Por su dolorosa pasión,
1: ten misericordia de nosotros y del mundo entero.
0: Por su dolorosa pasión,
1: ten misericordia de nosotros y del mundo entero.
0: Por su dolorosa pasión,
1: ten misericordia de nosotros y del mundo entero.
0: Por su dolorosa pasión,
1: ten misericordia de nosotros y del mundo entero.
0: Por su dolorosa pasión,
1: ten misericordia de nosotros y del mundo entero.
0: Por su dolorosa pasión,
1: ten misericordia de nosotros y del mundo entero.
0: Padre eterno, te ofrezco el cuerpo, la sangre, el alma y la divinidad de tu amadísimo Hijo, nuestro Señor Jesucristo, como propiciación de nuestros pecados y los del mundo entero. Por su dolorosa pasión,
1: ten misericordia de nosotros y del mundo entero.
0: Por su dolorosa pasión,
1: ten misericordia de nosotros y del mundo entero.
0: Por su dolorosa pasión,
1: ten misericordia de nosotros y del mundo entero.
0: Por su dolorosa pasión,
1: ten misericordia de nosotros y del mundo entero.
0: Por su dolorosa pasión,
1: ten misericordia de nosotros y del mundo entero.
0: Por su dolorosa pasión,
1: ten misericordia de nosotros y del mundo entero.
0: Por su dolorosa pasión,
1: ten misericordia de nosotros y del mundo entero.
0: Por su dolorosa pasión,
1: ten misericordia de nosotros y del mundo entero.
0: Por su dolorosa pasión,
1: ten misericordia de nosotros y del mundo entero.
0: Por su dolorosa pasión,
1: ten misericordia de nosotros y del mundo entero.
0: Santo Dios, Santo fuerte, Santo inmortal,
1: ten misericordia de nosotros y del mundo entero.
0: Santo Dios, Santo fuerte, Santo inmortal,
1: ten misericordia de nosotros y del mundo entero.
0: Santo Dios, Santo fuerte, Santo inmortal,
1: ten misericordia de nosotros y del mundo entero.

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Muy buenas tardes, queridos hermanos, queridos oyentes de Radio María. Qué gusto, qué alegría de estar aquí con ustedes, encontrándonos este inicio de semana, el mes de julio que también está empezando recientemente. Ya estamos al día 6, ¿no? Estamos el primer lunes del mes de julio. Y muchas expectativas, por metas por cumplir, planes que realizar. Y eso es justamente lo que el Señor nos ofrece. Cada día trae un nuevo reto, cada día trae nuevas expectativas, cosas por lograr, mucho por hacer. Y ese debe ser nuestro empuje, nuestro día a día empezar a construir lo que queremos lograr, lo que queremos para nosotros, para nuestra familia, para nuestra comunidad. Y por eso empezamos, ¿no?, la semana con nuevos bríos, con la fe al tope, esperando siempre en el Señor, que es el que nos va a conceder lo que le pedimos si es que es para nuestro bien. Y lo que no, pues nos lo demorará o no nos lo dará porque nos dará algo mejor, más conveniente para nuestra vida. Con todo esto en el corazón, en la vida, en la mente, nos ponemos en presencia de nuestro buen Dios a través del corazón de María Santísima. Entonces, le pedimos a nuestra mamita que nos cubra con su manto, que esté ella siempre aquí, amorosa, recepcionando todo lo que tú quieres decirle, querido oyente. Porque para eso es nuestra mamá, porque para eso ella se quedó, para interceder por ti, por tus necesidades, por lo que tienes en el corazón, por lo que quieres lograr. Vamos a hacer una pequeñita reflexión del Evangelio del día de hoy, que nos habla de dos grandes milagros del Señor. Uno, porque se dispuso a ir a la casa de este soldado, ¿no?, de este jefe, que postrándose ante el Señor, le pidió que su hijita acababa de morir, pero que si él iba a imponerle la mano, ella iba a revivir. Y entonces el Señor se levantó dispuesto a complacer en lo que le habían solicitado. Pero en el camino sintió también una fuerza que salió de él y que era una mujer enferma, convencida de que solo con tocarle el manto al Señor, ella se iba a curar. Y así sucedió. Y el Señor le dijo: ten confianza, hija, tu fe te ha salvado. Y desde ese instante la mujer quedó sana. Y cuando llegó a la casa del jefe, este que lo había ido a buscar, ¿qué pasó? La gente lloraba, se lamentaba, se golpeaba el pecho, hacían escándalo. Y el Señor que dijo: que vaya afuera esa gente, y que la niña no estaba muerta, sino que estaba dormida. Por eso se burlaron de él. Pero cuando hicieron salir a la gente, el Señor levantó a la niña y ella recobró la vida. Esos dos milagros que el Señor hizo en esta ocasión nos hablan mucho de la fe. Esa fe que debemos mostrar cada día, como les decía al principio, en estos nuevos retos que el Señor nos pone cada día, ¿no? Es para que nosotros le demostremos cuánto lo amamos, cuánto creemos en Él, cuánto confiamos en Él, cuánto esperamos de que no solamente con nuestras fuerzas, porque nosotros
Haremos lo mejor posible, pero es el Señor el que va a actuar para que nosotros consigamos lo que estamos buscando. Entonces, la fe nos tiene que mover. La fe es la que va a producir en nosotros los frutos por los que estamos luchando. Por eso yo te exhorto a ti, querido oyente, que cada día le digas al Señor: Señor, yo creo, pero aumenta mi fe. Aumenta mi fe para confiar ciegamente en ti, para ponerme en tus brazos, para depositarme así totalmente, como un niño cuando se lanza a los brazos de su padre, sin medir las consecuencias. Así yo quiero estar en ti, Señor, porque sé que siempre me darás lo mejor. Vamos a pedirle a mamita María que también, ella que fue la que primero creyó en la palabra de Dios, cuando el ángel le anunció, ella dijo: hágase. Entonces, madre mía, sé nuestro ejemplo cada día, que nos levantemos con miles de proyectos por hacer, pero sobre todo que confiemos en el amor misericordioso que Dios tiene por cada uno de nosotros y que tú nos vas a guiar a lograr las metas que necesitamos y que queremos. Amén. Ahora escuchemos esa canción.

0: queridos amigos, antes de responder sus llamaditas, permítanme poner en el manto de María a un niñito. Mateo de la Vega es un niño de 5 años que se encuentra muy malito. Lo operaron de apéndice, pero parece que se le ha complicado y está muy delicado. Todavía los médicos no encuentran qué es lo que tiene. Yo te pido, Santa Madre de Dios, que tengas misericordia con este niñito, que ruegues mucho, mucho por él, porque es el único hijo de estos padres, de esta abuelita también, que lo quiere tanto. Y lo ponemos en tu corazón de mamá para que tú le prodigues estos cuidados que él necesita. Amén. Y ahora sí vamos a responder. Aló, buenas tardes, ¿con quién hablo?
1: Buenas tardes, estoy llamando de Trujillo, soy Eva, me llamo. Sé que se
0: Eva,
1: me...
0: ¿cómo
1: Sí,
0: estás?
1: buenas tardes. Aquí regular dándole gracias a Dios porque ha entrado mi llamada, porque algunas veces no entra. Dándole gracias a Dios, a la Santísima Trinidad por todo lo que nos dan, por el pan de cada día, que no se olvida de nosotros y que bendiga mucho a ustedes, que nos enseñan mucho. Por ejemplo, yo ahora me he enterado de que María Goretti, sí sabía que era una santita niña, pero que había fallecido en este día. Y ya ve que sabemos, nos enteramos de tantas cosas. Entonces les agradezco a ustedes que trabajan ahí, a los sacerdotes, a las madres también que a veces van y nos hablan de tantas cosas bonitas y aprendemos. Y también
0: Así es.
1: quisiera que ruegue por la salud de un compadre que tengo, Hugo Mendoza, que se encuentra delicado de salud y ojalá que se mejore si es la

0: que ruegue por la salud de un compadre que tengo, Hugo Mendoza, que se encuentra delicado de salud, y ojalá que se mejore si es la voluntad de Dios. También pido por todos los agonizantes, especialmente de repente algunos de Venezuela estarán, no sé, agonizando, o que los mejore, que los vaya sanando poco a poco, y que a nosotros nos dé su santa bendición. Y quisiera especialmente, señorita, pedirle para que una puntadita, porque mi hijo ya es fallecido y el día de hoy cumplía sus años. Si estuviera vivo, cumpliría un año más de vida. Se llama Rafael Paredes. Que Dios lo bendiga y mediante los ruegos de la Santísima Virgen del Carmen, porque ha sido muy devoto de la Santísima Virgen, que Dios, que la Santísima Virgen le ruegue a su Hijo Santísimo para que lo perdone y lo tenga en su santa gloria junto con su papá segundo, porque los dos fallecieron, uno un día, el otro otro día, en el COVID. Lo ruego por el perdón para sus almas. Muchas gracias, señorita.
1: ¿Cómo no, hermanita Eva? ¿Cómo no? Vamos a orar por las almas de tu hijo, de tu esposo, que partieron uno y un día y el otro, el Rafael. Tú eres la puerta siempre abierta, donde todas las almitas junto a ti pasan a gozar de la presencia divina, a gozar de esa felicidad eterna. Te rogamos por Rafael Paredes, para que esté ya en esta etapa de su vida, que todas las oraciones que su mamá ha elevado por él hayan sido escuchadas y Dios en su infinita misericordia haya perdonado todos los pecados que pudo haber tenido. También el alma de su papá. Y dale consuelo a esta madre, a esta esposa, que a ejemplo tuyo también viviste, Santa María, este dolor tan grande. Consuélala, sé su fortaleza y dale ánimo para continuar adelante. Que la fe que tenga en Dios se vea fortalecida y aumentada cada día. Amén. Aló, buenas tardes.
2: Buenas tardes, hermanita. Buenas tardes, hermanita Hilda. Soy Dolores.
1: Ajá, ¿cómo está, Dolores? Dígame sus intenciones.
2: Pidiendo intenciones por la salud de mi hijo y de mi hija, de su pierna, que está con fuertes dolores. Le van a hacer unos tratamientos en el hospital, pero hasta que le den la cita para radiografía, por eso el Señor le ponga su manito el sanador. Es por mi hijo Roger, que ayer ha tenido un preinfarto. Pido por él, por su salud, que mi Señor cuide. El Señor, como digo yo, que se haga su voluntad de él, porque hijos míos no son de él. Él les pondrá de sus vidas cuando sea su voluntad. Duele mucho, pero yo así lo digo, ¿no? Que así es. Porque ya se me fue uno, ya con mi esposo, mi hijo, ya los dos están ya fallecidos, mi esposo y mi hijo que está allá, y mi hijo que está acá dedicado. Bueno, que el Señor tenga misericordia y que haga su voluntad de él. Yo le pongo en sus manos, porque como le digo, mis no son tuyos, Señor. Dispón de ellos como sea tu voluntad. Por todos los enfermos de hospitales, de casa, de los niños de hospitales que están sufriendo enfermedades fuertes, por el descanso eterno de todas las ánimas que están en el purgatorio, de todas las almitas, Anita Benítez, Andrés Pérez, Socorrito Salazar, que ya están en el descanso. El Señor les dé a mis nietas, a mis hijas Isabel, que les dé conversión, sanación del alma y de las físicas. Por ustedes de Radio María, ustedes hermanas Hilda, que son personas que el Espíritu Santo les sigue inspirando para que sigan intercediendo por nosotros ante nuestra manita y ante Jesús. Y a todos los hermanitos, por Ruth, por Walter, por José Villar, por otro hermanito.

0: que no me recuerdo, porque trabajan ahí en Radio María, por todos los que trabajan, son voluntarios. Que Dios los bendiga y los protege, mamita María, los cubra con su manto, a usted y a todas sus familias. Bendiciones, hermanas. Paz y bien.
1: Muchas gracias. Paz y bien, Dolores. Amén por todas las bendiciones que nos envías a mí, a mi familia, a todos los integrantes de Radio María. Y gracias por orar por nosotros, porque el Espíritu Santo lo necesitamos para poder continuar con esta labor. Madre del Cielo, escucha a tu hija Dolores. Ella una vez más viene a acudir a ti para rogarte por sus necesidades, para que tú, que eres la llena de gracia y adornada con todas tus virtudes, puedas poner estas intenciones de ella en el corazón de tu divino Hijo. Ella pide por su hija que está malita de la pierna, para que le den una cita en el hospital y pueda ser tratada, y que ese tratamiento la mejore para que continúe con su vida, con su trabajo, para que proteja y vele por sus hijas, y a Roger, su hijo también, que ayer tuvo un preinfarto. Madre, ruega por él para que tenga esta salud física, salud espiritual, salud emocional, para que pueda continuar en esta lucha que tiene con el vicio que lo acoge, que lo tiene prisionero, para que nuestro Señor pueda liberarlo de ello y pueda conseguir el trabajo que necesita y darle calidad a la vida de sus hijitos. Te pedimos por todos los enfermos que están en sus casas, en los hospitales. También te pedimos por su hija, para que se convierta, por sus nietas, para que den cabida a la vida que el Señor nos ha traído, que les ha traído a ellas, para que abran su mente, su corazón a la luz del Espíritu Santo, y conforme esto vivan y sean unas buenas hijas de Dios. Amén. Tenemos otra llamada. Buenas tardes.
2: Buenas tardes, hermanita Hilda.
1: Buenas tardes, ¿tu nombre?
2: Soy Elba Pérez, hermanita.
1: Ah, Elvita, ¿cómo estás?
2: Hoy día lo pido, mi hermanita, lo pido en el manto de María y Jesús, por la sobrina Paula Pérez, que hoy día es su cumpleaños, hermanita, y también por los doctores catedráticos, y siempre me ayudan, por el doctor Cristian Aldonaire y el doctor Hugo Mesarina. Sí, doctor, sí, hermanita Hilda, y también por el alma de la señora Lili Chincha. Espero saludos para todos, si hay algún profesor de ustedes, ¿ya? Mucho cariño para todos y bendiciones.
1: Muchas gracias, Elvita. Sí, me has hecho recordar que no he saludado a todos los maestros que están ejerciendo esta noble labor a la luz del maestro de maestros, nuestro Señor Jesucristo, que enseñen siempre con la verdad todas sus materias, pero principalmente enseñen el camino del Señor. Que sean justos, que sean veraces, que sean amorosos con todos sus discípulos, ¿no? A los que les enseñan, que les enseñen a discernir no solamente las materias que les imparten, sino a discernir la palabra de Dios. Que todos ellos tengan un feliz día, a todos los maestros que nos escuchan. Y cómo no poner en el corazón de María a tu sobrina Paula Pérez, que hoy está cumpliendo años, para que nuestra Madre del Cielo la cubra con su manto de amor y le conceda las bendiciones que ella necesita para ser una digna hija de Dios. A los doctores Cristian Aldonaire y Hugo Mesarina, que mamita María también los ilumine con la luz del Espíritu Santo, del cual ella está llena, para que estos doctores continúen en esta labor tan preciada que tienen. y cómo no rogarle a nuestra madre por el alma de Lili Chincha, para que pueda gozar de la presencia divina. Amén. Bien, queridos oyentes, ya no hay llamaditas. Vamos a leer las puntaditas de que llegaron a la radio. Vamos a pedirte y a poner en tu corazón de mamá estas intenciones. Te pedimos por salud física, mental y espiritual de tus hijas, de tus hijos, Natalie Wong, Ormelia Ortecho, Mario Salamanca, Carlos Méndez Montoya, Carlos Abarca Cano, Marina de Abarca, Ivana Velasco Rivera, Santiago Paredes Rivera, Rubí Carrión, Roxana Yaipén, Vicente Camacho Carrión, Antonio Calle García, José Montesinos, Julia Castro Barbarán, Aide Palomino Guamán, Fernando Flores, que se encuentra en UCI, Juanita Arroni, que será operada del corazón, Kevin y Vanessa Morales Vera, Sara Barriga, Melanie Anel, Blanca Amparo Suárez Rivas, Víctor Cernaque, Violeta Soledad Paiva Girón, Giselle Thompson, por su salud e intenciones. Tómalos a todos ellos, Santa Madre de Dios, y auméntales la fe, la esperanza, la caridad y también la fortaleza que deben tener en estos momentos. Amén. Vamos a rogarte por el eterno descanso de Cristian M., María Paredes Almora, Víctor Sánchez Beretta, Olga Farfán Goizueta, Luis y Hugo Farfán, Madre Rosa Inés, Gloria y José de la Cruz Ramos, perdón, Gloria de la Cruz Mateo y José de la Cruz Ramos, Teodora Mateo Pérez, Nicolás Almeida Magallanes, Tomás Aguarote de la Cruz, Nemesio y José Almeida Aguarote, Jesús Mateo, Aurelia Pérez, Nicolás Mateo, Emilio Aguarote Luyo, Natalia de la Cruz, Silvestre Aguarote, Mercedes Aguarote de la Cruz, Aurelia Magallanes, María Almeida Aguarote, Florian Almeida Aguarote y Elena Paico García, para que estas almitas, por la misericordia de Dios, descansen en paz. También te pedimos por los 7 años de ordenación episcopal de Monseñor Ricardo Rodríguez. Cúbrelo con tu manto de amor y protégelo de todo peligro, de toda maldad, y que esta vida episcopal que tiene siga dando los frutos que el Señor pide de todos sus hijos. Amén. Para que camine siempre a la luz del Evangelio de nuestro Señor Jesucristo. Amén. Y ahora vamos a hacer nuestra oración final. Vamos a decirle: oh Madre mía, Madre de bondad, de amor y misericordia, te quiero infinitamente y me ofrezco a ti por medio de tu bondad, de tu amor y de tus gracias. Sálvame. Yo deseo ser tuyo. Yo te quiero infinitamente y deseo que tú me guardes. Desde lo más hondo de mi corazón, te ruego, Madre de bondad, dame tu bondad. Haz que por medio de ella yo gane el paraíso. Yo te ruego, por tu infinito amor, que me des la gracia para que yo pueda amar a cada hombre como tú has amado a Jesucristo. Te ruego para que me des la gracia de amar tu voluntad, que es diversa a la mía. Me ofrezco totalmente a ti y deseo que sigas cada uno de mis pasos, porque tú eres llena de gracia. Deseo no olvidarlo nunca, y por si acaso perdiere la gracia, te ruego que me ayudes a recobrarla. Amén. Bien, queridos oyentes, llegamos al final del encuentro del día de hoy. Continúen en compañía de Radio María, que siempre tiene mucho que enseñarnos. Conmigo será hasta una próxima oportunidad. Que el Señor nos bendiga a todos y que Mamá María nos cubra con su manto.

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7: En breve ya estará con nosotros también Walter Castillo, quien te acompaña hasta la medianoche. 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Permiso.

Muy buenas tardes, queridos hermanos de Radio María. Muchas gracias por acompañarnos a esta hora en esta programación de hoy lunes 6 de julio. Los saluda Walter Castillo y los invito a acompañarnos y a continuar con nuestra programación de esta tarde. Presentaremos para ustedes Vivir la Fe en Primera Persona, junto al Padre John Cuadros.

El tema que presentamos para ustedes esta tarde es Sujeto del Sacramento de la Penitencia, primera parte. Invitarlos a acompañarnos en la transmisión que encuentran en nuestro Facebook. Nos encuentran como Radio María Perú. Iniciamos.

Buenas tardes, queridos amigos de Radio María. Los saluda el padre John Cuadros, muy contento de estar con ustedes una vez más en este su programa Vivir la Fe en Primera Persona. Estamos ya en la edición número 347 de nuestro programa y hoy compartimos el tema Sujeto del Sacramento de la Penitencia. Nos abarca, o mejor dicho, nos abarcará varias semanas este tema. Entonces, qué importante es que también podamos nosotros tener la tranquilidad y la paciencia, diríamos así, de poder entender lo que significa quién es el sujeto del sacramento de la penitencia. Compartimos también aquí el saber que ya hemos hablado nosotros de la virtud de la penitencia. Solo recordarles que estamos ahora hablando del sacramento de la penitencia y en algunas ocasiones tendremos que precisarlo para que no confundamos uno con otro. Por supuesto que están en relación, pero cada uno tiene su propia identidad, por decirlo así. Entonces, queremos señalar el sujeto propio del sacramento de la penitencia, o sea, quién o quiénes son los que pueden recibirlo válido y fructuosamente, el sacramento, ¿no? Y vamos a ver primero en general el sujeto del sacramento de la penitencia y luego recorreremos en particular las principales clases o categorías de penitentes. Si hablamos del sujeto de la penitencia en general, podríamos señalarlo, como hemos hecho en otras ocasiones, a partir de una conclusión, es decir, de una gran afirmación. El sacramento de la penitencia solamente puede recibirlo el hombre viador, o sea, el hombre que está todavía en camino, que haya cometido algún pecado mortal o venial después del bautismo y esté debidamente arrepentido. Entonces tiene que ser un ser humano vivo que haya cometido algún pecado, sea grave o sea venial, pero después del bautismo, y evidentemente que manifieste el arrepentimiento correspondiente. Como hemos hecho en otras ocasiones, vamos a proceder también aquí a modo de explicación de párrafo por párrafo o expresión por expresión de esta conclusión para podernos entender mejor. Hablamos del sacramento de la penitencia y como les decía hace un momento, tenemos que estar atentos para darnos cuenta que no estamos hablando aquí de la virtud de la penitencia, que es indispensable a todo hombre pecador, sea o no cristiano, para alcanzar de Dios el perdón de sus pecados. Porque claro, un no creyente, un no cristiano en este caso, puede vivir la virtud de la penitencia, o sea, puede arrepentirse de lo malo que haya hecho, aunque no lo haga por un motivo de fe, sino simplemente por razones humanas, digamos así, por valores humanos. Sin el sacramento de la penitencia realmente recibido, es posible la salvación, aunque no sin su deseo, al menos implícito, en el acto de perfecta contrición. Pero sin la virtud de la penitencia, nadie que haya pecado gravemente se puede salvar. Y miren qué interesante es esto, ¿no? Entonces, se necesita de todas maneras la virtud de la penitencia. ¿Qué más dice? Solamente puede recibirlo, es decir, como sujeto propio del sacramento, solamente puede recibirlo. ¿Quién? El hombre viador, o sea, el que permanece todavía en este mundo, ya que solamente para él instituyó Jesucristo los sacramentos desde el momento mismo, entonces desde el momento mismo
que el alma se separa del cuerpo por la muerte real, ya no es posible recibir válidamente ningún sacramento. Y entonces la persona, el ser humano, para poder ser sujeto del sacramento de la penitencia, tiene que estar viva, tiene que estar en camino. Por eso dice el hombre viador. Entonces, el sacramento de la penitencia solamente puede recibirlo el hombre viador que haya cometido algún pecado. ¿Por qué? Porque el pecado constituye, como ya dijimos, la materia remota del sacramento. Sin pecados de qué arrepentirse, el sacramento sería nulo e imposible por falta de materia. Ya saben que siempre se requiere para un sacramento la materia y la forma. Que haya cometido algún pecado mortal o venial. El pecado mortal constituye, como ya vimos, la materia remota necesaria del sacramento. El pecado venial, o los mortales ya divinamente confesados y absueltos, pero que por obvio uno quisiera, entre comillas, volver a confesarlos, son materia libre, o sea, no obligatoria para el sacramento de la penitencia. Después del bautismo, dice también la conclusión. ¿Por qué? Porque los pecados que cometió el ser humano antes quedaron borrados por el mismo bautismo. Y es imposible, por otra parte, recibir válidamente ningún otro sacramento antes del bautismo. Es que yo me confesé, me bauticé adulto, entonces me confesé antes de bautizarme. No, no era una confesión válida, diríamos así, porque no estaba bautizado. Puede haber sido un ejercicio, una práctica, si era ya adulto o joven, adolescente, no sé, una práctica de lo que significa la confesión, pero no era verdaderamente una confesión. Y terminaba la conclusión diciendo que esté debidamente arrepentido, ya que sin el arrepentimiento o dolor de los pecados, el sacramento sería inválido por falta de materia próxima, que incluye, como ya vimos, los tres actos del penitente. Próximo del sacramento. ¿Y cuáles son estos tres actos del penitente? La contrición, la confesión y la satisfacción. Entonces, sería inválido e incluso podría ser sacrílego si se hiciera conscientemente por grave irreverencia inferida al sacramento. O sea, simplemente por juego, por decir, ah, bueno, yo demuestro que aquí, no sé, hago lo que quiero, incluso el ademán de ir a confesarme, aunque realmente no me quiero confesar, o como ya vimos en su momento, ¿no? No solamente no voy arrepentido al sacramento, sino que parece que fuera yo como que, no sé cómo decir, envalentonado, ¿no? A demostrar lo que me enorgullece en vez de ir a manifestar lo que me pesa, lo que me duele. Esta conclusión, repetimos, ¿no? Que afirma el sacramento de la penitencia solamente puede recibirlo el hombre viador que haya cometido algún pecado mortal o venial después del bautismo y esté debidamente arrepentido, puede probarse, ¿no? Y evidentemente, como hemos hecho en otras ocasiones, compartiremos algunas pruebas desde el magisterio de la Iglesia y desde la razón teológica, para luego compartir algunos corolarios, es decir, algunas, diríamos así, como que conclusiones que nos puedan ayudar también a entender y aplicar mejor lo que significa esto. Pero bueno, a este punto hemos llegado al final del primer bloque de nuestro programa de hoy. Quédense con nosotros, hermanos, para seguir compartiendo este tema tan interesante
sujeto del sacramento de la penitencia. Primera parte. Nos escuchamos en pocos instantes.

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Bien, queridos amigos, estamos nuevamente con ustedes ya en el segundo bloque de nuestro programa de hoy, Vivir la Fe en Primera Persona, la edición número 347 de nuestro programa. Y hoy estamos hablando del sacramento de la penitencia. Empezamos hablando del sujeto de la penitencia en general, con una conclusión, es decir, una gran afirmación que afirma, o valga la redundancia, dice lo siguiente. El sacramento de la penitencia solamente puede recibirlo el hombre viador que haya cometido algún pecado mortal o venial después del bautismo y esté debidamente arrepentido. Hemos desglosado frase por frase esta gran conclusión, pero ahora queremos también compartir con ustedes las pruebas de la conclusión. Por ejemplo, lo que dice el magisterio de la Iglesia. Así lo enseñó siempre y lo definió indirectamente el Concilio de Trento en la siguiente declaración dogmática que ya hemos mencionado en alguna otra ocasión. Si alguno dijere que la penitencia en la Iglesia Católica no es verdadera y propiamente sacramento instituido por Cristo nuestro Señor, para reconciliar con Dios a los fieles cuantas veces caen en el pecado después del bautismo, sea anatema. En otros lugares del magisterio eclesiástico se determinan las condiciones que ha de reunir el pecador para recibir este sacramento válidamente. ¿Y qué dice la razón teológica? Es una consecuencia sencilla e inevitable de la naturaleza misma y finalidad del sacramento de la penitencia. No pueden recibir el sacramento los no bautizados ni los bautizados que hayan cometido pecados personales después del bautismo, como son los niños antes del uso de razón. Para recibir el sacramento de la penitencia se requiere teológicamente ser adulto y tener pecados personales cometidos después del bautismo. De ser adulto teológicamente, o sea, no adulto en lo que, digamos así, la ciencia biológica o cívica, sociológica diga, sino teológicamente. Por eso en el derecho canónico ahí se explica también a quién ya se le considera con el uso de razón, ¿no? Porque también hemos hablado de eso, ¿no? Los niños bautizados todavía sin uso de razón no son sujetos del bautismo. En cuanto sacramento instituido por Cristo en favor del hombre viador, están excluidos de él los condenados del infierno y las almas del purgatorio, quienes no podrían recibirlo válidamente, aún en el supuesto imposible en los condenados de que se aparecieran a un sacerdote y le pidieran la absolución. No, que ya no están en esta condición de ser sujetos del sacramento. Ya no están en este mundo. Y ahora compartimos, como les decía, algunos corolarios para tratar de complementar lo que hemos estado diciendo hasta este momento. Primero, perdón, ¿no? Porque son tipo conclusiones, pueden recibir válidamente el sacramento de la penitencia incluso los cristianos aparentemente muertos, ya que mientras no se produzca la muerte real por la separación del alma del cuerpo, continúan siendo viadores, es decir, están todavía caminando, digamos así, en este mundo, y súbditos de la Iglesia. Luego, pueden ser absueltos, aunque bajo condición, los herejes y cismáticos que estén debidamente bautizados, constituidos en peligro inminente de muerte y destituidos ya de los sentidos. Si estuvieran en su cabal juicio, no podrían ser absueltos por un sacerdote católico, porque supuestamente, ¿no? Si han
cometido una herejía o se han revelado a la iglesia en un cisma, han caído en el pecado del cisma, entonces evidentemente no se les podría absolver, porque tienen, si están conscientes, tienen que mostrar el arrepentimiento. Pero si ya no están conscientes, bajo condición, o sea, bajo el supuesto de que ojalá pudieran en esos últimos segundos antes de expirar, puedan tener un poco de arrepentimiento, se les puede dar la absolución, ¿no? Bajo condición. En tercer lugar, tercer corolario, no pueden ser absueltos ni siquiera bajo condición, ni a la hora de la muerte, los paganos o infieles que no estén bautizados, porque son absolutamente incapaces de recibir ningún sacramento. ¿Por qué? Porque les falta el bautismo. Entonces, ¿no se le puede dar una bendición a un no bautizado que está agonizando? No, sí se le puede dar, pero no la absolución sacramental. ¿Por qué? Porque sin el bautismo no puede recibir esta absolución. Entonces, es simplemente por eso, no es que se los quiera excluir, ¿no? Sino que simplemente ellos no son sujetos del sacramento de la penitencia. A este punto, queremos comenzar a ver ya las principales clases de penitente. Hay varias clases de penitentes y depende de algunas circunstancias. Por ejemplo, eso para hacer una pequeña subdivisión antes de entrar a verlos uno por uno, ¿no? Sabemos que pueden distinguirse muchas clases o categorías de penitentes según el ambiente en que viven, o sus disposiciones íntimas, la condición de su cuerpo, la condición de su alma. Y por eso compartimos esta, digamos así, división que nos va a ayudar esquemáticamente a poder explicar los distintos tipos de penitentes. Por ejemplo, por el ambiente en que viven, hay penitentes que los podríamos llamar ocasionarios. Ya vamos a hablar de eso uno por uno, por supuesto, ¿no? Por la costumbre de pecar, los llamamos habituarios. Por la recaída en el pecado, reincidentes. Por las malas confesiones, sacrílegos. Por defecto intelectual. Y ahí pueden haber dos tipos, ¿no? Los dementes, los que tengan alguna deficiencia mental, pero también los rudos e ignorantes. O sea, no tienen una deficiencia mental, pero por diversas circunstancias no han podido formarse intelectualmente y entonces hay ciertas cosas que les cuesta entender. Por defecto de edad, niños, no es que sea un defecto ser niños, sino que es para decir que les falta edad, ¿no? Por defecto de expresión, sordomudos o también penitentes de otro idioma. Por defecto de salud, pueden haber personas de un estado de salud de condición especial, ¿no? Diferente, ahora decimos, o enfermos también, o moribundos. Por sus disposiciones íntimas, o sea, por cómo son ellos en su conciencia interior, pueden haber penitentes laxos, penitentes escrupulosos, y penitentes devotos. Y por sus relaciones con la iglesia, podríamos encontrarnos con penitentes excomulgados. Por supuesto que hay algunos tipos de penitente, por decirlo así, que se pueden entrecruzar, o sea, podrían haber, por decir, penitentes reincidentes, que son rudos, o ignorantes, o que son, no sé, enfermos, ¿no? O que son al mismo tiempo escrupulosos. Entonces, no es que cada clase de penitente excluya totalmente a todos los demás. Esto nos ayuda sobre todo para poder nosotros entender
sea los sacerdotes al confesar, ¿cómo podemos ayudar a este tipo de penitentes, a estas personas, cuando vienen a confesarse? Y a los que no son sacerdotes, a ustedes laicos, agentes pastorales, a tener también paciencia, ¿no? Por ejemplo, decíamos que un tipo de penitente por defecto de edad es el niño, un niño. Evidentemente no se le va a pedir a un niño que recién va a hacer su primera comunión o acaba de hacer su primera comunión hace pocos meses o un año o dos, a que haga pues una confesión súper exhaustiva, ¿no? Perfecta, con un examen de conciencia súper profundo, no lo sé cómo decirlo así. Que se tendrá que tener un poco de paciencia para animarlo, orientarlo, acompañarlo. Lo mismo si uno está, por ejemplo, frente a un penitente enfermo, dependiendo qué enfermedad sea, ¿no? Crónica o grave, o de repente ya no es enfermo como tal, ya es moribundo, está agonizando. Entonces, no puedo yo. No, no, si no me dices todos tus pecados, no te absuelvo, no está muriéndose. Ya hemos hablado de eso en alguna ocasión, ¿no? Pero esto es solo para poder nosotros también ayudarnos a entender qué importante es poder distinguir este tipo de penitentes para poderlos ayudar de la mejor manera. A la teología moral le interesan principalmente las cuatro primeras clases de penitentes y la última. ¿Cuáles son las primeras clases, primeras cuatro clases? Aquellos penitentes por el ambiente en que viven, o sea, los ocasionarios, por la costumbre de pecar, los habituados, por la recaída en el pecado, los reincidentes y por las malas confesiones, los sacrílegos, así como la última que dijimos, por sus relaciones con la iglesia, los excomulgados. Pero, ya que, digamos así, se da la oportunidad de poder compartir los tipos de penitentes específicamente, ¿no? En general, haremos también algunas indicaciones en torno a los demás tipos o clases de penitentes, siguiendo el esquema que hemos compartido aquí, ¿no? Ocasionarios, habituados, reincidentes, sacrílegos, dementes, rudos e ignorantes, niños, sordomudos, de otro idioma, con condiciones especiales, enfermos, moribundos, laxos, escrupulosos, devotos, excomulgados. Bien, queridos amigos, hemos llegado al final del segundo bloque de nuestro programa de hoy, pero quédense con nosotros. Ya saben que al volver estaremos aquí para poder atender sus inquietudes, con sus preguntas, sus llamadas, sus mensajes de WhatsApp o del Facebook, sus comentarios, sus testimonios, sus experiencias que nos ayuden a seguir profundizando este tema tan interesante. Principales clases, perdón, el sujeto del sacramento de la penitencia, primera parte. Así que nos escuchamos en pocos instantes.

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Bien, queridos amigos de Radio María, estamos nuevamente con ustedes ya en el tercer bloque de nuestro programa de hoy, Vivir la Fe en Primera Persona. Y ya saben que en este bloque estamos dispuestos a recibir sus llamadas con sus respectivas preguntas o sus mensajes de WhatsApp también o por el Facebook, con sus inquietudes, dudas, comentarios, testimonios, opiniones, que nos ayuden a seguir profundizando el tema que hoy estamos iniciando, el sujeto del sacramento de la penitencia. Han visto que hay bastante por, digamos así, revisar en este tema, así que nos tomará seguramente varias semanas poder seguir profundizando en lo que estamos ahora viendo. Así que no, digamos así, los invito a no dejar de participar, pero también de seguirnos semana a semana en nuestros temas de moral católica. Y mientras esperamos sus intervenciones, así que ya saben que nuestras líneas están abiertas o nuestro WhatsApp, vamos a dar un pasito más. Decíamos que un primer tipo de penitentes es o son los penitentes ocasionarios. Vamos a examinar en principio, ¿cuál es la noción? ¿Por qué lo llamamos ocasionarios? La división, o sea, los tipos de penitentes ocasionarios y principios fundamentales. Todo eso nos ayuda también a entender mejor qué, por qué los designamos de esa manera, etcétera, ¿no? Se designa con el nombre de ocasionarios los pecadores que viven en un ambiente o circunstancias que constituyen para ellos ocasión continua o frecuente de pecado. Por eso decíamos en el esquema que estos son aquellos que los llamamos ocasionarios justamente por el ambiente en el que viven. La ocasión de pecado puede definirse una persona, cosa o circunstancia externa que ofrece oportunidad y provoca o induce a pecar. Entonces, no es que eso nos determine a pecar, pero sí nos induce, ¿no? Como se ve, no es lo mismo ocasión que peligro de pecar, aunque se relacionan íntimamente como la especie con su género. El peligro se extiende a todo aquello que impulsa a pecar, sea interno o externo al pecador. La ocasión, en cambio, se refiere exclusivamente a algo extrínseco al pecador. Una persona, un objeto, el ambiente que respira, etc. No hay que confundir la ocasión con las pasiones desordenadas o la fragilidad del penitente, que son intrínsecas a él y constituyen un peligro, pero no una ocasión. Por ejemplo, si una persona, un joven, ¿no?, vive en una familia de sicarios, pues pobrecito, ¿no? Él crecerá pensando que eso es un modo natural de ganarse la vida. No significa que no haya quien en ese ambiente pueda reaccionar y darse cuenta que ese no es el mejor modo de vivir, pero lo más probable es que ese ambiente, ese entorno en el que vive, pues condicione mucho el concepto que él tenga del bien, del mal, de lo que debe hacer o no, y entonces pueda convertirse en un pecador ocasionario. ¿Cómo podríamos dividir a esta clase de pecadores? Vamos también aquí a tratar de compartir un esquema que nos muestre las principales divisiones que pueden establecerse en torno a la ocasión de pecado, ¿no? Que no se olviden que estamos hablando del pecador ocasionario. Entonces, la ocasión aquí es importante. La ocasión de pecado puede ser por la razón del influjo próxima,
sí influye fuertemente y casi siempre en el pecado. Por ejemplo, la convivencia con la persona cómplice, como les decía hace un momento, ¿no? O también, por ejemplo, no sé, ¿no? Hay una relación incestuosa, ¿no? Dos primos se han vuelto pareja, primos hermanos. Y claro, de repente en el fondo alguno quisiera ya no caer en esto, en este pecado, ¿no? De tener relaciones sexuales con su primo o prima, pero como viven en la misma casa, entonces evidentemente esa razón del influjo próxima puede hacer que se caiga o recaiga en el pecado, ¿no? Por razón del influjo también puede ser esta ocasión de pecado remota, si solo influye levemente o raras veces, ¿no? Por ejemplo, no, ya no viven en la casa, pero viven, perdón, hay una persona cerca o un grupo humano cerca. Eso sucede, por ejemplo, a veces el influjo de los amigos, ¿no? Un chico que empieza a drogarse y después le es difícil salir de eso. Y uno dice, pero ¿cómo? Acá en la casa nada. Pero claro, 2 cuadras más allá se ha encontrado con amigos que sí fuman, que lo han inducido y con quienes se encuentra, ¿no? De vez en cuando, por no decir casi siempre, ¿no? Aquí remota no significa algo lejano, sino que no necesariamente están ahí a la puerta, por decirlo así, ¿no? Por razón de la persona, la ocasión puede ser absoluta si constituye un peligro para todos. Por ejemplo, un espectáculo muy obsceno, por supuesto, ¿no? Un espectáculo muy obsceno no es que solamente puede ser ocasión de pecado para algunos, puede ser ocasión de pecado para todos los que estén allí. Pero también puede ser relativa, si solo es peligrosa para alguno en particular, ¿no? O sea, por ejemplo, de repente ir a una pollada, ¿no? No genera mayor dificultad a mucha gente, porque van, comen su pollada, de repente hasta toman una cervecita y se acabó. Pero el que ya es ebrio, ¿no? Pues probablemente esa sí pueda ser una ocasión que, aunque es relativa, es peligrosa, ¿no? Relativa en el sentido que no es para todos, pero para esas personas que sí ya tienen ese vicio, pues evidentemente le va a ser peligrosa. La ocasión también puede ser por razón de la duración continua, si su presencia es permanente. Por ejemplo, los convivientes, ¿no? Claro, están en la misma casa, entonces evidentemente que la ocasión de pecado es continua porque viven juntos. Pero también puede ser interrumpida si se presenta solo alguna vez, ¿no? Como decíamos hace un momento, ¿no? Solo cuando va a jugar con sus amigos, solo cuando va a la pollada, solo cuando va a ver ciertos espectáculos o va a la discoteca, ¿no? O cuando se junta con ciertos amigos. Porque hay personas así a veces, ¿no? Que de repente, disculpen que use ese tema de la bebida, por decir, ¿no? Pero de repente normalmente no beben, pero hasta que se encuentren con esos amigos y bro, caen, ¿no? Y se emborrachan. O sea, no es un bebedor continuo, pero sí, cada vez que se presenta la ocasión, bro, ahí, ¿no? La ocasión también puede ser por razón de la causa, voluntaria o libre. Si se la puede evitar fácilmente, por ejemplo, la asistencia a un espectáculo, yo sé que ese espectáculo no me va a ayudar, esa película, no lo sé, ¿no? Ese video en el YouTube, no sé, no me va a ayudar. Entonces, evidentemente allí, es voluntaria o libre, si es que se pudiera evitar y no la evito, ¿no? Pero también podría ser la ocasión, por razón de la causa, necesaria o involuntaria, si no se la puede evitar física o moralmente. Por ejemplo, la permanencia en casa para un hijo de familia, ¿no? O sea, de repente yo no quisiera, ¿cómo se dice?, faltarle respeto a mis padres.
porque no lo sé, ¿no? Quiero ser un buen hijo, pero mis padres o mi papá o mi mamá, no sé, son, no digo súper exigentes, sino ya casi abusivos, puedo decir. Entonces, me brota responderles, me brota incluso a veces hasta insultarles, ¿no? Entonces, claro, no es que yo lo quiero hacer por mí, pero como que no logro controlar esa situación y además estoy ahí, ¿no? Estoy ahí. O también podría ser, no sé, como decía hace un momento, ¿no? Estos primos, hermanos o primos, ¿no? Sí, no sé, se han confundido, creen que están enamorados, inician una relación, incluso con ya este contacto físico, ¿no? Y claro, el hecho de estar en la misma casa hace, por supuesto, ¿no? Que sea más complicada, ¿no? Y de repente que está por razón de la causa en este caso, que la ocasión sea necesaria, o sea, se va a dar porque están ahí viviendo, o sea, no que necesariamente tienen que pecar, ¿no? Pero la ocasión va a ser necesaria e involuntaria porque no depende de ellos mudarme. ¿Eh? Tengo 14 años, ¿a dónde me voy a ir a mudar yo? ¿No? Mi familia no tiene, mis papás no tienen para ir a alquilar o comprar otra casa. ¿A dónde vamos a ir? Finalmente, la ocasión de pecado por razón del pecado a que empuja puede ser grave, se impulsa a pecado grave, por ejemplo, la lujuria o impulsa a la embriaguez, etcétera, ¿no? O sea, los pecados capitales, pero también puede ser leve. Se impulsa a pecado leve. Por ejemplo, a mentir con frecuencia sin daño para nadie. Es lo que se acuerdan cuando hablábamos en algún momento del séptimo mandamiento, no, perdón, del octavo mandamiento, no mentir, y decíamos que hay las mentiras oficiosas, no las perniciosas, sino las oficiosas. Las mentiras oficiosas son las que a veces uno realiza sin daño para nadie. No significa que por eso no sean malas, sino que las hace, por ejemplo, por no quedar mal. Uy, ¿qué pasó? Llegaste tarde. No, es que hubo un accidente en el camino. No, no hubo un accidente. Me quedé dormido y por eso llegué tarde, ¿no?

Hubo un accidente en el camino. No, no hubo un accidente. Me quedé dormido y por eso es tarde, ¿no? O los papás le dicen al chico, oye, ¿por qué sacaste baja nota en tal curso? No, es que justo nos tomaron un examen con temas que no habíamos revisado, que no habíamos preparado. Ya. O sea, a veces uno miente, no está bien, por supuesto, nunca, pero a veces uno miente no tanto por hacer daño a alguien, sino más bien porque esa es la mentira perniciosa, la que hace daño a alguien directamente, o más o menos directamente, y la mentira oficiosa, la que más bien uno hace para no quedar mal, para que no piensen mal de uno, etcétera, ¿no? Principios fundamentales. Queremos ver también los principios fundamentales en este caso, hablando de los penitentes ocasionarios. Vamos a exponer estos principios fundamentales en forma teórica y práctica. O sea, acompañados de ejemplos y aplicaciones concretas, porque eso también nos ayuda a poder entender mejor, ¿no? Como le decía, no solo hay que saber quiénes son, sino también cómo ayudar mejor a este tipo de personas. Eso es lo que en el fondo nosotros queremos, ¿no? No es solo señalarlos, ah, tú eres así, sino cómo ayudarlos a que puedan mejorar o superar su situación. Pero a este punto tenemos un mensaje de Julio. Dice, padre, qué importante saber la diferencia entre las mentiras oficiosas y perniciosas. ¿Este pecado se perdona con el yo pecador en misa? Muchas gracias, Julio, por la pregunta. Las oficiosas probablemente sí, ¿no? Porque muchas de estas mentiras, digamos así, no pasan de ser pecados leves, ¿no? Porque no, uno no lo es que lo hace calculadamente, no es que uno se preparó para decir, o sea, no se confabuló para inventar una mentira oficiosa, ¿no? Sino simplemente lo primero que se le vino a la cabeza, uy, no, estuve resfriado, no, llegué tarde porque hubo un accidente, no, ayer no vine a clase porque me enfermé, no, no es que sea algo que uno haya planificado, querido y sobre todo buscado el mal de otro. Eso es en cuanto a las mentiras oficiosas. Normalmente son mentiras leves, ¿no? Podrían no ser tan leves si es que uno realmente las ha, digamos así, elaborado, aunque de verdad uno es, no, pero no va a hacer daño a nadie, ¿no? Entonces yo consciente y libremente la hago, ¿no? De repente la materia como tal no es tan grave, pero si yo creo que es grave, entonces yo mismo puedo en mi conciencia, porque no podría ir contra mi conciencia, generar un pecado grave con una mentira oficiosa. Pero las mentiras perniciosas normalmente podrían pasar a ser graves, ¿no? Hay mentiras perniciosas que de repente no son tan graves, ¿no? O sea, yo rompí jugando con la pelota en mi casa, rompí el florero, ¿no? Y digo, no, fue mi hermanito chiquito, fue el gato, no sé. Claro, o sea, tampoco es una mentira tan grave, ¿no? Pero una calumnia, si yo señalo a alguien, por ejemplo, y digo, no, esa persona es un violador, es un corrupto, es un, él es el que, no sé, robó en mi casa, ¿no? Yo vi que él fue el que le pegó a nuestro compañero en el colegio. Y todo es mentira, y todo eso va a acarrear, pues, una serie de daños y perjuicios, ¿no? Para la persona acusada falsamente. Y sobre todo si yo tengo la intención real de hacer daño, ¿no? De disfrutar de ese daño, y aunque sepa que es malo y lo quiero hacer, evidentemente es un pecado grave y podría hasta ser un pecado mortal si de repente genera un perjuicio tal que la persona, por ejemplo, termina
este

una situación muy delicada, o hasta de repente por la presión, ¿no? Por la acusación falsa grave, termina de repente hasta suicidándose, no lo sé, ¿no? Eso no se perdona solo con el yo pecador de la misa. Eso requiere confesarme. ¿Podría confesarme de las mentiras oficiosas? Sí, podría. No son materia necesaria, sino libre de la confesión. Pero las mentiras perniciosas sí es mejor confesarlas, porque tampoco yo sé cuál es el alcance que puedan tener. De repente, sobre todo si uno es todavía adolescente, joven, de repente simplemente de cólera inventa una mentira, ¿no? Pero no sabe qué tan perniciosa puede ser para los demás. Tal vez eso podría un poquito disminuir la gravedad del pecado. Pero en una persona adulta, difícilmente, a no ser que sea demasiado ignorante, ¿no? O ignorante, digo, no en el sentido peyorativo de la palabra, sino simplemente de que realmente no tenga la capacidad de medir las consecuencias de sus actos. Pero eso es muchas veces difícil, ¿no? Difícil de pensar. Bien, queridos amigos, hemos llegado al final de nuestro programa de hoy. Qué importante es que podamos nosotros seguir profundizando semana a semana estas temáticas de moral cristiana. Muchas bendiciones para todos. Estamos iniciando un nuevo mes y pedimos al Señor que siempre bendiga nuestra patria, nos bendiga a nosotros, nos llene de su gracia y de su bendición. Que María Santísima también bendiga y acompañe a todos ustedes. Hasta la próxima, queridos hermanos. Buenas tardes.

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5 de la tarde en punto en todo el país. 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Iniciamos.

0: Buenas tardes, estimados oyentes de Radio María, que nos acompañan el día de hoy a un nuevo programa de Aprendiendo a Vivir los Años Dorados. La psicóloga Liliana Santoyo y Silvia Saavedra, quienes habla, conversaremos sobre el tema Cuidando el Cerebro en la Adultez Mayor. La cultura popular y las campañas de salud pública han enseñado por años y generaciones la importancia de cuidar el corazón, los pulmones, la osteoporosis, entre otros. Pero el cuidado del cerebro casi no se habla, ya ha quedado relegado a un segundo plano, dando por sentado que funciona solo. Y hasta que toman en cuenta cuando se produce recién un diagnóstico grave. Al respecto, la Organización Mundial de la Salud advierte que los problemas neurológicos afectan a más del 40% de la población mundial, convirtiéndose en la causa principal de enfermedad y discapacidad del mundo. Por eso es fundamental cuidar el cerebro y adoptar medidas de prevención que son básicas a cualquier edad, repito, a cualquier edad. Esta tarde dialogaremos sobre el cerebro y su cuidado y cómo cambiar e incorporar ciertos hábitos saludables, así como tomar acciones diarias positivas que influyan en la salud cerebral, disminuyendo el riesgo de un deterioro cognitivo y posiblemente la demencia.
1: Así es, Silvia. El adoptar hábitos adecuados y llevar una vida saludable, como acabas de comentarlo, es importante no solo para el funcionamiento del corazón, la presión, entre otros, sino también para el buen funcionamiento del cerebro, como lo acabas de decir, el cual es uno de los órganos que, a diferencia de otros, no suele enviar señales de advertencia de que algo no funciona correctamente hasta que el daño ya es grave. Y por eso es tan importante cuidarlo.
0: Efectivamente, Liliana, nuestros hábitos tienen un fuerte impacto en nuestro cerebro y su funcionamiento. Lo bueno de esta situación es que podemos mejorarlo a cualquier edad. Así, nuestras acciones tienen el poder de mejorar la plasticidad de nuestro cerebro, creando nuevas conexiones entre las neuronas durante toda la vida.
1: Sí, pues el cuidado del cerebro es fundamental porque es el centro del comando de todo el ser, ya que controla y coordina el movimiento, el pensamiento, las emociones, y por lo tanto hay que protegerlo. Pero vemos que a pesar de la importancia que estamos comentando en este momento, la sociedad carece de conciencia sobre su cuidado.
0: Fíjate, Liliana, efectivamente la gente no tiene conciencia sobre su cuidado por varias razones, como son, primero, las falsas ideas y creencias de que como el envejecimiento es inevitable, no tenemos que hacer nada para protegerlo. Además, existe la falsa idea de que el cerebro solo se cuida en la enfermedad que puede presentar, como hemos dicho hace un rato. Otra de las razones es que la medicina tradicional, por largos años, ha priorizado falsamente el cuidado de otros órganos, como el corazón, pulmones, entre otros. Otra razón también es el hecho de que el daño cerebral, como tú lo dijiste hace un rato, es invisible, silencioso, sin dolor físico en las neuronas. Entonces, por eso la gente no hace caso. Después, también, como el impacto negativo no es inmediato, las personas descuidan hábitos saludables como el descanso o la alimentación.
1: Y a todo lo que tú acabas de decir, en el Perú, la población adulta mayor tiene una conciencia limitada y dividida sobre el cuidado cerebral. La prevención activa aún no es una práctica masiva, debido a las barreras educativas, culturales y los problemas de acceso al sistema de salud. Además, se observa que la atención médica deja de lado y sin tratamiento adecuado a los trastornos cognitivos y afectivos. Alrededor del 20% de los adultos mayores en el Perú sufren algún trastorno mental o cognitivo, pero una gran parte no recibe un diagnóstico oportuno.
0: Los expertos creen que muchos de los problemas cerebrales podrían prevenirse o retrasarse si se controlaran a tiempo los factores de riesgo que pueden ser modificables. Asimismo, indican que más de la mitad de los adultos mayores que actualmente desarrollan un problema cerebral grave son las consecuencias de una falta de prevención oportuna en sus estilos de vida y su salud física.
1: Y fíjate, Silvia, y esto es debido a que no hay una cultura instaurada de cuidado cerebral desde la mediana edad. No estamos hablando ya en la adultez mayor, sino desde la mediana edad. Se estima que para el año 2050, los casos de demencia en el Perú se triplicarán casi 200.000 a más de 744.000 personas afectadas, lo que constituye ya de por sí un panorama muy crítico.
0: Por eso es tan importante, estimados oyentes de Radio María, de cuidar el cerebro en la adultez mayor, llevando una vida saludable, evitando el sedentarismo y los excesos que puedan reducir el riesgo de padecer enfermedades neurodegenerativas como puede ser el Alzheimer.
1: Y estimados oyentes, un estudio de la Universidad de Maryland, Estados Unidos, del año 2015, reveló que el ejercicio moderado como caminar ayuda a revertir la atrofia de la capa externa del cerebro, tanto en los adultos mayores sanos como en los que ya tienen deterioro cognitivo leve. Asimismo, el doctor Gregory Small de dicha universidad indicó que caminar 15 minutos diarios puede ser muy beneficioso para el cerebro.
0: Nuestros oyentes de Radio María a estas alturas se estarán preguntando, ¿qué es la salud del cerebro? ¿Nos podrías decir, Liliana, algo al respecto para aclarárselo?
1: Por supuesto, Silvia. La salud del cerebro se refiere al funcionamiento del cerebro de una persona en varias áreas. Estas áreas incluyen, en primer lugar, la salud cognitiva. Quien piensa bien, recuerda y aprende, la persona va a mejorar esta, va a tomar en cuenta esta área. La función motora se refiere a que también realiza y controla movimientos, incluyendo el equilibrio. Dentro de ese aspecto también está la función emocional, que se refiere a que también interpreta y responde a las emociones tanto agradables como desagradables. La función táctil, que también siente y responde a las sensaciones de tacto, presión, dolor y temperatura. Y dentro de la función sensorial tendríamos que ver que se refiere a que también está escuchando, también oye, ve, saborea y detecta olores. Entonces, tenemos varias áreas dentro de la salud del cerebro. La salud cognitiva, para saber que también está pensando, la función motora se refiere también a que también realiza esos controles de movimiento, la función emocional a que también responde a las emociones, tu función táctil que también siente y responde a las sensaciones, y la función sensorial se refiere a también que también oye, ve, oscurece y detecta los olores.
0: O sea, Liliana, para que le quede claro a nuestros oyentes, todas las personas o adultos mayores que cumplen con estas funciones es que estamos hablando de un cerebro que está sano, ¿no es cierto?
1: Uh-huh. Así es.
0: Muy bien. El cerebro no repone las neuronas que se dañan o se pierden. Por eso es importantísimo protegerlas y una forma de hacerlo es adoptar hábitos para cuidar la salud del cerebro. Entonces, vuelvo a repetir, una forma de proteger nuestras neuronas es adoptar hábitos para cuidar la salud del cerebro, que implica seguir precauciones de seguridad, mantener el cerebro activo y en constante actividad.
1: Así es, la salud cerebral del adulto mayor puede verse afectada por una combinación de factores como son los cambios naturales relacionados con el envejecimiento, los factores de riesgo cardiovascular, las enfermedades neurológicas y mentales, hábitos de vida y el medio ambiente que lo rodea, todo lo que puede derivar en graves problemas, por lo tanto, es muy importante cuidar el cerebro.
0: Estamos hablando de deterioro cognitivo y demencia. Creo que sería bueno aclarar esos términos para nuestros estimados oyentes de Radio María que nos acompañan esta tarde. Vuelvo a molestarte, Liliana. ¿Podrías hacerlo de aclararles a ellos que quede bien claro qué es deterioro cognitivo y qué es demencia?
1: Por supuesto, Silvia. El deterioro cognitivo es la pérdida o disminución de las funciones mentales como la memoria, atención, lenguaje, así como la capacidad de planificar. Este deterioro es más intenso de lo que se considera normal para la edad y para el nivel educativo de la persona, pudiendo abarcar desde dificultades leves hasta la demencia, lo cual interfiere ya con la vida diaria. El deterioro cognitivo no es normal, no forma parte del proceso de envejecimiento en la adultez mayor. Mientras que la demencia es un término general que describe el deterioro de la memoria, intelecto, comportamiento y de la capacidad para realizar actividades cotidianas. La demencia también es bueno recordar, no es parte normal del envejecimiento.
0: Para mantener una salud cerebral adecuada en la adultez mayor, se deben de considerar ciertas áreas claves donde se debe trabajar diariamente y son actividad física regular, alimentación nutritiva, estimulación cognitiva, descanso reparador, vida social activa. Control de la salud en general. Vuelvo a repetir, para mantener la salud cerebral se debe trabajar en ciertas áreas en forma de día a día, que son la actividad física regular, la alimentación nutritiva, la estimulación cognitiva, el descanso reparador, tener una vida social activa, control de la salud en general. Todo eso tenemos que tratar de activarlo día a día. ¿Qué te parece si las desarrollamos entre las dos, Liliana?
1: Está bien. Tenemos como primera área, que es clave en lo que acabas de explicar, a la actividad física regular. Las investigaciones han visto que los adultos mayores que hacen actividad física suelen conservar mejor sus habilidades cognitivas. Asimismo, los estudios sugieren que el ejercicio puede reducir el riesgo de desarrollar Alzheimer. El ejercicio y moverse son vitales para la salud cardiovascular, lo que asegura un buen flujo sanguíneo hacia el cerebro y promueve nuevas conexiones cerebrales. ¿Qué se recomienda? Que al menos 150 minutos semanales de ejercicio de intensidad moderada, como caminar a paso ligero, bailar, nadar, entre otros, también se recomienda al menos 2 veces por semana ejercicios de fuerza o resistencia para mejorar la coordinación y la masa muscular. Estimados oyentes, continuaremos con la segunda parte para que lo explique Silvia después de una breve pausa.

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0: Continuando con nuestro programa Aprendiendo a Vivir los Años Dorados, recordamos a nuestros oyentes y a los que se están uniendo en este momento que estamos tocando el tema Cuidando el Cerebro en la Adultez Mayor. Y en la primera parte estábamos hablando de ciertas claves que debemos trabajar diariamente. Silvia, ¿nos podrías explicar la siguiente clave, por favor?
1: Por supuesto, Liliana. La otra clave sería tener una alimentación nutritiva. La investigación indica que la alimentación saludable y equilibrada podría contribuir a prevenir o retrasar los síntomas de la demencia. Cada vez más se recomienda adoptar una dieta mediterránea como modelo de nutrición saludable para mantener el cerebro sano. Vuelvo a repetir, cada vez más se recomienda adoptar una dieta mediterránea como modelo de nutrición saludable para mantener el cerebro sano. ¿Por qué? Por sus propiedades antioxidantes y grasas saludables que ayudan a reducir la inflamación y el estrés oxidativo del cerebro, protegiendo la memoria y retrasando el envejecimiento cerebral. Se prioriza la dieta mediterránea, la cual está basada pues en el concepto de frutas, de verduras, de legumbres, de frutos secos, de vegetales de hoja verde, aceite de oliva, pescados azules como pueden ser pues el atún, el bonito, el jurel, la caballa, entre otros. Hay que disminuir el consumo del azúcar y las grasas como son la mantequilla.
0: Continuando con las claves, hablamos sobre un aspecto importantísimo también, que es la estimulación cognitiva. Las actividades que estimulan la mente contribuyen a mantener el cerebro en buen estado. Hay que mantenerse desafiando y estimulando al cerebro constantemente, lo cual crea una reserva cognitiva. Por ejemplo, aprendiendo algo nuevo, leyendo, tocando un instrumento, entre otros.
1: Otro punto clave es tener un descanso reparador. Se debe de dormir por la noche porque una noche de descanso ayuda a mejorar la función cerebral y la memoria. Mantiene a la persona alerta y facilita la realización de las tareas diarias. Además, alivia la depresión y el estrés. El sueño de calidad es importante para la salud cerebral. Se recomienda apagar las pantallas de los televisores o algún otro aparato que tengan antes de acostarse y asegurarse que el espacio para dormir sea lo más cómodo posible. Se debe hacer todo lo que se pueda para minimizar interrupciones, ya sean interrupciones de ruido o que no estén bien, los cuartos a veces bien ventilados y las personas se estén despertando por calor, etcétera, etcétera.
0: Con respecto a la vida social activa que mencionaron, los estudios han relacionado el aislamiento social y la soledad con un riesgo más alto para que se origine un deterioro cognitivo. La interacción social regular disminuye el estrés, la ansiedad y previene el deterioro cognitivo.
1: Otro punto clave para mejorar nuestro cerebro es el control de la salud en general. Hay que cuidar la salud física. O sea, el cuidar la salud física también puede ayudar a mantener la salud cognitiva. ¿Por qué? Porque va a controlar los problemas crónicos como puede ser la presión alta, la diabetes, el colesterol, los triglicéridos, etcétera, la depresión, el sobrepeso y la obesidad. Permite hablar con el médico sobre los posibles efectos secundarios de las medicaciones que toma. O sea, uno cuando tiene su control médico puede hacer estas preguntas al doctor, qué efectos puede haber con las medicaciones que se toma. El tener un control médico puede hacer también que se controle la pérdida de la visión o de la audición, que es muy importante también para nuestro funcionamiento diario. Con el control médico se puede reducir también el riesgo de caídas. Así podemos evitar causar lesiones cerebrales por golpes de cabeza, etcétera. Con el control médico se puede controlar también el consumo del alcohol y del tabaco. Hay que cuidar la salud porque algunas enfermedades pueden llevar el riesgo de presentar dificultades cognitivas y de memoria, así como de algún accidente cerebrovascular que dañan el cerebro y después hay pues consecuencias, digamos, graves para la persona.
0: Estimados oyentes de Radio María, tomen en serio el hecho de perder peso. Un estudio del año 2012 del Instituto Nacional Francés de Salud e Investigación Médica, publicado en la revista de Neurología, y también investigadores australianos han encontrado que a pesar de que una persona pueda tener un metabolismo saludable, pero si está subida de peso, puede experimentar un deterioro cognitivo progresivo a lo largo de 10 años. Además, se encontró una relación entre el aumento de peso y la disminución del tamaño del hipocampo, que es una zona del cerebro fundamental para la memoria y el aprendizaje. Por eso, consulte con su médico sobre la posibilidad de perder peso mediante una dieta saludable y controlada médicamente.
1: También hay que tener en cuenta el control de la glucosa. Un estudio del 2013 publicado en los Anales de Neurología por investigadores alemanes han observado la importancia de controlar la diabetes tipo 2. Los estudios demostraron que cuando las personas controlaban eficazmente su glucosa, su riesgo de demencia se reducía a la mitad. Si el controlar la glucosa hace que se reduzca a la mitad, el riesgo de tener demencia. Si tiene diabetes, consulte a su médico para seguir el tratamiento más adecuado para poder controlar los niveles de azúcar en la sangre.
0: Y con respecto al tabaco, vemos que fumar afecta de manera directa al sistema vascular, reduciendo de esta manera la capacidad del cerebro para recibir oxígeno y nutrientes, lo que aumenta el riesgo de sufrir un deterioro cognitivo prematuro. El tabaco contribuye al desarrollo neurodegenerativo y el alcohol en exceso daña el sistema nervioso. Su abuso puede producir un déficit de vitaminas esenciales para el cerebro. De ahí la importancia de tener que controlar mucho este aspecto con el médico y no dejarlo pasar. Tanto el tabaco como el alcohol no son amigos para el cerebro.
1: Además, Liliana, hay que los adultos mayores tienen que recordar algo, que no es porque sean adultos mayores, sino que es parte de la cultura que nos han dado, que falta prevención, en el hecho de que se va a hacer un control médico cuando uno siente que está mal o que le duele algo. Pero sin embargo, no van de otra forma. Y si fuesen de otra forma, como estamos indicando acá, van a evitar pues enfermedades, van a evitar complicaciones y vamos a poder cuidar nuestro cerebro de una manera mejor. O sea que hay que acostumbrarnos a tener una cultura de visitar al médico aunque nos sintamos regios. Esa es la verdad, ¿no? Eso es lo que falta en el país, no hay esa cultura, ¿no?
0: No hay la cultura de prevención. Siempre vamos al médico cuando ya tenemos un problema. Sabemos que hay montones de inconvenientes con el sistema de, por ejemplo, citas, pero si nos ponemos un poquito acuciosos y tratamos de estar pendientes de eso, podemos seguir un control y exigir al médico cuando llegamos a que nos diga qué otras cosas podemos hacer, qué otras pruebas tenemos y explicarles también, ser sinceros. Por ejemplo, somos personas que de alguna manera tenemos algún inconveniente, no callarnos, sino decirlo para que el médico no tiene una bola de cristal, el médico lo va a saber a raíz de que nosotros le comentemos también los problemas que tenemos, ¿no? ¿Come bien? Sí, como bien. Y de repente decir, no, doctor, no como bien, o sea, tengo problemas económicos, por lo tanto, no como esto, no como lo otro, y de repente, sin darnos cuenta, esos problemas económicos se solucionan fácilmente con una dieta adecuada que no es tan cara, que simplemente es variar, es cambiar, o sea, nosotros estamos acostumbrados a la lógica que nos dice vamos y compramos esto y compramos lo otro y a veces no está al alcance de nuestro bolsillo, pero a veces cambiando, variando, encontramos cosas que son accesorias, ¿no?, que son fáciles de cambiar y que son económicas también.
1: Y a veces, Liliana, cuando hablamos ahora de lo que tú dices cambiar, si se cambia hacia una dieta de tipo mediterránea, el comprar verduras, legumbres, y eso va a salir más barato que comprar otras cosas complicadas que van a engordar. ¿Te das cuenta? Es una cuestión de cambio, ¿no? A veces es preferible comprar, digamos, algún tipo de fruta de estación, ¿no? Como nos recomendaba la nutricionista que invitamos una vez al programa, la fruta de estación. Ahora me estoy acordando, fruta de estación instante, hay mandarinas. Entonces, es preferible comprar eso que comprarnos un pastel, ¿no? O un pay de algo que cuesta más caro y nos hace daño porque nos engorda y tiene glucosa, ¿no? O sea, es una cuestión de ir cambiando, ¿no? Nadie dice que no se
0: Sí.
1: coma, pero de vez en cuando.
0: Sí, continuamos, creo, ¿te parece?
1: Bien. Es muy importante protegerse la cabeza porque una lesión cerebral puede tener importantes repercusiones a lo largo de la vida de una persona. Y para proteger el cerebro hay que evitar, pues, golpes de cabeza y caídas. Para prevenir caídas en casa, hay que eliminar el desorden en las escaleras, en los pasillos, en los lugares por donde uno está caminando. También los accesos deben estar bien iluminados, asegurarse que si hay alfombras, que las alfombras estén bien sujetas al suelo para que no se resbalen. Si uno sube a los autos, se debe usar siempre el cinturón de seguridad. Y hay que evitar caminar en terrenos que sean irregulares, ¿no? Hay gente que a veces por cruzar la pista no, o una avenida, pero no por el lugar indicado, que es una vereda. ¿Cuántos casos han pasado que cruzan por el medio de los jardines y cosas por el estilo y se encuentran que hay un hueco y se caen y ha habido accidentes, pues, y golpes de cabeza fuertes en ese sentido? Y hay personas que usan, adultos mayores que usan bicicleta o algún otro vehículo, hay que ponerse siempre el casco. La cosa es cuidar que nuestra cabeza esté protegida y evitarla de golpe.
0: Sí, es conveniente lo que acabas de decir, sobre todo para muchas señoras, muchos pacientes o muchas personas que les gusta tener muchas cosas en la sala, que la alfombrita, que el adorno, que la mesita. Entonces, esas cosas son las que hay que evitar. Ya cuando se es adulto mayor, hay que evitar tener una sala demasiado llena de cosas, una habitación demasiado llena de muebles. No van a permitir que la persona pues pueda desplazarse con facilidad. Y si lo hace y se tropieza, va a ocurrir lo que tú acabas de decir, ¿no? Puede haber un golpe en la cabeza y por ende repercusiones muy graves.
1: Así es.
0: Muy bien, volveremos en unos instantes para continuar conversando sobre el tema, cuidando el cerebro en la adultez mayor, y los invitamos a realizar sus llamadas telefónicas, que gustosas responderemos a sus preguntas.

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0: Por todo lo que hemos dicho anteriormente, estimados oyentes, cuidar el cerebro en la adultez mayor requiere entonces un enfoque integral que combine ejercicios físicos, dieta saludable, estimulación mental y vida social activa. Estos hábitos no solo ayudan a prevenir el deterioro cognitivo y las enfermedades neurodegenerativas, sino que también promueven la neuroplasticidad, permitiendo al cerebro crear nuevas conexiones a cualquier edad.
1: El cerebro es uno de los órganos vitales de nuestro cuerpo que controla las actividades cognitivas y reacciones del organismo. El cerebro no duele, por lo que es muy común que se nos olvide el importante papel que tiene en nuestra salud en general y cómo, si se enferma, puede afectar la calidad de vida de las personas que la padecen. Por eso, el mantener hábitos saludables es beneficioso para el cerebro porque ayuda a prevenir enfermedades neurológicas y ayuda a envejecer sin deterioro cognitivo, por lo que hay que cuidarlo de una manera continua.
0: Les recordamos, estimados oyentes, que los peores enemigos del cerebro son el estrés crónico, la falta de sueño y los alimentos ultraprocesados. Y sin olvidarnos actualmente el estilo de vida moderno, que prefiere la gratificación instantánea, existiendo una cultura de recompensa inmediata, preocupándose de lo más visible, mientras que las arrugas del cerebro no las vemos, y la salud del cerebro tiene un gran impacto en la calidad de vida de las personas, porque no solo evita enfermedades, sino que lleva al adulto mayor a rendir mejor en su día a día.
1: Para los adultos mayores con dependencia parcial o total, la actividad física adaptada es una herramienta poderosa para mejorar el flujo sanguíneo cerebral, reducir la atrofia del hipocampo, y su objetivo principal no es tener un alto rendimiento, sino evitar el sedentarismo y activar la conexión entre músculos y cerebro.
0: Así es. Las actividades físicas para dependientes parciales, que son los adultos mayores que conservan cierta movilidad, pero requieren algo de supervisión para evitar caídas, pueden tener o no andadores o bastones. Dentro de eso, para ese tipo de personas, entre esas actividades físicas tenemos, por ejemplo, caminata combinada con palabras y números. ¿Qué queremos decir con esto? Que mientras que la persona camina, vaya nombrando palabras que empiecen, por ejemplo, con una letra, la letra A, todo lo que recordamos. Esto va a reforzar al cerebro y coordinar tanto el equilibrio como el pensamiento. O sea, que estas caminatas combinadas con palabras y números, que son tan sencillos, que no es nada del otro mundo, la persona puede estar ayudada por un acompañante, puede estar con su andador, puede estar con su bastón. Simplemente esta caminata va a permitir que haga dos cosas al mismo tiempo, ¿no? Va a forzar al cerebro para recordar las letras, palabras con la letra A, por ejemplo, o con la letra C, y coordinar el equilibrio de esta manera junto con el pensamiento. También gimnasia en silla. ¿Qué pueden hacer? Movimientos de brazos y piernas sentados en una silla firme, segura. Hay que elevar las rodillas o simular un pedaleo. Esto va a activar la circulación hacia la corteza cerebral. También pueden hacer ejercicios de fuerza con esas bandas elásticas, con esos elásticos que están vendiendo ahora. Esto va a fortalecer los músculos y este entrenamiento de resistencia está directamente vinculado con una mayor velocidad de procesamiento mental. Asimismo, el baile adaptado, mover el cuerpo al ritmo de una música, podemos estar sosteniéndonos de una barra o de la mano del cuidador. La música estimula áreas del cerebro asociadas con las emociones y la memoria a largo plazo.
1: Con respecto a los mayores.
0: Con respecto a los pacientes o adultos mayores dependientes totales, ¿qué nos puedes decir, Silvia?
1: Ya, para los pacientes adultos con dependientes totales, ¿no? Para estas personas que pasan la mayor parte del tiempo en cama o en una silla de ruedas, deben de tener una estimulación sensorio-motora y movimiento asistido por un cuidador para evitar la rigidez y estimular las neuronas. Entre estas tenemos las movilizaciones pasivas, o sea, una persona que va, su cuidador de repente puede estar movilizando los brazos, las manos, las piernas con movimientos suaves, ¿no? Ha de haber una gimnasia cerebral con manos, o sea, si puede mover las manos esta persona, esta gimnasia cerebral con manos es que tocará cada dedo con su dedo pulgar y eso va a activar gran porción de la corteza cerebral. También existe la terapia de presión y textura. Estos ejercicios estimulan el sistema nervioso central a través de qué, a través del tacto, con masajes en la palma de la mano y en la planta de los pies, entre otros. Es conveniente acompañar todas estas rutinas de estos pacientes adultos mayores que están sin moverse, con una música, pero que sea la música favorita del adulto mayor, no la música favorita del acompañante, sino del adulto mayor, porque añade qué cosa, añade un estímulo cognitivo, emocional, potente, y las sesiones de ellos deben ser de 5 a 10 minutos, 3 veces al día, en lugar de una sesión larga que inflama las articulaciones. Desgraciadamente vemos en la realidad que muchas veces dejan esto de que sean de 5 a 10 minutos y hacen una sesión larga que no solamente va a inflamar las articulaciones, sino que va a dejar agotado al adulto mayor que está totalmente, digamos, discapacitado, ¿no?
0: Claro, y esto le va a generar un rechazo, porque ya la siguiente vez no va a querer realizar este tipo de actividades y se va a malograr un poco la ayuda, ¿no? Muchas
1: Así es.
0: veces es cuestión, como alguna vez cuando nosotros hemos estado atendiendo pacientes en nuestra consulta en el hospital contigo, hemos escuchado que, por ejemplo, no es necesario en muchos casos que cuenten con una terapista permanente. Muchos terapistas físicos, ellos preparan al personal que tienen de cuidadores y les enseñan, mientras el cuidador está presente y ellos van haciendo el trabajo, les enseñan a hacerlo como tú acabas de decir, ¿no? 5 a 10 minutos, 3 veces al día. No va a tener a una persona, a un terapista de esa manera, ¿no? Sería económicamente contraproducente también, pero sí el terapista puede enseñarle al acompañante para que de esa manera el acompañante pueda hacerlo de una manera suave y de una manera que no le genere dolor, porque la idea es que no inflame sus articulaciones, sino le dé la facilidad y la flexibilidad que necesita, para que de esta manera pues él pueda sentirse bien, sentirse cómodo, por el mismo hecho de que de una u otra manera no puede movilizarse como las demás personas, ¿no? Entonces,
1: Claro.
0: todo lo que hemos visto ahorita, tanto de las movilizaciones para personas que de una u otra manera pueden tener cierta dependencia, a lo que nosotros llamamos dependientes parciales, es bueno recordar, ¿no? O sea que si se dan cuenta lo que les hemos dicho, no son cosas nada difíciles, pero sí son cosas que se pueden hacer. Es tan fácil a veces, como decíamos al principio, ¿no? Caminata combinada con palabras y números, ¿quién no puede hacerlo, ¿no? O de repente con frases, ¿no? Vamos realizando esa caminata y diciendo algunas frases. Hay algunas personas, por ejemplo, ¿no? O sea, que de alguna manera pueden salir a caminar al jardincito de su casa o al patiecito de la casa con su acompañante o con el andador y de repente pueden estar rezando el rosario. Entonces, esas ambas tareas, lo que queremos que entiendan es ambas tareas, tanto el rezar, el pone en funcionamiento el cerebro y a la vez está caminando, en lugar de rezar sentado, ¿no? Entonces, esa gimnasia en silla, por ejemplo, es simplemente moverse. Si estamos sentados, ya queremos estar sentados en ese momento, ya nos cansamos, ya estamos sentados en nuestra sala de repente, pues sentémonos en una buena silla y en lugar de estar sentados mirando la televisión, que no está mal que de repente a esa hora la vean, pero hagan un movimiento. Miren la televisión y hagan el movimiento también a la vez, ¿no? Y si no, apaguen un rato el televisor y dedíquenle ese tiempo a hacer ese tipo de ejercicios que va a ayudar no solamente al movimiento, a la parte física, sino también a que de alguna manera pues se active su circulación hacia su corteza cerebral y por ende alejen la posibilidad de esa tan temida demencia o tan temido deterioro cognitivo que muchas veces va a generarnos o a disminuir nuestra calidad de vida, ¿no? Esos ejercicios con bandas elásticas, por ejemplo, no necesariamente tenemos que comprar una banda elástica. Podemos agarrar un elástico que venden en el mercado, 2 metros de elástico, le hacemos un nudo y simplemente estiramos, tanto con los pies o con los brazos, estiramos ese elástico. Si tenemos la parte económica o alguien nos puede regalar esas bandas elásticas, bienvenido sea. Si no, un elástico que no sea muy blando, lo compramos, lo cosemos, le hacemos una redondela, por ejemplo, lo suficiente como para poder jalarlo entre nuestros brazos o con nuestras piernas. Sí, perdón, te había interrumpido,
1: Silvia. Sí. No, lo que quería decirte es que hay un dato muy importante, por ejemplo, de la revista británica de nutrición, que destaca los efectos del kiwi, fíjate, su contenido de vitamina C, y que ayuda pues a activar el cerebro. ¿Cuántas veces, no sé, aquí en el Perú, si la gente come mucho kiwi, no? Pero a veces vemos los kiwis en el mercado y no, yo veo que no les hacen mucho caso, ¿no? Entonces, mira tú este estudio de los británicos, ha destacado la importancia de este contenido de vitamina C y que estos efectos del kiwi pues van a ayudar a activar el cerebro.
0: Debemos recordar... justamente a lo que acabas de decir tú, yo leí también un artículo que decía que el kiwi, por ejemplo, nosotros, si alguna vez has probado kiwi, el kiwi es un poco ácido.

0: kiwi, por ejemplo, nosotros, si alguna vez has probado kiwi, el kiwi es un poco ácido, pero si lo dejas madurar lo suficiente cuando sientas que no está aguado, ¿no? Pero si está más blando de lo
1: Está maduro,
0: normal,
1: claro.
0: entonces ahí es donde puedes consumirlo. Y es más, dicen también esta lectura que obtuve, que no recuerdo ahorita exactamente la base para poderla decir, decía que, por ejemplo, si tú el kiwi lo pones en agua y le echas pues un poquito de vinagre para desinfectarlo o el líquido que se desinfecta las frutas y lo dejas unos minutos, lo lavas, no tienes necesidad de pelarlo, porque la cáscara del kiwi tiene la misma cantidad de vitaminas que el contenido. Entonces, que más bien perdemos pelándolo. Nos llama la atención que no estamos acostumbrados a hacerlo, pero para que se den cuenta, lo importante es que es justamente lo que tú decías, el kiwi es muy completo, muy completo.
1: Así es, así es, así es, así es. Bueno, pues, estimados oyentes, hay que tener en cuenta entonces por todo lo que hemos hablado, ¿no? Que una vida sana, tanto física como mentalmente, puede ser la mejor defensa contra los cambios propios del envejecimiento cerebral. Es importante, pues, prevenir algo que quiero resaltar una vez más, no sé si lo hemos dicho, pero es importante prevenir las enfermedades, sobre todo cardiovasculares, ¿no?
0: Así es. Y bueno, estimados oyentes, llegamos a las conclusiones. Dentro de las conclusiones hemos tomado en cuenta un poco lo que tú decías, ¿no? Incorporar hábitos saludables en la vida diaria para ayudar a mantener el cerebro en óptimas condiciones. Tomar conciencia y control de su salud cerebral nunca es demasiado tarde para empezar a cuidarlo. O sea, tome conciencia, controle su salud cerebral, que aunque tenga 50, 60, 70, 80 años, no es demasiado tarde para empezar a cuidarlo. Lo
1: Así es, no hay
0: importante es,
1: edad.
0: no hay edad, y lo
1: No hay
0: importante es
1: edad para cuidar.
0: hacerlo, ¿no?
1: Claro,
0: No hay edad.
1: así es, así es,
0: Lo
1: así es.
0: importante es
1: Comenzar a hacerlo de hoy
0: hacerlo.
1: día, desde hoy día.
0: Tomar conciencia, claro, tomar conciencia y empezar a hacerlo, si se dan cuenta, no es nada difícil, simplemente es dejadez en muchos casos que no lo hacemos, ¿no? Pero en todo momento, o sea, las señoras, por ejemplo, y los señores también, ¿no? Las señoras, cuando cocinan, el recordar las recetas difíciles, que para mucha gente es imposible tener todos los ingredientes, ellas lo tienen. Entonces, ese recordar es ayudar al cerebro. Pero unirlo, no solamente ese recordar, sino una vez que terminen de cocinar y cuando ya han terminado de hacerlo todo, darse una caminadita, que eso ayuda. Los señores igual, ¿no? Recordar cómo era su trabajo, las cosas que hacían, cómo arreglan algunas cosas, y después salir a caminar. Entonces, todo eso nos va a ayudar a mantener un cerebro sano y a evitar, de todas maneras, la posibilidad de un deterioro cognitivo o de una demencia antes de tiempo, que quizás nunca debió darse, pero se va a dar.
1: Así es, además la salud física y la salud mental está en parte, no en manos de las medicaciones ni de los médicos, está en las manos de uno mismo, del propio adulto mayor, que tenga la voluntad para decir, tengo que cambiar ciertas cosas que no me están haciendo bien. Entonces, eso es importante que ustedes tengan conciencia de su salud. Hace mucho tiempo creo que hicimos una charla sobre el tomar conciencia y control de nuestra propia prevención, ¿no? Y este es importante, y como lo ha dicho Liliana, y lo vuelvo a repetir yo, a cualquier edad, no importa la edad que tengamos.
0: Así es. Muy bien, estimados oyentes, muchas gracias por habernos permitido ingresar a sus hogares a través del programa Aprendiendo a Vivir los Años Dorados, que esperamos haya sido de gran ayuda para todos ustedes y los invitamos a un nuevo programa el próximo lunes 20 de julio para continuar dialogando.
1: Muy buenas tardes, estimados oyentes de Radio María. Muchas bendiciones y nos vemos en nuestro próximo programa. Gracias por la atención.
0: Buenas tardes.

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Los invitamos, queridos hermanos, a continuar con nosotros, porque en instantes estaremos uniéndonos en oración con el rezo del Ángelus, del Santo Rosario y vísperas.

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1: 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La Virgen, bueno, Dios y la Virgen han obrado mucho, muchos milagros han hecho. 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

Con devoción y recogimiento, nos unimos en oración para rezar el Ángelus, recordando el misterio de la encarnación de nuestro Señor. Que cada palabra sea un eco de fe, paz y amor en nuestros corazones.

0: nombre del Padre, y del Hijo, y del Espíritu Santo. Amén. El ángel del Señor anunció a María,
1: y concibió por obra y gracia del Espíritu Santo.
0: Dios te salve María, llena eres de gracia, el Señor es contigo, bendita eres entre todas las mujeres, y bendito es el fruto de tu vientre Jesús.
1: Santa María, Madre de Dios, ruega por nosotros pecadores, ahora y en la hora de nuestra muerte. Amén.
0: He aquí la esclava del Señor.
1: Hágase en mí según tu palabra.
0: Dios te salve María, llena eres de gracia, el Señor es contigo, bendita eres entre todas las mujeres, y bendito es el fruto de tu vientre Jesús.
1: Santa María, Madre de Dios, ruega por nosotros pecadores, ahora y en la hora de nuestra muerte. Amén.
0: Y el Verbo de Dios se hizo carne,
1: y habitó entre nosotros.
0: Dios te salve María, llena eres de gracia, el Señor es contigo, bendita eres entre todas las mujeres, y bendito es el fruto de tu vientre Jesús.
1: Santa María, Madre de Dios, ruega por nosotros pecadores, ahora y en la hora de nuestra muerte. Amén.
0: Ruega por nosotros, Santa Madre de Dios,
1: para que seamos dignos de alcanzar las promesas de nuestro Señor Jesucristo.
0: Oración. Infunde, Señor, tu gracia en nuestros corazones, para que quienes hemos conocido por el anuncio del ángel la encarnación de tu Hijo Jesucristo, por su pasión y su cruz, seamos llevados a la gloria de la resurrección. Por Jesucristo nuestro Señor.
1: Amén.
0: Gloria al Padre, y al Hijo, y al Espíritu Santo,
1: como era en el principio, ahora y siempre, por los siglos de los siglos. Amén.
0: Por los fieles difuntos, dale, Señor, el descanso eterno, y brille para ellos la luz perpetua. Descansen en paz.
1: Amén.

Queridos hermanos de Radio María, es momento de continuar con nuestro momento de oración y unirnos en el rezo del Santo Rosario. Hoy es lunes 6 de julio y nos acompañan esta tarde nuestros hermanos que forman parte del voluntariado de Radio María en la ciudad de Talara, nuestra frecuencia 104.5 FM. Junto a nuestros hermanos vamos a contemplar los misterios gozosos de este Santo Rosario. Pero también es importante indicar que en este mes de julio, con María, oramos por el Perú. Hoy, nuestra intención, pedimos por el don de la unidad y la sintonía espiritual de todos los que habitamos en el Perú, para que el Señor abra nuestros corazones y nos conceda la gracia de rezar como un solo cuerpo y una sola voz por el bien de la nación. De esta forma entonces, queridos hermanos, nos unimos en el rezo del Santo Rosario. Iniciamos poniendo cada una de nuestras intenciones a los pies de nuestro Señor, también a los pies de nuestra Madre, para que ella lleve nuestras intenciones ante su Hijo, nuestro Señor Jesucristo. Iniciemos el rezo del Santo Rosario diciendo: por la señal de la Santa Cruz, de nuestros enemigos, líbranos, Señor Dios nuestro. En el nombre del Padre, y del Hijo, y del Espíritu Santo. Amén. Señor mío Jesucristo, Dios y hombre verdadero, Creador, Padre y Redentor mío, por ser tú quien eres, bondad infinita, y porque te amo sobre todas las cosas, me pesa de todo corazón haberte ofendido. Ayudado de tu divina gracia, propongo firmemente nunca más pecar, confesarme y cumplir la penitencia que me fuera impuesta. Amén. Oremos el credo. Creo en Dios, Padre Todopoderoso, Creador del cielo y de la tierra. Creo en Jesucristo, su único Hijo, nuestro Señor, que fue concebido por obra y gracia del Espíritu Santo. Nació de Santa María, Virgen. Padeció bajo el poder de Poncio Pilato, fue crucificado, muerto y sepultado, descendió a los infiernos, al tercer día resucitó de entre los muertos, subió a los cielos y está sentado a la derecha de Dios, Padre Todopoderoso. Desde allí ha de venir a juzgar a vivos y muertos. Creo en el Espíritu Santo, la Santa Iglesia Católica, la comunión de los santos, el perdón de los pecados, la resurrección de la carne y la vida eterna. Amén.

0: Meditamos desde los ojos y el corazón de María los misterios gozosos. Primer misterio gozoso, la Anunciación a la Virgen María. Padre nuestro que estás en el cielo, santificado sea tu nombre. Venga a nosotros tu reino, hágase tu voluntad en la tierra como en el cielo.
1: Danos hoy nuestro pan de cada día. Perdona nuestras ofensas, como también nosotros perdonamos a los que nos ofenden. No nos dejes caer en tentación y líbranos del mal.
0: Dios te salve, María, llena eres de gracia. El Señor es contigo. Bendita tú eres entre todas las mujeres y bendito es el fruto de tu vientre, Jesús.
1: Santa María, Madre de Dios, ruega por nosotros pecadores, ahora y en la hora de nuestra muerte. Amén.
0: Dios te salve, María, llena eres de gracia. El Señor es contigo. Bendita tú eres entre todas las mujeres y bendito es el fruto de tu vientre, Jesús.
1: Santa María, Madre de Dios, ruega por nosotros pecadores, ahora y en la hora de nuestra muerte. Amén.
0: Dios te salve, María, llena eres de gracia. El Señor es contigo. Bendita tú eres entre todas las mujeres, y bendito es el fruto de tu vientre, Jesús.
1: Santa María, Madre de Dios, ruega por nosotros pecadores, ahora y en la hora de nuestra muerte. Amén.
0: Dios te salve, María, llena eres de gracia. El Señor es contigo. Bendita tú eres entre todas las mujeres y bendito es el fruto de tu vientre, Jesús.
1: Santa María, Madre de Dios, ruega por nosotros pecadores, ahora y en la hora de nuestra muerte. Amén.
0: Dios te salve, María, llena eres de gracia. El Señor es contigo. Bendita tú eres entre todas las mujeres, y bendito es el fruto de tu vientre, Jesús.
1: Santa María, Madre de Dios, ruega por nosotros pecadores, ahora y en la hora de nuestra muerte. Amén.
0: Dios te salve, María, llena eres de gracia. El Señor es contigo. Bendita tú eres entre todas las mujeres, y bendito es el fruto de tu vientre, Jesús.
1: Santa María, Madre de Dios, ruega por nosotros pecadores, ahora y en la hora de nuestra muerte. Amén.
0: Dios te salve, María, llena eres de gracia. El Señor es contigo. Bendita tú eres entre todas las mujeres, y bendito es el fruto de tu vientre, Jesús.
1: Santa María, Madre de Dios, ruega por nosotros pecadores, ahora y en la hora de nuestra muerte. Amén.
0: Dios te salve, María, llena eres de gracia. El Señor es contigo. Bendita tú eres entre todas las mujeres, y bendito es el fruto de tu vientre, Jesús.
1: Santa María, Madre de Dios, ruega por nosotros pecadores, ahora y en la hora de nuestra muerte. Amén.
0: Dios te salve, María, llena eres de gracia. El Señor es contigo. Bendita tú eres entre todas las mujeres y bendito es el fruto de tu vientre, Jesús.
1: Santa María, Madre de Dios, ruega por nosotros pecadores, ahora y en la hora de nuestra muerte. Amén.
0: Dios te salve, María, llena eres de gracia. El Señor es contigo. Bendita tú eres entre todas las mujeres y bendito es el fruto de tu vientre, Jesús.
1: Santa María, Madre de Dios, ruega por nosotros pecadores, ahora y en la hora de nuestra muerte. Amén.
0: Gloria al Padre, al Hijo y al Espíritu Santo,
1: como era en el principio, ahora y siempre, por los siglos de los siglos. Amén.
0: María, Madre de Gracia, Madre de Misericordia,
1: en la vida y en la muerte, ampáranos, Madre nuestra.
0: Amén. Amén. Oh Jesús mío, perdona nuestros pecados, líbranos del fuego del infierno, lleva al cielo a todas las almas, especialmente a las más necesitadas de tu misericordia.

0: Segundo misterio gozoso, la visitación de María a su prima Isabel. Padre nuestro que estás en el cielo, santificado sea tu nombre. Venga a nosotros tu reino. Hágase tu voluntad en la tierra como en el cielo.
1: Danos hoy nuestro pan de cada día. Perdona nuestras ofensas, como también nosotros perdonamos a los que nos ofenden. No nos dejes caer en la tentación y líbranos del mal. Amén.
0: Dios te salve María, llena eres de gracia. El Señor es contigo. Bendita tú eres entre todas las mujeres y bendito es el fruto de tu vientre, Jesús.
1: Santa María, Madre de Dios, ruega por nosotros pecadores, ahora y en la hora de nuestra muerte. Amén.
0: Dios te salve, María, llena eres de gracia, el Señor es contigo. Bendita tú eres entre todas las mujeres y bendito es el fruto de tu vientre, Jesús.
1: Santa María, Madre de Dios, ruega por nosotros pecadores, ahora y en la hora de nuestra muerte. Amén.
0: Dios te salve María, llena eres de gracia, el Señor es contigo. Bendita tú eres entre todas las mujeres, y bendito es el fruto de tu vientre, Jesús.
1: Santa María, Madre de Dios, ruega por nosotros pecadores, ahora y en la hora de nuestra muerte. Amén.
0: Dios te salve, María, llena eres de gracia. El Señor es contigo. Bendita tú eres entre todas las mujeres y bendito es el fruto de tu vientre, Jesús.
1: Santa María, Madre de Dios, ruega por nosotros pecadores, ahora y en la hora de nuestra muerte. Amén.
0: Dios te salve, María, llena eres de gracia. El Señor es contigo. Bendita tú eres entre todas las mujeres y bendito es el fruto de tu vientre, Jesús.
1: Santa María, Madre de Dios, ruega por nosotros pecadores, ahora y en la hora de nuestra muerte. Amén.
0: Dios te salve, María, llena eres de gracia. El Señor es contigo. Bendita tú eres entre todas las mujeres y bendito es el fruto de tu vientre, Jesús.
1: Santa María, Madre de Dios, ruega por nosotros pecadores, ahora y en la hora de nuestra muerte. Amén.
0: Dios te salve, María, llena eres de gracia. El Señor es contigo. Bendita tú eres entre todas las mujeres y bendito es el fruto de tu vientre, Jesús.
1: Santa María, Madre de Dios, ruega por nosotros pecadores, ahora y en la hora de nuestra muerte. Amén.
0: Dios te salve, María, llena eres de gracia. El Señor es contigo. Bendita tú eres entre todas las mujeres, y bendito es el fruto de tu vientre, Jesús.
1: Santa María, Madre de Dios, ruega por nosotros pecadores, ahora y en la hora de nuestra muerte. Amén.
0: Dios te salve, María, llena eres de gracia. El Señor es contigo. Bendita tú eres entre todas las mujeres, y bendito es el fruto de tu vientre, Jesús.
1: Santa María, Madre de Dios, ruega por nosotros pecadores, ahora y en la hora de nuestra muerte. Amén.
0: Dios te salve, María, llena eres de gracia. El Señor es contigo. Bendita tú eres entre todas las mujeres, y bendito es el fruto de tu vientre, Jesús.
1: Santa María, Madre de Dios, ruega por nosotros pecadores, ahora y en la hora de nuestra muerte. Amén.
0: Gloria al Padre, al Hijo y al Espíritu Santo,
1: como era en principio, ahora y siempre, por los siglos de los siglos. Amén.
0: María, Madre de Gracia, Madre de Misericordia,
1: en la vida y en la muerte, ampáranos, Madre nuestra. Amén.
0: Oh Jesús mío,
1: perdona nuestros pecados, líbranos del fuego del infierno, lleva al cielo a todas las almas, especialmente a las más necesitadas de tu misericordia.

0: cuerpo misterio gozoso, el nacimiento de Jesús en Belén. Padre nuestro que estás en el cielo, santificado sea tu nombre. Venga a nosotros tu reino. Hágase tu voluntad en la tierra como en el cielo.
1: Danos hoy nuestro pan de cada día. Perdona nuestras ofensas, como también nosotros perdonamos a los que nos ofenden. No nos dejes caer en la tentación y líbranos del mal. Amén.
0: Dios te salve María, llena eres de gracia. El Señor es contigo. Bendita tú eres entre todas las mujeres y bendito es el fruto de tu vientre, Jesús.
1: Santa María, Madre de Dios, ruega por nosotros pecadores, ahora y en la hora de nuestra muerte. Amén.
0: Dios te salve María, llena eres de gracia, el Señor es contigo, bendita tú eres entre todas las mujeres, y bendito es el fruto de tu vientre, Jesús.
1: Santa María, Madre de Dios, ruega por nosotros pecadores, ahora y en la hora de nuestra muerte. Amén.
0: Dios te salve María, llena eres de gracia, el Señor es contigo, bendita tú eres entre todas las mujeres, y bendito es el fruto de tu vientre, Jesús.
1: Santa María, Madre de Dios, ruega por nosotros pecadores, ahora y en la hora de nuestra muerte. Amén.
0: Dios te salve María, llena eres de gracia, el Señor es contigo, bendita tú eres entre todas las mujeres, y bendito es el fruto de tu vientre, Jesús.
1: Santa María, Madre de Dios, ruega por nosotros pecadores, ahora y en la hora de nuestra muerte. Amén.
0: Dios te salve María, llena eres de gracia, el Señor es contigo, bendita tú eres entre todas las mujeres, y bendito es el fruto de tu vientre, Jesús.
1: Santa María, Madre de Dios, ruega por nosotros pecadores, ahora y en la hora de nuestra muerte. Amén.
0: Dios te salve María, llena eres de gracia, el Señor es contigo, bendita tú eres entre todas las mujeres, y bendito es el fruto de tu vientre, Jesús.
1: Santa María, Madre de Dios, ruega por nosotros pecadores, ahora y en la hora de nuestra muerte. Amén.
0: Dios te salve María, llena eres de gracia, el Señor es contigo, bendita tú eres entre todas las mujeres, y bendito es el fruto de tu vientre, Jesús.
1: Santa María, Madre de Dios, ruega por nosotros pecadores, ahora y en la hora de nuestra muerte. Amén.
0: Dios te salve María, llena eres de gracia, el Señor es contigo, bendita tú eres entre todas las mujeres, y bendito es el fruto de tu vientre, Jesús.
1: Santa María, Madre de Dios, ruega por nosotros pecadores, ahora y en la hora de nuestra muerte. Amén.
0: Dios te salve María, llena eres de gracia, el Señor es contigo, bendita tú eres entre todas las mujeres, y bendito es el fruto de tu vientre, Jesús.
1: Santa María, Madre de Dios, ruega por nosotros pecadores, ahora y en la hora de nuestra muerte. Amén.
0: Dios te salve María, llena eres de gracia, el Señor es contigo, bendita tú eres entre todas las mujeres, y bendito es el fruto de tu vientre, Jesús.
1: Santa María, Madre de Dios, ruega por nosotros pecadores, ahora y en la hora de nuestra muerte. Amén.
0: Gloria al Padre, al Hijo y al Espíritu Santo,
1: como era en el principio, ahora y siempre, por los siglos de los siglos. Amén.
0: María, Madre de Gracia, Madre de Misericordia,
1: en la vida y en la muerte, ampáranos, Madre nuestra. Amén.
0: Oh Jesús mío, perdona nuestros pecados, líbranos del fuego del infierno, lleva al cielo a todas las almas, especialmente a las más necesitadas de tu misericordia.

0: misterio gozoso, la presentación de Jesús en el templo. Padre nuestro que estás en el cielo, santificado sea tu nombre. Venga a nosotros tu reino. Hágase tu voluntad en la tierra como en el cielo.
1: Danos hoy nuestro pan de cada día. Perdona nuestras ofensas, como también nosotros perdonamos a los que nos ofenden. No nos dejes caer en la tentación y líbranos del mal. Amén.
0: Dios te salve María, llena eres de gracia, el Señor es contigo. Bendita tú eres entre todas las mujeres y bendito es el fruto de tu vientre, Jesús.
1: Santa María, Madre de Dios, ruega por nosotros pecadores, ahora y en la hora de nuestra muerte. Amén.
0: Dios te salve María, llena eres de gracia, el Señor es contigo. Bendita tú eres entre todas las mujeres y bendito es el fruto de tu vientre, Jesús.
1: Santa María, Madre de Dios, ruega por nosotros pecadores, ahora y en la hora de nuestra muerte. Amén.
0: Dios te salve María, llena eres de gracia, el Señor es contigo. Bendita tú eres entre todas las mujeres y bendito es el fruto de tu vientre, Jesús.
1: Santa María, Madre de Dios, ruega por nosotros pecadores, ahora y en la hora de nuestra muerte. Amén.
0: Dios te salve María, llena eres de gracia, el Señor es contigo. Bendita tú eres entre todas las mujeres, y bendito es el fruto de tu vientre, Jesús.
1: Santa María, Madre de Dios, ruega por nosotros pecadores, ahora y en la hora de nuestra muerte. Amén.
0: Dios te salve María, llena eres de gracia, el Señor es contigo. Bendita tú eres entre todas las mujeres, y bendito es el fruto de tu vientre, Jesús.
1: Santa María, Madre de Dios, ruega por nosotros pecadores, ahora y en la hora de nuestra muerte. Amén.
0: Dios te salve María, llena eres de gracia, el Señor es contigo. Bendita tú eres entre todas las mujeres, y bendito es el fruto de tu vientre, Jesús.
1: Santa María, Madre de Dios, ruega por nosotros pecadores, ahora y en la hora de nuestra muerte. Amén.
0: Dios te salve María, llena eres de gracia, el Señor es contigo. Bendita tú eres entre todas las mujeres, y bendito es el fruto de tu vientre, Jesús.
1: Santa María, Madre de Dios, ruega por nosotros pecadores, ahora y en la hora de nuestra muerte. Amén.
0: Dios te salve María, llena eres de gracia, el Señor es contigo. Bendita tú eres entre todas las mujeres, y bendito es el fruto de tu vientre, Jesús.
1: Santa María, Madre de Dios, ruega por nosotros pecadores, ahora y en la hora de nuestra muerte. Amén.
0: Dios te salve María, llena eres de gracia, el Señor es contigo. Bendita tú eres entre todas las mujeres, y bendito es el fruto de tu vientre, Jesús.
1: Santa María, Madre de Dios, ruega por nosotros pecadores, ahora y en la hora de nuestra muerte. Amén.
0: Dios te salve María, llena eres de gracia, el Señor es contigo. Bendita tú eres entre todas las mujeres, y bendito es el fruto de tu vientre, Jesús.
1: Santa María, Madre de Dios, ruega por nosotros pecadores, ahora y en la hora de nuestra muerte. Amén.
0: Gloria al Padre, y al Hijo, y al Espíritu Santo.
1: Como era en principio, ahora y siempre, por los siglos de los siglos. Amén.
0: María, Madre de Gracia, Madre de Misericordia.
1: En la vida y en la muerte, ampáranos, Madre nuestra. Amén.
0: Oh Jesús mío, perdona nuestros pecados. Líbranos del fuego del infierno. Lleva al cielo a todas las almas, especialmente a las más necesitadas de tu misericordia.

0: Quinto misterio gozoso, el niño Jesús perdido y hallado en el templo. Padre nuestro que estás en el cielo, santificado sea tu nombre. Venga a nosotros tu reino, hágase tu voluntad, así en la tierra como en el cielo.
1: Danos hoy nuestro pan de cada día, perdona nuestras ofensas, como también nosotros perdonamos a los que nos ofenden. No nos dejes caer en la tentación y líbranos del mal. Amén.
0: Dios te salve María, llena eres de gracia, el Señor es contigo. Bendita tú eres entre todas las mujeres y bendito es el fruto de tu vientre, Jesús.
1: Santa María, Madre de Dios, ruega por nosotros pecadores, ahora y en la hora de nuestra muerte. Amén.
0: Dios te salve María, llena eres de gracia, el Señor es contigo. Bendita tú eres entre todas las mujeres y bendito es el fruto de tu vientre, Jesús.
1: Santa María, Madre de Dios, ruega por nosotros pecadores, ahora y en la hora de nuestra muerte. Amén.
0: Dios te salve María, llena eres de gracia, el Señor es contigo. Bendita tú eres entre todas las mujeres y bendito es el fruto de tu vientre, Jesús.
1: Santa María, Madre de Dios, ruega por nosotros pecadores, ahora y en la hora de nuestra muerte. Amén.
0: Dios te salve María, llena eres de gracia, el Señor es contigo. Bendita tú eres entre todas las mujeres, y bendito es el fruto de tu vientre, Jesús.
1: Santa María, Madre de Dios, ruega por nosotros pecadores, ahora y en la hora de nuestra muerte. Amén.
0: Dios te salve María, llena eres de gracia, el Señor es contigo. Bendita tú eres entre todas las mujeres y bendito es el fruto de tu vientre, Jesús.
1: Santa María, Madre de Dios, ruega por nosotros pecadores, ahora y en la hora de nuestra muerte. Amén.
0: Dios te salve María, llena eres de gracia, el Señor es contigo. Bendita tú eres entre todas las mujeres, y bendito es el fruto de tu vientre, Jesús.
1: Santa María, Madre de Dios, ruega por nosotros pecadores, ahora y en la hora de nuestra muerte. Amén.
0: Dios te salve María, llena eres de gracia, el Señor es contigo. Bendita tú eres entre todas las mujeres, y bendito es el fruto de tu vientre, Jesús.
1: Santa María, Madre de Dios, ruega por nosotros pecadores, ahora y en la hora de nuestra muerte. Amén.
0: Dios te salve María, llena eres de gracia, el Señor es contigo. Bendita tú eres entre todas las mujeres, y bendito es el fruto de tu vientre, Jesús.
1: Santa María, Madre de Dios, ruega por nosotros pecadores, ahora y en la hora de nuestra muerte. Amén.
0: Dios te salve María, llena eres de gracia, el Señor es contigo. Bendita tú eres entre todas las mujeres, y bendito es el fruto de tu vientre, Jesús.
1: Santa María, Madre de Dios, ruega por nosotros pecadores, ahora y en la hora de nuestra muerte. Amén.
0: Dios te salve María, llena eres de gracia, el Señor es contigo. Bendita tú eres entre todas las mujeres, y bendito es el fruto de tu vientre, Jesús.
1: Santa María, Madre de Dios, ruega por nosotros pecadores, ahora y en la hora de nuestra muerte. Amén.
0: María, Madre de Gracia, Madre de Misericordia,
1: en la vida y en la muerte, ampáranos, Madre nuestra. Amén.
0: Oh Jesús mío,
1: perdona nuestros pecados, líbranos del fuego del infierno, lleva al cielo a todas las almas, especialmente a las más necesitadas de

0: Rezamos la salve, pidiendo a la Virgen la perseverancia en nuestra santa fe hasta la muerte. Dios te salve, Reina y Madre de Misericordia, vida, dulzura y esperanza nuestra. Dios te salve, a ti llamamos los desterrados hijos de Eva. A ti suspiramos, gimiendo y llorando en este valle de lágrimas. Ea, pues Señora, abogada nuestra, vuelve a nosotros esos tus ojos misericordiosos. Y después de este destierro, muéstranos a Jesús, fruto bendito de tu vientre. Oh clementísima, oh piadosa, oh dulce siempre Virgen María, ruega por nosotros, Santa Madre de Dios,
1: para que seamos dignos de alcanzar las promesas de nuestro Señor Jesucristo. Amén.
2: Oremos. Oh Dios, tu único Hijo nos ha conseguido con su vida, muerte y resurrección los bienes de la salvación eterna. Concédenos que, venerando los misterios del Santo Rosario de la Virgen María, imitemos lo que contienen y obtengamos lo que prometen. Por Cristo nuestro Señor. Amén.
3: Pidiendo por la salud e intenciones del Santo Padre. Padre nuestro que estás en el cielo, santificado sea tu nombre. Venga a nosotros tu reino, hágase tu voluntad en la tierra como en el cielo.
4: Danos hoy nuestro pan de cada día. Perdona nuestras ofensas, como también nosotros perdonamos a los que nos ofenden. No nos dejes caer en la tentación y líbranos del mal. Amén.
3: Dios te salve María, llena eres de gracia, el Señor es contigo. Bendita tú eres entre todas las mujeres y bendito es el fruto de tu vientre Jesús.
4: Santa María, Madre de Dios, ruega por nosotros pecadores, ahora y en la hora de nuestra muerte. Amén.
3: Dios te salve María, llena eres de gracia, el Señor es contigo. Bendita tú eres entre todas las mujeres, y bendito es el fruto de tu vientre, Jesús.
4: Santa María, Madre de Dios, ruega por nosotros pecadores, ahora y en la hora de nuestra muerte. Amén.
3: Dios te salve María, llena eres de gracia, el Señor es contigo. Bendita tú eres entre todas las mujeres, y bendito es el fruto de tu vientre, Jesús.
4: Santa María, Madre de Dios, ruega por nosotros pecadores, ahora y en la hora de nuestra muerte. Amén.
3: Gloria al Padre, y al Hijo, y al Espíritu Santo,
4: como era un principio, ahora y siempre, por los siglos de los siglos. Amén.
1: En el nombre del Padre, el Hijo y el Espíritu Santo. Amén.

Radio María, nos hemos unido en oración en el rezo del Santo Rosario. Agradecemos la participación de nuestras hermanas voluntarias de Radio María en la ciudad de Talara, nuestra frecuencia 104.5 FM, por acompañarnos con sus voces de forma espiritual en este momento de oración, que aún no culmina, porque vamos a unirnos en el rezo de vísperas.

Lunes 6 de julio del año del Señor 2026, lunes de la semana 14 del tiempo ordinario, de la feria Salterio II. Vísperas. Oración de la tarde. Dios mío, ven en mi auxilio. Señor, date prisa en socorrerme. Gloria al Padre y al Hijo y al Espíritu Santo, como era en el principio, ahora y siempre, por los siglos de los siglos. Amén. Aleluya. Himno. Presentemos a Dios nuestras tareas, levantemos orantes nuestras manos, porque hemos realizado nuestras vidas por el trabajo. Cuando la tarde pide ya descanso y Dios está más cerca de nosotros, es hora de encontrarnos en sus manos llenos de gozo. En vano trabajamos la jornada, hemos corrido en vano hora tras hora, si la esperanza no enciende sus rayos en nuestra sombra. Hemos topado a Dios en el bullicio, Dios se cansó conmigo en el trabajo. Es hora de buscar a Dios adentro, enamorado. La tarde es un trisagio de alabanza, la tarde tiene fuego del Espíritu. Adoremos al Padre en nuestras obras, adoremos al Hijo. Amén. Antífona primera. Eres el más bello de los hombres, en tus labios se derrama la gracia. Iniciamos la salmodia respondiendo al Salmo 44, primera parte. Me brota del corazón un poema bello, recito mis versos a un rey. Mi lengua es ágil pluma de escribano. Eres el más bello de los hombres, en tus labios se derrama la gracia, el Señor te bendice eternamente. Cíñete al flanco la espada, valiente, es tu gala y tu orgullo, cabalga victorioso por la verdad y la justicia. Tu diestra te enseñe a realizar proezas. Tus flechas son agudas, los pueblos se te rinden, se acobardan los enemigos del rey. Tu trono, oh Dios, permanece para siempre. Cetro de rectitud es tu cetro real. Has amado la justicia y odiado la impiedad. Por eso el Señor, tu Dios, te ha ungido con aceite de júbilo entre todos tus compañeros. A mirra, áloe y acacia huelen tus vestidos. Desde los palacios de marfiles te deleitan las arpas. Hijas de reyes salen a tu encuentro. De pie a tu derecha está la reina enjollada con oro de Ofir. Gloria al Padre, y al Hijo, y al Espíritu Santo, como era en el principio, ahora y siempre, por los siglos de los siglos. Amén. Eres el más bello de los hombres, en tus labios

0: por los siglos de los siglos. Amén. Eres el más bello de los hombres, en tus labios se derrama la gracia. Antífona segunda. Llega el esposo, salid a recibirlo. Salmo 44, segunda parte. Escucha, hija mía, inclina el oído. Olvida tu pueblo y la casa paterna. Prendado está el rey de tu belleza. Póstrate ante él, que él es tu señor. La ciudad de Tiro viene con regalos. Los pueblos más ricos buscan tu favor. Ya entra la princesa, bellísima, vestida de perlas y brocado. La llevan ante el rey con séquito de vírgenes. La siguen sus compañeras. Las traen entre alegría y algazara. Van entrando en el palacio real. A cambio de tus padres, tendrás hijos que nombrarás príncipes por toda la tierra. Quiero hacer memorable tu nombre por generaciones y generaciones, y los pueblos te alabarán por los siglos de los siglos. Gloria al Padre, y al Hijo, y al Espíritu Santo, como era en el principio, ahora y siempre, por los siglos de los siglos. Amén. Llega el esposo, salid a recibirlo. Antífona tercera. Dios proyectó hacer que todas las cosas tuviesen a Cristo por cabeza cuando llegase el momento culminante. Cántico, tomado del libro de los Efesios, capítulo 1. Bendito sea Dios, Padre de nuestro Señor Jesucristo, que nos ha bendecido en la persona de Cristo con toda clase de bienes espirituales y celestiales. Él nos eligió en la persona de Cristo antes de crear el mundo para que fuésemos consagrados e irreprochables ante Él por el amor. Él nos ha destinado en la persona de Cristo, por pura iniciativa suya, a ser sus hijos, para que la gloria de su gracia que tan generosamente nos ha concedido en su querido Hijo, redunde en alabanza suya. Por este Hijo, por su sangre, hemos recibido la redención, el perdón de los pecados. El tesoro de su gracia, sabiduría y prudencia ha sido un derroche para con nosotros, dándonos a conocer el misterio de su voluntad. Este es el plan que había proyectado realizar por Cristo cuando llegase el momento culminante, hacer que todas las cosas tuviesen a Cristo por cabeza, las del cielo y las de la tierra. Gloria al Padre, y al Hijo, y al Espíritu Santo, como era en el principio, ahora y siempre, por los siglos de los siglos. Amén. Dios proyectó hacer que todas las cosas tuviesen a Cristo por cabeza cuando llegase el momento culminante.
1: Como incienso en tu presencia.
0: Lectura breve. Tomada de la primera carta a los Tesalonicenses, capítulo 2. Nosotros continuamente damos gracias a Dios, porque habiendo recibido la palabra de Dios predicada por nosotros, la cogisteis, no como palabra humana, sino como es en realidad, como palabra de Dios, que ejerce su acción en vosotros, los creyentes. Responsorio breve. Suba, Señor, a ti mi oración. Suba, Señor, a ti mi oración, como incienso en tu presencia, a ti mi oración. Gloria al Padre y al Hijo y al Espíritu Santo, suba, Señor, a ti mi oración. Cántico evangélico. Antífona. Proclame mi alma tu grandeza, Dios mío. Cántico de María tomado de San Lucas, capítulo 1. Proclama mi alma la grandeza del Señor. Se alegra mi espíritu en Dios mi Salvador, porque ha mirado la humillación de su esclava. Desde ahora me felicitarán todas las generaciones, porque el Poderoso ha

hecho obras grandes por mí. Su nombre es santo, y su misericordia llega a sus fieles de generación en generación. Él hace proezas con su brazo, dispersa los soberbios de corazón, derriba del trono a los poderosos y enaltece a los humildes. A los hambrientos los colma de bienes, y a los ricos los despide vacíos. Auxilia a Israel, su siervo, acordándose de su misericordia, como lo había prometido a nuestros padres, en favor de Abraham y su descendencia por siempre. Gloria al Padre, y al Hijo, y al Espíritu Santo, como era en el principio, ahora y siempre, por los siglos de los siglos. Amén. Proclame mi alma tu grandeza, Dios mío. Preces, alabemos a Cristo que ama a la Iglesia y le da alimento y calor, y roguémosle confiados diciendo: Atiende, Señor, los deseos de tu pueblo. Ah, Señor, que todos los hombres se salven y lleguen al conocimiento de la verdad. Atiende, Señor, los deseos de tu pueblo. Guarda con tu protección al Santo Padre León y a nuestros obispos. Ayúdalos con el poder de tu brazo. Atiende, Señor, los deseos de tu pueblo. Ten compasión de los que no encuentran trabajo y haz que consigan un empleo digno y estable. Atiende, Señor, los deseos de tu pueblo. Señor, sé refugio de los oprimidos y protégelos en todas sus necesidades. Atiende, Señor, los deseos de tu pueblo. Se pueden añadir algunas intenciones libres.

Atiende, Señor, los deseos de tu pueblo. Te pedimos por el eterno descanso de los que durante su vida ejercieron el ministerio para el bien de tu Iglesia, que también te celebren eternamente en tu reino. Atiende, Señor, los deseos de tu pueblo. Fieles a la recomendación del Salvador, nos atrevemos a decir: Padre nuestro que estás en el cielo, santificado sea tu nombre, venga a nosotros tu reino, hágase tu voluntad en la tierra como en el cielo. Danos hoy nuestro pan de cada día, perdona nuestras ofensas, como también nosotros perdonamos a los que nos ofenden. No nos dejes caer en la tentación, y líbranos del mal. Amén. Dios Todopoderoso y Eterno, que has querido asistirnos en el trabajo que nosotros, tus siervos inútiles, hemos realizado hoy, te pedimos que al llegar al término de este día, acojas benignamente nuestro sacrificio vespertino de acción de gracias y recibas con bondad la alabanza que te dirigimos. Por nuestro Señor Jesucristo, tu Hijo, que vive y reina contigo en la unidad del Espíritu Santo y es Dios, por los siglos de los siglos. Amén. El Señor nos bendiga, nos guarde de todo mal y nos lleve a la vida eterna. Amén.

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